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2: Che, ¿qué es lo que está sucediendo, por Dios? Va a prender la disco. Seconda, Cali Cartel.

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4: Bueno, vamos a encontrarnos con otro éxito.

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1: Señoras y señores, Emilia Mernes y FMK se han vuelto a juntar y han estrenado un nuevo tema, se llama Salgo a Bailar, mezcla de reggaetón, rap. La verdad que imperdible oportunidad para escuchar a los artistas argentinos que juntos hicieron esta gran bomba. Una canción que una vez más los une como dos de las estrellas más importantes del género urbano nacional. Luego de haber colaborado en múltiples ocasiones, se entregan un nuevo material con Madera de Hit. El nuevo tema fue estrenado a través del canal oficial de FMK, quien no publicaba música en perfil de la plataforma desde hacía 6 meses, por lo que parte de la promoción previa incluyó el fogoneo a sus fans en base a la renovación de su canal. Mernes no solo se ha convertido en una de las cantantes más exitosas de la Argentina, sino también que es un ícono de la moda. La oriunda de Nogoyá apareció en este nuevo videoclip con un estilismo que combina la vestimenta urbana con elegancia, brillos, animal print y reminiscencia de la moda de los años 2000. Por su parte, FMK le da el toque rapero a esta canción que reza como frase principal: salgo a bailar, pero no bailo. La novedad también contiene referencias a la cultura 420, la noche y las fiestas. La más reciente colaboración de Emilia y FMK fue el arrasador hit de Los del Espacio, junto a María Becerra, El Santiagueño, Bandeño, Roger King, Duki, Lit Killa, Big One y Tiago PZK. Ahora, juntos, hacen este nuevo tema que, por supuesto, te lo tenemos preparado y listo para que lo disfrutes por Panorama, por Modo Party. Emilia Mernes, FMK, juntos hacen este Salgo a Bailar. Para vos que estás ahí en la previa de una salida.

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8: Bueno, vamos a encontrarnos con otro éxito.

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Escuchamos a este artista nigeriano, es un multitalentoso escritor, compositor, bueno, perteneciente al sello Marvin Records. Estamos en modo de presentar un nuevo tema de este movidísimo artista que ya viene sorprendiendo con sus canciones. Este que vamos a escuchar ahora de el artista Crayon va a tener sin dudas una gran réplica del otro lado. Estamos seguros. Se llama Modupe, así como lo escuchan. Crayon, Modupe en modo party.

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nos encontramos ahora con una canción que viene desde hace un mes atrás y que, a ver, a ustedes les va a encantar escuchar por lo que dice la canción. Viene con esa voz reconocida para el mundo de la música urbana, que es Quevedo, y en cuyo video aparece una artista conocida, actriz ella, en la serie Elite. Es el Mencía el nombre del artista, pero a ver, su nombre real es Martina Caridi. Ahí está precisamente como invitada para el videoclip y está dentro de este tema. Bueno, Donde Quiero Estar, disco debut, lanzamiento del artista Quevedo. Bueno, la canción ha llegado a lo más alto de la lista de tendencias de la música en YouTube, donde ya supera los 5 millones de reproducciones. Con ella aspira a repetir el gran éxito de su colaboración con Bizarrap en el verano del 2022, ¿se acuerdan? Bueno, el artista asentado en Canarias se mantiene fiel a su estilo y presenta un tema de reggaetón. Sus productores son Blue Fire, Gravato y Kido, con los que ya ha formado equipo en su primer álbum. La letra de la composición habla sobre un amor de verano que surge de manera inesperada. Sus versos cuentan cómo una joven vuelve a una isla para pasar las vacaciones después de estudiar en la Universidad de Columbia, en Nueva York, Estados Unidos, y conoce a un chico mientras sale de fiesta. La vi entrando en la disco, me volvió la mirada, sonrisita nerviosa, entre besos se enfadaba, se le escapó un te quiero a la que no quería nada, indica su estribillo, es Quevedo, y acá lo escuchamos en modo party, sí, sin duda alguna, algo para escucharlo con el volumen también bien, bien en alto. Señoras y señores, a lo que viene, a lo que vinimos, para disfrutar de la música del momento con todos ustedes. Sí, sí, sí, sí, aquí lo tenemos. Se llama Columbia, el nuevo éxito.

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llegamos al final y te despedimos simplemente por 7 días. La verdad es un lujazo tener la posibilidad de seguir siendo parte de la fiesta, estés donde estés, escuchando Panorama por el 100.1, por radiopanorama.com.ar, nuestra página, la aplicación Radio Panorama 100.1, donde quiera que sea que estés. Panorama, modo party, los sábados a la medianoche arrancando el fin de semana. En 7 días estamos de vuelta. Jorge Ávila, quien les habla, los saluda.

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0: unos segundos, han pasado de las 8 de la mañana, estimada audiencia, ¿cómo les va? ¿Cómo están? Muy buenos días para todos. Aquí nosotros en el operativo Elecciones Municipales 2026. Sean todos bienvenidos. Un abrazo enorme a los que están del otro lado, a los que nos permiten llegar hasta el rincón en el que se encuentran. Nosotros dispuestos a acompañarlos a lo largo de esta jornada histórica en Santiago del Estero. Se renuevan autoridades municipales en 25 de 28 comunas y además también una comisión municipal. Intendente, concejales y la banda, con la particularidad de que elige también defensor del pueblo. Aquí estamos con este equipo, Franco Colasanta, manejando lo que es consola de sonidos, también ponchando las cámaras del streaming de nuestra plataforma en YouTube. Está Daniela Sánchez en producción. Nuestros móviles, Roque Roberto Tatia Sand desde exteriores, está también Sebastián Januzzi. Tenemos la coordinación de la radio en manos de Luciana Getar. Y ahora quiero presentar a mi compañera. En esta mesa está la dama del aire del panorama, la señora Karina Nabel Romano. Cari, ¿cómo estamos? Buen día, buen domingo.
1: Buen domingo, Carlos, ¿cómo estás vos? Un gusto saludarlos. Buen día, audiencia de Radio Panorama. ¿Cómo están amaneciendo? Con 11 grados, nos sorprende un poco la temperatura a esta hora, con algo de descenso. Estamos con 11 grados en una jornada que es muy importante también conocer los datos del tiempo, sí. Sobre todo para el interior de la provincia, el traslado, lo que va a hacer esta votación. Nosotros ya empezamos a ver movimiento. Tengamos en cuenta que las autoridades de mesa ya tienen que estar absolutamente listas. Ha arrancado este periodo eleccionario en Santiago del Estero con todas estas particularidades de elección que nos acaba de comentar Carlos. 11 grados la temperatura. Lindo domingo para todos, que seguramente se van ya rearmando en la rutina del día domingo para llegar a los lugares de votación. Otros eligen hacerlo en los primeros momentos de la mañana, otros en horas de la siesta y otros también se llegan ya casi cerrando esta jornada que se presenta con un sol hermoso. Vamos

0: a tener una linda jornada en la Madre de Ciudades.
1: ¿Podemos ponchar esa imagen que tenemos a esta hora?
0: Una imagen que enamora de
1: comienza
0: nuestra mañana.
1: Comienza a amanecer en Santiago del Estero, un sol que comienza a brillar ya en el cielo de Santiago del Estero. Una preciosura, una postal, una pintura que nos regala la naturaleza, las condiciones climáticas en esta jornada. Si se acuerdan cómo nos fuimos el viernes con un cielo gris aquí, después cambió, se puso ventoso en el interior. Bueno, vimos que había una tormenta de tierra impresionante,
0: también,
1: un viento intenso, lo que pasó
0: en Huachana,
1: en la festividad de Huachana.
0: Uh-huh.
1: Después tuvimos sol también el viernes a la tarde.
0: Después tuvimos
1: bastante
0: sol,
1: raro, muy extraño.
0: 34 grados de temperatura hemos tenido el día, los últimos días, llegando al fin de semana, recién algo de cambio de tiempo a partir del viernes en horas de la noche. 24 grados es la máxima anticipada para lo que resta de esta jornada. 24 grados con viento que no hay en este momento, al menos no se registra viento. Sí, el registro a las 7 de la mañana, que ya lo vamos a ir actualizando, nos hablaba de algo de neblina en la Madre de Ciudades y para lo que resta de la semana las temperaturas no irían tan arriba, estaríamos entre 23 grados a partir de mañana día lunes y toda la semana, salvo el día jueves, que nuevamente el termómetro estaría marcando 31 grados de temperatura máxima, y así le estamos dando la bienvenida a este mes de agosto, el mes de los vientos.
1: Bueno.
0: El mes de los vientos, octavo mes del año, como quien charla de un lado y del otro, y nos reúne hoy estas actividades en Santiago del Estero.
1: Bueno, los candidatos habrán tomado té de ruda ayer.
0: Y me imagino
1: yo
0: que
1: creo
0: sí.
1: Que la mayoría.
0: Yo creo que sí, bueno. Más allá de la tradición del té de ruda, dijeron, por las dudas tomamos.
1: Bueno, a ver, vamos a ir repasando. En Capital tenemos 7 candidatos a intendente, en su mayoría son mujeres. Esta es la particularidad,
0: sí.
1: Como para ir destacando algunos aspectos.
0: Sí, sí, sí.
1: 4 mujeres, 3 varones. Todo lo contrario en la ciudad de La Banda. Una sola mujer en 9 candidatos en La Banda.
0: En La Banda.
1: Bueno, a ver, en cuanto a Añatuya, por ejemplo, por citar,
0: bueno,
1: que tiene también un menú bastante variado de oferta electoral, igual que Frías, ¿cómo estamos?
0: Sí, hablemos del interior de la provincia, más allá de esta elección en Ciudad Capital, La Banda, en estos municipios, hablemos de la ciudad de Añatuya, candidatos en la ciudad de Añatuya, que tiene la particularidad también, con la presentación de 4 hombres y 2 mujeres, hay 4 postulantes en términos de Río Hondo, la encabeza también nuevamente la actual intendente, quien está en reemplazo del doctor Mugdice, estamos hablando de Canepa, Paula Canepa, y también la presentación de otros 3 hombres, y Frías tiene 7 propuestas para intendente también en la ciudad de La Amistad. Tiene particularidades cada uno de los sectores de nuestra provincia. Creo que también es resaltar que esta jornada con este sol, como estamos en estas condiciones ahora, va a permitir un buen tránsito y una buena circulación. Han podido llegar las urnas, han podido llegar también el personal que da la seguridad a todas estas elecciones. Y arrancaríamos, Carlos, para ver un tema muy importante, cómo están ya ubicadas lo que siempre puede llegar a generar una demora, como son las autoridades de mesa. Eso es muy bueno ya tener un panorama desde las primeras horas, que tienen que estar presentes, armar toda la mesa de votación y obviamente después toda la fiscalización, que va a demandar aproximadamente un poco después de las 18 horas. A las 18 horas se cierran los lugares selectivos y después ya empezaremos con los primeros resultados, que me parece que no vamos a tener demasiadas demoras, me parece, es una opinión, no vamos a tener demasiadas demoras para conocer al menos los primeros resultados. Reiteramos, para los que nos están escuchando, tenemos todas las vías de comunicación con la radio. Estamos con el 3854-06-3432. Nos puede ir contando su experiencia en esta jornada de votación. Si nos quiere mandar una foto, aquellos que también están votando por primera vez, aquellos adultos que también dicen, no, yo quiero irme a votar. Tengo la costumbre, me encantan estas elecciones, así que me voy a votar. Y después estamos a través de nuestra plataforma en YouTube, Radio Panorama en vivo. Allí nos pueden ver, están todos nuestros equipos de exteriores trabajando, que enseguida nos van a reflejar los primeros momentos de esta jornada en Santiago del Estero, que lleva ya 10, 12 minutos de haber arrancado y seguro lo va a hacer con normalidad. El tiempo al menos acompaña.
1: Bueno, muy bien, enseguida comenzamos nuestra recorrida con nuestros compañeros de la radio, también del canal y nuestros colaboradores
0: en el interior,
1: distintos puntos de la provincia. Así que será un día intenso, señora.
0: Va a ser una jornada agradable. Sí, nos encanta poder participar y poder llevar toda la información. Pueden

0: 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Móvil.
1: Bueno, nos vamos a exteriores, señora.
2: Nos vamos a saludar a nuestro compañero de exteriores. Ya lo tenemos, al señor Roque Tati Azam.
1: Tati, bienvenido. Buen día. ¿Cómo estamos? Buen domingo.
3: ¿Qué tal? Buen día, Carlos, Karina, a los compañeros en técnica, a la producción de Daniela Sánchez, a todos los oyentes que nos están eligiendo en esta mañana de elecciones comunales 2026, ¿no? Que sea un buen domingo para todos.
2: Que sea un buen domingo para todos. Tati, contame la temperatura. Nos habla el Servicio Meteorológico Nacional, una máxima de 24 grados para hoy, 11 grados a esta hora, y más de uno me parece que está, no te digo con un abrigo, pero sí con una camperita.
3: Sí, no, pero te comento que la temperatura es bastante agradable. Creo que el termómetro, si está siendo como está comenzando esta mañana, me parece que va a superar ampliamente los 25 grados, ¿no? El sol ya a punto de ganar su espacio en esta mañana del domingo, así que el rey sol va a estar presente, así que podríamos decir que se va a vivir una jornada que va a rozar a lo primaveral en este primer domingo de agosto en Santiago Ciudad, ¿no?
2: Muy buen dato para este domingo. Es muy importante saber, tiene que ver también con la elección del horario que tengamos nosotros para llegar hasta donde nos toque emitir nuestro voto. ¿A qué hora piensa votar usted, Tati?
3: Bueno, vamos a ver si al mediodía, después que terminemos con la mayoría de los candidatos que tenemos que cubrir, ahí vamos a ver si emitimos el voto, ¿no?
1: Ah, bien. Bueno, así. Mediodía, siesta.
2: ¿En qué escuela le toca?
3: Me toca en la escuela Raúl Alfonsina, allá en el barrio Siglo XXI.
2: Ajá. Ah, mira.
3: Está en la avenida Víctor Yunes, ¿no? La más importante.
1: En el sur.
3: En el sur de la ciudad capital, exactamente.
1: Sí, señor. Bueno, ahí me acaban de comentar que, bueno, las dificultades de siempre, habituales. Por ahí la designación del presidente, sin la notificación o sin la notificación actualizada, pero por ahora no se conocen mayores inconvenientes.
2: Tenemos una linda jornada. Tati, ¿a dónde te encuentras a esta hora? ¿Cómo arrancamos con vos?
3: Bueno, Gonzalo iba a venir a cubrir y a dar el primer informe de la Escuela Zorrilla, que es una escuela tradicional de aquí de Santiago Capital, que está en Moreno y Sarmiento, y me encuentro con que estaba cerrada, ¿no? Siempre, durante todas las elecciones, siempre la Escuela Zorrilla tenía movimiento. Me sorprendió, pero cerrada.
2: Ah,
3: así que ahora vamos a seguir recorriendo otro establecimiento.
1: ¿Pero hay presencia de seguridad?
3: En la escuela no. No, en la Zorrilla no.
1: ¿No?
2: Entonces no estaba habilitada para... No está entre las opciones, digamos, para un circuito que esté habilitado para la votación, Tati.
3: Claro, no estaba habilitado entonces, en todo caso para esta elección, ¿no? Y después, bueno, estamos recorriendo en este momento lo que es Avenida Belgrano. Todavía se observa poco movimiento vehicular. Sí se ven algunos vehículos estacionados, especialmente del partido gobernante, para esta elección el domingo, pero después poco movimiento vehicular, tanto de remises como también de particulares, ¿no? Así que vamos a seguir buscando otro establecimiento escolar, vamos a ir al Colegio San José, donde tenemos entendido que a las 9 de la mañana está previsto que emita su voto el doctor Facundo Pérez Carletti, candidato a intendente por Despierta Santiago.
1: Bueno, muy bien, en el microcentro.
3: En el microcentro, exactamente.
1: Sí, señor. Bueno, gracias, Tati.
3: Muy bien, entonces, hasta luego.
1: Te esperamos enseguida. Adiós, un abrazo. Bueno, ¿a vos dónde te toca, Karil? ¿Dónde votás?
2: Habitualmente sé votar en la escuela 375 de las... Sí.
1: ¿De tu barrio?
2: De mi barrio. Así que...
1: Dorrego, ¿no es cierto?
2: En el barrio de Dorrego, exactamente. Y con la particularidad de mi familia, que mi hija va a votar por primera vez.
1: Sí.
2: Así que Canela se prepara para emitir su voto en la escuela Bernardino Rivadavia.
1: En el instituto.
2: Sí, como su papá. Bien. Así que van a ir juntos seguramente en este acto, donde es muy importante poder hablar con nuestros hijos.
1: Saque foto, sí, haga video,
2: no,
1: para
2: va
1: un
2: ser,
1: momento
2: sí,
1: histórico.
2: Sí, seguro, seguro. Es muy importante. Y escuché por otro lado también, hablando un poco con el tema de jóvenes, que muchos chicos no van a ir a votar. Muchos jóvenes. Dentro de la edad de Canela, de lo que pude sondear entre sus grupos cercanos y demás, algunos decidieron no ir a votar, pero es muy importante que con los chicos podamos hablar. Tienen preponderancia al momento de emitir sus votos y sobre todo

0: todo estos primeros momentos cuando son jóvenes, sí que también tienen que visualizar cada una de, en este caso estamos hablando de las comunidades, aquello lo cercano que tenemos como es el tema de un municipio. Así que muy importante también los datos que tenemos, Carlos, para esta jornada.
1: Sí.
0: Los candidatos a gobernar la ciudad capital y la banda que hacías mención, son casi 600.000 los ciudadanos que están habilitados para emitir su voto en una jornada cívica en la cual se van a definir intendentes y concejales en 28 municipios. Es uno de los datos que nos da a esta hora la tapa de Diario El Liberal. También se van a elegir autoridades en la Comisión Municipal de Donadeu. Hay 1.734 mesas dispuestas en 222 establecimientos en toda la provincia y los municipios con mayor cantidad de electores son, por cierto, Ciudad Capital, La Banda y también Termas de Río Hondo.
1: Bueno, gracias a los mensajes de oyentes que empiezan a llegar a nuestro WhatsApp. Tengo que viajar urgente. Pasé por la escuela secundaria primera junta. Todavía faltan autoridades de mesa.
0: Mira,
1: nos dice Rosy en este WhatsApp. El profe Miguel Serrano con una humorada.
0: Buen día, profe.
1: ¿Cómo estás, Miguel? Tanto
0: está,
1: tiempo.
0: Profe,
1: buen día a la mesa. ¿A qué hora comienza el delirio de domingo?
0: Dice. Ah.
1: Gracias, profe. Un abrazo para vos. Bueno, nos vamos al teléfono. Bueno, avísame, por favor, Franco, que ya tenemos el primer contacto. Nos vamos a ir bien, bien al norte de Santiago del Estero, a Pampa de los Guanacos, cuando me indiques. Ah, vos me avisabas, vos presentas, dale. Vamos.
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1: Allí en Pampa de los Guanacos está Cristian Tolosa, nuestro colaborador. Lo saludamos. Aquí estamos con Karina. Cristian, ¿cómo te va? Buen día.
3: Hola, Carlos. Hola, Karina. ¿Qué tal? Buen día. Bendiciones para ustedes. Es un gusto trabajar juntos en este día electoral, ¿no? De gran parte de la provincia. Buen día, buen día.
1: Sí, señor. ¿Cómo está el norte de Santiago del Estero en cuanto a condiciones del tiempo?
3: Bueno, acá tenemos un día soleado, ¿no? Tenemos 14 grados de temperatura en este momento, Carlitos.
1: Bien. Bueno,
0: igual que nosotros, así,
1: está
0: también,
1: como aquí,
0: con 11 grados.
3: Sí, sí, sí.
1: Bueno, para andar por ahí con apenas una camisa, un abrigo súper liviano, y quienes se animan también a una remera.
3: Con un musito zapamos.
1: Sí, sí, sí, sí. Bueno, ¿cómo comienza la jornada electoral en Pampa de los Guanacos?
3: Bueno, mirá, te cuento. Todavía, acá tenemos 3 centros educativos donde van a estar sufragando alrededor de sufragantes habilitados, 5.353 son los habilitados acá en la ciudad de Pampa del Guanaco, pero todavía no se ha hecho la apertura, digamos. Tenemos el Colegio San José de Calazán, tenemos la Escuela 1009, la Escuela 1162, y todavía no hacen la apertura. Ya, bueno, en dos establecimientos que pude recorrer, hay, por supuesto, apoderados, fiscales de los diferentes partidos, ¿no? Acá tenemos 4 candidatos, pero todavía no ha dado inicio en la apertura de urnas y todo eso.
1: Bien. Bueno, muy bien. Lentamente se va a ir activando todo,
3: Sí, sí, sí. De paso, aprovecho la oportunidad para contarles que, por ejemplo, el Monte, me cuentan que tienen habilitado 14.580 sufragantes.
1: Sí.
3: Estamos en contacto con los chicos de medios también de Monte Quemado. Bueno, ahí también, ¿no? Hay 3 candidatos buscando la intendencia. Por ahí, si les sirve, tal vez a mitad de mañana le podríamos dar otro bosquejo de ya seguramente comenzando, ¿no? Las elecciones acá, digamos.
1: Sí, Cristian, vos sabés que estábamos hablando recién con Karina en la apertura sobre la participación femenina. Por ejemplo, en Capital la mayoría de candidatas son mujeres. En La Banda hay una sola mujer. No sé cómo están ahí en cuanto a ver, representación de género.
3: Bien, aquí de los de las cuatro candidaturas tenemos tres mujeres.
0: Mira. Tres, mira vos.
1: Mayoría femenina,
3: sí,
1: también.
3: Sí. Acá sí. Bueno. En cambio, por ejemplo, en Monte Quemado, ahí de los tres candidatos son todos varones.
1: Bueno.
3: Pero acá en Guanaco tenemos de cuatro candidatos, tres mujeres buscando la intendencia.
1: Me parece un dato a destacar la participación de la mujer en esta elección.
0: Sí.
1: Me parece un dato importante.
0: Recuerdo, ¿no?, las elecciones pasadas también la cantidad de mujeres que habían ganado. No sé si recuerdas.
1: Es verdad.
0: La cantidad de mujeres que habían logrado acceder también
1: a las intendencias.
0: Así que más allá de ese dato que tenemos preliminar de las elecciones pasadas, mira, esta reconfiguración también que nos ayuda a ver la presentación y la participación. Estamos hablando, obviamente, en un dato relacionado al tema de género, que vuelve nuevamente a marcar esta observación.
1: Bueno, Cristian, seguramente estaremos en contacto a lo largo de esta jornada. Te mandamos un abrazo y que salga lo mejor.
3: Bueno, la verdad es un gusto, chicos, y cuando quieran, estamos en comunicación. Después vamos a buscar, digamos, como dato ilustrativo,
1: sí,
3: el horario de que vota cada candidato acá, como para darle un toque más de color, de información ilustrativa, si les parece.
1: Dale, cómo no, un abrazo.
0: Estamos atentos, gracias.
3: Dale, hasta luego.
0: Gracias,
1: hasta luego.
0: Buen día.
1: Cristian Tolosa, nuestro colaborador desde Pampa de los Guanacos.
0: Bueno, te comento, estamos sobre las 8 de la mañana, 25 minutos, ha descendido la temperatura. Estamos con 8 grados en la madre de ciudades. Ha descendido la temperatura, así lo marca el último registro del Servicio Meteorológico. 8 grados en la capital santiagueña. A los votantes tempraneros, sí, ir con algún abrigo que no sea muy pesado, pero al menos para evitar alguna complicación, un suéter, un busito va a estar bien. Y luego vamos a tener una hermosa mañana porque se anticipa entre 24 y 25 grados. Bueno, ya tenemos un panorama de Ciudad Capital, sí, tenemos un primer panorama de Pampa de los Guanacos y así vamos a ir de a poco recorriendo todo el interior de la provincia que también es protagonista en esta jornada.
1: Sí, habrá que considerar las excepciones, ¿no? Para quienes no puedan, tengan algún impedimento. Tenemos un mensaje de oyentes que dice: buen día, Karina, Carlos, no me dieron permiso para ir a votar en Pampa. Así que bueno, seguramente será motivo de alguna justificación.
0: Por supuesto.
1: O sea, una situación como esta tendrá su justificación ante las autoridades electorales.
0: Sí, mira.
1: Bueno, mira. Muy bien, así estábamos en Pampa de los Guanacos, señores.

0: se va la segunda. Y bueno, aquí estamos, ¿no?
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0: Bueno, estamos cerca de las 8:30 ya, Cari, con esta temperatura que ha descendido, me dices.
1: Así es, arrancamos ya el acta eleccionario en Santiago del Estero, en los municipios estamos con 8 grados en la capital.

0: capital santiagueña y nos vamos, si te parece, a la ciudad de la amistad, nos vamos a Frías. Lo presentamos, él es infaltable, siempre está arrancando con nosotros. ¿Cómo le va, señor Fidel Rodríguez? Gusto saludarlo, ¿cómo anda?
1: Fidel, querido, buen día.
2: Gracias, buen día, Carlitos. ¿Quién es la chica?
1: Karina Romano.
2: Bueno, muy buenos días, feliz día de la democracia en la ciudad de Frías, y está frío, está muy frío en Frías, con un cielo parcialmente nublado, ventosa la jornada del sector norte, pero esto no es ningún obstáculo, ¿no? Impedimento, porque aquí estoy en la Escuela Técnica número 5, doctor Ramón Carrillo, desde donde comenzamos nuestra tarea maratónica de este día de elecciones, y hay mucha gente en la fila esperando. Todavía no se abrieron los comicios, al parecer recién se están constituyendo las mesas en este establecimiento educativo. Frías elige nuevas autoridades municipales, más de 26.250 frienses están habilitados para sufragar el nuevo establecimiento educativo, donde están distribuidas las 75 mesas. Y los comicios en esta ciudad, hasta ahora, con total normalidad, hasta ahora todavía no ha comenzado, ¿no?, formalmente las elecciones. Lo que sí hemos visto en las calles, muchos miguelitos y autos quedados por problemas en las cubiertas, ¿no? Muchos miguelitos sembrados en toda la ciudad de Frías, y eso, tengo miedo que pueda haber algo raro en esta ciudad.
1: No te puedo creer. Fidel.
2: Sí.
1: Es todo un título lo que nos acabas de decir, ¿no? Las calles regadas de clavos miguelito en Frías.
2: Miguelito, los miguelitos que los tirás como los tirás están parados.
1: Claro, claro, por eso te digo, es todo un título, ¿eh?
2: Me preocupa,
1: sí.
2: No sé de qué sector, de qué agrupación política vendrá esto, ¿no?
1: Pero esto se supone que debe ser denunciado, ¿no?
0: Sí.
2: Y no sé, alguien seguramente va a poner una denuncia. Mira, yo ando trabajando en mi auto y puedo caer en esa trampa, ¿no?
1: Sí.
2: No tan solo está destinado a los políticos, a las agrupaciones políticas, sino a toda la ciudadanía, ¿no?
1: Seguro, toda la ciudadanía se ve afectada. Bueno, qué rareza.
2: Se va a definir quiénes van a ocupar la intendencia y las 12 bancas en el Consejo Deliberante durante los próximos 4 años. Hay 9 escuelas habilitadas, Carlos, a audiencia de Radio Panorama, con 9 mesas está la Escuela Normal Superior República del Ecuador, la Escuela 750, doctor Jesús Fringes, y la Escuela 17, Félix Frías. Con 8 mesas está la 803, profesor Carlos Alanís, la Escuela Técnica, donde estamos nosotros, número 5, doctor Ramón Carrillo, la Escuela Carmen Catrén de Méndez Casariego, el Colegio Cristiano Evangélico William Morris, el Instituto Inmaculada Concepción y la Escuela 201, República de Guatemala. Para el cargo de intendente, los candidatos son José Francisco Elizondo, de la Unión Cívica Radical, que vuelve a la escena política en Frías después de casi 20 años de ausencia, el doctor Carlos Mauricio Bustamante, del Frente Encuentro Cívico, la lista 11, la doctora María Elena Figueroa, Frente Convocatoria Social, lista 30, Lucas Sequeira, de la Libertad Avanza, lista 96, Néstor Humberto Salín, del Frente Justicialista, de Integración Municipal, con la lista 102, Salín es el actual intendente, va por la reelección y en busca de su 6º mandato al frente del municipio. Y por último está el doctor Juan Manuel Baracat Salín, Liber AR, lista 221, es sobrino del intendente Salín.
1: Uh-huh.
2: El título sería hoy la elección, sobrino versus tío. Los frienses vuelven a las urnas para definir el futuro de la ciudad, donde el voto va a marcar el rumbo de la gestión local para los próximos 4 años, en un proceso que mantiene en vilo al electorado y a toda la dirigencia política. Compañeros, amigos de estudios, estoy a disposición.
1: Sí.
2: Comenzamos nuestra tarea maratónica vaya a saber hasta qué hora, hasta que salga el último voto para

0: conocer quién será el intendente electo de Fría. Un abrazo.
1: Bueno, Fidel, muchas gracias. A ver, decime esto, contame esto nada más. Has comenzado diciendo hace mucho frío aquí, te imagino, de sobre todo, quizás con alguna bufanda, un gorro, no, no sé, contame
0: no,
1: vos.
0: ¿Sabes que no? No, no, porque es muy pesado. Ah. Para lo que uno va a tener que andar, como voy a andar corriendo de un lado para otro, voy a entrar en el calor enseguida.
1: Ah, muy bien, muy bien, muy bien.
0: Sobre todo me molesta mucho.
1: Ah, bueno.
0: No, pero una buena campera, lo que sí voy a sacar es una bufanda, me olvidé de sacar una bufandita.
1: Bien, bien, bueno, a cuidarse, compañero.
0: Bastante frío está, ¿eh?
1: Sí, señor, si nos contabas. Un abrazo.
0: Un abrazo.
1: Un abrazo, que estés muy bien. Bueno, 8:30 pasaditas, ¿eh? ¿Qué dato que nos acaba de aportar Fidel Rodríguez desde Frías?
2: Desde Frías.
1: Bueno, me parece que tiene que ver con lo álgida que ha sido la campaña, ¿eh?
2: Por supuesto.
1: Lo caliente que fue la campaña política en Frías, es lo que mencionaba también el jueves, cuando estuvimos en la mesa de debate. En los cierres de campaña se dijeron de todo.
2: De todo.
1: Se dijeron de todo. Allí. Bueno, presentación y avancemos en esta mañana en Santiago Capital con esta temperatura.
2: Estamos con 8 grados en la capital santiagueña, 24 grados en la máxima anticipada para hoy.
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1: Bueno, de las calles sembradas con clavos Miguelito de Frías, volvemos a esta capital con Tatia Santati.
4: Bueno, así es, Carlos. Bueno, te comento que estamos en el Colegio San José, que tienen ya habilitados este establecimiento. El ingreso para aquellos que deben votar en este establecimiento es por calle Pellegrini. Así que por Pellegrini, para aquellos que deben votar aquí en el Colegio San José, que tiene 4 mesas habilitadas. Ya comenzaron inclusive a llegar los primeros votantes, a emitir su voto. Algunos ya antes de las 8 ya estaban esperando que las mesas se habiliten para emitir el sufragio. Estamos aquí en una de las mesas del Colegio San José. Vamos a preguntar aquí a las autoridades. Buen día, bueno, ya comenzaron a llegar algunas personas minutos después de las 8 a votar, ¿no? Buen día, estamos para el panorama.
5: Buen día, recién ha llegado la primera persona. A las 8 todavía no había nadie y bueno, esperamos que sigan llegando más y que vengan a cumplir su rol como ciudadanos.
4: ¿Cuántas personas son los padrones, el padrón que tienen?
5: Ahora es de 350.
4: 350. Primero, ¿ya va votando una persona aquí?
5: Sí, una recién.
4: Bueno, estiman que a medida que avance la mañana se van a ir llegando el resto, ¿no?
5: Sí, así es. Generalmente cerca del mediodía o a la siesta es donde más se suele llenar en el horario de votantes. Así que esperamos que por ahora la mañana sea tranquila.
4: Bueno, entonces comenzó con total normalidad. Aquí ya la gente a llegar. Y bueno, esperando que sea una fiesta cívica, ¿no?
5: Sí, así es.
4: Muy bien, ¿tu nombre?
5: Sabrina.
4: Muy bien, hasta luego, Sabrina. Bueno, Sabrina, entonces, comentaron aquí de una de las mesas del Colegio San José, de 4 que tienen habilitadas para emitir su sufragio, y lentamente ya han comenzado a llegar las personas para emitir el mismo, ¿no? Hubo inclusive algunas que ya estaban antes las 8, esperando que esta se habilitara para emitir su sufragio. Así que comenzó todo con normalidad aquí en el Colegio San José, con todas las mesas habilitadas para las personas que deseen llegar a votar por este establecimiento.
2: Bien, hay movimiento entonces, Tati, ya la mañana a manera de elección ha comenzado.
4: Ya ha comenzado, exactamente, ¿no? Que estimamos que a medida que avance la mañana, el movimiento vehicular de gente va a aumentar paulatinamente.
2: Así es, muy bien, Tati, esperamos tu reporte nuevamente. 8 grados, ha descendido la temperatura, Tati, 8 grados en la madre de ciudades.
1: ¿Se siente eso, Tati? ¿Se siente ese cambio?
4: Se siente, sí, con respecto a hace 10 minutos que era otra la temperatura, ahora de golpe han bajado 2, ¿no? Así que, bueno, ya comenzamos a sentir ese cambio en los pies, fundamentalmente, ¿no?
2: En los pies, a abrigarse, Tati. Bueno, podemos llevar una pequeña bufanda, un pañuelo para el cuello, aquellos que pueden sentir un poco más de frío, un gorrito y también, los pies, Tati, por favor, se lo pido, no con 2 pares de medias, pero a no salir de zapatillas solita, hay que ir de medias.
4: Sí, no, hay que ir de medias, un pullover fino, podemos decir, alguna campera por las dudas. Pero bueno, ojalá esto se revierta, vuelva nuevamente el sol a estar presente, sí, como quería hacerlo hace rato, y que vuelva a subir todo para arriba.
1: Mira, se nubló.

0: Se nubló. Bueno, se nubló. 8 grados en la madre de ciudades. Gracias, Tati. Cuídese.
1: Muy bien, entonces. Hasta luego.
0: Hasta luego. Bueno, el dato, Carlos, que estábamos hablando respecto a la particularidad, recuerdo en el año 2022, cuando comenzamos con la grilla de entrevistas, habíamos resaltado la importante cantidad de mujeres que habían podido acceder a los municipios en la ciudad capital. Mujeres santiagueñas en ese momento, estamos hablando de las elecciones del año, de agosto del año 2022. Norma Fuentes fue la primera mujer intendente de la ciudad capital en la elección y por su lado también Belén Abdala, de 37 años, hizo historia en su momento al haber ganado los comicios en Forres. También se consagró como primera jefe comunal de su pueblo. Igual situación fue la de Nora Beatriz Roldán en la ciudad de Los Telares. Las ciudades de Pampa de los Guanacos y Ojo de Agua ya tuvieron intendentes mujeres en sus historias y accedieron también a ocupar el sillón de los municipios María Ferreira y Mónica Bustamante, completando así las 5 mujeres que lograron acceder a los municipios en las elecciones del año 2022.
2: Bueno, ahí estamos. Veremos cómo será el resultado.
0: Vemos qué pasa
2: en
0: hoy.
2: Esta contienda, en esta edición 2026. Bueno, seguimos, avancemos en esta recorrida que estamos haciendo por todo Santiago del Estero. Dale.
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2: Y el contacto es allí con nuestro colaborador Leo Santillán. Leo, qué gusto saludarte y tenerte en esta mañana. ¿Cómo te va? Buen día, buen domingo.
4: ¿Qué tal? Buen día, Carlos. Equipo de Panorama, ¿cómo están?
2: Muy bien. Aquí estamos con Karina Romano.
4: Hola, Karina, ¿cómo estás?
0: Buen día. ¿Cómo estás? Un gusto saludarte. Bienvenido a la mañana en la radio.
4: Bien, bien. Aquí estamos ya haciendo un poco de trabajo con el tema electoral, aquí en Tintina, en un día lindo, a pleno sol ya. Así que, bueno, con los primeros movimientos en las instituciones, paso a informar que está todo normal. De acuerdo al informe que nos hizo la gente del correo de aquí de nuestra ciudad, todo normal. Se inició 8 y 10 aproximadamente en las 3 instituciones que donde se vota, que son Colegio Secundario Tintina, Colegio Fray Mamerto Esquiú y Escuela 784, en un total de 17 mesas que se van a votar y poco más de 5.000, exactamente 5.632 habilitados para votar aquí en esta ciudad.
0: Bueno, un buen número. Un buen número para arrancar. Leo, contame, no se ha presentado ninguna observación hasta el momento, ya lleva 40 minutos de haberse habilitado las primeras mesas, ¿está todo normal entonces?
4: Todo normal, tenemos justamente hace 2 minutos nos informan nuevamente desde el correo que está todo normal, la gente comienza de a poquito a llegar a los lugares de votación para bueno, emitir su voto en esta jornada aquí en Tintina, una jornada linda que el tiempo, gracias a Dios, se está acompañando. Son 4 fuerzas políticas, 3 que presentan candidatos a intendente y concejales, y hay una sola lista que presenta únicamente candidato a concejal, que es de La Libertad Avanza. Y justamente un par de minutos como para dialogar con el doctor Mario Cantón, intendente, que gentilmente nos recibe aquí, si les paso con él como para que, bueno, puedan tener la opinión de esta jornada aquí de elección en Tintina. El doctor Mario Cantón está con ustedes.
2: Bueno, muy bien, gracias, Leo. Intendente, buen día, ¿cómo estamos?
5: Buen día, Carlos, ¿cómo estás? Muy bien. Gusto escucharte, un gusto saludar a tu audiencia.
2: Bueno, muchas gracias. Bueno, que todo se desarrolle con normalidad, ¿no? Ojalá así sea. Acabamos de tener un reporte de frías, donde nos dan cuenta de que la ciudad amaneció sembrada de clavos miguelitos. Bueno, apuntaba aquí que esta campaña tuvo esas particularidades en algunas ciudades de Santiago del Estero, que fue bastante caliente. Espero que, bueno, todo transcurra con normalidad al margen de situaciones excepcionales como estas.
5: Sí, la verdad es lamentable, ¿me entiendes? Porque, mire, yo le puedo decir por experiencia, Carlos, me ha tocado ganar y perder elecciones. No debe tomarse como algo tan traumático, digamos, y uno debe saber que los fanatismos y pensar que en la política todo lo vale está muy, muy equivocado, ¿no? Afortunadamente aquí en Tintina al menos no se han reportado y bueno, ruego a Dios que eso no suceda, más allá de campañas cuando son muy locales, en donde bueno, hoy por el auge de las redes sociales y todo eso, bueno, por ahí

0: se puede llegar a agraviar, se descalificar. Bueno, no es nuestro estilo, no, para nada. Me parece que hay que llevar la campaña de modo de que la gente tranquilamente, con libertad de conciencia, decida en el cuarto oscuro cuál es la propuesta, cuál es el proyecto que más le satisface. Bueno, yo siempre lo digo, que nos toca estar en el oficialismo, la gente ese día o este día puntual premia o castiga, ¿no? Si uno ha llevado una gestión que colme medianamente las satisfacciones, será acompañado, y si no, bueno, pondrá otro.
1: Bien, bueno, ojalá así sea.
2: Pero es una jornada cívica donde se pone en valor, se resalta, se exalta lo que implica el municipalismo por la cercanía, la proximidad con su comunidad, con el vecino. Así que ojalá lo valore cada uno de los ciudadanos, cada uno de los pobladores. Doctor, gracias por este contacto.
0: El agradecido soy yo. Muchas gracias siempre a Radio Panorama. Leo aquí por estar atentos y contestes a cada inquietud que pase en el interior profundo de Santiago del Estero.
2: Bueno, muy bien. Muchas gracias.
1: Leo.
2: Gracias.
1: Ahí está.
2: Seguramente vamos a estar en contacto permanente a lo largo de este domingo. Leo, abrazo para vos también.
0: Abrazo a todos. Seguramente va a ser así. Gracias.
2: Hasta luego. Gracias. Leo Santillán, desde Tintina.

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1: Y ahí lo saludamos a un amigo nuestro, un amigo de la casa. ¿Cómo le va, señor Néstor Escobar? ¿Cómo está amaneciendo?
2: ¿Cómo estás? Qué gusto comenzar esta jornada charlando con ustedes, con la dama del aire. Sí,
3: Carlos. ¿Cómo estamos?
1: ¿Cómo estás, Néstor?
3: Desde la cuna del gran Homero Manzi. Qué grande usted. ¿Cómo estamos? ¿Bien?
2: Bien, muy bien. Bien, con un sol hermoso, la verdad. Nos tocó lluvia ayer. ¿Te acordás que te dije va a llover? Bueno, llovió. Pero bueno, no llovió en cantidad, pero bueno. De todas maneras, algunos caminos de tierra están un poquito complicaditos, pero creo que con el sol de hoy va a cambiar el panorama, ¿no? A ver, se habilitaron las mesas de manera gradual por acá, de manera gradual, porque, bueno, demoras porque el presidente llegó tarde, porque en otras situaciones no fue directamente el presidente de mesa, y bueno, fueron cositas que fueron solucionando. Por ejemplo, en el Colegio San Alfonso, justo donde me toca votar, 8:30, 8:25, 8:30 comenzaron a sufragar. Lo mismo en la escuela técnica, se demoraron unos 15 minutos. Aquí me está llegando información, en Juríes están todas las mesas habilitadas. Juríes, Banderas, están todas las mesas habilitadas, así que, y están escuchando Panorama a full. Así que, bueno, hoy comenzamos con una mínima de 14 grados y la máxima de hoy rondaría los 27. Un sol a pleno, chicos.
3: Mira. Bueno, aquí se ha nublado.
2: No me digas.
3: Sí, y ha bajado la temperatura.
2: Ah, la flauta.
3: Bien. Néstor, bueno, las expectativas que has notado vos ahí en tu comunidad, ahí en todo Aña Tuya, la gente se ha interiorizado en el tema de elecciones. ¿Cómo has notado eso en la campaña?
2: Bueno, a ver, una elección que llega con, bueno, a ver, a través de las redes sociales mucha agresión hubo, muchas agresiones. Creo que en Frías, Aña Tuya y en Ojuríe fue uno de los, por así decirlo, ejes de campaña. Pero bueno, mucha agresión. La gente que va a votar, sí, se va a acercar a votar. Eligen en Aña Tuya, en este caso, por ejemplo, un intendente y dos concejales. Distinto a Juríes y Banderas, eligen un intendente y seis, ¿no? Y seis concejales. Bueno, ayer se vio una ciudad tranquila, hoy también, dos vehículos que de a poco están, el ir y venir de vehículos, la clásica, ¿no? La clásica liturgia.

0: política de cada elección. Así que bueno, por lo general a la mañana, Carlos, no sé si sucederá en otros lugares, pero a la mañana vota la gente que proviene de la zona rural. Después de las 10, 11 de la mañana aparece el vecino de aquí de Año Tuya y la juventud cerca de la 1, 2 de la tarde comienza a votar. Bueno, hay muchas expectativas porque en las elecciones pasadas para intendente, o sea, por el 2022, hubo muchos que no fueron a votar. 7.314 personas no fueron a votar. Estiman que fue muy muy bajo el porcentaje, ¿sabes? Estiman que, este año, sí, asistan, creo que un par de candidatos hicieron hincapié en esto, les hablaron a la gente que no fueron y le dijeron, bueno, es muy importante su participación, más allá de a quién va a votar, pero tienen que participar.
1: Bueno,
0: y bueno, a ver, 6:30 de la mañana los búnkers ya estaban los 6 búnkers, los candidatos a intendente estaban ya entregando documentación a los fiscales, fiscales generales, fiscales de mesa. Aquí en Año Tuya, en el cuarto oscuro, habrá 10 boletas, porque son 6 los candidatos a intendente con sus respectivos listas, más 4 colectoras que lleva el actual intendente Castro. Así que son 10 boletas que estarán en el cuarto oscuro. Bueno, todo normal. Gendarmería, que está apostada en los edificios desde ayer, se encarga de la parte interna, la policía de Santiago, la parte externa. Así que, gracias a Dios, todo tranquilo, chicos. Bien. Por acá.
1: Un dato cortito, porque ya me voy a la otra línea, es que, por ejemplo, entre las particularidades de la elección de Año Tuya, hay un candidato que es pastor o lidera una congregación evangélica, ¿no?
0: Sí, estamos hablando de Timo, Rubén Timo Feijú. Es el coordinador del Consejo de Pastores, ¿no? Es el candidato del Frente Cívico, del Frente Cívico por Santiago. Así que bueno, el padrón, mira, escucha este dato, el padrón electoral de Año Tuya, el 33% tiene registrado a personas que profesan la iglesia evangélica, ¿no? Un dato para tener en cuenta, hasta incluso a nivel nacional hay un 33-34% de vecinos, de personas que profesan esta
1: evangelistas.
0: Mira. Iglesia evangélica, ¿no?
1: Bueno.
0: Sí, es pastor, así que bueno, ahí va, esa es la particularidad, ¿no? Esa
1: bueno.
0: Es la particularidad en este caso.
1: Muy bien, gracias Néstor, estamos en contacto a lo largo del día, seguimos en línea, sí señor.
0: Seguimos en línea.
1: Dale, abrazo. Chao, abrazo, buen muy día. Bien. Casi 9:50, Cari, ¿por dónde seguimos?
2: Bueno, seguimos, nos vamos nuevamente a exteriores, lo tenemos ahora nuestro compañero Sebastián Januzzi.
1: Seba, ¿cómo te va? Buen día, el gusto de tenerte.
3: Muy buenos días para todos.
4: Señor, ¿cómo vamos? ¿Seba?
3: Sí, ahora los escucho.
1: Ah, perfecto. Bien, ¿por dónde andamos?
3: Estamos en la zona sur, aquí cerca del centro nomás, Escuela Eva Perón, 8 mesas habilitadas, algunos con una pequeña demora por autoridades que han llegado un poquito tarde, pero ya están todas las mesas habilitadas. El movimiento todavía no es tan intenso en la ciudad, le digo, está nublado completamente el cielo santiagueño, poco movimiento todavía en la ciudad, se ha pasado 30 minutos del inicio de estas elecciones municipales.
2: Bueno, todo un dato, Seba, muchos eligen comenzar a primera hora de la jornada, como quien dice, para desocuparse en el día domingo, pero como vos dices, bueno, el tema que está nublado, es muy probable que de a poco estos lugares que están habilitados para la votación comience ya con los electores. Lo importante es que todo ha comenzado con normalidad. Bueno, enseguida se nos contó con nuestro compañero, enseguida tomamos contacto nuevamente con Sebastián Januzzi. Cerca de las 9 de la mañana ya vamos a tener la primera hora de las mesas que están habilitadas aquí para votar. Ciudad Capital, Ciudad de La Banda, Termas de Riondo, el interior de la provincia, 25 municipios que están participando en esta jornada, donde al menos en la capital santiagueña arrancamos con 8 grados.

0: de misterio.
1: Casi una hora de apertura de mesas ya en estas elecciones municipales. Quiero saber qué está pasando por Monte Quemado. Me voy con José Jardines, nuestro colaborador. José, qué gusto saludarte. Buen domingo. ¿Cómo estás?
2: ¿Qué tal? Buen día. Buen día, Carlos. Buen día a la audiencia. Estamos arrancando un día de democracia.
1: Sí, señor. Bueno, contanos cómo está. A ver, arranquemos por el tiempo. ¿Cómo está por ahí?
2: Bueno, el tiempo bastante fresco. Recordemos que hemos tenido precipitaciones estos últimos días aquí por la zona. Y bueno, esto hizo que la temperatura descendiera un poco. Además, hemos amanecido con temperaturas que rondeaban entre los 16 y 17 grados. Bastante fresca, pero ahora en este momento tenemos sol. Aparentemente vamos a tener un día bastante soleado y temperaturas que van a ir elevando alrededor de los 30 grados aproximadamente.
1: Bueno, muy bien. Interesante, interesante. Eso hace pensar que va a ser todo normal. Por lo menos el tiempo va a facilitar las cosas.
2: Sí, hasta el momento el tiempo va a facilitar y bueno, esto hace que se pueda trabajar normalmente en lo que es estos comicios aquí, ¿no?
1: Contanos, ¿cómo es el menú electoral que tienen allí los pobladores, los ciudadanos de Monte Quemado?
2: Bueno, hasta el momento, lo que respecto a Monte Quemado, hay tres listas oficiales que van a participar y una competidora. Por lo cual, tenemos habilitada las instituciones en Monte Quemado, que son seis, y un total de mesas de 60 distribuidas, ¿no?
1: Bien, bien. ¿Hay participación femenina entre los candidatos?
2: No, solamente una colectora está la femenina, pero a lo que se respecta, digamos, a los oficiales, no. Recordemos que tenemos del Frente Cívico el actual intendente que va por la reelección, el ingeniero Felipe Cinero. Por la segunda lista está el candidato Carlos Alberto Sánchez, que ha sido intendente en varias oportunidades aquí en Monte Quemado y busca nuevamente ser presente en estos comicios por el Partido Justicialista. También tenemos la lista

0: de la Libertad Avanza, que representa a un joven de aquí también, de Monte Quemado, que es Cristian Salazar, ¿no? Y una colectora del Partido Justicialista que encabeza por la señora Sonia Ferreira.
1: Mirá, Ferreira va
0: esas
1: como...
0: Esas son las últimas cuatro listas que van a encontrar dentro de las de las aulas en las instituciones aquí en Monte Quemado.
1: Bien, Ferreira, me decías, encabeza una colectora...
0: Una colectora del Partido Justicialista.
1: Mira, bueno, muy bien.
0: Es la única colectora de que se presenta. Recordemos que en los comicios anteriores había varias colectoras que los partidos habían presentado, ¿no? Pero en este caso es la única colectora que se ha presentado.
1: Mira vos, ¿ahora hay menos candidatos que en la elección pasada?
0: Sí, se han reducido aproximadamente cuatro candidatos.
1: Mira, bueno.
0: Candidato a intendente solamente... Han quedado tres de los siete que suelen, o seis que suelen ser presentados en otros comicios, ¿no?
1: Bueno, muy bien. Un dato a tener en cuenta, entonces. Ahí está.
0: Y tenemos un incremento del padrón electoral. Recordemos que hemos tenido aproximadamente 380 jóvenes habilitados para votar aquí en Monte Quemado, por lo cual la cifra ha subido a 15.240 electores habilitados aquí en esta ciudad.
1: Bien. ¿Tienes presente cuántos votos sacó el actual intendente en la última elección?
0: En la última elección sacó 4.620 votos.
1: Mira, bueno, con 4.600 votos sos intendente en Monte Quemado, entonces.
0: Exactamente. Bien. Esta sí, digamos, va a ser una elección muy interesante, ¿no? Bastante interesante por la figura que se han postulado para esta campaña, que son... Representa bastante fuerte y que han tenido trayectoria y un impacto en la ciudad, por lo cual es muy interesante seguirlo muy de cerca el proceso de estos comicios aquí en la ciudad.
1: Claro, claro. Recuerdo lo que significó la llegada del ingeniero Felipe Cisneros al municipio, ¿no? Joven de extracción radical, que vino, se formó, estudió en esta capital y después regresó, ¿no?
0: Sí, la verdad es que sí, ha sido un fuerte impacto, porque recordemos que el peronismo venía trayendo trayectoria en Monte Quemado, claro. En los comicios, y bueno, llegó un joven ingeniero que se ha trabajado mucho, digamos, él en la política local, por lo cual en el 2022 el triunfo ha sido bastante impactante con los resultados, ¿no? Y esto ha sido de que hoy busque una nueva reelección por la intendencia.
1: Bueno, muy bien. José Jardines, un abrazo. Seguimos en contacto. Muchas gracias.
0: No, pero hasta cualquier momento. Muchas gracias.
1: Adiós, hasta luego. Son las 9 de la mañana. 9 de la mañana.

0: Bueno, a esta hora nos vamos al otro extremo, nos vamos a Termas de Río Hondo, allí está Carlos Carrizo. Carlos, el gusto de saludarte, buen día, buen domingo.
1: ¿Qué tal, chicos? Buen domingo, saludos para ustedes también, me tengan una buena mañana. Aquí está lindo, en Termas de Río Hondo, 13 grados la temperatura, nublado, pero la perspectiva es de que se podría abrir para la hora de la siesta y sale el sol en la ciudad termal, que hoy tiene alrededor de 37.000 electores en circuito 193 de las Termas de Río Hondo, buscando instalar a un nuevo intendente o intendente a nuestra ciudad.
0: Bueno, muy bien. Termas también ha tenido una campaña bastante agitada, ¿no?
1: Bueno, mira, creo que lo que ha prevalecido este último tiempo, bueno, creo que esto también ya es una tendencia, ¿no? El tema de las redes sociales, que el periodismo ha quedado casi en el mismo plano que las redes sociales a nivel local. Se habla mucho, se desvirtúa mucho también, porque hay imágenes retocadas por inteligencia artificial, resultados previos que hablan de un lado o de otro, así que bueno, toda esta nueva cultura que tienen las redes sociales y que ha impactado también en la sociedad de Termas en este último tiempo.
0: Es verdad, las redes sociales como las grandes protagonistas de esta campaña electoral. Y me parece que a medida que pasa el tiempo esto se incrementa cada vez más, ¿no? Por todas las herramientas, ¿no? Vos mencionabas recién esta posibilidad de la manipulación, ¿no? O el mal uso de la tecnología con inteligencia artificial y todo lo que estamos viendo.

0: viendo ahora como nunca antes, como nunca antes.
1: Así es. Pero bueno, de todas maneras, el trabajo también de calle, el trabajo de campo, el de los dirigentes, también es importante. A esta hora te cuento un poco, me imagino que debe ser similar en otros lugares también, el transcurso de la mañana entre las 5 y las 9 de la mañana. Es mucho el trabajo dirigencial que hay hacia el interior del departamento de Rivendo. Recordemos que Termas es cabecera del departamento del Distrito 193, pero alrededor hay muchos lugares, muchos parajes que votan. Sedes de 30, 40 colectivos, como para que se entienda la gente, la cantidad de gente que trae cada sede. Y esta hora temprano vas viendo vos cómo van llegando los colectivos del interior. La reciben a la gente en la sede, le dan en este caso algo calentito para tomar, les indican a qué escuela van a votar, los esperan unos remises que están, o autos contratados también por cada uno de las sedes y los van llevando. El movimiento de la primera hora de la mañana aquí en Termas Riondo siempre es con la gente del interior. Eso ya está acostumbrado el termeño de la ciudad, que espera ahora del mediodía y la siesta para votar. Cuando se va a hacer el escrutinio, uno siempre sabe que viste que a las urnas las dan vueltas cuando van a buscar los votos, a contar los votos. Entonces, los que están por arriba son los que votaron por la tarde en la ciudad, y los que están por abajo son los que votaron por la mañana. Que a esta hora, como te digo, el paisaje es el pasar colectivos que vienen del interior, norte, sur, este y oeste de la ciudad, y van llegando a las sedes donde les indican la mesa, la escuela donde votan, y van dirigiéndose a ese lugar.
0: Bueno, muy bien, ahí estamos. Así arranca esta jornada en Las Termas. Carlos, un abrazo enorme. Seguimos en contacto.
1: Otro para ustedes, muchas gracias, cuando quieran.
0: Gracias, hasta luego. Allí estamos también recorriendo entonces lo que pasa en esa zona, cabecera del departamento de Río. Señora.
2: Bueno. También estábamos diciendo, ya vamos a la pausa, que se elige comisión municipal en Donadeu, también teníamos esa particularidad, y nos llega información, Elio Sellaro, en la mesa número 777 de la escuela número 402, candidato a comisionado municipal de la localidad de Donadeu, estamos hablando del departamento Alberdi, bueno, casi a 200 kilómetros, me parece un poco aproximadamente de distancia. Circuito número 35, es la única elección a comisionado municipal donde están habilitados 785 electores para votar en tres mesas. Atención, las mesas números 775, 776 y 777 en la escuela número 402 Jorge Trejo, que fueron habilitadas con normalidad esta mañana a partir de las 8. Así que esta es la particularidad que presenta justamente esta elección con la elección de este comisionado municipal en la localidad de Donadeu, donde están funcionando estas tres mesas en este establecimiento educativo.
0: ¿Se actualizó la temperatura?
2: Se actualizó la temperatura. Estamos con 9 grados en la madre de ciudades y el cielo se ha nublado. 24 grados es la máxima pronosticada para hoy.
0: 9 y 5, señores. Pausa cortísima.
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0: y cuarto, Cari. ¿Cómo venimos?
1: Bueno, el Servicio Meteorológico me habla de cielo cubierto en la capital santiagueña. Sí. 9 grados en la temperatura. No se registran vientos por ahora. La humedad alcanza el 96% y la visibilidad es de 3 kilómetros reducida por neblina, nos dice el Servicio Meteorológico. Para esta jornada, 24 grados de temperatura máxima. Para mañana, día lunes, 23 grados. Y así arrancamos estos primeros días ya del mes de agosto.
0: Me voy con Tati a Santati.
2: Sí, así es, Carlos. Bueno, comentarte que ya emitió su voto en la mesa número 7 de las 4.

0: Que tiene el Colegio San José, el candidato intendente por Despierta Santiago, el doctor Facundo Pérez Carletti, que una vez que emitió su sufragio, esto era lo que le comentaba la prensa en su diálogo.
1: Bueno, muy contento de una jornada democrática más. La verdad que es un día siempre feliz que la gente pueda expresarse. Por supuesto que, llevándolo a términos futbolísticos, hemos jugado con cancha inclinada, pero aún así estamos dando batalla y estamos muy contentos con todos los vecinos que de una u otra manera han colaborado en esta propuesta de Despierta Santiago, y un mensaje a todos los vecinos de la ciudad de que hoy es el día para en silencio hablar, para venir a expresarnos, porque es el momento ahora para poder expresar con el voto las distintas realidades que pueden tener.
2: Bueno, Facundo, más allá de que es temprano todavía, ¿cómo has visto? ¿Has tenido alguna comunicación con diferentes lugares? ¿Hay actividad con respecto a los electores?
1: Mira, estamos en todas las escuelas, sí, con nuestros fiscales y nuestros fiscales generales, y ya está todo arrancado. Mira, si te pones a ver, la elección del 2025 ha tenido mucho más conflicto que esto, ¿no? Así que la verdad que contento en ese sentido, que ya esté todo en marcha las distintas mesas de la ciudad, me parece muy bueno. Y también un mensaje a todos los fiscales y a todos los fiscales generales, que hay que colaborar entre todos para que esto salga bien.
3: Bueno, con relación a la elección de 2022, la expectativa es que haya mayor afluencia de electores, porque no llegó al 70%.
1: Creo que va a ser similar. Por supuesto que me encantaría que vengan todos los vecinos a votar, pero está claro que cuando se trata de una elección municipal, por ahí muchas veces hay un poco menos de afluencia de votantes. Por eso es importante, a ver, reitero, a todos los vecinos de la ciudad, y les agradezco a todos los medios presentes, el mensaje es el siguiente: hoy es el momento, este domingo 2 de agosto, es el momento para en silencio poder hablar y venir a expresarse. Después ya no va a haber otra oportunidad de aquí a 4 años, así que la invitación es a que voten, a que participen.
2: ¿Cómo sigue después este domingo para el doctor Facundo Pérez Carletti?
1: Y con el equipo trabajando, nosotros somos un equipo polifuncional, hacemos todo de todo, así que vamos a seguir los resultados y siempre pendientes de cualquier contingencia que pueda haber, algún establecimiento aquí en la capital.
3: ¿A dónde va a estar el búnker?
1: Nuestro búnker está en la Absalón Rojas 251, entre Jujuy y Salta. Ahí es el búnker de Despierta Santiago.
0: Gracias a ustedes, muchachos. Bueno, la palabra entonces del doctor Facundo Pérez Carletti, candidato a intendente por Despierta Santiago, que acaba de emitir su voto en la mesa número 7 del Colegio San José.
4: Bueno, muy bien, muchas gracias, Tati. Ahí estamos. Sigue cerrado el cielo en esta capital,
0: Sí, sigue cubierto, nublado. Parecía que el sol iba a estar presente cuando arrancábamos a las 8, pero bueno, se nubló de golpe, pero no hay que perder la esperanza que el sol va a estar de nuevo presente.
4: Bueno, es una curiosidad también de esta mañana. Te esperamos enseguida.
0: Muy bien, hasta luego.
4: Muchas gracias. Gracias, Roque, Roberto, Tati Sández de Exteriores. Buen día, Carlos, Karina. Un domingo diferente escucharlos a ustedes. Hoy votamos los santiagueños. Soy Claudia Jiménez, preparándome para ir a sufragar. Buen domingo para todos. Los escucho desde el Vinalar. Gracias, Claudia. Usted siempre ahí firme, ¿eh? En Panorama.
5: Así es, así es. Gracias a nuestros oyentes que se comunican al 3854-06-3432 vía WhatsApp, nuestra audiencia. También ya nos pueden encontrar a través de la plataforma en YouTube, Radio Panorama en vivo, con esta transmisión especial. Domingo de elecciones municipales en Santiago del Estero. Ya tiene un poco más de una hora el inicio de esta jornada electoral en nuestra provincia. Salvo una que otra observación, podemos decir a manera general que esto ha comenzado con total normalidad, salvo la particularidad de la mención de nuestro colega Fidel, justamente desde la ciudad de Frías. Pero después abrieron los establecimientos educativos, el cielo permanece cubierto, no hay pronóstico de lluvias ni de lloviznas, al menos ciudad capital y alrededores, y la jornada se está presentando bastante amena. para comenzar. Bueno, el día domingo la familia descansa, es una jornada dedicada por lo general a la familia, pero hay que hacerse un horario y llegar a votar. Y también pueden ustedes ingresar, saludamos a nuestros compañeros de diariopanorama.com que también están en todo.

0: las partes en esta mañana. Elecciones 2026, puede consultar el padrón y puede conocer las particularidades, mesa donde vota y demás, para poder llegar justito a su lugar de votación. Es un servicio que tiene diariopanorama.com.
1: Bueno, muy bien. Decime cómo avanzamos, por dónde vamos. Bueno, dale, ya continuamos con nuestra recorrida. Veo que también ha votado ya Beatriz Yunes. La candidata de La Libertad Avanza en esta capital.
0: En esta ciudad candidata capital. Bueno, seguimos entonces. Estamos ahí en todas partes a través de la radio, a través de nuestra plataforma, Radio Panorama en YouTube, Radio Panorama en vivo, 100.1 también. Puede seguir las alternativas de lo que es justamente esta jornada electoral importante en nuestra provincia. Y tenemos obviamente una temperatura que por el momento alcanza los 9 grados, recordemos 24 grados la máxima pronosticada. Escríbanos, mande un WhatsApp y nosotros aquí también los estamos siguiendo a ustedes.
1: Vamos.
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0: Hernán Guzmán, un gusto saludarte, bienvenidos. Carlos Gómez, Karina Romano, ¿cómo estás?
3: ¿Qué tal, Carlos? ¿Qué tal, Karina? Muy buenos días.
1: ¿Cómo estamos?
0: Un gusto bien, saludarte, bienvenido.
1: ¿Sí?
3: ¿Hola?
1: Sí, bueno, ahí te escuchamos.
3: Ahora, ahora sí.
1: Contanos, por favor, ¿cómo ha arrancado esta jornada electoral allí en esta zona en Bandera?
3: Bastante tranquilo para nosotros, arrancamos horario, 8 y 5, 8 y 10, teníamos todas las escuelas abiertas. Tenemos un porcentaje muy bajo de votaciones, en promedio 10 por mesa, pero bueno, recién está arrancando la jornada, así que venimos bastante tranquilos.
1: Bien, bueno, la oferta electoral en Bandera, ¿cómo es en esta edición 2026?
3: Tenemos un solo candidato intendente, una particularidad que se nos dio para estas elecciones, un solo candidato intendente y tenemos tres listas a concejales, así que estarían en competencia la parte del Consejo Deliberante, más que nada.
1: Mira vos, es el caso del actual intendente, ¿no?, de Jairo Colaneri.
3: Exactamente, el actual intendente Jairo Colaneri, que va a la reelección, sí. Con la lista de concejales del que está actualmente, que la mayoría va también a reelección. Además de una colectora que acompaña a la lista del intendente, que está formada por el peronismo como alternativa, digamos, y la última lista es la de La Libertad Avanza, que compite solo en la categoría concejales.
1: Mira vos. Bueno, interesante ese rasgo distintivo que tiene la elección ahí. ¿Cómo interpretará el intendente el resultado, no? A ver cuánta ciudadanía banderense lo acompaña en la gestión, aprueba su gestión, ¿no?
3: Sí, sí, es un poco refrendar la gestión de lo que ha sido estos 4 años por parte de Jairo. Y ver en cuanto al consejo si la gente decide, hoy por hoy el intendente gobierna con una mayoría casi absoluta, para ver si deciden por ahí optar por dar un poco más de pluralidad a lo que es el consejo, pero bueno, tiene un porcentaje de imagen muy alto, positivo, así que veremos qué es lo que dice la gente.
1: Jairo Colaneri, ¿de qué extracción partidaria es?
3: Jairo Colaneri forma parte del Frente Cívico. Uh-huh. Forma parte del Frente Cívico, compite por el Frente Encuentro Cívico, originalmente salido del radicalismo.
1: Mirá, es de origen radical entonces.
3: Sí, de origen radical, hoy por hoy estamos todos dentro del Frente Cívico.
1: Bien, correcto. Bueno, muy bien. ¿Recuerdas, tienes presente el dato de cuántos votos sacó en la elección anterior?
3: Y la elección anterior tengo presente el porcentaje, no así la cantidad de votos. Había ganado la elección por el 77% de los votos, si no recuerdo mal. Era un margen muy amplio. Creo que nosotros tenemos un padrón de 6.500, 6.600 votantes y él había sacado de los votos válidos 3.400, si no recuerdo mal. No tengo los números muy presentes, pero era un número alto y un porcentaje muy amplio.
1: Mira vos. Bueno, veremos qué es lo que pasa entonces 4 años después. Ahí estamos. Estaremos atentos a las novedades que vayan surgiendo. Hernán, gracias por este contacto.
3: No, por favor, Carlos, que tengan muy buenos días. Saludos a todos.
1: Un abrazo, hasta luego. Gracias. Hernán Guzmán, nuestro colaborador en Bandera, en el sur de la provincia.

0: Bueno, ahí estamos, cerca de las 9:30, señora.
1: Cerca de las 9:30 de la mañana, con casi 10 grados en la capital santiagueña. El cielo está cubierto, máxima anticipada para hoy, 24 grados, un domingo distinto. Aquí estamos, bueno, en la radio.
0: Bueno, la quiero saludar, es un gusto tenerla en esta mañana también de Panorama, nuestra compañera del noticiero, conductora de la primera edición, Luciana Batedaga. Lucy, ¿cómo estamos? Buen día.
2: Hola, Carlos, buen día, Karina, ¿cómo están, chicos? ¿Todo bien?
0: Todo bien,
2: buen día. Elecciones.
0: ¿Qué tan abrigada ha salido vos?
2: Mira, estaba justamente por comentarles eso, Carlos, me engañó el pronóstico del celular.
0: Ajá.
2: Salí desabrigada con un abrigo muy liviano y está haciendo frío en la calle, así que es importante decirle a la gente...
0: Confiate nomás, confiate nomás.
2: Yo confié. Yo confié, ayer hacía calor, digo, va a hacer calor, el cielo está cubierto, el sol se quedó a dormir, chicos, no aparece por ningún lado, y la temperatura es baja, ¿no? Es baja, está como para cargarse una linda camperita si van a salir a votar.
0: Mira vos, a tenerlo en cuenta. Es más, a ver, por ahí es ese amague que hizo el sol, nosotros lo estábamos viendo en nuestros monitores, claro, te hacía pensar que... Bueno, a lo mejor era como el sábado, por ejemplo, ¿no?
2: Claro. Y bueno, ayer fue al revés. Uno salía abrigado y caminabas un poquito y ya quedabas de manga corta.
0: Sí.
2: Encima tenemos viento, les cuento.
0: Ah, hay viento también.
2: Y el aire está fresco, así que bueno, no hay que salir, no hagan como yo, por favor. No se crean al celular.
0: Bueno, cuidado la garganta, en fin, a cuidarse.
2: Totalmente, totalmente.
0: Bueno, ¿qué impresión te da esta hora y media que llevamos ya de elección?
2: Bien, bueno, Carlos, te cuento que recién salimos de la Escuela Técnica número 8 de Avenida Colón Sur, casi Japón. Allí nos ha tocado estar para darle cobertura a lo que fue la votación de Beatriz Yunes, candidata a intendente por La Libertad Avanza, y el movimiento es el tradicional de las primeras horas de la mañana, muy poquito, prácticamente en las mesas, solo sus autoridades. Escaso movimiento en la zona, tanto de vehículos como de gente, y también en las mesas de votación se ha visto dos o tres nada más, así que bueno, por supuesto instar a la gente a que se llegue a votar, pero como les decía, muy normal de lo que es las primeras horas, ¿no?, del acto eleccionario. Allí estuvo votando Beatriz Yunes, como decíamos, candidata de La Libertad Avanza, estuvo hablando... tras votar con los medios de prensa, expresó que, bueno, que está muy contenta por la jornada, teniendo en cuenta que es su primera vez como candidata, hizo referencia a todo lo que le dejó la experiencia, ¿no?, de postularse para intendente por primera vez. También nos contó que hasta el momento ella tiene información de que el acto eleccionario comenzó con total normalidad, tanto en la capital como en ciudades del interior, y que va a pasar el día con su familia y que en horas de la tarde se va a llegar a la sede de La Libertad Avanza para aguardar los resultados.
0: Bueno, muy bien, ahí está. Bueno, para destacar también esta particularidad que tiene en esta capital, Luciana, la elección, la mayoría son mujeres. Fíjate vos que es un buen indicador, me parece, ¿no? De que asumen otros compromisos también, ¿no?
2: Exactamente, exactamente, es algo a tener en cuenta, y también yo voy a destacar, Carlos, la gran cantidad

0: cantidad de justamente candidatos, ¿no? La variedad de candidatos que hay en cada lugar, muchas opciones para que el vecino se informe de a quién quiere elegir. Lo que sí hemos charlado, Carlos, y creo que vale la pena mencionarlo con Beatriz Yunes, es que en estas últimas elecciones, no sé si también lo notaron ustedes, es bajo el porcentaje de votantes. Entonces, por ahí hacer el llamado a la gente, ¿no? De que es importante de que vayan a votar, de que se tomen ese tiempito durante este día domingo y ejerzan su voto. Como decíamos, hasta el momento muy poco movimiento, esperemos que esto pueda también aumentar, ¿no?, durante las horas de la mañana.
1: Bueno, ojalá así sea, todavía falta bastante, pero bueno.
0: Falta bastante, sí.
1: Falta bastante. Bueno, no puedo evitar la pregunta o el comentario con vos. Che, son bravos los frienses, ¿eh? Han amanecido calles sembradas, regadas con clavos, Miguelito, en tu pago.
0: No te puedo creer.
1: Son bravos, ¿eh? Dios mío.
0: Somos bravos.
1: Sí,
0: somos
1: sí.
0: Bravos los frienses. Acordate que somos mitad y mitad, así que ahí tenemos una mezcla de raza, mitad con Catamarca.
1: Qué cosa rara. Pasionales en la política también, ¿eh?
0: Claro, bueno, tremendo. Y pago. Estaría para que vaya, ¿no? ¿Me mandás? ¿Vos qué decís?
1: Y yo creo que sí.
0: ¿No?
1: Estamos mostrando, te cuento a vos y a nuestra audiencia y a quienes puedan ingresar a YouTube, estamos mostrando en estos momentos imágenes de cómo varios tuvieron este inconveniente en las calles de Frías. Allí un primer plano de un clavo Miguelito. Un primer plano.
0: Tremendo.
1: Sí.
0: Dice, tremendo. Parece que va a ser una jornada difícil en mi querida ciudad entonces.
1: Parece que sí. Esto nos comentaba Fidel Rodríguez en su reporte. Dice, las calles amanecieron sembradas de clavos Miguelito. Bueno, después vendrá la otra cuestión. ¿Qué dirán las fuerzas políticas? ¿Alguno hará la denuncia acusando a sus adversarios? En fin, no sé. Pero no deja de ser curioso lo que está pasando. Ojalá sea eso y nada más, ¿no? Ojalá sea eso y nada más.
0: Esperemos que sí. Pero si así comenzamos, Carlos, ¿qué deparará el resto de la jornada?
1: Exacto. Bueno, muy bien. Los frienses son de armas llevar. Qué bárbaro. Todos los días me sorprende.
0: Somos bravos, como dijiste vos.
1: Bueno, gracias.
0: Gracias a vos. Gracias a vos y a todo el equipo.
1: Dale, un abrazo. Hasta luego. Luciana Batedaga, entonces, desde lo que fue la votación de la candidata de la Libertad de Avanza en esta capital.
2: Beatriz Yunes. Nos seguimos en el aire, nos vamos ahora, lo tenemos en contacto. Sebastián Yanusi.
3: Muy bien, estamos aquí en el Colegio San Francisco. Acaba de emitir su voto el candidato a intendente por el Frente Cívico, el ingeniero Mario Benavente.
4: Hola, ingeniero. ¿Cómo está viviendo? Bueno, la verdad, una jornada gris por el tiempo, pero alegre porque es un día más para la democracia, una elección, y bueno, instando a que los vecinos participen, y bueno, eligen por 4 años su intendente, así que yo creo que es muy importante para Santiago del Estero.
3: El movimiento, acompañando.
4: Sí, estamos desde temprano, bueno, la gente se está movilizando desde temprano, lo importante ha sido que, bueno, nos han comunicado que se han abierto el 100% de las mesas, que eso es lo importante para que, y de toda la provincia, no solo de la ciudad, como para que la gente pueda ir a votar y pueda emitir su voto, y bueno, que sea un día de democracia, como he dicho, un día para la democracia, un día más de la democracia. Y bueno, la expectativa es que la gente participe, queremos que participe, porque eso es lo que está decidiendo su intendente por próximos 4 años, y que queremos que la gente vaya a participar.
3: Vamos a continuar el día.
4: Y bueno, vamos a volver al Frente Cívico para seguir trabajando y colaborando por algún dirigente que necesite algo que se lo pueda ayudar del Frente Cívico.
3: Muy bien, escuchamos al ingeniero Mario Benavente, el candidato intendente por el Frente Cívico, que acaba de emitir su voto en la mesa 242 aquí en el Colegio de San Francisco.
1: Bueno, Seba, contame, ¿viste colas en las mesas de votación o hay poca gente por ahora?
3: Establecimientos, esto incluso nos han comentado los que están encargados de las escuelas, de diferentes partidos, por ahora muy poco movimiento en todos los establecimientos, en algunas escuelas con alguna tardanza por la llegada tarde de autoridades, pero por ahora el movimiento es muy leve en todos los establecimientos.
1: Bueno, muy bien, escaso movimiento por ahora entonces.
3: Así es.
1: Sí, señor. Bueno, muchas gracias. Muchas gracias.
3: Hasta luego.
1: Seguida con vos. Sebastián Yanusi, desde Exteriores.

0: Son las 10 menos 20. ¿Cómo estamos?
1: Bueno, estamos con una temperatura de casi 10 grados sí. En la madre de ciudades. El cielo está cubierto. El viento es del sector norte a 4 kilómetros por hora, dice el servicio meteorológico, y la máxima de estos 24 grados. Pero se presenta, al no haber sol, si abres la ventana, dices, bueno, una mañana fría ante la ausencia del sol. Pero estamos casi con 10 grados.
0: Bueno, enseguida, por favor, Franquito, tirame por la banda, porque me lo imagino a él, por la banda de Marcelo Flores, dale, usted sabe, me lo imagino transitando las calles de la cuna de poetas y cantores.
1: Y bailarines.
0: Me lo imagino al señor Neri Casasola. Neri, querido, qué gusto saludarte y tenerte en esta mañana, buen día.
2: El gusto es mío, buen día Carlos, Cari. Claro, aquí caminamos nosotros, te ha faltado ahí la cuna de poetas y cantores y escritores, porque eso también. Te agregan los balneños cuando vos le dices el clásico eslogan de la ciudad.
0: Sí, señor, claro. Así que bueno, sí. Empapate un poco de bandeñidad.
2: Exactamente. Estamos saliendo del Colegio Santiago Apóstol, en la ciudad de La Banda, porque emitió su voto esta mañana la candidata concejal Mariana Morales por el Frente Compromiso y Unidad que lidera Ruggero Nediani. Bueno, una jornada histórica, lo decía ella, nos llenamos de este deber cívico que es acompañar a la gente, acompañar a los vecinos para que puedan cumplir también con la democracia y celebrar este día, lo decía, con mucha tranquilidad, con mucha una jornada normal. Y eso es lo que resaltaba, que pueda haber participación aquí en la institución. Se llegó, se estaban llegando bastante gente, es decir que la participación está siendo normal y es lo que ellos esperaban, lo decía Mariana en la nota que hemos tenido esta mañana. Así que han destacado eso y bueno, en un rato, más o menos media hora, estaba prevista la llegada de el candidato Ruggero Nediani, que va en busca de su reelección, también del mismo frente que forma parte de Mariana Morales.
0: Bueno, ¿qué impresión tienes de este recorrido que vienes haciendo de la mañana?
2: Muy tranquila, mucha gente acompañando, bueno, familias, se veía muchas familias llegando a las instituciones, recorriendo las calles, las veredas, también, bueno, el compromiso de la juventud, se veía muchos jóvenes, incluso cuando salíamos de la institución encontrábamos a tres chicos de una edad aproximada de 25, 24 años que llegaban a votar. Bueno, nos contaban también que se habían encontrado un rato antes para venir juntos a votar. Como te digo eso, ¿no? Familias, jóvenes. Hay como, se respira ese aire de democracia siempre que hay unas elecciones, se nota, ¿no?, esa energía, y creo que es digno de destacar eso porque una vez más, en estas elecciones, como en otras también, se reafirma el compromiso democrático, el compromiso del ciudadano con su ciudad, con su pueblo, con su comunidad.
0: Bueno, muy bien. Ojalá sea así durante toda la jornada, Neri, ¿no? Ojalá.
2: Exactamente. Ojalá que todo sea en paz y en tranquilidad.
0: Bueno, ¿en las mesas hay colas o todavía es muy pronto para eso?
2: No, muy pronto para eso. En la escuela donde nosotros hemos estado, bueno, Mariana Morales, por ejemplo, antes de emitir su voto, adelante de ella había dos personas, nada más. Ella era la tercera. Sí. O sea, no ha tenido que esperar mucho. En la mesa de al lado también habían dos. Todavía es como medio temprano. Generalmente se llena más al mediodía, después del mediodía a veces empiezan a llegar más. Y es lo que también nos decían, ¿no? Es lo que también nos decían. Y aquí en esta escuela también está previsto que, bueno, que vote, como te decía, Ruggero Nediani, y ahí se ve que están afuera esperándolos algunos, bueno, simpatizantes, seguidores del intendente, como para acompañarlo. Es decir, que esta institución sí se ve bastante gente, pero en otras que hemos recorrido todavía es normal.
0: Bueno, muy bien. ¿Te vas a quedar por ahí? ¿Te quedas en La Banda vos?
2: Un ratito más. Después estamos volviendo a Capital porque tenemos que seguir con la cobertura. 10:45, vamos a estar ahí en en el centro para la cobertura de para la votación de Musetti y de la doctora Matilde Omil, así que vamos a andar por ahí por el centro.
0: Bueno, bueno, muy bien. Ahí está Neri Casasola, nuestro compañero del noticiero en la República de la Banda. Un abrazo, Neri.
2: Un abrazo para vos, Carlos.
0: Sí, señor. Chao, hasta luego.
1: Gracias.
0: Son las 10 menos cuarto, Cari.
1: Estamos con una temperatura a esta hora de casi 10 grados. El cielo está cubierto. Seguimos en exteriores. Saludamos a nuestra compañera de Canal 7. ¿Cómo le va, Gisela Filas?
0: Gisela, buen día. ¿Cómo estamos?
3: Hola.
1: Se nos cortó. Bueno, ¿se cortó? Ya enseguida estamos con Gisela Filas, que también forma parte de este operativo con móviles en vivo, móviles en exteriores, siguiendo la cobertura de todos quienes hoy están en las calles de Ciudad Capital, La Banda, el interior de la provincia, justamente para participar de este acto eleccionario.
0: Sí.
1: En los municipios de primera categoría, que es Ciudad Capital, La Banda, Frías, Termas y Añatuya, Quimilí, Fernández, Loreto y Monte Quemado forman parte de los municipios de segunda categoría, y en tercera categoría está Bandera, Campo Gallo, Colonia Dora, Forres, Los Juríes, Los Telares, Nueva Esperanza, Pampa de los Guanacos, Pinto, Pozo Hondo, San Pedro de Guasallán, Selva, Sumampa, Suncho, Corral, Tintina y Villa Ojo de Agua. Recordemos que quedan fuera de la contienda eleccionaria de la jornada de hoy las ciudades de Clodomira, Beltrán y Villa Tamiji, que eligieron sus autoridades ya el año pasado. Esto solo a manera de muestreo de lo que se está llevando a cabo en este día domingo, en lo cual, por supuesto, se aconseja a los votantes fundamental poder hacer la consulta en el padrón. Puede haber alguna modificación respecto al lugar de votación en relación a este año. Así que el año pasado hubo mesas también, y hay...

0: por ahí algún reacomodamiento del juzgado electoral. Y muy importante, tiene que ir con el último documento que fue actualizado y no con el anterior, porque si no, no van a poder encontrarse en el padrón. Ese es un dato muy importante en esta jornada que arrancó exactamente a las 8 de la mañana.
1: Bueno, muy bien. Recién nos escribían desde Ojo de Agua también. Nos dice este mensaje de Pedro, desde Ojo de Agua, ya voté, aprovechando antes de que haya más gente.
0: Se desocupó.
1: Bueno, está bastante húmedo. Bastante húmedo, me dicen, en Ojo de Agua, por la zona de Ojo de Agua.
0: Bueno, cambiamos ahora la mirada, conocemos qué está pasando. Acabamos de nombrar, acabamos de hacer relación, justamente referencia a la ciudad de Quimilí como el municipio de segunda categoría. Nos vamos y lo vamos a saludar en este operativo de elecciones a nuestro amigo Felipe Mendoza. Felipe, gusto saludarte, buenos días.
2: Carlos, Karina, en realidad primero Karina, las damas primero.
1: Obvio.
2: Carlos, muy buenos días. La verdad
1: sí,
2: que
1: señor.
2: Estamos aquí en una jornada después de las lluvias de ayer, importantes lluvias de casi 50 milímetros, en un día de sol radiante aquí en Quimilí. La verdad que un día ideal para que podamos venir los quimilenses a elegir.
1: Bueno, mira vos, Felipe querido, qué gusto tenerte en esta mañana. Así que agua por ahí, mirá agua vos. Cero.
2: Sí, ayer fue una jornada de intensas lluvias, en la noche y en la madrugada, sí, fue una jornada de 50 milímetros que viene ideal para el campo, nuestra zona productiva y sobre todo para calmar un poco la tierra que agosto invita a que haya mucha, pero bueno, las lluvias han entregado la jornada de hoy, realmente un día espectacular donde la gente está comenzando a llegar a los diferentes lugares. Hay 6 escuelas habilitadas para emitir el voto, 6 escuelas que, bueno, van a ser el lugar para los 16.512 electores que tiene habilitado la ciudad de Quimilí para esta jornada cívica.
1: Bueno, contanos rápidamente cuál es el menú que tienen los quimilenses, el menú electoral.
2: Cuando ingresemos al cuarto oscuro, hay para candidatos a intendente, hay 3 opciones. La Libertad Avanza con Rodrigo Tevez, un joven. Característica en Quimilí que los 3 tienen menos de 45 años, son todos jóvenes. Rodrigo Tevez de la Libertad Avanza. Por otro lado, Sixto Cuchu Díaz, del Frente del Pueblo, que buscará recuperar la intendencia. Digo recuperar porque 16 años hubo de Frente del Pueblo. Luego llegó el PJ en la elección de 2022 con Diego Ponti. Bueno, y Sixto Díaz va ahora por la recuperación de la intendencia en Quimilí. Mientras que buscará la reelección por el Partido Justicialista, el actual intendente, Diego Federico Ponti, el médico oftalmólogo, que bueno, que está dirigiendo los destinos de Quimilí hace 4 años y que buscará que esta sea una reelección. Y también decir que hay 3 candidatos intendentes, pero hay 4 listas. El Frente Renovador, que lleva a Carly Massoud como el número 1 dentro de la lista de concejales, es una colectora que busca sumar votos para Sixto Díaz, porque lleva candidatos a concejales con Carly Massoud en la cabeza y lista de intendentes con Sixto Díaz del Frente del Pueblo. El Frente Renovador y el Frente del Pueblo presentan una lista colectora, también en esta elección. Son 4 listas.
1: Bien, 4 listas. No hay mujeres. No hay mujeres.
2: En la intendencia no hay mujeres. Uh-huh. Pero bueno, es para destacar que son candidatos jóvenes los 13 a intendente, ¿no? Así que claro. Va a ser una elección que ya está polarizada. Al principio ya está polarizada entre Sixto Díaz y Diego Ponti. Son los 2 candidatos, sin duda, que de ahí saldrá el intendente por los próximos 4 años en nuestra ciudad.
1: ¿Vos crees que temprano se va a saber el resultado?
2: Y podría ser que temprano, porque entendiendo de que no hay mucho por contar. Son 3 candidatos a intendente, 2 que han polarizado la elección, así que yo calculo que 7:30 de la tarde, por ahí estaremos con el resultado final, Carlos.
1: ¿Cuántos votos sacó el doctor Ponti en la última elección?
2: Ay, qué linda pregunta. Creo que no sé la exactitud de los votos, pero sobre un total de 16.000 electores aproximadamente sacó una diferencia cuando ganó, de casi 1.600 votos, algo así, 1.500, 1.600 votos fue cuando le ganó la elección a Ernesto Tucho Massoud del Frente del Pueblo en el 2022 pasado.
1: Mira vos. Mira. Bueno, muy bien, hay que tener esa referencia, digamos, ese contexto.
2: Quimilí con sol radiante, esperando conocer el intendente electo después de hora y media después del cierre de las escuelas, calculo yo.
3: Bueno. Peronista.
1: Bueno, muy bien.
2: Ahí están los fanáticos, ahí están gritando también.
1: Bueno, que seguramente están conectados a Panorama. Gracias, Felipe. Gran abrazo.
2: Bueno, dale, Carlos, un abrazo grande.
1: Sí, chao, señor. Felipe.

0: Avancemos en esta mañana, señora. Ocho minutos para las 10.
1: Otra mirada y nos vamos a la ciudad de Nueva Esperanza. Allí lo tenemos a nuestro colega Dante González. Dante, Carlos y Karina, ¿cómo estás?
2: Muy buenos días, Carlos. Muy buenos días, Karina. ¿Cómo les va aquí en Nueva Esperanza? Un día radiante con un sol hermoso que tenemos. Bueno, disfrutando, ¿no?, de este momento cívico que es tan importante para cada uno de los que vivimos en Nueva Esperanza.
0: Ustedes están cerca ahí de Nuestra Señora de Huachana, seguramente todavía quedará algo del movimiento de lo que ha sido, ¿no? Esta convocatoria religiosa.
2: Desde Huachana sigue llegando a Nueva Esperanza, es un paso obligado, sí. Y bueno, se encuentra con esta jornada de elecciones, y bueno, todo se entremezcla, ¿no? Nosotros también esperando las fiestas patronales del 16 de agosto.
0: San Roque.
2: Estas elecciones han caído en el medio, pero muy buena concurrencia de la gente a pesar de todo.
0: Mira,
3: Ángel.
0: Bueno, a ver, contanos alguna novedad de esto que ya llevamos casi 2 horas de apertura de mesas.
2: Bueno, como principal novedad al inicio nomás de la contienda electoral, hubo un muy buen movimiento ya para este horario de la mañana, promediando la primera parte. El movimiento sigue constante, muy buen flujo de electores, por supuesto. Acá en Nueva Esperanza nosotros tenemos 3 lugares de votación, que son la Escuela 418, el Colegio Secundario, que es el Agrotécnico número 2, y el Centro de Escuela Especial también, donde, bueno, nosotros nos encontramos apenas metros nada más para ver el movimiento y cómo concurre la gente.
0: Bueno, ¿quiénes van a competir ahí? A ver, repasemos los candidatos, por favor.
2: Bien, repasando los candidatos que tenemos para estas elecciones del 2026, lo tenemos al actual intendente de la ciudad de Nueva Esperanza, el señor Arnaldo Beto Casasola, y tenemos una joven promesa del Partido Justicialista, que es Martín Aguilar. Uh-huh. Ellos son los que en este día se están disputando la intendencia de la ciudad de Nueva Esperanza. Por un lado tenemos la experiencia de 2 mandatos anteriores del señor intendente actual, Beto Casasola, y por el otro lado, como decíamos, la juventud, ¿no?, y las ganas de Martín Aguilar, que se presenta en esta contienda electoral.
0: Bien.
1: Bien, bueno, hasta ahora todo entonces lo que vamos teniendo a esta hora de la primera mirada de esta mañana, que ha iniciado a las 8 de la mañana. Tenemos que decir, Dante, que todo es con normalidad, gracias a Dios, salvo esas particularidades que ha tenido la ciudad de Frías esta mañana, pero el panorama en el interior de la provincia es normal hasta ahora.
2: El panorama es normal y es muy agradable. La verdad que la gente está concurriendo de buenas ganas, de buena manera. Uh-huh. Nosotros acá en esta zona de Pellegrini nos caracterizamos por eso, ¿no? Por siempre tratar de caminar con una sonrisa, mirar a los ojos a la gente y saludarnos, porque acá nos conocemos todos. Ten en cuenta que tenemos un total de 8.972 electores entre lo que es Nueva Esperanza y las zonas del interior. Entonces, se hace un poco tranquila, digamos, las elecciones por lo general.
0: Bueno, muy bien. Dante, seguramente estaremos en contacto a lo largo del día. Un abrazo.
2: Un abrazo para ustedes, que tengan un excelente día y, bueno, estamos esperando cualquier momento de contacto.
0: Sí, señor.
1: Por
0: hasta
1: supuesto,
0: luego.
1: Gracias.
0: Un abrazo.
2: Hasta luego.
0: Nueva Esperanza, Departamento Pellegrini.

0: Buen día, Karina, Carlos. Yo soy un santiagueño de allá de Figueroa, departamento Figueroa, hace muchos y 60 años más o menos que vivo aquí en Merlo, Buenos Aires, y bueno, igual no me jamás se me ocurrió llegar al olvido todos los acontecimientos, más que nada en este caso eleccionarios para como para estar ¿cómo puedo decir? Afuera de todas estas noticias, así que les agradezco mucho que me estén informando. Los estoy mirando por YouTube y bueno, si estamos atentísimos a ustedes, a ver cómo a vos, Karina, a vos, Carlos, y bueno, los cronistas que andan haciendo los móviles en la vía pública, ¿no es cierto? Y bueno, así, un santiagueño añorador de su tierra, así que estaría muy bueno, feliz que se estaba viendo los clavos en Fría, por Dios. Y bueno, hay gente de todas layas por todos lados, mi Dios, qué bárbaro. Hay que ganarles en las mesas a mano limpia, Carlos, Karina, por favor. ¿Cuándo va a llegar esa clase de gente, no? Tienen toda la mente perturbada, el egoísmo a flor de piel, la traición, todos. Son de primera para las maldades de esta gente. Un abrazo, Martín Coria, ex tapeño de allá de Figueroa, hoy vivo acá en Merlo. Dios los bendiga. Sigo con ustedes.
1: Es el rústico detalle que completa ese país.
2: Estamos sobre las 10 de la mañana, gracias a nuestro estimado amigo Martín, desde Merlo, Buenos Aires, un santiagueño que siempre añora su tierra, su pago, su terruño. Aquí estamos, vamos a escuchar lo que fue entonces el momento de la votación de la doctora Natalia Neme, candidata a intendenta de la capital por la Unión Cívica Radical. La tenemos.

0: Ahí, dale, vamos.
1: Bueno, Natalia, una mañana muy importante, todavía muy poco movimiento en los establecimientos educativos. ¿Cómo crees que va a transcurrir esta jornada?
2: Bien, la verdad que estamos muy contentos, una jornada muy importante para la ciudad, después de un gran trabajo durante la campaña. Aprovecho para agradecer a todos los fiscales, los vecinos que estuvieron y a todos los candidatos trabajando durante este tiempo, recorriendo todos los barrios. Hoy es el día y la oportunidad de fortalecer nuestra democracia, nuestras instituciones a través del voto y hay que aprovechar esas oportunidades que hoy tenemos. Pedirle a los vecinos que vayan a votar. Hoy vamos a decidir qué tipo de ciudad queremos, cómo van a ser nuestros día a día en nuestra gestión, en la gestión municipal, y pedirles que, bueno, que no perdamos esa oportunidad de decidir el futuro y la construcción del futuro que queremos para nuestra ciudad. Así que agradecerles a todo el equipo, agradecerles a los fiscales principalmente que están cuidando el voto en todas las escuelas. Espero que se desarrolle esta jornada con tranquilidad, con transparencia, con la participación de todos los partidos políticos, que sea también una instancia de diálogo. De construcción, como te digo, para la gestión que viene, a cualquiera sea que le toque, cualquiera sea el resultado, y bueno, nos vemos a las 6 para analizarlos.
1: Bien, bueno, ¿cuáles serían las expectativas que tiene? Una elección más, ¿no?
2: Sí, una elección más, y la verdad que con la emoción que eso conlleva, la verdad que muy esperanzados, porque ha sido una muy buena campaña, con una muy buena recepción, y que esperemos que eso se vea reflejado hoy en las urnas, los que los vecinos nos han ido diciendo en cada barrio. Y los fiscales que están cuidando cada voto desde muy temprano, trabajando, y ese compromiso también es muy valioso, porque bueno, estos días, como te digo, hay que disfrutarlos y que sea una buena jornada para todos, en paz, con tranquilidad y sobre todo con transparencia.
1: ¿Cómo va a continuar el día, Natalia?
2: El día que vamos a ir a la sede, a nuestro comité ahí en la Libertad y Moreno, para, bueno, ir conversando qué necesitan. Los fiscales están todos ya ubicados en todas las escuelas, todo ha arrancado con normalidad y eso es importante. Después vamos a tener un almuerzo en familia y esperar los resultados también en el comité.
1: Muchos éxitos.
2: Muchísimas gracias.
0: Bueno, lo que decía hace instantes nada más, la candidata de la Unión Cívica Radical en esta capital, la doctora Natalia Neme. Son las 10:05.

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1: Seguimos en esta mañana gris, nublada en Santiago del Estero, con una temperatura que ha descendido, pero quiero pedirle que nos cuente él precisamente, que está en la calle, nuestro compañero Rafael Guzmán, conductor de la primera edición del noticiero. Rafa, qué gusto saludarte, ¿cómo te va? Buen día, ¿cómo estamos?
2: Hola Carlos, buen día para toda la audiencia de Panorama. La verdad que está lindo, nubladito, hermosa la jornada, fresquita, pero está lindo para cumplir con el deber cívico para votar. Carlos, te cuento, estamos en la Escuela José Ingenieros, con el candidato concejal Parnás, Alejandro Parnás. Lo vamos a robar dos minutitos, Alejandro, buen día. Bueno, ¿cómo están comenzando? Acabas de emitir tu voto en este momento.
3: Bien, hemos comenzado muy bien, sin ningún tipo de incidente. De acuerdo a la información que nos pasan los fiscales, la jornada transcurre con normalidad. Un poco movimiento en la ciudad capital, pero seguramente a medida que vaya avanzando la mañana, cada vez más vecinos se van a acercar a votar.
2: Bueno, el clima no, esta ayuda para quedarse un rato más en la casa.
3: Claro, está hermoso para tomar unos matecitos primero, conversar un poco en familia y salir luego a emitir el voto, como corresponde.
2: Voy a hablar con tus colaboradores en el resto de la ciudad, más o menos, ¿qué te están pasando?
3: Sí, no, bueno, hemos empezado una mañana demasiado tranquila, con muy poco movimiento. Bueno, ahora lo he apreciado desde mi casa hasta la escuela. Todavía se ve poco movimiento, como vos bien decías, el día está fresco. Seguramente a medida que vayan avanzando las horas, la gente se va a ir acercando a las escuelas.
2: Por supuesto, participar a toda la gente.
3: Por supuesto, es una jornada importantísima, como siempre ocurre en todas las elecciones provinciales, nacionales, municipales, la oportunidad de elegir nuestras autoridades, los que nos van a representar y en definitiva el futuro, en este caso de la ciudad de Santiago del Estero.
2: Tienes, bueno, colegas, amigos de otras ciudades que también eligen autoridades, ¿has podido hablar?
3: Así es, sí, en todos lados es más o menos la misma situación, avanzando lentamente la mañana con poca participación, pero con cada vez más afluencia.
2: ¿Dónde vas a esperar los resultados, Alejandro?
3: Voy a esperar seguramente, bueno, la primera parte del día con mi familia en mi casa y seguramente más entrando la tarde nos vamos a acercar a la sede del partido.
2: Es un deber cívico con responsabilidad de la gente y tranquilo, ¿no?
3: Sí, tranquilo. Los ánimos, por supuesto, es una jornada, como decía recién, histórica, como todas las jornadas en las que uno concurre a elegir autoridades. Y bueno, esperamos que la gente se anime, salga de su casa y cumpla con esto, que no es solamente un deber, sino, como te decía recién, decidir el futuro de nuestra ciudad.
2: Muchas gracias.
3: Gracias a vos.
2: Perfecto. Bueno, ahí estamos con las palabras de Alejandro Parnás. Recién estaba votando aquí en el Colegio de Ingenieros, anda con su hija y, bueno, algunos colaboradores. En esta mañana, Carlos.
1: Sí, ¿en qué zona está la Escuela José Ingenieros? Perdón, a ver, ubícame.
2: Cerca del Ejército Argentino. Ajá. A la vuelta del Ejército Argentino.
1: Ah, bien, bien, el barrio Ejército Argentino.
2: Claro.
1: Bien.
2: Así que, bueno, una jornada tranquila. Hasta el momento, 5% aproximadamente es lo que se dice aquí, es el dato que tienen aquí en esta escuela que está votando la gente. 5-6% aproximadamente recién. Viene lento.
1: Bueno, muy bien. Te esperamos enseguida, Rafa. A vos que te gusta entonces, ¿te gusta esta temperatura? ¿Te cae bien esta temperatura que tenemos?
2: Sí, por supuesto. Este de 10, me encanta. Para unos matecitos,
1: sí.
2: Disfrutarla.
1: A disfrutarla. Sí, señor. Bueno, dale, un abrazo.
2: Dale, Carlitos, un abrazo grande.
1: Adiós, hasta luego. Rafael Guzmán, desde el sur de la ciudad.
4: Bueno, estamos con 12 grados en la capital santiagueña, máxima anticipada para hoy 24 grados. Nos vamos ahora nuevamente con Luciana Batedaga porque ha votado el actual intendente en la ciudad de La Banda, el ingeniero Roger Nediani. Luciana, te escuchamos.
5: Dar una vuelta, una recorrida por el establecimiento, hablar con los dirigentes.
2: ¿Qué está hablando?
5: Y bueno, a mediodía, habitualmente hago el almuerzo con la familia en casa para posteriormente, después del almuerzo, llegarnos por el municipio donde generalmente estamos esperando los resultados, ¿no? Sí, son distintas. Yo creo que va a andar más o menos por ahí, ¿no? Nosotros calculamos que estamos hablando de un 65, 68%. Siempre anhelamos que sea lo mayor posible, pero bueno, este caso suele darse más o menos ese porcentaje de votantes.
6: ¿Qué mensaje le das a la ciudadanía?
5: A los vecinos que concurra a votar, que esta es la oportunidad para elegir quién quiere que gobierne los próximos 4 años en la ciudad de La Banda, y en su sentido que lo haga con

0: contemporánea, así que mensaje que concurren a votar.
1: Ahí tengo una dificultad con el audio. Votación del
2: Diani,
1: entonces,
2: es.
1: En la ciudad de La Banda.
2: En la ciudad de La Banda.
1: Bueno, hago esta rectificación, esta aclaración. Ahí está, gracias al doctor Mariano Gómez, que me apunta esto. Un abrazo. La Escuela José Ingenieros es en el barrio Triángulo. Sí, es la zona del... Me confundí yo. En la zona del predio del batallón. Por eso Rafa me decía del ejército. Ahora es el predio de Gendarmería.
2: De Gendarmería.
1: Ahora sí, ahora sí. Es la Escuela 141, a donde fue maestra la mamá del doctor Mariano Gómez. La escuela, reitero, insisto, 141 José Ingenieros.
2: José Ingenieros.
1: Al lado del predio de Gendarmería. Aclarado entonces... y ahí está, hicimos la rectificación.
2: Bueno, vamos. Bueno,
1: ahora
2: vamos,
1: sí, está, a ver el contacto con Gisela Fila. Gisela, ¿cómo te va? Buen día, ¿cómo estamos?
3: Carlos, ¿cómo te va? Karina, compañeros, buenos días. Estamos aquí en el Colegio Jesús el Maestro en la ciudad de La Banda, en donde nos encontramos con el candidato Pablo Mirolo, que en instantes nada más ya va a emitir su voto, así que vamos a ver si podemos conversar algunos minutitos con él.
1: Bueno, dale, esperamos.
3: Pablo, bueno, estamos para Radio Panorama, una jornada muy importante, mucha expectativa y un trabajo de más de un año ya, ¿no?
4: Así es, lo decíamos recién, a diferencia de lo que ha sido para el oficialismo provincial y el oficialismo municipal, a sus candidatos, nosotros hace un año que venimos recorriendo la ciudad, hablando con los vecinos, realizando reuniones, caminatas, y la verdad que nuestro humilde entender creo que eso ha despertado una gran expectativa y esperanza de cambio en la gente. Hoy las cosas, la gente quiere que cambien en la ciudad. Y nosotros, por supuesto, trabajamos para eso. Y sobre todo aprovechar esta jornada, de que, como decía recién, es una jornada que sirve para fortalecer nuestra democracia, que la gente se exprese, que venga a votar. Es muy importante eso. Y sobre todo también a la familia municipal de la ciudad de La Banda, al obrero y empleado municipal. Hoy tiene que ser un día de libertad, un día donde realmente se exprese su voluntad. En el cuarto oscuro nadie te presiona y puedes decidir lo que puede suceder en el lugar de trabajo en los próximos 4 años. Creo que eso también ha despertado una gran expectativa, sobre todo para dentro de la familia municipal, que en las elecciones locales obviamente eso es muy importante.
3: Bueno, también en La Banda elige el defensor del pueblo en esta oportunidad, ¿no?
4: Así es, el defensor del pueblo y 12 concejales. La Banda tiene una particularidad que no se da en otro lado del país, que el defensor del pueblo es elige por el voto popular, y bueno, y por supuesto también ansiosos de que esa figura también en los próximos 4 años pueda trabajar en conjunto al lado de los vecinos, con el Ejecutivo, con el Legislativo. Hemos hecho muchas propuestas sobre eso durante la campaña.
3: Bueno, particularmente en este colegio sí se ve como una mayor cantidad de personas, pero no es lo que está pasando en distintos lugares de la ciudad. ¿Cómo están viendo el movimiento hasta ahora?
4: Sí, la verdad que ha comenzado lento, inclusive ha habido algunos establecimientos educativos que han demorado la apertura de los mismos y de las mesas. Creo que eso también ha retrasado un poco lo que es el desenvolvimiento normal que se da en la elección. Así que bueno, veremos que en el transcurso de la jornada, digamos, la gente se vaya volcando masivamente a elegir. Como digo, invitar a eso, creo que lo que tenemos que hacer es decidir nada más y nada menos quién va a gobernar los próximos 4 años nuestra ciudad. Todas aquellas cosas que no nos gustan, tenemos la oportunidad de cambiar y mejorarlo, y bueno, y por eso le decimos a la gente que participe.
3: Bueno, el trabajo sigue con la gente en los barrios durante toda la jornada, ¿no?
4: Así es, nosotros de aquí, después de sufragar, vamos a visitar a nuestros compañeros en los barrios que están haciendo un gran trabajo. Después, por supuesto, vamos a visitar algunos establecimientos educativos donde también están trabajando nuestros fiscales de mesa, nuestros fiscales generales, y la verdad que agradecerles a ellos por el gran trabajo que han desplegado casi a lo largo de un año.
3: Con muchos éxitos.
4: Muchísimas gracias, muy amable, gracias a todos.
3: Muy bien, compañeros, ahí escuchábamos la palabra de Pablo Mirolo, candidato aquí en la ciudad de La Banda.
1: Bueno, ¿en qué zona de La Banda ha votado? Perdón, Gise.
3: En la Escuela Jesús el Maestro.
1: Ah, bien. Allá por la Prida al fondo.
2: Exactamente.
1: Del otro lado de la vía, decimos nosotros los bandeños.
2: Los bandeños.
1: Del otro lado de la vía.
3: Sí.
1: Bueno, muchas
3: hay
1: gracias.
3: Mucha gente aquí, En este colegio particularmente hay mucha gente que está votando.
1: Ajá.
3: A diferencia de otros colegios como el Colegio Centenario que estuvimos visitando, prácticamente había 3 o 4 personas nada más, muy poco el movimiento hasta esta hora de la

0: mañana.
1: Bueno, ¿qué estás observando en cuanto a vehículos, movilización de los distintos sectores políticos? Contame eso.
0: En la ciudad de La Habana se nota mucho más el movimiento, a diferencia de lo que es Capital, ¿no? Como les decíamos, en la zona de Capital hay muy poco movimiento en las calles, pero aquí en la ciudad de La Habana es como que demoramos mucho más para llegar porque hay mucho mucho trabajo, la gente se está movilizando a los distintos establecimientos educativos.
1: Bueno, tendrá que ver también con la cantidad de candidatos que tiene La Habana, ¿no?
0: Sí, seguramente. Claro, tenemos 9 candidatos aquí en La Habana.
1: Son 9, ¿no?
2: 9.
1: 9, claro, hay 9. En total son 15 listas contando las colectoras son 15 para concejales y todo, así que bueno, veremos cómo resulta. El ingeniero Nediani ganó con 24.000 y pico de votos. Veremos el que se consagre intendente hoy cuánto saca, ¿no? Ante semejante oferta electoral tan variada, tan variada. A lo mejor el voto puede estar bastante dividido también, ¿no? Así que interesante para mirar lo que pasa en La Habana. Gracias, Gise.
0: Muchas gracias, compañeros. Estamos en contacto.
2: Hasta luego, adiós. Gracias.
1: Hasta luego. Son las 10 y 20.
2: Estamos con casi 12 grados en la capital santiagueña.
1: ¿Cómo? ¿Cómo venimos? Está
2: Sebastián. Seba.
1: Dale, Seba.
3: Muy bien, estamos en el Instituto Bernardino Rivadavia, aquí en la ciudad de La Habana, meta 843. Acaba de emitir su voto el candidato Miguel Ángel Torres por la Libertad Avanza. Bueno, Miguel, ¿cómo ha sido este día? ¿Cómo ha arrancado?
4: Buenos días a todos, muy tranquilo como siempre, aquí totalmente relajado, en lo que se ha hecho es todo lo que se, digamos, todo lo que estaba en las posibilidades nuestras, hemos trabajado mucho y hoy depende de la gente, es si nos toman los proyectos, si nos creen en todos los proyectos y sobre todo creo que la imagen de cada uno es fundamental en este momento.
5: En ese sentido, para ustedes, ¿qué representa? ¿Qué expectativas tienen a partir de lo que usted dice de que la imagen de cada uno representa?
4: La expectativa siempre es la mejor, siempre. Si tomó del compromiso y el desafío este es para llegar a La Habana a lo mejor y creo que si Dios y la Virgen nos ilumina, vamos a andar muy, pero muy bien en base a lo que uno viene viendo totalmente. Lo que sí también quiero aclarar y pedirle, porque estamos recibiendo muchos mensajes de hospitales que nos están sacando fotos de algunas mesas, que creo que es fundamental que a los ciudadanos, cuando vea que no nos faltan votos o que nos hayan robado de las mesas, y sin culpar a nadie específicamente, lamentablemente esas son las cuestiones que hay que borrar de la política, que creo que eso es para eso me he comprometido y para eso venimos, que avise, que informe a los fiscales generales, que creo que va a ser importante.
3: Un movimiento intenso en la ciudad de La Habana, a esta hora, hasta la mañana.
4: Sí, creo que va a ser, como vengo diciendo durante toda la campaña, creo que va a ser una fecha histórica, creo que el ciudadano hoy se va a comprometer más que nunca, creo que va a hacer valer su voto y eso es fundamental para La Habana. Lo que somos bandeños sabemos cómo estamos y por eso creo que va a ser necesario que vengan todos a votar.
5: ¿Va usted a participar y aceptar la candidatura a intendente de la por la Libertad Avanza?
4: No, primero y principal, soy una persona que no estaba en política, era muy crítico, excesivamente crítico a la política de todos los partidos, pero llega un momento en que uno critica y no hace nada para cambiarlo y siempre son los mismos. Creo que ha sido un momento bisagra en el actual estado de La Habana. Uno vive, se ha criado aquí, nacido aquí, soy presidente de un club histórico de La Habana, del Tiro Federal, y sobre todo, como te digo, sobre todo por nuestros hijos. Creo que necesitamos muchas veces tomar un compromiso fundamental. No tanto, nosotros ya estamos bastante viejos, siempre digo, ya venimos al debacle. Por la juventud que es fundamental y sobre todo para los seres más esenciales que tenemos en nuestra vida, que todos los que somos padres lo sabemos, que es hacer algo por nuestros hijos y por la que La Habana vuelva a ser La Habana donde nos hemos criado.
5: ¿La continuidad de estos actos cívicos hacia el fortalecimiento de la democracia?
4: Sí, totalmente, totalmente. Creo que esto, por eso la gente, por eso digo que la gente tiene que tratar de venir a votar, de expresarse. sea por el que

0: la persona crea. O sea, aquí nada, como siempre digo, mucha soberbia en la política y mucho egocentrismo, todos quieren ser mejores que todos, y creo que hay que recibir muchas veces, tener un baño de humildad a muchos y que entenderlo al pueblo, que el pueblo vote al que crea conveniente y que el pueblo entienda que no debe hacerlo totalmente a conciencia, que creo que lo fundamental, sin tener que estar presionado de nada por eso. Lo que vote venga como corresponde y al candidato que crea conveniente, que lo sienta, porque a la larga es el que nos va a representar a la banda y el que va a tener que aguantar 4 años. Ahora vamos a ir a la sede, estamos organizando algunas otras cuestiones, igualito soy nuevo en esto, después nos iremos a almorzar y esperar en la sede, también estoy justo con las cuestiones ahí en el club, en casa. La vida mía de todos los días es la realidad. Simplemente con estas cuestiones de la política, lamentablemente te llevan muchísimas horas del día, pero nada, totalmente tranquilo. Yo no me juego aquí, y esto lo vengo diciendo. A mí una elección no me cambia, la quiero ganar porque tomo el compromiso. Hay gente, hay gente que se juega un cargo, que se juega muchas otras cosas, que a la larga lo toman como si fuera una esencia en la vida, y no es así. La gente va a elegir, entonces repito, ojalá que elija al que realmente consideren que va a ser un cambio en la banda, y obviamente, y por la confianza que tengo, espero que nos vote a nosotros, y siempre, repito, encomendándome en Dios y la vida. No, gracias a usted.
1: Muy bien, escuchamos a Miguel Ángel Torres, con candidato por la Libertad Avanza, que acaba de emitir su voto aquí en el Instituto Bernardino de Rivadavia, en Mesa 843, acompañado de todos sus familias.
2: Bueno, muy bien, muchas gracias, Eva. Ahí está, otro candidato de la banda.
3: De la banda. ¿Cómo estamos con la temperatura por esos lados, Eva? Contanos algo. ¿Se cortó? Bueno, ¿cómo queremos indagar qué pasa? Mira, de lo que se torna el cielo aquí, de lo que estamos viendo, bastante cubierto de lo que estamos viendo por las cámaras. Fíjate, eso hace un poco oscura la mañana. Estamos cerca de las 10:30 en toda la República Argentina, con una temperatura casi de 12 grados en nuestra ciudad.
2: Está el señor Juan Marcelo Díaz. Dale, Marcelo, qué gusto saludarte. Buen día, ¿cómo estamos? ¿Cómo te trata esta mañana de domingo?
4: Carlos, ¿cómo te va? ¿Cómo estás? Muy buenos días para vos y para todo el equipo. Bien, todo muy bien. Bastante fresco, te digo, ¿no? A propósito de lo que decían recién, pero no soportable. Está interesante la mañana.
2: Bueno, muy bien. Usted obviamente de saco, así que no siente demasiado.
4: Sí, totalmente. Bueno, paso a contarte, Carlos, hace un instante nada más, en la escuela Sarmiento de acá de la ciudad de capital acaba de emitir su sufragio la candidata a intendente por el Frente Libres del Sur, la contadora Marianela Lezama Kidd. Habló justamente de lo que significa un domingo de estas características, especial a propósito de que se definen las intendencias y los consejos deliberantes y lo particular que será la conformación del próximo deliberativo de la ciudad capital. Un par de minutos de lo que dijo Marianela Lezama Kidd.
5: La verdad que sí, cumpliendo con el deber cívico de emitir el voto, convocando a la ciudadanía también de que se acerque a sus escuelas, con muchas expectativas, con mucho entusiasmo, como cada una de estas jornadas.
6: ¿Contadora la vive de una manera especial una elección comunal así de estas características?
5: La verdad que sí, porque es lo que vamos a poner en juego en esta elección, ¿no? Los 4 años de nuestra ciudad, cómo queremos vivir, así que creo que es una jornada muy importante, por eso es importante también la participación. Así que bueno, con mucho entusiasmo, viviéndola.
6: A propósito de esa participación popular, si bien es cierto es temprano, recién promedio de la mañana, ¿vio algo en particular en su recorrida con todo?
5: No, la verdad que no tenemos reportes de nuestros fiscales de que haya habido grandes problemas. Por el momento viene todo tranquilo, esperamos que la jornada termine en paz, con mucha participación y bueno, con muchas expectativas como siempre.
7: ¿Y el flujo de votantes?
5: Por lo que hemos observado hasta el momento viene bajo. Por lo que comparado con, por ejemplo, con la elección del año anterior, pero siempre confiamos en que los horarios más convocantes son más cerca del mediodía o por la siesta.
6: Contadora, ¿lo piensa de una manera especial Libres del Sur de aquí en adelante al trabajo político, el trabajo social?
5: Bueno, nosotros hemos terminado una campaña, pero eso no significa que, y esta elección no termina nuestro compromiso con Santiago, ¿no? Hemos transcurrido la campaña, hemos llegado a este día, hemos podido mostrar el trabajo que tenemos, pero vamos a seguir, pase lo que pase, comprometidos con nuestra ciudad, comprometidos con nuestra provincia, construyendo una alternativa que sea real y una alternativa que venga a ocupar espacios de decisión para poder cambiar las cosas.
7: Obviamente que estamos en veda, digo, pero ¿es el futuro del Consejo Deliberante importante para ustedes?
5: Sí, claro, el Consejo Deliberante es un espacio de debate, es un espacio en donde se reúnen distintas fuerzas políticas para consensuar cuáles son los proyectos que a partir de ese consenso van a salir, así que siempre es un espacio importante, así que sí.
8: ¿Qué mensaje le deja a los santiagueños que, bueno, todavía no se han acercado a votar y demás en lo que festa esta mañana y por la tarde?
5: Bueno, la verdad es que convocarlos a que se acerquen a votar, que estamos eligiendo el futuro de nuestra ciudad, cómo vamos a vivir los 4 años que se vienen, quién va a administrar los recursos que son de todos, y sobre todo con mucha esperanza, ¿no? Porque los problemas se resuelven a través de la política, así que es importante que estos espacios lo ocupen personas con responsabilidad y con vocación de servicio para poder transformarlos.
6: Bien. Contadora, muchísimas gracias.
5: Muchísimas gracias a ustedes.
4: Hasta ahí, Carlos, la palabra de la contadora pública Marianela Lezama Hitt, candidata a intendente por el Frente Libres del Sur, un ratito después de emitir su voto en la Escuela Sarmiento de acá de la ciudad capital.
2: Bueno, muy bien, muchas gracias. Marcelo, para destacar, sí. A ver, ya que estábamos precisamente con el testimonio de Lezama Hitt, la participación de candidatos jóvenes, no sé qué habrás notado vos eso.
4: Bueno, si tomas las boletas, Carlos, vas a ver mucha juventud. Evidentemente hay un recambio generacional muy importante en todos los sectores políticos, tanto los tradicionales como los nuevos, ¿no? Especialmente en la parte, en la boleta de la conformación de los consejos deliberantes, la conformación de los concejales. Esto es creo que lo más destacable en esta elección y principalmente en el interior de la provincia. Esto es lo que se ha podido observar en esta campaña proselitista y obviamente de aquí en adelante seguramente vamos a ver, como te decía, ese recambio generacional en cada uno de los sectores políticos.
2: Bueno, muy bien. Esto de lo que tanto se ha debatido y se discute siempre en una campaña política, ¿no? La posibilidad, la oportunidad de las nuevas generaciones.
4: Seguro.
2: De mostrarse en la política. Bueno, gracias, Marcelo.
4: Ok, Carlos, hasta luego.
2: Sí, señor, son las 10:30, Cari.
3: Bueno, y la verdad se oscureció el tiempo como estábamos anticipando, el cielo ha descendido y bastante la temperatura en la madre de ciudades, la máxima ya se anticipaba que no íbamos a superar los 24, de hecho para mañana está pronosticado 20 grados de temperatura máxima, así que es un anticipo seguramente de estas condiciones, del cambio de tiempo que llegó el viernes por la noche, sacudió y mucho el viento del sector sur cuando se llevaba a cabo la celebración por la Virgen de Huachana y de allí del centro del país. De hecho, Buenos Aires se complicó y mucho, tormenta eléctrica trajo, son los efectos del Niño que los hemos comenzado a sentir. Ahora alguna probabilidad de llovizna no estaba anticipado, pero el cielo se ha oscurecido en la madre de ciudades.
2: Bueno, Tatia San, ¿por dónde andamos?
9: Bueno, te comento que anduvimos recorriendo algunos establecimientos en el sector sur de la ciudad capital, por ejemplo, en el barrio Siglo XXI, la escuela Raúl Alfonsín, que tiene 10 mesas que están habilitadas y por lo que nos dijeron las autoridades, va votando aproximadamente un 10% hasta este momento, ¿no? O sea, 12 personas por promedio en cada una de las mesas cuando ya estamos en 10:30. Y ahora estamos aquí en el Colegio Phil Pierce, donde hay 5 mesas habilitadas, también el porcentaje entre 10 o un 15%, aquí va a emitir su sufragio Luciano Romagnoli, Rodríguez Romagnoli, por Somos Nosotros la Banda, está previsto que eso suceda a las 10:30, ¿no? Pero por lo que se puede observar hasta este momento, poco movimiento, al menos en el sector sur, en movilización, como también de gente que concurre a votar hasta este momento. El panorama casi es similar aquí en la banda, podemos decir que un 15% al menos de la gente va votando, ¿no? Así que a las 10:30 está previsto que en este establecimiento vote José Luciano Romagnoli por Somos Nosotros la Banda.
3: Muy bien, muy bien. Gracias, Tati, por todo este informe, este panorama que nos acabas de dar desde la vecina ciudad de La Banda. Contame algo del tiempo, Tati. Me pongo nerviosa cuando veo así el tiempo y, bueno, porque hay que seguir en esta jornada de votación.
9: Sí, bueno, te comento que aquí estamos en el patio de este establecimiento de la Belgrano y Balcarce. El sol está queriendo

0: hacerse presente nuevamente en la ciudad de La Banda, pero por ahora las nubes siguen dominando el espacio aéreo de este sector de La Banda, pero no se pierde la esperanza que hasta antes del mediodía pueda aparecer el rey sol.
1: Bueno, esperemos que así sea, Tati. Confío en cómo estás visualizando este domingo.
0: Así esperamos, que aparezca el sol y que sea una jornada espectacular en lo que resta.
1: Así va a ser, Tati, pongámosle fe. Estamos pasadas ya las 10:30 de la mañana. Gracias, Tati.
2: Bueno, ahí está, para que nos orientemos, nos dice Fanny, siempre nos escribe.
1: Hola, parte Fanny, de la gente, ¿cómo linda, estás?
2: Buen día, Santiago.
1: Por supuesto.
2: La Escuela José Ingenieros queda en Chaco y Defensa antes de llegar a la Costanera, en el Barrio Parque. Muy bien, muchas gracias, Fanny.
1: Más referencias, más referencias.
2: Sí, sí, sí, otro amigo me decían. Bueno, se despertó bromista, evidentemente. Che, te voy a regalar un mapa ciudad para ahí. Gracias, Daniel. Un abrazo para vos.
1: Bueno, a veces se nos entrecruzan así las direcciones, la brújula del norte, del sur. Ah. Pero es domingo claro, de elecciones, pero es domingo. Pasadas las 10:30 de la mañana en todo el país.

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1: 10 de la mañana, 36 minutos, 12 grados en la capital santiagueña. Vamos a ver cómo están con la temperatura. Nos vamos a otro sector de nuestra provincia. Saludamos a Selva. Gustavo Comán, ¿cómo estás? Buen día.
2: Buen día, ¿cómo estás, gente? A todos los panorámicos, buen día.
1: ¿Cómo están? Aquí estamos. ¿Ustedes cómo están? Contame, ¿hay sol, no hay sol? ¿Está fría la mañana?
2: 18 grados la temperatura.
1: ¿18 grados la temperatura?
2: Sí, exacto.
1: Mira, hermosa verdad, mañana.
2: Muy linda.
1: Hermosa mañana. Nosotros estamos con 12 grados y el cielo cubierto, además.
2: No, aquí está bien despejado, una temperatura agradable, hace a que la gente pueda concurrir a emitir su voto.
1: Bien, contame un poquito, Gustavo, cómo han arrancado esta mañana.
2: Mira, todo con total normalidad, en los horarios que se han dispuesto. He pasado por las escuelas, son 9 mesas las que se dio apertura aquí en Selva, 3.007 votantes, y dentro de todo, todo normal, ¿no? Transcurriendo todo normal.
1: Bien, hasta el momento entonces todo con normalidad.
2: Exacto, un 8% de concurrentes, lo que me informaban.
1: Sí.
2: Pero está moviéndose bastante.
1: Bien. ¿Han votado ya los candidatos?
2: Algunos sí, y yo tengo aquí cerca mío uno de los candidatos.
1: Bueno, a ver si charlamos un poquito, por favor.
2: Estoy aquí con Raúl Ausmann, ya les paso con él.
3: Buenos días.
1: Hola, Raúl, buen día. Karina, Radio Panorama, ¿cómo le va? ¿Cómo estamos por ahí?
3: ¿Cómo te va, Karina? Muy bien por acá, muy bien. La verdad que tranquilo, en un día eleccionario, así que estamos a punto de emitir el voto.
1: Bien, ¿cómo es el movimiento a esta hora de la mañana cerca de las 11?
3: Mucho movimiento, la verdad que mucho movimiento en ambas escuelas, ¿sí? En los dos puntos donde se vota aquí en la ciudad, así que bastante movimiento, gente que se está acercando a votar.
1: Bueno, presume entonces que vamos a tener una linda jornada de elecciones en Santiago.
3: Yo creo que sí, por lo que vivimos aquí en nuestra ciudad, más la gente debe votar democráticamente. Somos bastante, creo que crecimos bastante en cultura como para poder emitir tranquilos nuestro voto.
1: Bueno, eso es lo importante entonces, que tengamos una jornada tranquila. Muy amable por estos minutos y lo dejamos para que pueda sufragar.
3: Bueno, muchísimas gracias.
1: Gracias, buen día.
3: Un abrazo grande.
1: Gracias, hasta luego. Bueno, Gustavo, veo que estás en recorrido por las escuelas entonces.
2: Sí, estoy en eso. Justo encontré al candidato, así que bueno, ahí aprovechamos para tener unas palabras de él.
1: Bueno, no va a ser el primer contacto que vamos a tener, esto es solo un anticipo de cómo ha arrancado esta jornada de elecciones municipales en Santiago del Estero. Ha sido muy amable, Gustavo, muchas gracias.
2: No, por favor, estamos en contacto, en cualquier momentito, ya cuando tenga otro candidato a mano, voy a estar con ustedes.
1: Perfecto, esperamos tu llamado, gracias.
2: Gracias a ustedes, saludos.
1: Gustavo Comán estaba justamente haciendo la referencia desde Selva, hasta Selva nos fuimos también para saber cómo arrancaron. Ha pasado rápido, Franco, esta mañana, arrancamos a las 8, con todas las particularidades que tiene, por supuesto, una jornada electoral en Santiago del Estero, y hasta el momento todo un repaso de lo que ha sido esta mañana. Por un lado, ir tomando el termómetro de lo que pasa en el interior de la provincia y también otro de los datos, la votación de los candidatos en los distintos distritos que trae este importante movimiento en la mañana. Cerca de las 11 de la mañana en toda la República Argentina estamos con 12 grados. ¿Con quién me voy? Nos vamos. Marcelo Díaz, ¿cómo estás? Te saludo.
4: Cari, ¿cómo te va? ¿Cómo estás? Muy buenos días para vos. Bueno, en la Escuela Sor María de Paz y Figueroa acaba de emitir su sufragio el gobernador de la provincia, Elías Miguel Suárez. Habló a propósito de la importancia de una jornada cívica de estas características y algo de lo que hablábamos hace un momento, la participación de la juventud, el voto joven como algo esencial en una elección de este tipo. Esto decía el gobernador Suárez.
5: Muy importante porque elegir esas autoridades le da legitimidad al proceso democrático que vivimos. Desde luego, mi punto de vista es que la familia, los ciudadanos, las mujeres, los hombres y los jóvenes expresen en libertad su opinión, su voto, y desde luego construyamos entre todos una democracia que sin duda nos va a permitir a todos poder expresar a cada uno nuestro punto de vista.
0: ¿Tú un reporte en especial del interior de la provincia, gobernador?
5: Hasta donde yo tengo entendido, las elecciones se van desarrollando con normalidad, las mesas están recibiendo los votos y desde luego esperamos que durante todo el día hoy la ciudadanía pueda emitir en libertad y con mucha expectativa esta elección que la verdad que a todos nos da mucha esperanza hacia el futuro.
6: Sobre todo eso, ¿no? Que la gente vaya a votar.
5: Sí, sin duda que sí. La participación de la ciudadanía al momento de emitir su voto es fundamental porque expresa el sentir del pueblo y, por supuesto, legitima las decisiones que se toman.
7: En ese sentido, ¿cuál es la expectativa en cuanto a la participación? Digo, en porcentajes, teniendo en cuenta que por ahí baja un poco en lo que son elecciones municipales.
5: Yo creo que la motivación de la ciudadanía es poder expresarse y, en general, sobre esa base es que uno tiene expectativas y esperanza porque sin duda es un momento importante para la democracia. Hoy todos tenemos la oportunidad de decir este es mi punto de vista, esta es mi opinión y sin duda me comprometo con esa opinión a la hora de poder vivir en comunidad. Hecho, y ese es el desafío.
6: De hecho, digo, el voto joven también es importante, ¿no?
5: Es fundamental la juventud que participa y que es parte de un proceso democrático, sin duda está visualizando como jóvenes un cambio y la juventud es el principal partícipe del cambio porque sin duda cuando se compromete

0: nos dice a todos cuál es el futuro que esperamos hacia adelante.
1: Hablando de ese compromiso de la juventud, ¿cómo ve que haya muchas caras nuevas en las listas?
0: Es muy valioso que la juventud se comprometa y que asuma ese compromiso que tiene con decir esto es lo que pienso, esto es lo que creo y por lo tanto en el marco de la democracia participar y expresarle a todos cuál es su punto de vista. Uno cuando mira hacia atrás y ve esa instancia que cuando uno era joven, el compromiso sin duda que uno abraza significa mucho para toda la comunidad.
2: Gobernador, ¿cómo continúa su jornada?
0: Seguir trabajando, seguir viendo cómo se desarrollan los comicios. Tenemos una responsabilidad institucional de que el ciudadano pueda emitir en libertad su punto de vista y su opinión.
3: Muchísimas gracias.
0: Gracias a ustedes, gracias por acompañarnos.
4: Karina, la palabra del gobernador de la provincia, Elías Miguel Suárez, luego de emitir su sufragio en la escuela Sor María de Paz y Figueroa, aquí sobre la calle Mitre de la ciudad capital.
5: Muy bien, gracias Marcelo. Contame el movimiento cuando estamos por llegar ahí, estamos muy cerquita de las 11 de la mañana.
4: Ahora sí se ve un poco más de movimiento, ¿no? Un flujo vehicular bastante importante, especialmente hacia la zona sur de la ciudad. Recordemos que demográficamente la ciudad capital ha crecido muchísimo hacia ese sector, por lo tanto se han habilitado nuevas escuelas con respecto a elecciones comunales anteriores, te estoy hablando, ¿no? Recordemos, la del año pasado fue muy particular porque teníamos la boleta única por un lado, la boleta provincial por otro lado. Ahora ese crecimiento demográfico ha hecho que haya nuevos centros de recepción de votos en la zona sur de la ciudad, es hacia donde mayor movimiento se nota a esta hora ya promediando la mañana.
5: Bien, lo estábamos escuchando al gobernador lo que te decía, siguiendo muy de cerca también la elección en los municipios del interior de la provincia.
4: Sí, exactamente. Hay una marcada expectativa en diferentes ciudades, principalmente en los grandes distritos como Las Termas, como Añatuya, obviamente la ciudad de La Banda, la ciudad capital. Esos son los distritos en donde se juega mucho la territorialidad política. Por eso es que hay un seguimiento especial de parte de las autoridades y como lo dijo el propio gobernador, ¿no? Que con esta responsabilidad institucional que le compete más allá de lo absolutamente partidario, mantener las condiciones necesarias como para que toda la ciudadanía pueda emitir su sufragio sin ningún inconveniente.
5: Marcelo, voy a confiar siempre en tu ojo personal, en tu ojo panorámico, en lo que vas recorriendo esta mañana. Se van a cumplir las primeras 3 horas de la apertura de los comicios, aproximadamente del padrón. ¿Cuánto crees que va votando en estas 3 horas?
4: Y entiendo que es bastante bajo todavía, Karen. En eso son coincidentes todos, ¿no? Todos los candidatos, todos los dirigentes y los responsables de cada uno de los establecimientos con los que se puede conversar son coincidentes en ese sentido. La expectativa está centrada en horas del mediodía y después del mediodía, pero hasta ahora sí es un porcentaje, entiendo que menor que a lo mejor que lo que podían pensar los responsables de cada uno de los sectores políticos.
5: Por supuesto. Bueno, vamos a esperar entonces el transcurso de estas horas. Lo importante poder concurrir y emitir su voto. Marcelo, ha sido un gusto, te agradecemos.
4: Ok, Cari, hasta luego.
5: Hasta luego.
6: Muy bien, nos vamos a Frías nuevamente con Fidel Rodríguez. Fidel, te escuchamos.
7: Karina y Carlos, la fórmula ganadora en este domingo.
5: ¿Por qué no?
6: Qué grande usted. No,
7: la fórmula ganadora. ¿Cómo lo escuchan en Fría, eh?
8: Ah, no me digas. Bueno, sí, tenemos.
6: Muchísimo. Tenemos mucha gente que nos acompaña.
7: Normalidad,
8: afortunadamente.
7: Desarrollando las elecciones en la ciudad de Fría. Ya me faltan 3 escuelas para completar las 9 en este recorrido que estamos haciendo en la ciudad. Hasta ahora, el promedio de votantes, porque varias mesas he visitado, estamos casi igual, votan 42 sobre 350, estamos hablando de un 12% a esta hora, pasando el mediodía un poquito más, podemos superar un 16%, pero siempre la afluencia de público se da en hora de la tarde, ¿no? En hora de la tarde puede aumentar mucho más el caudal de votantes, ¿no? Algunos optimistas, algunos hablan de un 75, 76, y ahí anda. Yo estoy dudando que lleguemos a ese porcentaje de 70 y pico, porque hay muchos indecisos. El 18% marcó de indeciso en esta ciudad de

0: fría. Ojo, es un dato importante. Pero lo dejo a ustedes con el doctor Carlos Mauricio Bustamante, lo hemos encontrado aquí en la Escuela 750, donde va a votar en hora de la tarde. Es el candidato, uno de los candidatos a intendente de la ciudad por el Frente Encuentro Cívico. Karina y Carlos Gómez los saludan, doctor.
1: Karina y Carlos. Carlos y Karina, aquí el orden de los factores no altera el producto.
2: Para nada.
3: Audiencia. Sí, señor. Mauricio, el gusto de saludarte. ¿Cómo estás? Buen día.
1: El gusto es mío, Carlito.
3: Bueno, una primera impresión. Haciendo esta salvedad, que me parece bastante oportuna, doctor, recién una oyente nos puntualizaba lo que escuchó del candidato en la banda Mirolo. Dice, seamos respetuosos y tengamos cuidado, no hagamos proselitismo, no corresponde en una jornada como esta. Hoy hay que celebrar y enaltecer los valores de la democracia, que todos tengamos las mismas oportunidades. Solo eso. Abro y cierro paréntesis y ahora sí dejo tu impresión para lo que va de esta jornada.
1: La verdad que, como le comentaba recién a Fidel, se está desarrollando todo con absoluta normalidad aquí en Frías. Voy recorriendo 6 de las 9 escuelas y hasta el momento una fiesta de la democracia.
3: Bueno, con algunas vicisitudes como las que ha mencionado Fidel, particularidades. Y a lo mejor vestigios de lo que ha dejado una campaña que ha sido algo brutal.
1: Sí, acá en Frías, la verdad que brutal no lo pondría en esos términos. Sí ha sido muy vertiginosa, corta. Entonces eso nos ha llevado por ahí a apretar el acelerador. Yo he sido designado candidato del Encuentro Cívico un día jueves y el lunes ya me cerraban la lista de concejales. Y el miércoles teníamos el acto de lanzamiento, por lo tanto fue muy, muy vertiginosa. Los votos han estado a los 2 días de este acto de lanzamiento y hemos empezado ahí una campaña vertiginosa, la verdad.
3: Bueno, yo me refería por ahí a los pasajes agresivos que tuvo, pero bueno, ya está, ya pasó. Por ahí se justifica una campaña política que tiene ribetes, que tiene aristas de esa naturaleza, me parece que de la vieja política, pero bueno, ojalá se mejore. ¿Cómo crees que se ha desarrollado todo en redes sociales, por ejemplo, que son las grandes protagonistas de estos tiempos?
1: Bien, nosotros tenemos un área comunicacional dentro de nuestro comité de campaña y la verdad que creemos que no sé si ponerlo en esos términos, que informamos bien, mal, eso lo puede decidir la gente, digamos. Pero la verdad que nosotros estamos muy conformes con nuestro trabajo comunicacional en redes.
3: Bueno, muy bien. Habrá que esperar entonces hacia la tarde. ¿Qué te depara esta jornada? ¿Encuentro con la familia?
1: Sí, en un ratito me voy a almorzar a lo de mi madre, sí. Y ahí, bueno, van mis hijos, mi compañera y toda la familia. Siempre es una clásica costumbre, sobre todo que la hemos adoptado en las últimas elecciones que he sido candidato a diputado y sí. Me ha traído suerte porque he ingresado a la Cámara de Diputados, así que esa va a ser nuestra cábala de hoy.
3: Está bien.
1: Y venir a votar después del almuerzo.
3: Mauricio, la última consulta que te hago. ¿Con cuántos votos se consagra intendente, se consagra un candidato intendente en Frías? ¿Cuántos votos habrá que sacar?
1: La última, en el 2022, el actual intendente ganó con 6.700. Pero esa fue una elección de tercio. Porque los tres candidatos en ese momento, yo también he competido, hemos sacado gran cantidad de votos. De hecho, hubo muy poco margen de diferencia entre los tres candidatos.
3: Bien.
1: Hoy, supongo, porque lo que al menos desde mi perspectiva es una elección polarizada, hoy yo creo que podría ser con una mayor cantidad de votos a estas 6.700.
3: Bien. Muchas gracias por estos minutos. Gracias. Un abrazo.
1: Un abrazo enorme,
3: Carlos. Adiós, hasta luego.
2: Gracias.
3: Bueno, muy bien, ahí está Fidel Rodríguez también desde Frías. Enseguida vamos a volver con él.
2: Ya volvemos con él.
3: Son las 10 de la mañana con 53.

0: 3 minutos, seguimos.
1: Y seguimos, antes de las 11 de la mañana, lo tenemos en línea, Neri Casasola nuevamente. Neri, ¿te escuchamos? Bueno, allí lo perdimos a nuestro compañero.
0: Gracias al mensaje que recibimos de nuestra compañera del canal, Sandra Sánchez.
1: Sandra, querida.
0: Sí, buen día. Me dice, ya voté en la escuela de policía, todo tranquilo, muy poca gente. En mi mesa, 688, solamente dos personas. Una mañana muy tranquila, fresca para algunos, pero con poca gente que está esperando cerca... Bueno, muy poca gente. Esperan que cerca del mediodía empiece a llegar mayor afluencia de votantes. Además, gentilmente, tanto gente de gendarmería como de la policía te guían en dónde están las mesas.
1: Bueno, eso más es que importante. Perfecto. Eso es muy importante.
0: Así que bueno, les deseo una buena mañana. Saludos a Karina. Gracias, Sandra. Abrazo para vos.
1: Sandra, querida, un gusto. Muchas gracias. Y lo importante, que todo se pueda producir con rapidez dentro de los establecimientos educativos para que no haya demoras. Neri, voy. Lo tengo. A ver, probamos. 1, 2, 3. Neri.
2: ¿Qué tal, Cari? Buen día.
1: Ahí estamos, te tenemos al aire.
2: ¿Me escuchas? Bien. Bien, buen día. Aquí, Cari, acaba de emitir su voto el candidato Jorge Musetti del Frente San Diego Primero. Con mucha expectativa, se mostró muy conforme por la jornada cívica que se está desarrollando con total normalidad. Dijo que desde su espacio no vieron ningún inconveniente. Las mesas se abrieron con normalidad, también la fiscalización por parte de su equipo fue normal, es lo que dijo. Esperará los resultados ahí en la sede que tiene su espacio en La Libertad y Olaechea. Estuvo acompañado por su familia, su hijo. La notita de color fue que quiso ingresar al cuarto oscuro con su hijo pequeñito, que lo tenía en brazos. El pequeño no se le desprendía, entonces la presidenta de mesa le dijo que no puede ingresar, entonces tuvo que alzarlo la mamá. El pequeño se resistía, se ha empacado, como decimos en mi pueblo, entonces tuvo que quedar ahí sollozando el pequeño, entonces Musetti ingresó solo al cuarto oscuro. Después, aquí la jornada, Cari, se desarrolla también con normalidad. Bueno, mucha gente, hace más o menos 15 minutos, 20, votó aquí el gobernador Elías Suárez en esta misma institución, entonces quedó todavía gente esperando para sufragar en algunas mesas. Se ven pocas filas, una sola mesa tiene en estos momentos alrededor de 5 personas esperando en una fila para emitir su voto. Así que una jornada, como decíamos en la primera salida, totalmente normal, y una jornada hermosa de la democracia aquí en la ciudad capital.
1: Esas son las observaciones que siempre hacemos, está dentro de lo que es el código electoral. Hay algunos lugares que tampoco te permiten tener el teléfono, también ni puedes llevar una cartera, una mochila, ni tampoco ingresar al cuarto oscuro con menores. Siempre, bueno, son esas recomendaciones que hay al momento para que todo circule de la mejor manera, sobre todo si llegado un momento también es gran la concurrencia que hay en algunas mesas. Hasta esta hora de la mañana, Neri, en tu mirada panorámica, ¿hay movimiento en cuanto a la votación?
2: Hay movimiento, bien. Se ve aquí movimiento, como te decía, todavía en algunas mesas se ven filas esperando de personas que están haciendo cola, es decir, que todavía la expectativa sigue, y bueno, en la jornada como que recién empieza, por decirlo de alguna manera, ¿no? Así lo decían también algunos de los que nos estaban comentando hace un rato aquí en el ingreso a la escuela. Nosotros ahora tenemos que seguir con esta cobertura, vamos a seguir observando en otras instituciones cómo se desarrolla la jornada electoral. Nosotros andamos trabajando con Guille Cerutti, recorriendo también, bueno, las calles, porque... hay como te decía hace un rato, hay un clima muy lindo, un clima democrático muy muy lindo, y se nota que se lo está desarrollando con total normalidad.
1: Muy bien, gracias, Neri, por tus observaciones, nos reencontramos enseguida.
2: Dale, Cari, un abrazo para vos, hasta
1: luego. Gracias.
0: Bueno, muy bien, de Neri, nos vamos a Tati, a San Tati.
3: Sí, para comentar que emitió su sufragio en el Colegio Pilpier, Luciano Rodríguez Romagnoli, quien llegó a la escuela acompañado por su madre la gringa, realizó declaraciones en la vereda del establecimiento educativo antes de emitir su sufragio, y sobre esta jornada que se vive aquí en la ciudad de La Banda con estas elecciones comunales, Luciano Rodríguez de Romagnoli decía lo siguiente.
4: Es un día que va a quedar marcado en la historia, en una fiesta cívica muy importante, con un bandeño que emociona verlo votar desde horas muy tempranas. Nosotros trabajando desde hace mucho tiempo, hoy con una sede verdaderamente explotada de horas muy tempranas, con toda la dirigencia, con toda nuestra movilización, haciendo de que esto sea una verdadera fiesta y saliendo a elegir en esta democracia que nosotros es lo que buscamos, para que este domingo podamos elegir quién va a dirigir a nuestra querida República de La Banda durante los próximos 4 años.
5: Por ahora se puede ver, observa poco movimiento, ¿no? Da la impresión de ser.
4: Nosotros estuvimos casi encerrados, ayudando, sacando a los chicos, recién salgo un poquito a la calle, se está viendo ahora por lo menos algo más de movimiento, calculamos que con el correr de las horas, la mañana está fresquita, está nublada, le van a ir poniendo el calor y el color los bandeños que necesitamos para este domingo.
5: ¿La campaña tranquila lo de los
4: niños? Sí, una campaña intensa, más que tranquila, con mucho amor, con mucho fervor, con mucho corazón, con mucha pasión y sobre todo con mucho recorrido, mucho territorio, con mucha dirigencia trabajando, así que ha sido una campaña verdaderamente muy, muy linda y muy emocionante, insisto, y hoy se está viendo cómo el bandeño sale a la calle y empieza a votar y de a poco empieza a salir y a mostrar que quiere un verdadero cambio en la ciudad y nada como elegir a bandeños, como bien lo veníamos diciendo.
6: Bien, eligió venir con la familia, digo, es el mensaje también, ¿no?, para los bandeños que puedan concurrir a las urnas de esta manera.
4: Siempre, siempre rodeado de la familia, de los afectos, de los amigos, de los hijos, de mamá, llevándolo al papá en el corazón también, que no lo tenemos, pero que seguramente está acompañando desde algún lugar, así que hoy también esto es para él.
6: Bien, importante que los bandeños, bueno, y los santiagueños en general se acerquen, ¿no?, a votar, a cumplir con su deber cívico en el día de hoy.
4: Seguro, seguro, como te decía, hoy un domingo muy especial para nosotros en la provincia, sobre todo en la cuna de poetas y cantores, nuestra República de La Banda, a donde venir a votar, expresarse y poder a través de las urnas elegir a quién va a continuar estos próximos 4 años, es más que importante para que podamos mejorar la calidad de vida, podamos mejorar realmente lo que está pasando en la ciudad.
5: ¿Dónde va a seguir la elección, Luciano?
4: Vamos a seguir trabajando minuto a minuto, junto a los chicos, junto a la familia, como lo venimos haciendo hace muchos meses, y seguramente vamos a seguir hasta las 6 de la tarde, como bien lo veníamos marcando.
3: Entonces, compañero, la palabra de Luciano Rodríguez Romagnoli, que votó en la escuela Phil Pierce de la ciudad de La Banda, ¿no? Y ahora estamos aquí en la escuela normal, también de la ciudad de La Banda, porque llegó en horario puntual para votar el candidato a intendente por el Frente Cívico, Yamil Abdala, lo va a hacer en la mesa 778, llegó acompañado de sus familiares, su amigo, de su esposa, algunos de sus hijos, y bueno, ya está esperando el momento en el cual va a ingresar al cuarto oscuro para emitir su voto aquí en la escuela normal, mesa 778, el candidato a intendente por el Frente Cívico de La Banda, el empresario Yamil Abdala, ¿no? Así que, bueno, ustedes me dicen, compañeros, si quedamos en línea para sacar en vivo a Abdala cuando salga del cuarto oscuro, o bien si hay otro compromiso, volvemos en instante con declaraciones que realice el candidato.
0: Bueno, a ver, haceme una descripción ahí, Tati, la cantidad de gente que estás viendo.
1: Sobre todo la normal, claro.
0: En las mesas, a ver.
3: Bueno, te comento que aquí en las mesas por ahora vemos regular cantidad de público, ¿no? Todas las mesas que hay aquí en la escuela normal de La Banda, creo que se ha venido repitiendo en todos los establecimientos que he recorrido, ¿no? No sé si en otros, ya sea de Santiago, La Banda, del interior, la afluencia ya subido un poco, ¿no? Pero por lo que vengo observando, para mí hasta ahora el porcentaje podríamos decir inferior al 20%, si nos llevamos por la gente que viene votando hasta este momento en los establecimientos educativos, ¿no? Así que, bueno, esto es lo que es para comentarles en estos momentos de lo que venimos observando de las escuelas que hemos recorrido de Santiago y La Banda.
1: Muy bien.
0: Bueno, dale.
1: La aproximación entonces de lo que tenemos en esta mañana, cuando se acaban de cumplir ya las 3 horas de iniciado este camino de elecciones en esta mañana. Gracias, Tati. Enseguida volvemos con vos.
3: Muy bien, en este momento va ya a ingresar a efectuar su voto el candidato de Frente Cívico, Yamil Abdal.
1: Ah, bueno, estamos pendientes.
0: Dale, vamos después entonces. Muy bien.
1: Dale.

0: enseguida volvemos con vos. Bueno, ahora está Sebastián Giannuzzi. Seba. Seba.
1: Se nos cortó con
0: bueno,
1: Seba.
0: Bueno, muy bien, ya lo vamos a recuperar. 11 de la mañana, 3 minutos.
1: Estamos...
0: A ver, actualizamos la temperatura,
1: sí,
0: ¿te parece?
1: Sí, sí, vamos a tratar de actualizar la temperatura en una mañana que comenzó rara para la capital santiagueña. Lo que parecía que iba a ser una hermosa mañana bien luminosa, con sol a pleno, se convirtió luego con cielo cubierto. El Servicio Meteorológico Nacional dice que a esta hora en la Madre de Ciudades estamos con 12 grados, cielo cubierto, la humedad alcanza el 96%, 24 grados de máxima pronosticados para hoy.
0: Bueno, ahora sí, Sebastián Giannuzzi, se va.
2: Muy bien, estamos en la Escuela Normal Carlos Mesa 785, acaba de emitir su voto Lorena Bazán por Despierta la Banda, candidata a intendente. Bueno, sensaciones de este día.
3: Bueno, es un día muy emotivo para mí, un día en que el pueblo tiene que decidir lo mejor que va a ser para la ciudad de La Banda, ¿sí? Para el verdadero cambio que este espacio político quiere.
2: ¿El inicio de la jornada, información que tiene del movimiento en La Banda?
3: Sí, bueno, todos preparándose con los fiscales de mesa, con los fiscales generales en las distintas escuelas para llevar el buen control de elecciones, ¿no? Sí, la verdad que muchísimos candidatos, pero bueno, la única fuerza política diferente a todos los demás partidos es la lista 9, Despierta la Banda, conducida y liderada por Eduardo Chávez Ruiz. Bueno, ahora vamos a ir a la sede, y bueno, de ahí vamos a ir controlando y viendo lo que los fiscales y demás necesitan.
2: ¿Candidatas de estas sensaciones?
3: ¿Qué sensación tengo? Bueno, de esperanza, que alegría, quiero, como le digo, ser, como soy una mujer de la ciudad de La Banda, nacida, que vivo aquí, comprometida con mi ciudad. Lo que más deseo es la sensación, quiero que cambiar esta ciudad para darle una buena calidad de vida a todos los ciudadanos bandeños, junto a mi líder y conductor Chávez Ruiz.
2: Muchísimas
3: gracias. Bueno, muchas gracias, Ana.
2: Bueno, escuchamos a Lorena Gladys Bazán, candidata por Despierta la Banda, que acaba de emitir su voto aquí en la Escuela Normal de esa 785.
0: Bueno, muy bien, muchas gracias. Sigues por La Banda, Sebastián Giannuzzi, gracias, un abrazo.
2: Hasta luego.
0: Adiós, gracias, hasta luego. Bueno, mira vos, prácticamente coincide con el horario de votación de Yamil Abdala.
1: De Yamil Abdala, exactamente. Que estamos esperando nuestro compañero Tati nos avise justamente con todo este movimiento importante que hay, según nos comentan nuestros compañeros que están en la calle, que pueden observar mayor movimiento en la vecina ciudad de La Banda. Estamos no muy lejos de llegar al mediodía, vamos a ver cómo se da la concurrencia justamente a esta hora, y es muy probable que a lo mejor muchos relajados digan, no, bueno, almorzamos y después recién vamos a votar. Vamos a ver qué jornada electoral nos depara todavía en horas de la siesta. Han pasado exactamente 7 minutos de las 11 de la mañana.
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1: Bueno, mañana ideal como para algo caliente con unos ricos rosquetes, señora.
2: Y si es de Loreto, mucho mejor. Claro. ¿Qué quiere que le diga? La capital del rosquete, así que no podemos decir otra cosa y lo estamos comenzando a desear ya. Bueno, no fue para el desayuno, quizá para la merienda. Bueno, los saludamos. ¿Cómo estás, Facundo? Un gusto saludarte. ¿Lo tenemos en línea? Facundo Daer, no, bueno, ya a lo mejor fue atrás el rosquete, por ahí nos escucha a nosotros y comenzó también a dejar el rosquete. Bueno, 11 de la mañana, 10 minutos, a esta hora diariopanorama.com titula, entre las noticias destacadas, emitió su voto y lo teníamos a través de Radio Panorama, el gobernador de la provincia, Elías Suárez. La participación es fundamental porque expresa el sentir del pueblo, lo decía en diálogo con nuestros medios. Se han abierto el 100% de las mesas en toda la provincia. La expectativa es que la gente participe, lo decía justamente esta mañana el ingeniero Mario Benavente, tras haber emitido su voto también. Ya los candidatos, tanto de Ciudad Capital, La Banda y el Interior, que ocuparon el transcurso de estas primeras horas para votar. Ahora sí, a ver, salúdelo usted, Carlos.
1: Bueno, muy bien. Facundo Daer, el gusto de tenerte en esta mañana para Panorama. Buen día, ¿cómo estás?
3: Hola, Carlos, Karina, el gusto es mío. Gracias por el llamado. Un saludo a toda la audiencia de Panorama. Te cuento, Carlos, te cuento, Karina, que estamos en este momento en la ciudad de Loreto, en el Colegio San Ignacio de Loyola. Estamos aquí, bueno, en las elecciones municipales en la ciudad de Loreto.
1: Bueno, a ver, contanos cantidad de electores que tiene Loreto, el menú que tiene la gente para elegir, a ver.
3: Te cuento, en Loreto hay aproximadamente 14.000 personas que salen para votar, ¿no? En la ciudad de Loreto es un número aproximado que te doy. Y te comento que hay propuestas, diferentes candidatos. Está el candidato en este momento oficialista por el Partido Justicialista de la ciudad de Loreto, Ramón González del PJ, actual intendente de Loreto, va por la reelección. Después tenemos al Frente Cívico con el doctor José Luis Artaza, que va en busca de una nueva gestión municipal, ¿no? Después también tenemos con la presencia de la Unión Cívica Radical, que hace varios años que no se presenta en la ciudad de Loreto. Estamos hablando en este caso de José Enrique Esdobosian, que va por la Unión Cívica Radical, y también sorprende, ¿no? La Libertad Avanza con su candidato en la ciudad de Loreto, Esteban Juan Iribarri, que también presenta candidatura para estas elecciones municipales.
2: Bien, bien, bien. Bueno, tenemos todo un panorama desde allí. Contame, ¿cómo está el tiempo por Loreto?
3: Mira, en este momento soleado, recién estaba nublado, había viento, estaba fresco, pero ahora la temperatura debe estar rondando los 20 grados en cuanto al tiempo, ¿no? Después el clima, bueno, el clima de la gente, ¿no? El movimiento. Es impresionante la cantidad de votantes. Te cuento, rapidito, que estaba en la escuela Pedro Francisco de Uriarte, es el estado de votar, el actual intendente, y había muchísima cantidad de gente. Ahora nos encontramos en el Colegio San Ignacio de Loyola, que en breve va a votar la diputada nacional, Estela Neder, que es de aquí de la ciudad de Loreto, y en breve va a depositar su voto.
2: Bien. ¿Nos escucha? Sí.
1: Sí, sí.
2: Sí, sí.
1: Bueno, ahí estamos.
2: Ahí estamos.
1: Vamos a estar atentos también a cómo se desarrolló todo en Loreto, por esto de el recambio y la alternancia que viene mostrando la ciudad, ¿no?
3: Uh-huh. Exactamente. Hay muchos candidatos, muchas propuestas que, bueno, el ciudadano de Loreto, bueno, tiene la opción, ¿no?, de elegir. Como les decía hace unos minutos, el actual candidato va por la

reelección a intendente 2026, ¿no? Vamos a estar atentos, seguramente a las palabras de la diputada, en breve va a llegar el establecimiento, a las 12 vota.

desde la ciudad de Loreto, con toda la expectativa también que ha generado. Todavía no ha votado el actual intendente, el profesor González, así que también vamos a estar atentos con todo eso. Exactamente las 11 de la mañana, 13 minutos.

0: 11 de la mañana, 15 minutos, me voy a exteriores. Roque Asante, escuchamos.
1: Así es, Karina. Bueno, como lo habíamos anticipado, a las 11 de la mañana punto llegó el candidato a intendente del Frente Cívico, Yamil Abdala, que emitió su voto en la mesa 778 de la Escuela Normal. Esto era lo que decía una vez que emitió su sufragio Abdala.
2: Bueno, Yamil Abdala cumpliendo, ¿no?, con su deber cívico, ¿no? ¿Qué opinas sobre esta jornada?
3: Así es, cumpliendo con el deber cívico, una alegría enorme, una ciudad que se está expresando con mucha tranquilidad, con mucha esperanza. La verdad que para mí es muy emocionante porque además vengo con mis 5 hijos a votar, que todos votan, con mi esposa, así que es un momento que compartimos también en familia y bueno, con la alegría de saber que los bandeños hoy van a decir qué ciudad quieren para los próximos 4 años.
4: ¿Cuál es la expectativa que tiene?
3: Las expectativas son enormes porque creo que hemos sido una fuerza política, el Frente Cívico, que nos hemos concentrado en ser enormemente propositiva, no perder el tiempo con discusiones estériles ni chicanas, sino al contrario, acercarle al vecino muchas propuestas que forman parte de un plan de gestión que tenemos listo y obviamente que hemos puesto a disposición de la ciudadanía, pero también no menor con una propuesta de cerrar esta grieta bandeña, esta fragmentación que hemos venido teniendo los últimos años y que creo que nos ha hecho detenernos en el tiempo. Así que con mucha esperanza de que hoy mi ciudad vuelva a respirar y que la larga noche termine.
5: Bien, ¿cómo se vienen desarrollando los comicios hasta este momento? ¿Cuál es el mensaje para los bandeños en el día de hoy?
3: La verdad que los primeros reportes que he recibido son que se ha desarrollado desde primera hora con total normalidad. La gente está concurriendo a votar. Ha estado un poco frío, la verdad, y eso creo que ha frenado un poco, pero se nota una afluencia cada vez más dinámica y tengo la impresión, el termómetro de la calle, que los bandeños van a salir muchos a sufragar y vamos a tener un alto porcentaje de votantes.
4: Según su análisis, ¿el porcentaje va a ser un número importante cuando llegue a las 6 de la tarde?
3: Sí, yo percibo que hay muchas ganas de los bandeños de expresarse y creo que eso va a ser en un alto nivel de porcentaje de votantes.
5: ¿Cómo va a seguir la jornada,
3: Yamil? Bueno, yo ahora vuelvo a mi casa caminando con mi familia, a seguir pasando en familia, a estar en contacto un poco con la dirigencia. Voy a almorzar con mis hijos y mi esposa y ya ha llegado la finalización de la votación. Sí vamos a trasladarnos a un salón que tenemos listo, un búnker para esperar los resultados.
4: Bien, la cábala es estar con su familia siempre, que lo cubrimos, viene a votar con su familia.
3: La cábala es votar, siempre venir en familia, pero también más que cábala, el anhelo es que mi ciudad deje atrás la larga noche y empiece a brillar de nuevo, que vuelva a ser romántica y hermosa.

0: Bien, muchas gracias.
1: Gracias a ustedes, gracias a todos.
2: Karina, la palabra entonces de Yamil Abdala, candidato a intendente por el Frente Cívico, que emitió su voto en hora a las 11 de la mañana en la mesa 778 de la Escuela Normal Secundaria.
3: Bien, en la Escuela Normal de la Ciudad de La Banda, doctor José Benjamín Gorostiaga. Tati, ¿andas por esos lados todavía?
2: Estamos volviendo ya por la zona de la autopista, la zona costanera, ya por Santiago, porque después está previsto que vote la intendente de Santiago, la ingeniera Fuente, a las 12 horas.
3: Bien, estamos cerca ya del mediodía. Tati, ¿cómo es ese paso de la ciudad de La Banda hacia Ciudad Capital, digo, en tema movimiento?
2: Bueno, por ahora se observa un regular movimiento, ¿no?, de vehículos en ambos carriles, en ambas ciudades, ¿no? Estimamos que por allí el santiagueño, el bandeño, los fines de semana les gusta dormir un poco más, que estimamos que ahora a partir de las 12 va a comenzar el movimiento más fuerte.
3: Bueno, justamente por la veda anoche no había ningún tipo de movimiento, pero los chicos se juntan en las casas, van de un lado al otro, la familia se reúne para comer algo y bueno, inevitablemente uno termina acostándose tarde, pero confiemos en la responsabilidad de todos y que verdaderamente, bueno, se va a concurrir a las urnas. Hay mucho tiempo, Tati, igual me parece que pasó rápido hasta esta hora de la mañana.
2: Sí, no, demasiado rápido, porque vos fíjate que estamos ya cerca al mediodía, sí. Y la verdad que lo que parecía que va a ser largo, ahí estamos ahí nomás, a media hora al mediodía, lo que marcaría ya casi la mitad de esta jornada electoral.
3: Exactamente, gracias Tati, enseguida vuelvo con vos, muy amable.
2: Hasta luego.
3: Hasta luego, 11 de la mañana, 20 minutos.
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1: Seguimos con nuestra mirada en toda la provincia. Es el caso de nuestro corresponsal allá en Ojo de Agua. Te saludamos, Pablo Sánchez. Bienvenido a este operativo especial de elecciones. ¿Cómo estás?
2: Karina, ¿cómo te va? Buen día.
1: Buen día. ¿Cómo estás?
2: Desde el sur de la provincia, de Villa Ojo de Agua, nosotros estamos ubicados enfrente de la escuela número 11, José María Torres, que es nuestro lugar de trabajo. Una mañana, una linda mañana, un poco nublado, amaneció con un poco de niebla también, pero ahora sí ya tenemos sol, 16 grados la temperatura, no sé cómo estarán por ahí.
1: Y nosotros estamos con un poco menos que ustedes, pues la verdad nos sorprendió, parecía que íbamos a tener una mañana soleada, arrancamos con casi 12 grados, bajó a 8 grados la temperatura, el cielo permanece cubierto y sentimos que, bueno, no te digo fría mañana, pero esperábamos, a lo mejor estábamos más entusiasmados con que esta hora ya esté el sol a pleno, pero aquí estamos, 24 grados de máxima pronosticada, igual el fresquito es una característica de ustedes.
2: Sí, aquí hay, todavía hay un vientito fresquito, ¿no? Todavía hay un viento fresco, pero bueno, ha salido el sol, eso es el motivo seguramente por lo que ha aumentado un poquito la temperatura. Pero bueno, Karina, prácticamente se está desarrollando, por lo menos aquí en la escuela número 11, se ha desarrollado todo con normalidad, comenzó sin ningún tipo de inconveniente, con todas las autoridades de mesas presentes. Nosotros hicimos un relevamiento a las 10 de la mañana, que estaba alrededor del 15% de votos emitidos. A las 11 de la mañana tenemos ya un 20%. De todas maneras, consideramos que es un porcentaje un poco bajo, no sé qué porcentaje están manejando ustedes.
1: Sí, también lo mismo que me estás haciendo referencia, está la coincidencia en otros colegas del interior de la provincia y también se está dando recién un poco más de movimiento, al menos en la ciudad de La Banda. Es lo que nos comentan todos nuestros cronistas de exteriores. Vemos qué pasa en esta vuelta que hay de llegado al mediodía, quizás después del almuerzo. Es muy probable que allí se dé el momento de los horarios de concurrencia para la votación, pero tendríamos que esperar.
2: Sí, aquí se está viendo ahora un poco más de movimiento, nosotros estamos enfrente de la Plaza Central, ahora sí se está viendo un poco más de movimiento, pero bueno, analizábamos recién con algunos colegas también, sí. Aquí se da una circunstancia particular, que mucha gente que vive en las adyacencias, uh-huh, a la ciudad de Villa Ojo de Agua, que tiene domicilio en la ciudad de Ojo de Agua, pero que vive en la campaña. Se da una particularidad muy importante, como no suele ocurrir en otras elecciones, que la mayoría de la gente hoy tiene movilidad. Es decir, no es como hace algunos años, que iba un colectivo, la buscaba, la traía.
1: Claro.
2: Y si no tomaban ese colectivo, se les dificultaba el viaje.
1: Claro.
2: Ahora, la mayoría de la gente tiene su movilidad, tiene su autito, su moto, así que suponemos nosotros que se levanta, toma unos mates, hace sus quehaceres y se viene.
1: Es así. Bueno, ¿tienes, ya votó la intendente de Ojo de Agua, Pablo?
2: Bueno, ella generalmente vota cerca de las 4 o 5 de la tarde.
1: Ah, bien, casi ya al cierre.
2: Sí, casi al cierre. Vota la intendente, como así también el diputado Antonio Vital, generalmente votan a esa hora.
1: Así es. Gracias, te agradecemos estos minutos y seguramente vamos a esperar un nuevo contacto con vos, Pablo.
2: Perfecto, muchas gracias, que tengan buen día.
1: Buen día. Pablo Sánchez, nuestro corresponsal en Ojo de Agua, también contándonos cómo se está moviendo a esta hora el sur de la provincia. El porcentaje general de participación ronda entre un 4 y un 8% del padrón en la ciudad de Añatuya. Los primeros datos relevados por las autoridades electorales respecto al nivel de participación de las escuelas: Escuela Julio Argentino Roca un 4%, Escuela Medalla Milagrosa un 4%, Escuela Normal un 16%, en la Mesa 1719. El porcentaje refleja un inicio de jornada con baja concurrencia a las urnas a pesar de las condiciones climáticas. Bueno, le agradecemos a nuestro colega Néstor Escobar, que nos está haciendo este informe justamente desde Añatuya. Estamos parados sobre las 11 de la mañana, 26 minutos, 12 grados la temperatura.
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1: Cerca de llegar a las 11:30 de la mañana y no podía faltar en este operativo de elecciones, Colonia Dora con Fabián Farías. Fabián, gusto saludarte, ¿cómo estás?
2: ¿Qué tal, Karina? Muy buenos días para vos y bueno, para toda la gente de Radio Panorama. Aquí estamos con un lindo sol, algunas nubecitas, pero hermoso el día como para que todo ciudadano dorense pueda ir a emitir sus votos.
1: Bueno, dorenses, que ¿cómo están comportándose respecto a la participación de las urnas? ¿Cómo arrancó a las 8 de la mañana este proceso electoral, Fabián?
2: No empezó a las 8, empezó 8:30, 8:35 aproximadamente, ausencia de autoridades, algunos inconvenientes también con algunos presidentes, autoridades ahí, bueno, que se solucionan enseguida, y también no estaba preparado los cuartos oscuros en uno de los establecimientos. Después de las 8 de la mañana recién salieron a buscar papeles, todo para tapar las ventanas, y bueno, son cositas que siempre

0: le están pasando, ¿no? En todas las últimas elecciones que se van desarrollando, no solo aquí, sino también en otros lugares de la provincia.
1: Bien, sí, el tema es que siempre las autoridades de mesa están citadas a las 7 de la mañana para poner justamente en condiciones todo el lugar donde se va a producir la votación. Pero bueno, los inconvenientes de siempre, por así decirlo, Fabián.
0: Sí, exactamente. Bueno, ¿qué lo vamos a hacer? Pero lo interesante es que bueno, que la gente está concurriendo. Hace rato dimos una vuelta por los dos establecimientos donde se están llevando a cabo. Son 6.200 los que aparecen en el padrón para emitir su voto. 12 mesas están en la Escuela 731 Combate de San Lorenzo y 6 mesas en el Colegio Secundario José de San Martín.
1: Bien, bien, bien, bien. Bueno, esperemos entonces cómo se va a desarrollar lo que resta de esta jornada. Aunque parezca mentira, al menos para nosotros desde aquí, la sensación es que pasó demasiado rápido esta mañana. Hemos llegado a las 11:30, vemos qué nos depara este operativo que va a terminar recién esta noche. Gracias, Fabián Farías, ha sido un gusto.
0: Oh, gracias a ustedes por compartir la información desde aquí, desde Colonia Dora. Sí, realmente ha pasado rápido la mañana, cuando nos damos cuenta ya estamos en el mediodía. Y bueno, lo más importante de todo esto es que la gente se acerque a emitir su voto, como todo deber de ciudadano, y bueno, y que se lleve con tranquilidad, ¿no? 6 candidatos creo que no van a estar peleando en el día de hoy, ¿no?
1: Exactamente, exactamente. A esperar los resultados, seguramente. Gracias, Fabián.
0: No, gracias a ustedes. Hasta luego. Suerte.
1: Gracias igualmente. No. Nuestro colega Fabián Farías desde Colonia Dora también con un panorama. Estamos exactamente sobre las 11:30 de la mañana.

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1: Y allá está también otro de nuestros periodistas que está formando parte de este operativo especial de Radio Panorama. ¿Cómo estás, José Díaz? Un gusto de saludarte.
2: ¿Qué tal? Buenos días. ¿Cómo les va? Aquí estamos.
1: ¿Cómo está la ciudad de Fernández? Contanos a esta hora.
2: Y bueno, aquí en la ciudad de Fernández están desarrollando, como ustedes bien saben, las elecciones con los candidatos, con cuatro candidatos que, bueno, que buscan llegar, ¿no?, a la intendencia. Uh-huh. Y la votación ha iniciado a las 8 de la mañana con total normalidad en todas las escuelas. Son 7 las escuelas donde los vecinos pueden concurrir a votar. Así que ha sido las primeras horas bastante tranquilas. Ahora pasadas las 10 de la mañana he empezado a ver más movimiento. Bueno, estaba un poco fresco a la mañana y bueno, siempre tratándose de una jornada que por ahí la gente busca cerca del mediodía y a la siesta, la mayor concurrencia, ¿no? Aquí por lo menos en la cabecera del departamento Robles.
1: Sí, mira, lo que acabas de contarnos, empezó a la mañana, mañana de domingo, mañana un poco fría, quizás muchos deciden dormir un poquitito más y recién claro. Concurrir a las urnas a la siesta o al mediodía también.
2: Sí, así es, y bueno, ahora se está empezando a ver más el movimiento. Hemos tenido, tenemos en la agenda, ¿no?, para cubrir a los candidatos principales.
1: ¿Han votado ya, José? ¿No todavía?
2: Sí, esta mañana a las 9:45 ha emitido su voto la actual intendenta interina, la contadora Yanina Iturre.
1: Sí.
2: Ha sido la primera en votar de los candidatos. Y tenemos agendado para el mediodía el candidato de la Libertad Avanza y bueno, también agendado el jefe de gabinete a las 15 horas que va a concurrir a la Escuela Nacional donde él emite su voto, ¿no?
1: El doctor Araujo.
2: Los candidatos, sí, el doctor Araujo. Y bueno, y los demás candidatos, pasado al mediodía, por ejemplo, Carlos Silva del PJ también lo tenemos agendado a las 13 horas aproximadamente, que va a concurrir a la escuela 1251, donde

0: donde él emite el sufragio.
1: Bien, bien. Bueno, tenemos un panorama y tienes una movida importante que cubrir por esos lados, José Díaz.
0: Sí, sí, por supuesto. Y bueno, ahora al mediodía seguramente vamos a tener un panorama del porcentaje de concurrencia hasta el mediodía, así que vamos a estar compartiendo con ustedes toda esa información y seguramente los candidatos que vayan concretando el sufragio también lo vamos a ir compartiendo y durante el desarrollo de la jornada, ¿no? Todos los datos que vayan surgiendo, atento a eso y por supuesto dándolo a conocer.
1: Por supuesto, estamos a tus órdenes además. José Díaz, ha sido un gusto, muchas gracias.
0: Igualmente, gracias a ustedes.
1: Hasta luego. Desde Fernández, nuestro colega José Díaz, también palpitando una agenda muy importante que ha empezado a desandar este camino de elecciones en este día domingo. Hemos arrancado exactamente a las 8 de la mañana, un poquitito más de 3 horas ya en este acto comicial que se desarrolla en Ciudad Capital, La Banda, Termas de Río Hondo, todo el interior de la provincia, y panorama está en todos lados en esta mañana.

0: 11 de la mañana, 36 minutos, 12 grados la temperatura en la madre de ciudades, el cielo permanece cubierto y le voy a pedir unos minutitos para saber algunas cuestiones en esta mañana que para la mayoría está pasando rápido el inicio de esta jornada electoral en nuestra provincia. Ministra Matilde Omil, un gusto saludarla, buen día, ¿cómo está usted?
1: Buen día para todos.
0: Bueno, gracias por estos minutos, ministra, que la vamos a tener aquí en el aire de la radio. Ministra, ¿cómo arrancó esta jornada electoral en esta provincia?
1: Con normalidad, hemos tenido una apertura de mesas absolutamente normales, lo que habla de una buena participación de autoridades de mesa, con los problemas normales, las ausencias normales, pero la verdad que ha sido una apertura bastante rápida y ordenada. Teníamos la mayoría de las mesas abiertas en horario y, bueno, siempre quedan algunos casos puntuales de situaciones a resolver porque alguien no ha podido asistir, pero dentro de todo ha sido una apertura normal en todos los municipios. Bien. Así que, bueno, a partir de las 10 de la mañana vemos que hay mucha más participación ya de todos los vecinos de las ciudades, ¿no?
0: Bien, a veces uno hace demasiado hincapié en cómo hemos amanecido en relación al estado del tiempo, pero siempre está muy relacionado el estado del tiempo a la participación por la movilidad, por el tránsito día domingo hasta que nos levantamos también y tenemos una jornada agradable, salvo en Quimilí que llovió en las últimas horas, pero en la generalidad, ministra, tenemos buenas condiciones y eso va a permanecer hasta horas de la tarde.
1: Sí, así es, estábamos siguiendo las condiciones y aún así en Quimilí hay una alta participación. Las elecciones municipales en muchas ciudades son movilizantes, sí. Y en Quimilí particularmente hay una gran participación.
0: Ministra, usted que conoce del trabajo electoral, a esta hora estamos muy cerca de llegar al mediodía. ¿Algún estimativo de los porcentajes que vamos teniendo de participación de electores?
1: Como te comentaba, Karina, hemos notado que los santiagueños han empezado a movilizar un poquito más tarde.
0: Más tarde.
1: Entonces creo que deberíamos esperar

0: 12:30, bien, una, para tener una estimación más cercana de participación.
1: Bien.
0: Me parece que es prudente esperar un poquito para tener porcentajes más claros.
1: Bien. Lo que sí sabemos de nuestros compañeros que están en la calle, que hay un poco más de movimiento, al menos en la vecina ciudad de La Banda, nuestros compañeros que estaban haciendo la cobertura de votación a candidatos, y eso también empezó a trasladarse aquí a Ciudad Capital.
0: Sí, acabo de votar, he estado votando a las 11 de la mañana y en la escuela empezaba a haber bastante movimiento, por eso creo que 12:30, 1, vamos a tener un panorama más cierto de un porcentaje de votación.
1: Bueno, lo más importante para destacar, ministra, que todo esto ha comenzado con normalidad. Siempre hay una que otra cuestión, más allá de las autoridades de mesa, pero bueno, está pasando esta mañana y como quien va, uno va y viene en este domingo, estamos muy cerquita de llegar al mediodía, es la verdad.
0: Así es muy importante que los vecinos de la ciudad es muy próxima a la vida cotidiana de todos nosotros. Y la construcción de la ciudad, del futuro de la ciudad, hace una construcción desde cada uno de nosotros en estos momentos en donde la democracia nos llama a participar, y por eso es muy importante que los vecinos puedan llegarse y emitir su voto hoy, que tenemos elecciones en casi todos los municipios de la ciudad, en la provincia.
1: Ministra, no le quiero poner un compromiso porque le voy a preguntar de algún número, pero es muy importante la participación de los jóvenes que van a votar por primera vez. Alrededor, ¿recuerda más o menos algún estimativo de quiénes van a concurrir por primera vez a las urnas?
0: Bueno, cada elección se actualiza el padrón con todos los chicos que cumplen 16 años hasta el día de la elección. Es decir, todos los chicos que han cumplido 16 hasta hoy, 2 de agosto, han sido incorporados al padrón.
1: Al padrón.
0: Se ha actualizado del padrón del año pasado, de la elección de octubre, a este corte que es el día de hoy, el 2 de agosto, todos los chicos de 16 que cumplen años hasta el día de hoy inclusive. Todos ellos pueden participar en esta elección, y como te decía, es muy bueno, como buenos vecinos, convocarnos para participar en este día tan particular que elegimos quién va a gestionar la vida cotidiana, la convivencia de la ciudad.
1: Bien, ¿hubo muchos cambios en cuanto a los lugares de votación, ministra?
0: Sí, hay cambios. Yo les aconsejo a todos, hay muchas páginas de consulta de padrones.
1: Sí.
0: Sería bueno de que hagan las consultas de padrón para ver dónde van a votar, porque el año pasado se habían sumado escuelas, porque los padrones, porque los cortes de padrón eran más chicos para que no demoren. Entonces eso ha hecho de que ahora que volvemos a una elección convencional, tengamos menos escuelas. Entonces hay que consultar y ver dónde votamos para asegurarnos que ese sea nuestro lugar de votación.
1: Por supuesto, por supuesto. Y así también dar mayor agilidad a todos los lugares, porque llega un momento, ministra, y usted eso lo sabe, que se intentan cerrar las puertas de los establecimientos a las 6 de la tarde cuando termina el horario, y todavía muchas veces se llega de último momento. Así que la agilidad en los lugares de votación también es un dato muy importante. Ministra, gracias por estos minutos que la hemos entretenido en el aire de la radio.
0: Gracias a ustedes por estar acompañando este día tan importante.
1: Gracias, ministra, que tenga buena jornada. Hasta luego, hasta luego. La ministra Matilde Omín la teníamos en línea. Bueno, se ha llevado a cabo hasta el momento estas aperturas con normalidad en el interior de la provincia, en todos los municipios de primera, segunda y tercera categoría que se concurre hoy a las urnas. Se actualiza, escuche bien ese dato, se actualiza a todos aquellos que están cumpliendo 16 años y están habilitados para concurrir a las urnas. Es otro de los datos que nos acaba de dar también la ministra, y hubo varios cambios en cuanto a los lugares en las mesas de votación. Es muy importante, puede ingresar a www.diariopanorama.com, consultar su lugar de votación, también lo puede hacer a través de Diario El Liberal, www.elliberal.com.ar, y va a estar actualizando también sus lugares de votación.

Información es muy importante al momento que llevemos llegamos a los establecimientos educativos que están habilitados para esta votación. 11 de la mañana, 41 minutos.

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1: 11 de la mañana, 45 minutos. Queremos saber qué está pasando en esta jornada electoral. Me voy a Pinto. Germán Ricobelli, ¿cómo estás? Un gusto saludarte. Karina Romano te habla. ¿Cómo andas?
2: Karina, ¿qué tal? Buen día. Saludos a vos, saludos al equipo y a la gente que nos escucha.
1: Que nos está siguiendo en esta mañana que se presenta de qué manera en Pinto. Contanos, Germán.
2: Mira, hablando de clima, Pinto a estas horas tiene un clima, podemos decir, agradable, ¿no? Tenemos algo de sol, algo de nubes, un poco de viento y, por supuesto, ha comenzado desde muy temprano, con tranquilidad dentro de todos los parámetros esperados, el desarrollo del comicio. Desde muy temprano la gente está yendo a las urnas, el movimiento se incrementó a medida que pasaron las horas y bueno, prácticamente tiene la fisonomía de todo acto eleccionario en localidades del interior o en ciudades chicas como la nuestra.
1: Bien, bueno, ¿han votado los candidatos? Contame cómo es la movida.
2: Bueno, hasta lo que va de la mañana votaron 2 de los 3 candidatos que tenemos en la ciudad. La primera en emitir su voto fue la licenciada Sandra Guzmán, del partido Unidos por Pinto. Después, minutos después, en otro establecimiento, votó el candidato de Todo por Pinto, Enzo Córdoba. Restaría, para cuestión de los próximos minutos, estimamos en 15, 20, muy cerca del mediodía, va a votar el candidato, el doctor Ángel Álvarez, que es actual secretario de Gobierno de la Municipalidad de Pinto, y es el candidato que representa a la lista 10.
1: Bien, bien. Bueno, ¿se siente un poco de viento o me parece a través de la comunicación?
2: Sí, tenemos viento. Mira, del sector norte, está intensificando y eso es lo que por ahí complica la salida.
1: Mira, sí, se nota del otro lado de la línea. Germán ha sido muy amable y esto recién empieza, así que te vamos a molestar en la jornada.
2: Saludos a toda la gente, muchas gracias.
1: Un abrazo, que tengas buen día. Germán Ricobelli, nuestro corresponsal en la ciudad de Pinto, sumándose a este operativo donde Radio Panorama está en todos lados. Queremos conocer en esta jornada electoral municipal, elecciones en municipios de primera categoría, segunda categoría, tercera categoría, la particularidad también de la localidad de Donadeu, donde también se está eligiendo comisión municipal. Cerca de las 12 en todo el país.

0: Acercándonos al mediodía, él está ahora en exteriores con otra cobertura, operativo elecciones, operativo especial de la radio, Carlos Gómez.
1: Bueno, Cari, aquí te saludo desde exteriores, como bien decías. Sí, es verdad, y ratifico todo lo que nos vienen diciendo nuestros entrevistados, que se siente el viento, una brisa, uh-huh. que por ahí te obliga a usar algún abrigo, protegerte un poco más de la temperatura. Uh-huh. Bueno, acaba de llegar el senador Gerardo Zamora aquí a la escuela, donde ha votado mucho tiempo. Recién estábamos comentando con otros colegas de que en la elección anterior había votado en la escuela nueva de toda esta zona flamante de barrios, Parque del Río, ¿no? Bueno, sí, sí. Ahora volvió al hogar escuela, aquí en la calle Balcarce.
0: Ah, mira, hubo cambio.
1: A dos cuadras de Avenida Belgrano, y media de Avenida Belgrano. Bueno, aquí acaba de ingresar, 12 menos cuarto, el senador está preparándose en estos momentos. Ya te voy a dar algún detalle.
0: Bien.
1: De mesa, a ver, te imaginas que como siempre implica un despliegue importante, no
0: tranquilo.
1: Solo de prensa.
0: Sí, tranquilo nomás.
1: Sí, aquí nos estamos haciendo un lugar. Permiso. Mucha gente, distintas edades, lo que se puede observar.
0: Mira.
1: Está ingresando al cuarto oscuro, en estos momentos, el senador Zamora, mesa 457.
0: Del hogar Eva Perón.
1: Del hogar Escuela Eva Perón, efectivamente.
0: Exactamente.
1: Bueno,
0: la ministra O'Meal nos comentó recién, Carlos, eso que la ministra O'Meal nos comentó recién, lo que estábamos anticipando, hubo muchos cambios en las mesas de votación.
1: Sí, efectivamente, hubo cambios. Por eso es fundamental hacer el chequeo previo en el padrón, como para no tener contratiempos.
0: Exactamente. Bueno, me imagino que allí hay un importante movimiento con la presencia del senador Zamora.
1: Sí, por eso te digo. Sí, la gente que lo quiere saludar, uh-huh. que quiere sacar una foto, gente que se ve que lo estaba encontrando después de mucho tiempo, deben ser vecinos de la zona, gente que tiene que votar por estos lados.
0: Carlos, ¿te has encontrado con algún joven quizás por ahí? ¿Has podido ver, sí. observar, a lo mejor fue a votar por primera vez?
1: Eso te mencionaba, ¿no? Veo votantes de distintas edades. Ya vamos a hacer alguna consulta al respecto. Me parece que en estos momentos se está saliendo, nos preparamos todos.
0: A ver.
1: Nos disponemos todos.
0: El aire es tuyo.
1: Bueno, dale, para la ubicación en el playón que tiene esta escuela.
0: El hogar escuela.
1: Nos estamos ubicando.
0: Ahí se escucha a otros colegas también, para la cobertura, acomodándose. Bueno, está nuestro compañero de exteriores, Carlos.
1: ¿Qué es lo que te dicen? ¿Qué referencia te dan de afluencia de votante hasta ahora?
0: Hasta ahora también todavía baja la afluencia, Carlos.
1: Sí.
0: Se están esperando a ver si en el mediodía todo esto
1: tiene un giro.
0: ¿Qué
1: porcentaje de votante te dan?
0: No nos dan todavía ningún estimativo. Recién la ministra O'Meal nos pidió esperar hasta las 2:30.
1: Tenía apenas un indicador de Añatuya que me compartía Néstor Escobar hace rato.
0: Ajá.
1: Entre el 4 y el 8% de votantes hasta esta hora, hasta hace un rato, hasta hace instantes nada más.
0: Mira.
1: Bueno, sirve como te digo, como para tener un contexto, una aproximación.
0: Por supuesto.
1: Habrá que ver qué es lo que ocurre en el resto. ¿No? En el resto de la provincia.
0: En el resto de la provincia. Al menos Pinto, cuando hablábamos recién antes que estábamos con vos al aire con Germán Ricobelli, más allá del viento que se está adueñando de la ciudad, porque además se lo sentía en la comunicación, se notaba también el importante flujo de movimiento que comenzaba recién a esta hora, casi llegando al mediodía. Los datos del tiempo siempre son también un indicativo al momento de decir, bueno, me voy ahora, no espero un ratito, hay sol, está cubierto. Siempre tiene mucho que ver también a las ganas de la gente cuando quiere salir de la casa a votar, Carlos.
1: Sí, bueno.
0: Bueno, ¿se está acomodando, Carlos?
1: Marcada expectativa, entonces, por tener las primeras palabras, los primeros conceptos del senador Zamora.
0: Del senador Zamora. Senador sí, Zamora que...
1: Obviamente que... Sí, sí, sí, ya nos han indicado, ya nos han indicado que nos corramos. Ya.
0: Bueno, está en vivo nuestro compañero bueno, no, Carlos.
1: Bueno.
0: Tranquilo, acomódese tranquilo, que el aire es de ustedes, la prioridad también, seguramente algunas estimaciones debe tener el senador Zamora respecto de la participación en el interior de la provincia en esta jornada electoral. Usted acomódese tranquilo, señor Carlos Gómez, que nosotros lo esperamos. Concita el movimiento, obviamente, de todos los colegas que quieren tomar la palabra del senador Zamora, que acaba de salir del cuarto oscuro emitiendo su voto. Declaraciones que estamos esperando.
1: Bueno, muy bien, ahí se aproxima.
0: A ver.
1: El doctor Gerardo Zamora. Bueno, el saludo, obviamente. ¿Con quién es? ¿Quién es? A ver, vamos. Senador, buen día, estamos en vivo. Buen día, estamos en vivo para Panorama. ¿Cómo ha ido cambiando, cómo va cambiando el concepto de municipalismo con el tiempo?
2: No, la autonomía municipal es algo que siempre defenderemos. De hecho, que tenemos una discusión importante, ¿no? No deberíamos votar este año, pero debería haberse votado el año pasado, pero hay que discutirlo constitucionalmente, hacer una preconstituyente para ver si la gente quiere votar separado como hasta ahora o junto con las provinciales. Por ahí sería bueno por una cuestión de economía, ¿no es cierto? Pero ¿por qué estamos haciendo esto? Por una cuestión de autonomía municipal, hemos respetado siempre los plazos y, bueno, tanto las provincias, obviamente en primera medida, como luego los municipios, debemos tener un concepto autonómico para que las provincias puedan desarrollarse, progresar y decidir sus presupuestos, tener sus recursos y planificar, porque yo he sido intendente y siempre lo que hay que hacer es planificar. Me acuerdo cuando era intendente los primeros años que no fueron fáciles, había una gran recesión, me acuerdo que renunciaba todas las semanas un intendente en el país, allá por el 2001, y me acuerdo que había que pelear mucho para mantener los espacios urbanos que no fueran tomados, etcétera, porque... Nada más que imaginémonos esto, Avenida Belgrano era la única vía de ingreso y acceso y salida de la ciudad, y la Independencia como una vía paralela, por lo que luego era el Camino de la Costa. No existía la Circunvalación, la Avenida Lugones, la Costanera de arriba, la Costanera de abajo, y un montón de accesos que lo fuimos planificando en aquel momento y luego se concretaron en estos años posteriores, sí. Así que planificar es muy importante, y hoy elegir el intendente es muy importante, así que les pido a todos los ciudadanos, no solamente de la capital, donde yo voto y aquí acabo de hacer eso, sino de todas las ciudades, de las 25 ciudades, más una comisión municipal, 26 lugares de votación, que participen, que durante estas horas que quedan haya participación, más allá de... la fuerza política a la que voten, es muy importante la participación municipal.
1: ¿Cuáles son los nuevos desafíos que deben asumir los intendentes?
2: Bueno, tendría que hablarte de la actualidad. Hoy los desafíos es que hay una política que va quitando recursos, así que hasta que esto pase y sea solo un mal recuerdo, tenemos que intentar ser cuidadosos en los gastos, cuidadosos en la planificación, en términos presupuestarios. Hay un gran desafío hoy, pero más me preocupa el desafío de los intendentes, los gobernadores o quienes tenemos alguna responsabilidad política, el desafío de la gente, porque hay un gran problema en el país hoy de falta de ingresos, trabajo y endeudamiento, y por ello tenemos que preocuparnos, y siempre nuestra propuesta desde la política debe ser de esperanza, y eso es lo que vine a hacer hoy, poner un voto de esperanza.
3: ¿Tiene información de cómo se están desarrollando los comicios en las otras jurisdicciones?
2: Tengo entendido que con tranquilidad, no he tenido ningún informe, por lo menos en nuestra sede, no nos ha llegado ningún problema, todas las mesas funcionando y tranquilo, una elección tranquila y ojalá que así termine.
4: Senador, muchas gracias. ¿Alguna expectativa con respecto a las elecciones anteriores, porcentajes?

0: Bueno, no sé, ojalá que igualemos lo del año pasado, me dices vos, con respecto a la provincial, que fue una concurrencia importante, pero lógicamente por ahí, no sé si las ciudades concitan tanto el interés, pero ojalá que sí, que andemos cerca de esa participación.
1: ¿Va a ser más complejo la banda?
0: ¿Por qué, dice vos, pues son jodidos los bandeños? No, mi mujer es bandeña, no me hagas pelearme. No, no, todo bien, no escuché nada. Ojalá, les deseo el mejor de los éxitos en la propuesta a todas las fuerzas políticas, más allá de los resultados, lo importante es que consolidemos nuestra democracia, y la democracia municipal es muy importante también.
2: ¿Ha conocido alguna otra elección a lo largo de su historia, de su carrera política, donde haya tantos candidatos?
0: No hay tantos candidatos, he visto más candidatos en algún momento, sí. Pero bueno, es bueno que haya muchos candidatos. La verdad que participo de los 18 años en política, he participado en elecciones estudiantiles, partidarias, y bueno, ya no me acuerdo en cuántas elecciones, así que siempre lo importante, no me acuerdo en este momento si ha habido alguna con menos o más que esta, pero lo importante es que miremos para el futuro y que nuestra democracia se consolide.
2: Gracias. Muy bien, Cari, audiencia, ahí tienen el senador Gerardo Zamora saliendo entonces, después de emitir su voto. Hablando de los nuevos desafíos de los jefes comunales, hablando del contexto, y citando obviamente lo que ha sido su experiencia como intendente de esta capital, la ciudad que tuvo que manejar y la proyección que tuvo después, ¿no? Con 20 años o más de gestión.
3: Y su mirada también respecto al tema nacional que siempre impactan las provincias, Carlos.
2: Sí, ahí señalando después como dato particular, le preguntaba al final, ¿no? Sobre la cantidad de candidatos, dicen, sí. Han escuchado ustedes, creo que hubo oportunidades de una oferta así de variada y surtida también de candidatos. Así que bueno, a tener en cuenta algunos pasajes de esta conversación que tuvimos con el doctor Gerardo Zamora.
3: Así es, nuestro compañero Carlos Gómez, que tuvo a través del aire de Radio Panorama la posibilidad, abrió esta rueda hablando el actual senador de la Nación, Gerardo Zamora, en esta jornada electoral. Carlos, seguramente te vamos a volver a tener antes del cierre, ¿te parece?
2: Bueno, dale, seguimos en contacto.
3: ¿Todavía frío, compañero, por esos lados?
2: Está para un abrigo liviano, te decía. Por ahí la brisa que hay, aunque está saliendo una resolana importante, me hace pensar con mucho optimismo que a lo mejor en algún momento tenemos sol.
3: Y nos entusiasmamos con esa idea que lo propone también Tati Hassan. Gracias, Carlos.
2: Dale.
3: Hasta luego, otro. Exactamente la hora 12, 2 minutos.
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0: Y con esta presentación me voy a exteriores. Marcelo Díaz, el aire es de usted.
1: Bueno, apareció el sol en la banda, por lo menos.
0: Datazo, datazo. Estamos.
1: Noticia de último momento que apareció el sol en la ciudad de la banda.
0: Ah, mira, mira, Marcelo. Bueno, está.
1: Ya era hora también, ¿eh?
0: Está mejor ya, está mejor.
1: Pasado el mediodía ya era hora de que el sol se acuerde.
0: Claro, por supuesto bueno. Que empiece a despertar el sol también.
1: Exactamente, empezó a salir el sol y empezó a salir el sufragante, empezó a salir el votante también, ¿no? Uh-huh. Por lo menos en este sector de la ciudad de la banda, en el que estoy en este momento, ya se ve un flujo un poco más importante de votantes. Mira. Un flujo más importante de gente que se acerca a votar, por lo menos en esta parte, en la zona céntrica de la ciudad de la banda. Estuve conversando hace un momentito con el primer candidato concejal por La Libertad Avanza, por un hombre de debate abierto, Hugo Azar, a propósito de este enorme desafío que significa, en este caso, su primera participación como candidato, en este caso un cargo electivo. Bueno, hablo obviamente de esta cuestión y también de las famosas viejas prácticas, de las que después vamos a hablar un poquito, Cari. Pero bueno, esto es lo que decía Hugo Azar hace un momento.
2: Llegar y hacer una buena gestión para que la ciudadanía bandeña estemos cada día mejor, ¿no?
3: ¿Qué es lo que ha visto en estas primeras horas, ya casi cerca del mediodía, Hugo, por acá por la banda?
2: Mira, en la primera hora temprano a la mañana estuvo muy tranquilo por el clima. Ha llegado ya casi al mediodía, empezaron los problemas, las prácticas de siempre, que se roban los votos, que hay gente que está haciendo a votar con documentos que no corresponden, que no están en orden. Hay problemas en algunas mesas con los fiscales. Bueno, es la misma práctica de siempre, que la verdad pensé que eso se iba a terminar y evidentemente no se acaba, ¿no? Tendríamos que realmente ir a otro sistema de votación o a la boleta única de papel, o si queremos pertenecer al primer mundo ya tendríamos que ir al voto electrónico directamente, ¿no?
3: ¿Lo piensa de una manera especial al futuro político suyo de La Libertad Avanza aquí en la banda?
2: Sí, la verdad que aquí la idea es en la banda, en La Libertad Avanza, tratar de reafianzar el espacio. Es nuestra primera participación a nivel local, a nivel municipal. Creo que vamos a

0: estamos muy confiados que vamos a hacer una muy buena elección y la idea es afianzar el espacio de aquí en adelante y trabajar para que la banda crezca, salga de este lugar de letargo que tiene de hace muchos años y estamos confiados en que nosotros podemos ser la herramienta, el instrumento para lograr eso.
1: ¿Recomendó algo especial a su dirigencia de la Libertad Avanza para este día?
0: Sí, hemos recomendado que cuiden los votos, que cuiden la mesa, que cuiden a la gente, que cuiden a la gente, porque estamos muy agradecidos con la gente porque la verdad que nos han recibido muy bien en todos los lugares que hemos andado, en cada casa que hemos andado nos han recibido muy bien, se han brindado, nos han escuchado y los hemos escuchado también. Así que el cuidado hacia la gente también es importante, ¿no? Y el mensaje a la gente es que este es un día cívico, es un día de mucho protagonismo para nuestra ciudad, en donde la verdad que es importante que todos los ciudadanos que se acerquen a votar y que tengan protagonismo en el día de hoy, ¿no?
1: Bien. Hugo, le agradezco mucho, ¿no?
0: Gracias, Marcelo, gracias a todos y buenos días para todos.
2: Gracias. Cari, de Hugo Azar, el primer candidato concejal por La Libertad Avanza acá en la ciudad de La Banda, ya promediando esta jornada de elección, ya cerca del mediodía, cuando se acercó a participar de esta elección. Y a propósito de lo que decía Hugo Azar, Cari, he visto cosa que sí resulta un dato preocupante, muchas boletas de un sector, de un solo sector político repartidos o tirados en una vereda. La verdad que eso llamó la atención. A propósito del mensaje de lo que dijo Hugo Azar, ¿no? En torno a estas prácticas que se suelen ver un domingo de elecciones y que llama mucho la atención. Bueno, en este caso, este detalle que a mí me llamó la atención en las afueras de una escuela en donde se está emitiendo sufragio, donde está votando el electorado de la ciudad de La Banda, una gran cantidad de boletas de uno de los sectores que está participando de esta elección que están tiradas en esta vereda, o en un tramo, en un segmento de aproximadamente 50, 60 metros. Llama mucho la atención una escena de este tipo.
3: Mira vos, qué particularidad, Marcelo, lo que nos estás contando. ¿Cómo habrán llegado? ¿Habrán no entrado, digamos, al establecimiento educativo? ¿No llegaron o fueron sacadas? Tienes las dos posibilidades.
2: Sí, la verdad que no sé, porque acabo de llegar yo a este sector de la ciudad de La Banda, un sector céntrico, y me encontré con este panorama, que la verdad, a propósito de lo que decía Hugo Azar, es, si se quiere, el dato más preocupante a esta hora de la mañana, teniendo en cuenta lo que les cuesta a todos los sectores políticos, ¿no?, poder participar de un domingo de elecciones y, como decía Hugo Azar, el cuidado no solamente del voto, sino también de la voluntad popular, que es lo más importante.
3: Por supuesto, por supuesto. Gracias, Marcelo, que estás con los ojos bien abiertos para todos lados. Una jornada donde tendríamos todos que estar absolutamente contentos y felices de estar de llegar a estas instancias, Marcelo. Nosotros tenemos una edad cronológica que sabemos los datos de la historia argentina y siempre nos tiene que poner muy contentos poder tener el hecho de elegir a nuestros representantes.
2: Sí, exactamente. Así que bueno, seguimos atentos a ver cómo se sigue desarrollando esta jornada cívica por acá por La Banda.
3: Muy bien. ¿Usted ya votó, Marcelo?
2: Sí, ya voté temprano nomás.
3: ¿Usted es hombre de votar temprano?
2: Bien temprano, sí, exactamente.
3: Gracias, Marcelo.
2: Chao, Cari, hasta luego.
3: Hasta luego, un abrazo. Nuestro compañero de Canal 7, Marcelo Díaz, con su recorrido, este operativo especial de Radio Panorama, este operativo de Canal 7, Diario Liberal, Diario Panorama, nuestras redes también, llevando a la audiencia lo que está pasando en esta jornada, domingo especial, 2 de agosto, jornada de elecciones. Se están eligiendo, por cierto, los representantes comunales en estos 25 municipios que están con todo un trabajo muy, pero muy importante en nuestra provincia, y la excepción la marca también la elección de comisionado municipal en la localidad de Donadeu. La mañana en la radio, quédese porque esto todavía continúa.
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1: Y la mañana sirve para tomar el pulso a estas elecciones municipales. Actualizo la temperatura, 19 grados en la capital santiagueña. El cielo está parcialmente nublado. El viento es del norte a 23 kilómetros por hora, dice el servicio meteorológico. Ya le voy a preguntar, lo tengo en línea. Tati Asam, te escuchamos.
2: Sí, así es, te comento, Karina, que apareció el sol en algunos sectores de la ciudad, como por ejemplo aquí en Independencia y Balcarce, ¿sí?, donde está el Instituto Colegio Laura Vicuña, y también se observa ya un mayor incremento de vehículos circulando, como también de gente que está concurriendo a votar a los diferentes establecimientos educacionales. Y en el Colegio Laura Vicuña, que está en Independencia casi Balcarce, emitió su voto hace algunos instantes el intendente de la ciudad capital, ingeniera Norma Fuentes, y sobre esta jornada que se está viviendo de este 2 de agosto con estas elecciones comunales, decía lo siguiente a los medios presentes.
3: Intendente, realizando este deber cívico en una jornada muy especial para los santiagueños y lo personal también, imagino, también especial, ¿no?
4: Bueno, la verdad que cuando uno valora lo que es este día en donde se consolida cada vez que uno emite el voto, es consolidar la democracia, que es una fecha, es un momento muy importante, pero sobre todo también pensando que estamos eligiendo una autoridad directa, comunal, que tiene que ver justamente con el contacto cotidiano de todos, así que es importante la participación e invitamos a todos que la manera de poder consolidar la democracia es justamente con el derecho al voto que tenemos todos los ciudadanos.
5: ¿Cómo vio la movilización, intendente Astora?
4: Mire, la verdad que temprano con baja todavía presencia, ahora está aumentando, obviamente tiene que ver con las condiciones climáticas, los santiagueños de pronto el día domingo elegimos quedarnos un poco más y en definitiva esperamos que durante en horas de la siesta y la tarde se vuelva a tener los números que siempre tienen, con la particularidad que al elegir también una elección separada tiene que ver con la poca a veces presencia temprano, ¿no? Pero estamos muy expectantes, trabajando de temprano con toda la gente que trabaja acompañándonos y buscando también que se resuelvan todas las situaciones que tienen que ver a veces con el acompañamiento de todos los vecinos de la ciudad.
3: ¿Se puede considerar esto como un plebiscito de la gestión de Frente Cívico, Frente de la Ciudad?
4: Bueno, siempre lo dice el senador Zamora, todas las elecciones siempre son plebiscitos y se interpretan de esa manera. Así que en esto lo importante es saber que se trabaja todos los días. Este día es el día donde se dirime quién va a conducir los destinos de la ciudad y después el día lunes se trabaja para todos los vecinos de la ciudad.
6: En ese sentido, intendente, ¿qué siente al ser su última elección como justamente jefa comunal?
4: Mire, más que en este sentido, quiero agradecer mucho a todos los vecinos. He tenido la oportunidad de gobernar la ciudad dos veces y eso también me ha dado la posibilidad de consolidar muchos de los proyectos que teníamos en un contexto totalmente adverso, totalmente complicado. Y en definitiva, en este sentido, agradecer siempre esta oportunidad y también, por supuesto, acompañando a quien es parte de este proyecto y que, por supuesto, como militante, con el compromiso que tengo en este proyecto que trabajo desde el principio. Gracias.
2: La palabra entonces de la intendente, ingeniera Norma Fuente, que emitió su sufragio.

0: Fangio en la mesa 388 del Colegio Laura Vicuña, aquí en Independencia, casi Balcarce.
1: Muy bien. El servicio meteorológico nos habla que hay viento del sector norte a 23 kilómetros por hora. ¿Se siente el viento, Tati?
0: Sí, se lo siento un poquito, pero te comento que la buena noticia es que el sol está presente, al menos por este sector de la ciudad capital, hablamos barrio del Palomar más precisamente, ¿no?
1: Perfecto, Tati, entonces esto se va a transformar en una hermosa siesta.
0: Sí, sí, con una temperatura que si el sol se mantiene, va a rozar a lo primaveral, me parece.
1: Ojalá que sí. Gracias, Tati. Nos reencontramos.
0: Muy bien, hasta luego.
1: Hasta luego. Estamos sobre la... ya ha pasado el mediodía. 20 minutos han pasado de la hora 12 con una temperatura de 19 grados en la madre de ciudades.

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1: Bueno, hablamos con él cuando estábamos casi arrancando todo este operativo de elecciones. Nuevamente me voy a Selva. ¿Qué novedades hay, Gustavo Comán?
2: ¿Qué tal, Karina? ¿Cómo estás? Y bueno, buenos días a toda la audiencia y a la gente del streaming también. Bueno, aquí estamos. Sigue transcurriendo la jornada electiva aquí en Selva. La temperatura sigue agradable. Y bueno, un vientito, pero está todo despejado, lindo el sol. Tenemos a las 11:30, según los datos que nos dieron, aproximadamente un 30% de electores que ya han emitido su sufragio. Así que bueno, se espera el grueso, digamos, de electores más a la hora de la siesta, ¿no?
1: Bien. Bueno, eso se trasladaría ya a las próximas horas. Estamos sobre el mediodía y, se ha ido incrementando de aquella primera mirada que teníamos con vos, Gustavo, esta mañana.
2: Sí, así es, sí, se vislumbraba ya, digamos, una perspectiva de que la gente empezaba a asistir. Si bien era temprano, cuando nos hemos conectado, a lo que es ahora ya se ve mayor afluencia. Y seguramente, como hablaba con muchas de las personas aquí, seguramente después de almorzar se estarán llegando más. Es la tradición que por ahí tiene, y uno piensa también, ¿no? Después de comer va a haber menos gente.
1: Sí, la verdad que sí. Bueno, nos vamos acomodando en este domingo de elecciones. ¿Alguna otra novedad, Gustavo?
2: Sí. Tengo a mi lado a una de las candidatas, Miriam Don, para que pueda conversar con ustedes.
1: Muy bien. Saludala, por favor, que estamos al aire.
2: Te paso con ella.
1: A ver.
3: Hola.
1: ¿Qué tal? Buen día. Karina de Radio Panorama la saluda. ¿Cómo le va?
3: Buenos días, Karina.
1: ¿Qué tal?
3: ¿Cómo te va?
1: Muy bien. Bueno, ¿cómo le están tomando el pulso ustedes en esta mañana de elecciones allí por la ciudad de Selva?
3: Bien. Nosotros estamos trabajando hace varios días y bueno, este día estamos trabajando mucha gente y todo bien.
1: Bien.
3: Estamos bien.
1: Sí, bien. Han arrancado bien esta jornada, este día domingo, y seguro con altas expectativas para la siesta, digo, a nivel de la concurrencia.
3: Sí. Normalmente aquí la gente asiste más después de las 14 horas.
1: Ah, bien, perfecto. Tienen ya

0: Más o menos hecho cómo va a ser el mapa de este día domingo. Algunos lo hacen muy temprano, otros esperan el mediodía y otros lo hacen después de comer, también suele pasar.
1: Sí, aquí normalmente la mayor concurrencia es luego de las 14 horas.
0: Luego de las 14. Ahora están con solcito por ahí, sí.
1: Sí, un lindo día.
0: Bien.
1: Sol, linda temperatura, así que todo bien.
0: Bueno, se nota entonces ya el entusiasmo que ha despertado esta jornada de elecciones el domingo allí en la ciudad de Selva.
1: Sí, por supuesto, por
0: Bueno.
1: supuesto. Hay mucho entusiasmo, mucho trabajo de varios días, así que, bueno, esperemos que termine esta jornada tranquila,
0: Sí.
1: sin agresiones y sin demasiados problemas.
0: Así es, así va a ser seguro. Gracias por este contacto con la radio, ha sido muy amable.
1: Gracias, que tenga un buen día.
0: Gracias, buen día. Gustavo,
2: Sí, hola.
0: aquí estamos. Bueno, muchas gracias por el contacto y
2: Estamos.
0: vamos a trasladarnos ya seguramente en horas de esta tarde, donde vamos a saber qué ha pasado en estos momentos en Selva. Ha sido muy amable.
2: Por favor, gracias a ustedes. Si por ahí quieren, dentro de un ratito, otra entrada, lo tengo cerca al intendente actual de Selva.
0: Bueno,
2: Así que.
0: enseguida te llama producción nuevamente.
2: Dale.
0: Perfecto, Gustavo. Muy
2: Perfecto, listo.
0: amable. Muchas
2: Saludos.
0: gracias.
2: Chao.
0: Gracias, hasta luego. Me quedo en el aire, me voy. Los saludo nuevamente a Carlos Gómez desde Exteriores.
3: Dale, muchas gracias. Acaba de votar en la Escuela Mamantula, Mitre al 200, pleno centro de esta capital, el senador José Emilio Néder. Bueno, preguntarle, ¿qué valor tiene el municipalismo? Una consulta similar le hacíamos recién al senador Zamora. Usted que también ha tenido experiencia como intendente.
4: Mira, yo creo que el municipalismo es la cercanía, digamos, del gobierno al pueblo, ¿entiendes? Es el que se ocupa, digamos, debería ocuparse o se ocupa de todo lo que acontece al buen vivir de una ciudad. Limpieza, cloaca, agua y todo lo que hace al contexto urbano, ¿me entiendes? Y buscar el desarrollo armónico de la ciudad, bueno, para mejorar la calidad de vida de los barrios, la calidad de vida de la gente, buscar que esa relación de la comunidad y el municipio sea armónica y se pueda llevar adelante una convivencia social, digamos, cultural, que bueno, que le dé a la ciudad, a cada una de las ciudades a donde gobiernan, realmente el realce que todo intendente busca para su pueblo.
3: Con el tiempo han ido cambiando las exigencias, las demandas para un intendente.
4: Bueno, se ha ido transformando la sociedad, evidentemente, pero las demandas son las mismas, o sea, levantar la basura, cuidar la higiene, hacer el desarrollo cultural, buscar la manera de desarrollar la ciudad, de que el ambiente donde se vive y se convive sea un ambiente realmente que le dé realce y que la gente, bueno, pueda convivir en paz, sobre todas las cosas, que sean solidarios los pueblos, las ciudades, que se convierta en un gobierno de todos, no un gobierno de sectarios, porque eso no lleva a ningún lado, como yo digo siempre, ¿no es cierto? Ningún pueblo sobre la tierra crece en la desunión, ningún pueblo sobre la tierra crece en el descompromiso, ningún pueblo sobre la tierra crece en el individualismo. O sea, yo creo que los pueblos crecen y se desarrollan cuando hay unidad, cuando hay compromiso, cuando hay solidaridad, cuando hay esa decisión de que todos quieran que la ciudad y el pueblo donde vivan sea un pueblo lindo, que sea un pueblo que cuando se reciba gente de afuera o cuando sus hijos transiten la ciudad lo hagan primero tranquilos y en una ciudad que esté acorde a la realidad de sus tiempos. Yo creo que eso es la esencia del municipalismo, ¿no?
5: Senador, ¿considera que esos valores se resguardan de buena forma en estos tiempos?
4: Han cambiado mucho las cosas, pero lo fundamental creo que sí, creo que sobre todo quienes conducen los municipios tienen esa visión, yo creo que nadie tiene una visión diferente, nada más que a veces se la puede llevar adelante, otras veces por razones que cada uno las explicará en su momento, no se pueden, pero yo creo que la base es eso, ¿no?
5: ¿Ha tenido algunos reportes cómo se está desarrollando las elecciones en el interior?
4: todos lados bien, sin ningún problema, como aquí en Santiago.

0: Y una vez más, el pueblo de Santiago del Estero está yendo a las urnas en total libertad, con el compromiso de elegir sus intendentes, y esto habla bien de una democracia que se viene sosteniendo en el tiempo, no solamente en Santiago, sino en todo el país, ¿no? Yo creo que la fortaleza de la democracia es la paz social de los pueblos para ir a elegir sus autoridades con total libertad.
1: ¿Qué diría a los que votan por primera vez o a la gente que todavía está indecisa por venir a votar?
0: Que salgan a votar, que voten a los que ellos consideren que pueden ser sus representantes en la vida, digamos, institucional de sus municipios. O sea, pero que vayan a votar. Lo peor que puede hacer la sociedad es no ejercer el derecho que le da la democracia.
1: Senador, ¿habló con candidatos de otras localidades? ¿Cómo están viviendo las jornadas de su partido?
0: Sí, por supuesto, he hablado con todos los candidatos del peronismo de toda la provincia. Y la verdad que todo en total armonía y sin ningún tipo de problema.
2: Gracias. Bueno, muy bien. Ahí estamos entonces. Cari, audiencia. Se retira en estos momentos el senador José Emilio Néder de la Escuela Mamantula, Mitre al 200 en esta capital.
3: Bueno, con esto estamos dando casi por cerrado, pero no todavía cerrado del todo, una jornada que empezó para nosotros, Carlos, a las 8 de la mañana. Hemos recorrido todo el interior de la provincia con novedades. Arrancamos con Pampa de los Guanacos, tuvimos las voces de todos los candidatos, de todos los funcionarios, de quienes están llevando a cabo el monitoreo, la observación de una jornada que implica la elección en 25 municipios y además la particularidad de la elección de comisionado municipal en Donadeo. Así que creo que, tratamos eso, ¿no? De reflejar y llevar a la audiencia todo lo que está pasando desde esta mañana a las 8 de la mañana. Antes de que te salude ya en la despedida, contame algo del tiempo.
2: No, ahora está hermoso, ¿eh?
3: Hermoso.
2: Decía hace rato Marcelo Díaz, salió el sol. Desde la banda. Bueno, aquí también ya está para empezar a sacarse de a poco algún abrigo, si tenía una manga larga. Ya veo con gente que directamente se puso el suéter, se puso en los hombros, así que no, de aquí en adelante vamos a tener un domingo hermoso, es típicamente santiagueño.
3: Muy bien.
2: Santiagueño.
3: Me encanta. Entonces, sí, nos comentaba Marcelo, lo mismo en el interior de la provincia, y es muy probable que estas condiciones reviertan ya y la gente diga, bueno, terminamos de comer y nos llegamos a votar. Me parece que esa también va a ser la tendencia.
2: Y hoy más que nunca no es un domingo cualquiera.
3: No, para nada.
2: No es un domingo cualquiera.
3: Para nada. ¿Usted a qué hora va a votar, señor Carlos Gómez?
2: Enseguida lo hacemos, enseguida. Después de desocuparnos de la cobertura, será la siesta y estamos listos para arrancar la tarde.
3: Exactamente. 6 de la tarde comenzamos a través de las pantallas de Canal 7. ¿Lo estoy diciendo bien?
2: Así es, señora, usted lo dijo.
3: A las 18 horas.
2: Por la tele.
3: Pero bueno, a las 13 horas ya va a estar también nuestros compañeros de Noticiero 7 al mediodía reflejando lo que ha pasado en esta primera parte de las elecciones. Bueno, la cobertura va a ser, no se interrumpe la cobertura, va a ser durante toda la jornada.
2: Bueno, abrazo, Cari.
3: Abrazo,
2: nos vemos.
3: Abrazo, un gusto, compañero. Gracias.
2: Chau. Hasta luego.
3: El señor Carlos Gómez, también desde Exteriores, sumando todas estas notas, estas entrevistas, desde el lugar de las votaciones. Estuvo con el senador Gerardo Zamora y acaba de estar también con el senador José Emilio Néder. 12 del mediodía, 35 minutos.

0: 12 del mediodía, 34 minutos, ya casi en la despedida también al cierre de este operativo. Nos vamos a Frías. Fidel Rodríguez, ¿cómo estás?
1: Bien, hasta el mediodía. Solo votó el 20% del padrón electoral en la ciudad de Frías. Recordemos que el total de habilidades

0: indicados son 26.250.75 mesas. En Frías, entonces, en promedio, 71 a 72 electores por mesa. Ya nos falta una sola escuela para recorrer las 9 habilitadas en esta ciudad. Hay gran afluencia. No creo que en la tarde se pueda superar el 30%, ¿no? Va a ser muy bajo el nivel de votante en comparación a otras elecciones.
1: Sí, sí, seguramente, seguramente. Bueno, vamos a ver si es...
0: A ver, sí. En la última elección para intendente hemos andado en 78%. No creo que a la tarde aumente un caudal para llegar a ese número.
1: Que lo pueda revertir a ese porcentaje de la elección pasada,
0: Algunos, algunos están medio disconformes, no están conformes con este porcentaje. Contador Pico, brevemente, contador Pico, usted es muy conocido, concejal, mandato cumplido. ¿Qué análisis le merece estas elecciones?
2: Bueno, Fidel, buenos días a vos y a toda la importante audiencia de tu radio. Lo importante es que todo está llevando en paz, que,
0: sí, tranquilidad, que, sí.
2: Y el pueblo se pueda despedir soberanamente, que se respete.
0: Más allá de lo que ocurrió en las primeras horas que habían arrojado que Miguelito, ¿no?
2: Bueno, eso forma parte ya del folclore, de la parte triste de todo esto. Pero bueno,
0: ¿está conforme con el 20%?
2: No, me parece que es bajo. Me sorprende la cantidad de personas. No, a veces no me toca hacer tanta cola, sí, pero evidentemente usted maneja los números.
0: 71 promedio por mesa.
2: Claro, no. Pienso que puede levantar más tarde, pero sí, coincido con la precisión suya de que no va a ser muy alto el nivel de votante, ¿no? Porque hay un descrédito general de hace varias elecciones.
0: Te agradezco, contador.
2: No, por favor, Fidel.
0: Contador Pico, conocido en la ciudad, político de la Unión Cívica Radical, ha sido concejal y de una prestigiosa y honorable familia de la ciudad de Frías. Eso es todo. Nosotros volveremos a la tarde, tipo 18 horas en el cierre, y por supuesto preparado dentro de las expectativas en el centro de cómputos para conocer el mensaje de las urnas en Frías.
1: Muy bien, gracias Fidel, ha sido muy amable por estos contactos y de llevarnos gracias, todo lo que está pasando en Frías. Que tengas excelente tarde y por supuesto a la tarde también gracias, en este operativo. Gracias Fidel. Fidel Rodríguez desde Frías con este operativo al que se ha sumado también de la radio y a la tarde va a tener ya las conclusiones de esta jornada electoral.

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1: Cerca, ya cerca de la una de la tarde en toda la República Argentina. Me voy a exteriores. Sebastián Januzzi, te escuchamos.
2: Muy bien, estamos en el colegio Materdei. Acaba de decir su voto la doctora Claudia Ledesma Abdala de Zamora, ciudadano Bandilla, en la mesa 814, aquí del colegio Materdei, como le decían, que está... Ha finalizado en su voto, como es habitual, respetando lo que es el orden de la fila de la mesa en la que le ha tocado votar. Acompañada mucha de la gente de la banda también, que la saludaba en su ingreso, y lo mismo está sucediendo ahora. Entonces esperamos aquí en la puerta, después de, como les decía, emitió su voto la doctora Claudia Ledesma Abdala en el colegio Materdei, de aquí de la ciudad de La Banda, esta vez como ciudadana, y todavía sigue saludando. Mientras tanto, les comento, es bastante intenso el movimiento en la ciudad de La Banda en estas elecciones municipales, con 9 candidatos que tiene la Cuna de Poetas y Cantores. Hay mayor movimiento en los establecimientos escolares de aquí de la vecina ciudad, como ha sido la Escuela Normal, Instituto Bernardino Rivadavia, cubriendo candidatos. Lo mismo sucede aquí en el colegio Materdei. Sobre todo hasta ahora, está con el sol también que ilumina la ciudad, con un buen clima, y esto hace que la gente también comience a llegar aún más a sus lugares de votación. Ahora sí se viene acercando la doctora Claudia Ledesma, que va a tener el contacto con la prensa aquí del colegio Materdei, donde ha emitido su voto en la mesa 814 de este colegio. Mientras sigue sacando algunas fotos, y ahora sí se acerca, así que vamos a escuchar las palabras de la doctora Claudia Ledesma hasta la puerta del colegio, hablando con algunos vecinos, y ahora se va a acercar para dialogar con nosotros. Y emitió su voto en la mesa 814, respetando el orden que había en la mesa, como lo hace habitualmente en cada una de las elecciones. Y en este caso, en esta elección, la banda elige intendente y defensor del pueblo. Y yo,
3: primero, expectativas, cómo fue su tragar nuevamente en su ciudad, la ciudad de La Banda, ¿no?
4: Bueno, primero, antes que nada, feliz de estar siempre estoy aquí en mi querida ciudad de La Banda, donde he nacido, me he criado y voy a morir bandeño, siempre digo. Sigo aquí emitiendo el voto, sufragando, algo tan importante para fortalecer la democracia y, bueno, participar y cumplir con este deber cívico de elegir nuestras autoridades.
5: La mañana, a propósito del comportamiento del electorado.
4: Y es lo que más o menos se repite en todas las elecciones, que al principio, bueno, hasta que se acomodan, diríamos, las autoridades de las mesas, hasta que abren normalmente, por supuesto, cada una de las mesas, y hoy encima con una mañana fresca también, porque ha sido fría, que no nos esperamos que sea así. Y domingo la gente empieza como recién a acomodarse, salir de sus hogares a media mañana, tipo 11, más ahora con este sol, sí que... pero normal, una jornada cívica normal, tranquila, en paz y respetuosa ante todo.
6: Los santiagueños, bueno, puedan concurrir a las urnas.

0: puedan votar, puedan emitir su voto.
1: Totalmente, lo importante es participar y que si yo puedo emitir una mínima opinión es pedirles a los ciudadanos que concurran a elegir las autoridades, porque es la única manera que después también podemos elegir y juzgar a quien nos gobierna, ¿no?, aquí en nuestra ciudad.
2: ¿Por qué le llamó la atención la cantidad de jóvenes que participaron de esta campaña y que participan incluso hoy en esta elección?
1: Sí, y me encanta. Siempre convoco a los jóvenes a que se sumen a trabajar en política, en la sociedad, a participar, porque ellos aparte no son solo el futuro, sino son el presente, y hay que escuchar siempre a los jóvenes. Los jóvenes creen por ahí, algunos, que porque son jóvenes no son sabios. Sí son muy sabios, y más en este época que tienen acceso a tanta información, tecnología. Hay que escuchar y hay que abrir un poco la cabeza para el lado de los jóvenes y ayornarse también a los nuevos tiempos. Yo aparte lo digo como madre de adolescentes, de jóvenes. Mis hijos han votado por primera vez el año pasado, ahora los voy a acompañar a votar nuevamente y siempre les inculco que participen.
3: Sí. Elección municipal, digamos, pero esto no queda afuera también el gobierno de la provincia. ¿Cree que es un plebiscito para el gobierno también? ¿Voy a hacer la banda de la votación?
1: Siempre las elecciones, los sufragios son un plebiscito a nivel municipal, provincial, claro que sí.
2: ¿Cuál es la importancia? Digo, pues no, en la banda, sobre todo no se elige solo intendente, sino defensor del pueblo.
1: Ah, bueno. Y quienes justamente, como el nombre indica, defiende al pueblo, tiene que estar escuchando, tiene que estar al lado del vecino, concurrir a los barrios. A mí me ha tocado ejercer esa función, una hermosa función, y que tiene muchísima cercanía. No sé, creo que muchas veces más que, obviamente, que el intendente, porque tienes que tener una defensoría de puertas abiertas, escuchar al vecino, que venga a la defensoría, pero también ir a los barrios y estar permanentemente acompañando al vecino y enseñándole por ahí a gestionar también muchas peticiones que tienen y que por ahí no saben tampoco cómo hacerlo, ¿no? Pero estar permanentemente al lado del vecino Bandey en este caso. Ahora voy a buscar ahora a mis hijos para acompañarlos a votar, los voy a llevar, y después almorzamos y después siempre voy al Frente Cívico esperando los resultados y siempre atento a cualquier necesidad o algún problema o algo que pueda surgir hasta el cierre de los comicios 18 horas. Y después van a esperar los resultados.
4: ¿Cómo encaja toda esta posibilidad de continuar, que el ciudadano continúe votando, pueda elegir a sus representantes?
1: Primero, a ver, basta ya de odios, de grietas, de ojalá Dios y la Virgen, que eso es tan creciente, siempre pido lo peor que pueda haber en una sociedad, como en una familia, como con los amigos es el odio, la división. No, yo soy pro unión, pro paz. Entonces, esto es fundamental, concurrir a votar, como le digo, en tranquilidad, en paz, elegir, sea el que sea la fuerza política que quiera que nos gobierne, pero que sea todo en paz, con democracia, y basta de esa rivalidad. No, como somos todos ciudadanos bandeños, elijamos el bien para nuestra ciudad, para nuestra querida y amada ciudad de Bandey.
2: Escuchamos a la doctora Claudia Magdalena de Zamora, que acaba de emitir su voto aquí, como le decía, en el Colegio Mater Dei, en Mesa 814.
5: Muy bien, gracias Sebastián Januzzi por el testimonio. Justamente ha salido de emitir su voto la doctora Claudia de Zamora y, bueno, gracias por tu participación que te ha sumado en el transcurso de esta mañana a este gigantesco operativo que estamos haciendo aquí desde nuestros medios, Sebastián.
2: Muy bien, nos encontramos por la tarde.
5: Así es, nos reencontramos esta tarde. Gracias, Eva. Buena jornada, que termines lindo.
2: Hasta luego.
5: Hasta luego. Nuestro compañero Sebastián Januzzi desde Exteriores.
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1: Le doy paso a nuestro compañero Tati Assam también para la despedida. Tati, te escuchamos.
2: Así es, Karina. Bueno, para comentarte que después de las 12 horas se observó ya mayor movimiento vehicular, ¿no?, por estas elecciones, como también gente llegándose a los establecimientos educativos, como por ejemplo en el barrio Villa del Carmen, que estuvimos recogiendo la escuela de ese lugar. También sucedió lo mismo por el sector del barrio Campo Contreras y otros sectores como el norte también, donde se observa una gran afluencia de público, ¿no? Me parece que después de este mediodía la gente comenzó a concurrir a la escuela, a votar, y me parece que el grueso va a ser en la siesta y la tarde, donde los santiagueños van a emitir su voto, su sufragio para elegir el futuro intendente de Santiago, la banda y toda la provincia, ¿no?
1: Así es, excelente operativo, gracias Tati por el trabajo, nos reencontramos obviamente porque esto tiene continuidad, vamos a seguir con nuestro compañero Jorge Ávila que toma la posta ahora por la siesta, va a tener continuidad y por cierto, a partir de las 18 horas nos vamos a meter de lleno ya en el conteo del cierre de este acto eleccionario municipal, 25 municipios de Santiago del Estero que van a elegir sus representantes, sus concejales, en el caso de la banda Defensor del Pueblo, así que esto va a tener continuidad a través de la radio. Un gusto como siempre, Tati.
2: Igualmente para mí, lo seguimos en la tarde y bueno, un gusto también que los oyentes nos hayan sintonizado y seguido en esta mañana del domingo.
1: Gracias, Tati, hasta luego.
2: Hasta luego.
1: Hasta luego. Nuestro compañero Tati Assam, Sebastián Januzzi, a todos los periodistas de Canal 7 también que se han sumado a esta transmisión que arrancamos exactamente a las 8 de la mañana con Carlos Gómez, Karina Romano, quien les habla en la producción, Daniela Sánchez, también nuestro compañero Franco Colasanta. En la parte técnica está Mauro Manestar, Jorge Ávila, siguen en este operativo y nosotros estamos muy atentos en una jornada muy, pero muy especial. Nos despedimos con 20 grados en la capital santiagueña. Ya, se pronostica para esta jornada 24 grados de temperatura máxima y se viene acercando a esta mesa de trabajo el señor Jorge Ávila. ¿Cómo está, Jorge? Buen día, un gusto.
3: Buen día, Karina. Un gusto también compartir este día de trabajo normal para lo que es el Radio Panorama, que estamos siempre con todos los actos eleccionarios y hoy que Santiago del Estero elige, vamos a estar durante toda la siesta, es el turno que me tocará estar con los compañeros y, por supuesto, seguir informando porque de eso se trata, ¿no?
1: Así es. ¿Has votado esta mañana?
3: Sí. Ya lo pude hacer.
1: ¿A dónde
3: votaste? Tocó en la número 40, la escuela de la calle Irigoyen.
1: ¿La escuela, había movimiento? ¿Cómo estaba en ese momento?
3: Sí. No tanto, sí. Lo que se comentaba entre los que estaban presentes es que el grueso de los votantes, por lo menos en esa escuela, se da después del mediodía.
1: Después del mediodía, sí. Hay horarios. Bueno, es un domingo, la gente no trabaja, busca el horario que más le convenga. Amaneció fresquita la mañana también, sí, en Santiago. Así que me parece que el movimiento se va a producir en horas de esta siesta. Excelente programa para ustedes también, Jorge.
3: Muchísimas gracias, Karina. Uh-huh. Felicitaciones porque la gente, nuestros oyentes, han estado perfectamente informados, como siempre, aquí por Radio Panorama con todos ustedes.
1: Puede seguir nomás el señor Jorge Ávila al aire.
3: Nomás.
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0: 26. Continúa Radio Panorama en el aire con todo lo que hace a este día festivo en lo democrático, en lo cívico, y que tiene que, informar de todo lo que está pasando en la provincia de Santiago del Estero, que en sus 25 ciudades, ¿sí?, está llevando a cabo esta elección comunal. Solo en algún distrito un comisionado, el resto sabemos intendentes, concejales. También hay que tener en cuenta que hay tres ciudades en donde no se desarrolla en esta fecha, ¿sí?, para tener en cuenta: Tamisqui, Beltrán, Clodomirá. Vamos a tener la palabra de protagonistas que hacen precisamente a este acto eleccionario el día de hoy en cada ciudad, agradeciendo por supuesto a cada corresponsal, compañero que también en lo periodístico nos facilitan ese contacto, esa comunicación, ese aporte, para que ustedes también, mientras disfrutan de una jornada que está acompañada por el sol en este momento, teniendo en cuenta de que eso también propició a que mejorara las condiciones para que durante el resto de la jornada electoral, hasta las 18 horas sabemos, como siempre, van a acompañar a todo aquel que concurra a las urnas. Nosotros, con la música, con la información, con Mauro Manestar, que está en los controles para sumarse a este equipo, Daniela Sánchez, quien les habla, Jorge Ávila, para hasta las 6 acompañarlos, esperando, por supuesto, ¿no?, la culminación, el cierre de las votaciones, para luego, posteriormente, 21 horas aproximadamente, ya dar a conocer los resultados, que se darán a conocer en los diferentes distritos, ciudades que la provincia de Santiago del Estero está eligiendo a sus intendentes, concejales, en algún lugar, como dijimos, también comisionado. Nosotros estamos precisamente en contacto permanente con nuestros corresponsales, a los que vamos a empezar a escuchar. Atención, vamos a ir a la ciudad de Selva para escuchar al actual intendente Bertolino, y quien también nos va a contar de apreciaciones que hacen a este día de elecciones en la ciudad portal del NOA, Selva. A ver, escuchemos, por favor. Elecciones comunales. 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
1: Estamos con el actual intendente de Selva, doctor Enrique Bertolino. Bueno, un día importante para toda la provincia, un día de elecciones. Doctor, ¿cómo está viviendo la misma?
2: Siempre que me preguntaste en otras elecciones, siempre dije que bien. Hoy digo que regular.
1: ¿Ah, sí?
2: Sí, regular. Sí. Te voy a explicar por qué. Un día de sol hermoso, la gente puede llegar. Llovió, por suerte, ayer, pero los caminos están transitables, así que en ese sentido tenemos un porcentaje que debe estar en el 40, más o menos, y ahora, y uno espera un 80 en Selva siquiera para una elección de intendente. En las elecciones provincial o nacional generalmente está por debajo, pero nosotros suponemos que será así, o sea que estamos en la mitad. Bien. Tuve que, y te digo regular, porque tuve que hacer una denuncia a Gendarmería acá, y después en la policía local, hablaron a Fiscalía de Añatuya. No cambió mucho la cosa después de todo eso, porque la sede de nuestra oposición, y vamos a poner claro, yo no soy candidato a nada, ese, pero sí, ¿no es cierto? Yo no estoy de candidato a nada, no estoy
1: en ninguna lista, ni por concejal, ni por nada.
2: No, sí, estoy hablando de, yo soy todavía intendente en Selva hasta el 31 de octubre, es mi pueblo, que se caracteriza por el orden, el respeto, la convivencia, la solidaridad, tiene muchos atributos de los que estamos orgullosos. Y esta campaña fue muy sucia, no sucia, muy, por esa famosa,
1: en la red,
2: hasta, y uno tiene, dice, y bueno, son las redes, no, sí, lamentablemente, aceptamos todo como que, y bueno, son las redes, no, deberíamos las personas serias que tienen, que les gusta vivir trabajando y siendo en convivencia y en ciudades chicas como esta, que así es lo, creo que lo tenemos logrado nosotros, no debemos aceptar que porque la red que se permita claro. cualquier cosa.
1: Hoy se ha hecho
2: debería haber algo que se pueda controlar un poco más. Entonces tuve que, ¿por qué hacer eso? La sede del movimiento de encuentro cívico se llama, creo.
1: Sí, Frente de Encuentro Cívico.
2: Frente de Encuentro Hola. Cívico. Hola, buen día. Está a 40 metros de la Escuela Fernando Bravo, escuela que estamos arreglando porque este año cumple 125 años y tenemos una cantidad de gente deteniendo a la gente que pasa caminando por enfrente. Entonces yo le dije a la gendarmería, yo sé que ellos dentro tienen que cuidar las urnas y el escrutinio y dentro del edificio, fui a la policía, hice la denuncia, está firmada, pero sigue todo parecido. Adelante mío hablaron con la fiscalía, Aña Tuya me dijo la fiscal Sobrero, me informaron ellos. Y yo creo que, ¿sabes qué? Esta mañana temprano, porque digo, nosotros nunca tenemos problemas en selva, pero no, para nada, pero hoy están calentitos los ánimos en gente de mediana edad, jóvenes, porque...
1: quizá por ir la inexperiencia en estos
2: y
1: líderes.
2: Por eso digo, pero los mayores tenemos que obrar como corresponde. Claro. Yo soy el intendente de selva y tengo que obrar como corresponde. Entonces le pedí a la policía que prevenga, porque sería lamentable, vergonzoso que tengamos altercados en selva. Y hace una hora tuvimos un altercado donde yo personalmente tuve que intervenir. La policía miraba y la llamé, le digo, vengan por favor. Así es.
1: Llegó esa circunstancia.
2: Claro. O sea, llegamos a lo que les dije que iba a pasar. Ahora se tranquilizó un poco porque...
1: Ya está todo en el
2: parece, orden, digamos. Parecería, sí. Pero entonces, por eso digo regular, porque no me gusta, no soy hipócrita, ¿entendés? Sí. Y nosotros, yo me hago cargo de la gente que está dentro de nuestro espacio. Que yo no digo que no te... Pues, también son... si hay un altercado entre dos sectores, ¿no?
1: Seguro.
2: Pero sí, hay que ver las

0: las causas de eso. Claro. No pasó a mayores, por suerte, para nada.
1: Digamos que ahora ya las cosas están
0: desarrolladas. Para mí, espera que se para mí, por eso dije, en ese aspecto, regular, digo, y lo sigo diciendo.
1: Pero bueno, la se vislumbra que sea tranquila en lo que
0: respecta. Espero que termine bien, gane quien gane, que termine esta noche todo bien, que haya respeto, que haya reconocimiento. Sí, sí. Espero que sí.
1: Bueno,
0: que sea así. Y yo espero estar contento esta noche, mañana, pasado y todos estos días.
1: Y sí, hasta y termina su mandato de la mejor manera.
0: Sí, claro, lógicamente.
1: Bien, gracias, intendente.
0: Bueno, hasta luego.
2: Agradecemos a Gustavo Comán, nuestro corresponsal en Selva, poniendo también de manifiesto el actual intendente Bertolino del desarrollo hasta el momento en la ciudad Portal del NOA, aquí en Santiago del Estero. Bueno, las elecciones municipales en la provincia y que por Radio Panorama se informa durante estas horas, hasta las 18 horas, que será el horario del cierre, vamos a estar informando de todo lo que acapara la atención de todos los ciudadanos, de todos los santiagueños y ustedes, nuestros oyentes, que van a continuar informándose. En este momento, de Selva vamos a Loreto.
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4: Nos encontramos con la diputada nacional Estela Neder, que nos va a contar un poquitito. Bueno, acaba de emitir su voto, diputada. ¿Qué se siente una nueva elección municipal aquí en la ciudad de Loreto? Una nueva fiesta de democracia, como se denomina, ¿no?
5: Así es. Muy buenos días a toda la audiencia. Bueno, aquí cumpliendo con la función cívica que tenemos todos los ciudadanos, defendiendo la democracia y, por supuesto, apostando a que la elección se la viva como una fiesta de la democracia, en paz, en armonía, y que el ciudadano tome la decisión de confiar en quienes hoy están en la contienda electoral.
4: Muchos jóvenes presentes. ¿Qué significa eso para usted?
5: Y bueno, eso es muy importante porque la juventud ha entendido que desde la política se puede transformar la vida de la gente, y al involucrarse, al comprometerse y al manifestar esa vocación de servicio que ellos han puesto en práctica en este tiempo que se han comprometido a trabajar políticamente, a nosotros nos tranquiliza porque nos da la seguridad de que el trasvasamiento generacional viene cumpliéndose.
4: Por último, un mensaje a los ciudadanos.
5: Que participen, que salgan a cumplir con la función cívica y que, bueno, que elijan a conciencia.
4: Muchísimas gracias.
5: Por favor, que tengan ustedes buen día.
2: Agradeciendo a Facundo Daer, corresponsal en Loreto, hablando con la diputada Neder, es el turno y el momento de escuchar al actual intendente de la ciudad de Loreto. Seguimos.
4: Nos encontramos aquí con el intendente de la ciudad de Loreto, candidato a la reelección en la ciudad de Loreto, ¿no? Bueno, estamos aquí con el profe Toto González. Profe, gracias por estos minutitos. ¿Cómo está viviendo la jornada electoral?
6: Bueno, es una jornada cívica que todos los loretanos esperábamos, la renovación institucional del municipio. Realmente me siento orgulloso de ser el intendente y también ir por la reelección, una elección normal, donde la ciudadanía tiene la oportunidad de producir un hecho importante también en la trascendencia de nuestro país, de nuestra provincia y, por supuesto, de Loreto, la cual va a determinar quién va a regir los destinos de los próximos 4 años de la ciudad de Loreto.
4: Profe, muchos jóvenes votando.
6: Muchísimos jóvenes, tenemos mucha expectativa porque la participación que se ha dado desde un principio, desde el primer día de gestión, donde yo siempre he manifestado que uno viene a trabajar para la ciudad de Loreto, para todos, no para la política, yo creo que eso es muy bueno. Y bueno, así hemos transitado en este trayecto, y donde los jóvenes se han ido incorporando, y eso me llena de satisfacción en las listas, inclusive, de candidatos.
4: ¿Mensaje para todos los loretanos?
6: Que como es una jornada cívica, que se está desarrollando con total normalidad, que todo termine con normalidad, no importa quién sea el intendente, lo importante es que el que sea designado como intendente por la ciudad pueda convocar a todos los demás, ser generoso y poder construir entre todos una ciudad más linda, más justa y que siga avanzando Loreto, porque Loreto tiene que ser la ciudad más importante del interior de la provincia.
4: La última, ¿cómo sigue su día después de la votación?
6: Bueno, de aquí me voy a mi domicilio, me voy después a mi

0: lugar de a la sede y bueno, y supervisando las demás instituciones que lo hagan con total normalidad.
1: Gracias, profe.
0: Muchísimas gracias a usted.
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0: La comunicación es con nuestro corresponsal de Campo Gallo, Pascual Ponce, para también poner de manifiesto lo que sucede en este acto eleccionario, una fiesta cívica, la verdad, la que estamos siendo parte, como siempre, a través de Radio Panorama, la más conectada, y ahora el contacto y la información.
1: ¿Hola?
0: Sí, adelante, Pascual.
1: ¿Qué tal? Buenas tardes. Bueno, Pascual Ponce aquí en Campo Gallo. Bueno, hoy, en este domingo 2 de agosto, bueno, fiesta cívica, el acto eleccionario se abrió con total normalidad, donde en la escuela 913 hay 23 mesas para que la gente pueda salir a sufragar. En el colegio provincial, 5 mesas, y en la escuela 1023 del barrio San Martín, 5 mesas. Hay un total de empadronado de 8.071 votantes. Bueno, todo con normalidad, hay tres fuerzas que están disputando, la Intendencia, el Frente Justicialista de Integración Municipal, que lleva como la reelección del actual intendente Bochy Chamorro, el Frente Cívico, que lleva como candidata a intendenta a la profesora Patricia Bertini, y está el partido Campo Gallo Merece Más, que lleva como candidata a intendente a la profesora Valeria Mancilla. Hasta esta hora hay una concurrencia dentro de la que son las mesas de votación de un 28, un 29%. De hecho que la gente de aquí de la ciudad siempre espera en horas de la siesta tarde para salir a emitir su voto.
0: Bien, a esto, Pascual, seguramente también acompañado por el buen tiempo.
1: No, el tiempo acompaña, a pesar de que hubo tormenta el día 31 de julio, mucha gente, porque la geografía del circuito Campo Gallo es amplia, o sea, hay mucha gente de distintos parajes de hasta casi 100 kilómetros, como en la zona norte, que vienen y que salen para votar aquí en el circuito Campo Gallo. Paraje de 60 kilómetros, inclusive gente de Guachana que votan aquí en la zona y así. Aún así, el camino ha permitido, porque bueno, la sequía que había, los caminos reseco, y a pesar de la lluvia que hubo, sin embargo, esto no ha imposibilitado que hoy la gente, a través de los transportes de los distintos partidos políticos, se hayan llegado para votar, que ya lo hicieron, son los primeros que llegan en horas de la mañana, y seguramente muchos ya volvieron a sus parajes. Por eso digo que la gente de la ciudad es que masivamente sale en horas de las 7 de la tarde a emitir su voto.
0: Muy bien, vamos a estar entonces atentos en cualquier momento a tener seguramente en el transcurso de las próximas horas una nueva comunicación, Pascual, para ayornarnos en cuanto a las novedades, ¿no?
1: Sí, estamos siguiendo de cerca este acto eleccionario, que con total normalidad. Si hay algún problemita en algunas mesas, en el caso mío personal, uh-huh. Yo me fui a emitir el voto hace media hora y bueno, siempre he votado con mi DNI, y que bueno, no me han permitido, digamos, votar, sino que me sugirieron que tenga el nuevo documento. Yo soy el único, el documento que he tenido toda la vida, así que es el único inconveniente que he visto que se ha originado, que hemos estado ahí en la mesa 767 como media hora hasta que, bueno, he logrado que me dejen votar, y bueno, después lo van a recurrir, por supuesto, al sobre.
0: Bien, bien, bien. Bueno, ¿pudo sufragar entonces, Pascual,
1: Sí, no. Sí. Tuve que discutir un ratito ahí con las autoridades de mesa y la gente que después están ahí, fiscales, abogados, que bueno, cada uno tiene su teoría, ¿me entiendes? Pero el elector, cuando tiene el derecho a votar, y bueno, eso es lo

0: yo planteaba.
1: Sí.
0: Aparte nunca, a mí nadie, ni el registro civil, ni nadie me ha informado que yo tengo que tener otro documento. Yo tengo el mismo de siempre, o sea que vengo votando de todas las elecciones.
1: Bien. Bueno, Pascual, vamos a estar atentos y nos vamos a estar poniendo en contacto en cualquier otro momento. Muchísimas gracias.
0: Ha sido un gusto, ¿eh?
1: Igualmente. Bueno, nos hemos dirigido hacia Campo Gallo a través de nuestro corresponsal, Pascual Ponce, para lo que vamos a continuar haciendo hasta las 6 de la tarde, que nos toca estar en el aire de la más conectada Radio Panorama. Seguiremos haciéndolo y acompañándolos también con buena música propicia para aquellos que después del almuerzo, algunos que se disponen a esta hora o en esta franja horaria de ir a sufragar, a emitir el voto, como en Santiago del Estero toda, exceptuando tres ciudades, el resto a elegir en los municipios a sus jefes comunales. Bueno, nosotros seguimos aquí en Panorama, Mauro Manestar en los controles, Jorge Ávila quien les habla, a continuar transcurriendo la tarde con lo que también es parte nuestra, ¿no? Nuestra música, el folclore. Vamos todavía.
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1: En una hermosa tarde la que tenemos en Santiago del Estero, que está eligiendo a sus jefes comunales, también concejales, en alguna ciudad también comisionado. Estamos informando desde cada ciudad, cada localidad, de cómo se está llevando a cabo este acto eleccionario con nuestros corresponsales, y precisamente el contacto ahora es con Pozo Hondo, nuestro compañero Nelson Sánchez. Adelante con la información.
2: Buenas tardes, un gusto de estar en contacto con la audiencia de Radio Panorama desde Pozo Hondo. En el día de la fecha están llevando a cabo la elección para intendente de nuestra ciudad y el Consejo Deliberante de la misma. Están realizándose las votaciones en dos establecimientos educativos. Uno es el Colegio Agrotécnico número 1, donde funcionan 5 mesas, y la otra es la Escuela 1085, Buenaventura Gómez de Escobar, donde están funcionando 6 mesas. En total tenemos 11 mesas, con un número aproximado entre 330 a 360 electores de cada uno.
1: Bien, ¿en algún porcentaje hasta esta hora de quienes hayan concurrido a votar?
2: No tengo precisamente un porcentaje a esta hora porque me había retirado un poco de la zona de donde se están realizándose, sí. Pero los comicios se están realizando en forma normal, sí. Un pequeño retraso a la hora de la iniciación de 15 minutos por la llegada un poco tarde de algunas autoridades, lo que produjo un pequeño retraso. Por ejemplo, en la escuela 1085 comenzaron a emitir sus votos los ciudadanos a partir de las 8:15, 8:20. En el colegio secundario también lo mismo, con un poco de retraso, pero después el desarrollo es normal.
1: Bien, bien, normal. Y por esta hora seguramente el grueso de la ciudadanía a concurrir, ¿no?
2: Sí, la concurrencia ha sido bastante importante durante la mañana. Ahora en este momento es el momento donde se produce un pequeño descanso de los electores para que retomen otra vez la presencia, seguramente después de las 15, 16.
1: Muy bien, muy bien.
2: Importante el número de votantes, todo con normalidad, siempre en un marco de respeto y en una fiesta cívica que es la que esperamos todos los pozondeños.
1: Muy bien, muy bien. Muchísimas gracias, Nelson, y vamos a estar seguramente en contacto en las próximas horas, ¿sí?
2: Bueno, muy bien, muy bien. Les mando un abrazo y que tengamos un día bien placentero.
1: Muy bien, señor. Bueno, Nelson Sánchez, corresponsal de Pozo Hondo, que también nos ha informado

0: la normalidad con la que se está llevando a cabo esta fiesta cívica también en esta localidad santiagueña. Santiago Elige, y en Radio Panorama está toda la información. Seguimos.
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0: Elecciones comunales 2026. La información continúa y ahora, para informarnos de lo que sucede también en otra ciudad de Santiago del Estero que está también eligiendo, es San Pedro de Guasayán. Nuestro corresponsal allí, Germán Moreno, en comunicación. Germán, buenas tardes.
1: ¿Qué tal? Buenas tardes. ¿Cómo está usted, Rubén?
0: Muy bien, todo muy bien. Desde acá, para informar de cómo sigue aconteciendo este día cívico allí en San Pedro de Guasayán.
1: Sí, la actividad está normal. Se está desarrollando un comicio bastante tranquilo. El porcentaje de los votantes sí es un poco bajo hasta el momento, ¿no? Pero todavía quedan varias horas para el cierre de la votación, así que se espera que la gente acuda en este horario también por el clima, por el día también, ¿no? Son cuatro los candidatos a intendente, tres van con colectoras, ¿no? Van con otra lista de concejales aparte, y bueno, y uno solo es el que va con una sola lista de concejales. Son seis las bancas de concejales que se renuevan, y bueno, y el cargo de intendente, por supuesto.
0: Muy bien, muy bien. Hasta el momento con total normalidad todo, ¿no?
1: Sí, sí, se ha dado con total normalidad, salvo algunas pequeñas siempre
0: demoras.
1: Situaciones que existen por algún malentendido del documento o algo de eso que lo aclara rápidamente cada presidente de mesa, ¿no? Son 12 las mesas que hay en San Pedro.
0: Muy bien, muy bien. Vamos a estar posiblemente más adelante, cuando nos estemos acercando seguramente al cierre del acto eleccionario, o a posteriori también para empezar a tener algunas bocas de urna, alguna información respecto a este día. ¿Sí? Así que muchísimas gracias, Germán, y saludos a todos, San Pedro de Guasayán.
1: Seguramente más adelante ya vamos a poder dar una información más precisa, ¿no? Porque, bueno, hasta ahora, como le dije, lo único que tenemos es el porcentaje, que es del 47,5%. Es muy bajo para el horario, pero bueno, la gente se está acercando hasta ahora, mucha gente ya, y bueno, seguramente cuando cierre el comicio a las 18, como ocurre siempre, va a quedar gente adentro votando hasta que terminen con todos los votantes, ¿no? Son 2.950 votantes aquí en San Pedro.
0: Muy bien, muy bien. Muchísimas gracias, Germán. Abrazo y saludos a la ciudad.
1: Muy bien, gracias. Hasta luego.
0: Hasta luego. Información desde San Pedro de Guasayán y también la continuidad de estas horas aquí en la radio con ustedes ahí acompañándolos, viviendo este día que nos lleva nuevamente a votar. Y a elegir a nuestros jefes comunales, en caso también de concejales, vamos a estar atentos a todo lo que ocurra y que ustedes también se hagan testigos de cómo se desarrolla en toda la provincia.
2: Tenemos.
0: Y la temperatura en este momento, sí, para Santiago del Estero, que ha tenido un cambio respecto a las primeras horas de la jornada, que había arrancado fresca, ventosa y nublada. Hay que decir que acercándose al mediodía empezó a despejarse, lo que nos encuentra en este momento a los santiagueños con la compañía del sol, con 25 grados de temperatura, humedad del 55% y un viento que sopla del sector norte a 15 kilómetros horarios. Para hoy, la máxima que se esperaba está alcanzada, son los 25 grados y bueno, a disfrutar de la compañía de Radio Panorama.

0: la información también por este día en el que Santiago elige. Seguimos.
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1: La información no se detiene y estamos precisamente viajando por diferentes lugares, localidades, ciudades de nuestro Santiago del Estero para conocer, ¿no?, cómo se va desarrollando esta actividad cívica en el día de hoy. El caso de Añatuya ahora con nuestro corresponsal Guillermo Vieira. Buenas tardes, Guillermo.
2: Hola, ¿qué tal, Jorge? Buenas tardes para vos, para toda la audiencia de Radio Panorama.
1: ¿Cómo se va desarrollando todo hasta el momento?
2: Bueno, la verdad que ha sido una jornada bastante tranquila, con algunas complicaciones en las primeras horas de la mañana, lo habitual, ¿no?, que suele pasar en todo acto del escenario, algunas ausencias de autoridad de mesa, y bueno, un control bastante estricto de la gente de Gendarmería Nacional, que se apostaron en las puertas de cada escuela para dejar pasar en primera instancia solo autoridades mesa, después fiscales generales y fiscales partidarios, ¿no? Eso fue una particularidad que nunca había ocurrido aquí en nuestra ciudad, por lo menos, que demoró un poco digamos el inicio del acto del escenario, pero después se desarrolló con mucha tranquilidad hasta el mediodía, digamos. La gente no se ha volcado demasiado a votar, ¿no? Se esperan, de acuerdo a las palabras de los candidatos, que en hora de la siesta sea el flujo mayor, ¿no? Estamos en el 30% aproximadamente a esta hora de la tarde, ¿no? Es bastante bajo en comparación con otras elecciones.
1: Bien, bien. Vamos a seguir seguramente muy de cerca lo que va a pasar en Añatuya también, y que más adelante, seguramente cerca del horario de cierre, con algún nuevo informe, sabremos seguramente con algún cierto porcentaje de que cuántos acudieron, ¿no?, fueron a emitir su voto.
2: Sí, exactamente, como te decía, seguramente en horas de las siesta y tarde sea mayor el flujo.
1: Sí.
2: Hay seis candidatos aquí que se pugnan por la intendencia, entre ellos el actual intendente, que va por las reelecciones, el doctor Julio Ernesto Castro.
1: Sí.
2: Pero bueno, estaría como dividida entre tres sectores, nada más que de mayor porcentaje de voto, al menos en boca de urna, ¿no?
1: Bien.
2: El otro frente fuerte sería Frente Encuentro Cívico, de la línea del gobernador Elías Suárez, que lleva al pastor evangélico Rubén Tino Feijú como candidato, y la línea de La Libertad Avanza con la diputada provincial María Eugenia Copele, ¿no? Entre esos tres estaría el mayor caudal de votos. Estos tres que mencionaba ya han emitido su voto en el transcurso de la mañana. Y los otros tres restantes, solo uno de ellos falta emitir el voto. Y también aquí emite su voto la diputada provincial Elia Esther Chiqui Moreno, ¿no? La senadora nacional, perdón, que estamos a la espera porque aproximadamente a las 3 de la tarde iba a emitir su voto, así que estamos también para cubrir esa parte, ¿no?
1: Muy bien, muy bien, muy bien. Estamos ahí a 15 minutos de las 3 para ser más exactos. Vamos a estar en permanente contacto, Guillermo, en Añatuya. Muchísimas gracias.
2: Hasta cualquier momento.
1: Muy bien. Guillermo Vieira, nuestro corresponsal en Añatuya, en donde, como nos contó, el desarrollo es normal hasta este momento con, una masa seguramente que cumplirá con su voto.

0: durante las horas de la siesta, como está ocurriendo, ¿no? Es una constante de escuchar de que se produce esto en cada localidad. Son 25 municipios que van a elegir a sus jefes comunales. En un caso habrá comisionado municipal, además de los concejales también. Y hay alrededor de 600.000 santiagueños habilitados para emitir su sufragio hoy y elegir a sus autoridades municipales. Nosotros, Radio Panorama, que sigue con la información, también con la buena música que acompaña a toda la provincia. Ya volvemos.
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2: Que venga esa primerita,

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1: Dentro de los 20 municipios que van a elegir algunos renovación de jefatura comunal, como así también nuevos intendentes, nos vamos a Termas para escuchar a nuestro corresponsal José Jiménez con su informe. Atención, José, ¿me escuchás?
2: ¿Qué tal? ¿Cómo le va? Muy buenas tardes.
1: Buenas tardes
2: a ustedes, a toda la audiencia de Radio Panorama. Efectivamente, bueno, en las Termas también estamos eligiendo intendente y 12 concejales, como bueno, en la gran parte de lo que son las ciudades de primera categoría.
1: Sí.
2: Una jornada que se está desarrollando con normalidad. Hubo un pequeño retraso en una institución educativa, pero fue por una cuestión de logística, simplemente una cuestión que se ha subsanado rápidamente. Luego, en horas de la mañana, han votado los 4 candidatos a intendente. El primero de ellos fue Dante Donadel, de la Libertad de Avanza, a las 10 de la mañana en la Escuela Comercio. Luego, cerca de las 11 de la mañana, en la Escuela del Centro Experimental número 6, votaron Tino Brandán, del Partido Convocatoria Social, y la actual intendente y candidata también, Paula Canepa Mugdice. Y a las 11:45 aproximadamente, en la Escuela de Comercio, votó el candidato del Partido Justicialista de Integración Municipal, Domingo Gatela. Todos ellos han coincidido en destacar que se desarrolla una jornada importante, positiva y dentro de la normalidad, más allá de las cuestiones clásicas que por ahí suceden en los actos electorales, como esconder boletas y cosas así, que son detalles menores dentro de una jornada cívica trascendental para nuestra ciudad, donde se ha polarizado la elección, pero, bueno, más allá de eso, todos compiten con la intención de obtener tanto la banca para intendente como para los 12 concejales. Hay una salvedad en las Termas, que hay 4 candidatos a intendente, pero son 11 la lista de candidatos a concejales. Hasta las 12 del mediodía, el porcentaje de votación era de aproximadamente el 24% de los casi 37.000 ciudadanos habilitados para emitir su voto en esta ciudad.
1: Bueno, vamos a estar atentos a cómo se va a seguir desarrollando. Seguramente también el resto de ese porcentaje que tiene Termas para votar se va a dar en el transcurso de estas horas, ¿no?
2: Así es, sí, la expectativa siempre está en que aproximadamente 4 de la tarde comienza a haber nuevamente un grueso. Por ahora está totalmente calmo la situación, al menos en las instituciones educativas que he podido recorrer, que es habitual en el horario de la siesta santiagueña, pero bueno, luego llega ese grueso y esperamos que se pueda alcanzar la probabilidad que se llega en cada elección, que es entre el 70 y el 74% del padrón.
1: Muy bien, muy bien. Estamos atentos entonces a un nuevo informe más adelante. José Jiménez, muchísimas gracias.
2: Por favor, un gusto. Hasta luego.
1: Hasta luego. Más información que tiene que ver con, en este caso, Monte Quemado. En el marco de estas elecciones municipales que se están desarrollando en el día de la fecha, el candidato intendente del Partido Justicialista, Carlos Azam, ha emitido su voto hoy en la mesa 1102 del Colegio Secundario Fray Genesio, donde destacó la importancia de vivir esta jornada democrática con compromiso y responsabilidad. La jornada electoral se desarrolla con normalidad en distintos establecimientos habilitados en ese municipio, donde los ciudadanos eligen a estas nuevas autoridades locales en una elección clave para el futuro de Monte Quemado. Hasta el momento, y yéndonos a otra ciudad, en este caso Tintina, hay que decir que alrededor y un poco más del 32% de los ciudadanos han acudido a los establecimientos y han emitido su sufragio. Vamos a continuar, por supuesto, haciendo este relevamiento, ¿sí?, de las diferentes localidades y ciudades de Santiago del Estero que están eligiendo, que están cumpliendo con su deber cívico y que están eligiendo también a sus nuevos jefes comunales. Y en algunos casos reiteramos también la reelección que se pueda llegar a dar en algunos datos que estamos recibiendo hasta el momento. Sí, esperando, por supuesto, ¿no?, al cierre de los comicios a las 6 de la tarde. Radio Panorama, que va a seguir y va a continuar con toda la información sin parar, sin cesar, hasta saber también los primeros resultados que, bueno, van a tener aquí en la líder en información.
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2: Vamos a cantarles un estreno, ya el segundo estreno. Se llama Costumbres Argentinas y dice así.

0: Elecciones Comunales 2026. Sumamos a la ciudad de Bandera con la información, lo que llega a través de Luis Ravelino. Adelante.
1: Hola, muy buenas tardes, un gusto saludarlos. Así es, estamos en Bandera, Departamento Belgrano, sí. Límite con Santa Fe, para la información correcta, por las dudas.
0: Sí.
1: Bueno, 6.841 votantes son los habilitados en nuestra ciudad. Estamos en una ciudad de tercera, como podrán verlo. De cualquier manera, tenemos 20 mesas que están trabajando con mucha tranquilidad desde las 8 de la mañana. Se abrieron correctamente los comicios para dar un pantallazo de lo que está sucediendo por aquí. Lo que extraña a esta cantidad de votantes y a nuestra ciudad, y que extrañó inclusive a toda la República Argentina porque fue noticia nacional, es que tenemos un solo candidato a intendente. Un solo candidato a intendente, que es el actual intendente de nuestra ciudad, el señor Jairo Colaneri. Y yo quería que charlemos, si es posible, un momentito con él. ¿Te parece, Jorge?
0: Sí, adelante, Luis.
1: Bien. Jairo, muy buenas tardes. Un gusto recibirte para Radio Panorama.
2: ¿Qué tal? Un gusto es el mío. Saludo a toda la audiencia. Y bueno, acá con Edelweiss, haciendo la conexión con ustedes, ¿no es cierto?
1: Jairo, ¿qué es lo que sentís en este momento o en el momento que te diste cuenta que eras el único candidato a intendente dentro de la ciudad de Bandera?
2: Bueno, una situación atípica porque normalmente hay tres candidatos a intendente y bueno, nos llama la atención que las otras fuerzas partidarias, una no se haya presentado y la otra ha presentado lista a concejales nada más. Y atípica, digo, porque la verdad es algo raro, que eso no, para mí ver, no le hace bien a la democracia. En Bandera no todos están de acuerdo con lo que hace el intendente y la verdad necesitaban que la lista concejales que va del otro lado lleve un candidato a intendente como para tener otra opción a quien votar y que la fiesta cívica sea real. No

0: nosotros ahora, a esta hora todavía, te puedo hablar de un 40% y pico del el electorado ya sufragado, pero todavía es bajo para lo que normalmente es una elección a intendente, ¿no?
1: ¿Vos crees, Jairo, que tiene que ver justamente esto de que no haya otro candidato con la cantidad de personas que se

0: intendente debe frecuentar a votar, es un deber cívico, es una obligación, y bueno, algunos los han entendido, otros tal vez no, y bueno, esperemos ahora a las 6:30, a las 6 cuando se cierre el escrutinio, a ver en qué porcentaje estamos, que normalmente rondan el 70, 68, 70 o 72%, vemos en cuánto llegamos, ¿no es cierto?
1: Bien, sí, se notó la baja concurrencia desde las primeras horas de la mañana. Jorge, ¿tenés alguna pregunta para Jairo?
2: No, Edelweiss, la verdad que estamos atentos a lo que también nos llama poderosamente la atención. No lo habíamos tenido en otro caso que se repita en la provincia. Seguramente vamos a recabar esa información, pero bueno, de esta manera lo que se cumpliría sería un nuevo plebiscito, ¿no?
1: Sí, realmente fue, como te decía, esta noticia nacional, lo extraño de esto que se estaba dando por primera vez y único caso en la provincia, como vos lo decías. Bueno, vamos a estar luego de cerradas las elecciones nuevamente en contacto con ustedes. Les agradecemos un montón, le agradecemos a Jairo y yo creo que lo único que podemos desearle es una fiesta cívica en paz.
2: Totalmente, totalmente de acuerdo. Muchísimas gracias. Saludos al intendente.
0: Hola.
2: Sí, lo escuchamos.
0: Sí, que se dio con total normalidad, arrancando a las 8 de la mañana, tal cual estaba previsto. Y bueno, esperando que en estas pocas horas que quedan, que la gente concurra y que termine en una verdadera fiesta cívica, como estamos acostumbrados en nuestra localidad, ¿no?
2: Bueno, muy bien. Continuamos.
1: Gracias,
2: entonces.
1: Jorge, hasta un próximo encuentro.
2: Hasta la próxima. Bueno, vamos a volver a Bandera. Estamos atentos a lo que va a ocurrir allí, teniendo en cuenta de que sí, hay elección para los ciudadanos de la localidad y que, en este caso, el único candidato a intendente es quien va a continuar, ¿sí? Teniendo en cuenta de que no hay otro postulante a ese cargo, el de jefe comunal. Son 25 los municipios en Santiago del Estero, exceptuando 3, Atamisqui, Clodomira, Beltrán. El resto, todos a votar y a elegir a sus intendentes, concejales. Hay una localidad que elige comisionado municipal. Y todo informado al instante aquí en Radio Panorama. Que hasta las 6 nos quedamos, acá con Mauro Manestar. Y Jorge Ávila, quien les habla aquí, para esperar, por supuesto, para lo que va a ser después de las 6 de la tarde, ya la información que comience a tirar porcentajes, boca de urna y los primeros resultados que seguramente ya de manera oficial van a también ser por Panorama desde las 21 horas en adelante. Seguimos.
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1: Por acá, por la ciudad capital, en Santiago del Estero, la temperatura, el termómetro, marca 25 grados. Vamos a ver cómo está en Sumampa, acompañando seguramente esta jornada electoral que también los ha llevado a ser parte de esta fiesta cívica en Santiago del Estero. José Albarracín, ¿cómo le va? Buenas tardes.
2: ¿Qué tal? Muy buenas tardes. ¿Cómo está usted? Muy buenas tardes a toda la audiencia. Sí, con calorcito aquí en la ciudad de Sumampa, pero con un alto escenario con total tranquilidad y normalidad en este momento.
1: Muy bien, muy bien. ¿Algún porcentaje en cuanto a los que hasta el momento acudieron a emitir su sufragio?
2: Estamos en un 60% aproximadamente. Ya ha venido la gente del interior, digamos de las zonas rurales, ha votado gente de Sumampa y en este momento estamos esperando que venga a votar gente más joven, los adolescentes suelen venir a esta hora a sufragar.
1: Bien, un día tranquilo, entonces normal que hace que toda la gente haya en su gran mayoría, ¿no? Cumplido ya.
2: Sí, sí, es el acto eleccional que se está desarrollando en tres colegios, en el Jardín de Infantes, en la Escuela 982, en la Escuela 1348 y también en la Escuela de Comercio General Martín Miguel de Güemes. En cuatro lugares se está realizando el comicio, hay 20 mesas distribuidas en dos colegios que tienen cada uno 8 y en otros dos colegios hay 2 mesas. En total tenemos 20 mesas habilitadas.
1: Muy bien, muy bien. Seguramente ya acercándonos a las 6 tendremos algún porcentaje ya de cómo ha concurrido la ciudad de Sumampa a elegir su jefe comunal, también a sus concejales, y posterior de las 6 de la tarde empezar, por supuesto, a tener información de cómo la balanza inclinándose hacia cuál postulante, ¿no? Vamos a estar atentos a eso, José.
2: No, sí, por supuesto, hay 3 listas que pugnan por llegar a la Intendencia, está el Frente Cívico, el Partido Justicialista y Despierta Santiago. Hay 3 listas que están pugnando para llegar a la Intendencia y también listas de concejales. Así que calculamos que a las 19 horas aproximadamente ya tendremos los primeros datos.
1: Vamos a estar muy atentos y vamos a estar en comunicación, por supuesto. José Albarracín, saludos a todo Sumampa y gracias por este informe.
2: No, por favor, saludos a ustedes, a cualquier momento.
1: Nuestros corresponsales en Radio Panorama, ustedes están informando, llegando a toda la provincia como corresponde. Es esta radio, es esta la líder, es la más conectada. En cuanto a otro de los candidatos aquí en la ciudad capital, hablamos de quien milita en el Frente Primero Santiago, Jorge Musetti, emitió su voto durante la mañana de hoy en la Escuela Secundaria Sor María Antonia de Paz y Figueroa y destacó la importancia de la participación ciudadana en una jornada decisiva para el futuro de los santiagueños. Estamos también haciendo que la información fluya en nuestros medios, diariopanorama.com, también Canal 7, todo con un despliegue de periodistas que hacen que ustedes estén constantemente informados. Nosotros hasta las 6 en este equipo que estamos trabajando nos quedamos esperando, por supuesto, después de las 18 horas ya, el avance de la información sobre los primeros resultados en esta jornada que tiene a 25 municipios en la provincia de Santiago del Estero eligiendo a sus jefes comunales. Saludos desde Córdoba, dice, vamos a leer un mensajito de todos los que recibimos a través de nuestro WhatsApp, el 3854-063-432. Desde Córdoba. Para María Cristina González, dice Horacio Ferreira, de Villa Ojo de Agua. Aniversario 70 que están celebrando. Mira, en una jornada cívica en Villa Ojo de Agua, 70 años de matrimonio. Saludos desde acá, fuerte el abrazo y agradecemos a nuestro oyente de Córdoba que se ha sumado con su mensaje y también está oyendo lo que está pasando aquí en Santiago del Estero. Seguimos, continuamos.
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0: Nos dirigimos hacia los juríes. Desde allí nuestro corresponsal Valentín Gómez nos va a dar y brindar la información necesaria para saber cómo hasta el momento se vota en la ciudad de los juríes. Adelante, Valentín, buenas tardes.
1: Buenas tardes. Bueno, paso a compartir el informe sobre la jornada electoral en la ciudad de los juríes. En estas elecciones para intendente, el padrón electoral está conformado por un total de 7.621 ciudadanos habilitados para votar. Sí, la sí. Votación se está desarrollando en tres establecimientos educativos donde se encuentran distribuidas las 22 mesas habilitadas. Tanto así como en el Jardín Infantes número 135 funcionan 6 mesas, en la Escuela número 1027 8 mesas y en el Colegio Lancelot Carroll otras 8 mesas, completando así el total de mesas habilitadas para esta jornada.
0: Bien, hasta el momento el desarrollo ha sido normal, Valentín.
1: Sí, la concurrencia a las urnas continúa creciendo a medida que avanza la jornada de las mesas relevadas por el equipo. La participación ya ha alcanzado el 54,8% del padrón. Esto refleja un importante nivel de asistencia y de mantenerse este ritmo durante las próximas horas. Todo esto indica que, bueno, en los juríes podríamos cerrar la jornada con un alto porcentaje de participación electoral.
0: Perfecto, muy bien, muy bien. El clima, el tiempo, ¿cómo está por ahí? Por acá tenemos 25, te cuento, Valentín.
1: Bien, si bien nosotros hemos tenido unas fuertes precipitaciones en lo que ha sido viernes y sábados, por suerte el día ha mejorado, tenemos 23 grados con una máxima, con una mínima, perdón, de 14. Un día bastante, bastante lindo, soleado, por suerte, que también eso ha reflejado la asistencia de nosotros, los jurienses, hacia poder emitir el voto.
0: Exactamente, claro. Por eso lo destacamos teniendo en cuenta el alto porcentaje que están teniendo. Sin duda alguna es un protagonista también el clima, ¿no? que está apoyando a esta fiesta cívica. Así que, Valentín, vamos a estar seguramente más cerca del cierre de los comicios, de lo que va a ser seguramente un nuevo informe y para dar también, ¿no?, un cierre a este aporte importante que están realizando vos como todos nuestros corresponsales en toda la provincia que está eligiendo. Así que, Valentín, saludos desde acá y muchísimas gracias.
1: Gracias, vamos a continuar informando a lo largo del día con todas las novedades que se vayan registrando desde aquí, desde los juríes.
0: Muchas gracias. Gracias. Valentín Gómez, desde los juríes, con un alto porcentaje que ya sobrepasó, según el informe que nos acaba de transmitir Valentín, el de la cantidad de votantes hasta el momento de la ciudad de los juríes. Aquí en la ciudad capital, la actual intendente de la ciudad, Norma Fuentes, ha emitido su voto hoy, pasado al mediodía, en el Colegio Laura Vicuña. Y por supuesto que ha destacado que es importante la participación para consolidar la democracia. En cuanto a lo que vendrá, dice, voy a seguir acompañando a quienes parte de este proyecto como militante con mucho compromiso. De esta manera, concurriendo a votar y también, ¿no?, habiendo y siendo parte, por lo menos por algunos meses más, de la jefatura comunal. Sin duda alguna, una hermosa jornada la que acompaña, refiriéndome al tiempo, a lo que está sucediendo en toda la provincia y, por supuesto, a la información que va a continuar con todos ustedes. Como así también la música. Saludamos a los oyentes que en un día domingo, acostumbrados, están para escuchar la música del recuerdo con nuestro compañero Willio Caranza, a quien le mandamos un fuerte abrazo. Pero bueno, hoy es una jornada de votación, pero no así la música que va a estar presente. ¿Y por qué no dedicado a esa audiencia? La música del recuerdo. Mauro Manestar en los controles nos manda a estos grandes artistas.
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1: Viaje en el tiempo con la música que va a continuar, ¿eh? A todos los que están ahí disfrutando en sus casas, en los lugares en donde quizá también están afectados a lo que es el trabajo del día de hoy, de esta fiesta cívica que se vive en Santiago del Estero, eligiendo jefes comunales, concejales, en una localidad comisionado municipal. Bueno, vamos a seguir nosotros acompañándolos con ese estilo, que por ahí con los mensajes nos han estado contando, ¿no? De que la están pasando muy, pero muy bien. Acompañando el tiempo, ha subido la temperatura en Santiago del Estero. Estamos en 28 grados 2 décimas. 47% de humedad, viento del noreste a 12 kilómetros y hemos trepado el techo que estaba previsto para el día de hoy en cuanto a la temperatura, que decía íbamos a tener 24 grados. Estamos, reitero, en 28 grados. Nosotros no paramos con la información, es un día que ha llevado a gran parte de Santiago del Estero a las urnas y precisamente en Forres, desde allí, José Torres para brindarnos la información al momento. José, buenas tardes.
2: ¿Qué tal? Buenas tardes, ¿cómo les va?
1: Muy bien, ¿cómo se desarrolla todo por Forres?
2: Bueno, acá estamos viviendo un domingo movido, ¿no? Con una muy buena participación del electorado. Bueno, en Forres se elige intendente y concejales y, bueno, contamos con cuatro listas oficiales, con dos colectoras y en tres establecimientos escolares se están llevando adelante las votaciones en estos momentos, ¿no? Hemos podido charlar con la gente que forma parte de los partidos políticos y nos comentaban que la participación ha sido muy importante. Bueno, recién te escuchaba también que decías que el día también se presta para que la gente pueda llegarse. Y bueno, estamos ahora ya en los últimos minutos esperando que se dé todo el cierre definitorio y darnos ya con toda la información de estas elecciones, ¿no?
1: Estamos precisamente a 20 minutos de llegar a las 5 de la tarde. De esa manera comenzarán los últimos 60 minutos que va a depositar seguramente en la ciudad de Forres a un nuevo jefe comunal con sus concejales, así que estaremos muy atentos a lo que pueda ocurrir después de las 18 horas que sabemos empezará el recuento de votos y saber precisamente cuál es la lista ganadora. Nosotros también sabemos que mucha gente se ha volcado, es en lo que estamos llevando a cabo, recabando la información de las diferentes localidades y ciudades, con un con una cantidad de electores que ha ido precisamente a emitir su sufragio, así que no creo que sea la excepción Forres, ¿no? Mucha gente votando.
2: Bueno, sí, la verdad que sí, yo creo que también el día se ha prestado, bueno, lógicamente, al menos acá en la ciudad de Forres, por lo que nosotros cubrimos en muchos años a través de nuestro radio, siempre se da, ¿no? En este caso, cuando se elige una reelección o se da la posibilidad de tener un intendente nuevo, sí, la participación del pueblo, de los parajes es importante y es masivo. Hoy día se podía ver muchísima gente de los parajes cercanos que se llegaba, ¿no? A través de los medios de movilidad que han puesto los distintos partidos políticos. Uh-huh. Y la verdad que es impresionante la gente que ha llegado a votar, ¿no?
1: Bien, eso bien, sí. Todo en normalidad.
2: Sí, eso también te quería comentar. Gracias a Dios no ha habido, se ha manejado todo normalmente, ¿no? Lógicamente por ahí algunas discusiones, pero leve, no se ha tenido que tener intervención policial, nada de eso. Así que bien, la verdad, muy pero muy bien el acto electoral en la jornada del día.
1: Perfecto. Bueno, José, vamos a estar en contacto después de las 6 también para brindar información en lo que pueda llevarse de las bocas de urnas, por lo menos los primeros números, ¿no?
2: Bueno, sí, vamos a estar en contacto. Cualquier novedad que tengamos, tomamos contacto de vuelta y lógicamente después de las 18 horas ya vamos a tener un panorama porque tenemos ahí a nuestros corresponsales también que nos van a empezar a aportar toda la información, ¿sí?
1: Muchísimas gracias, que tengan una buena tarde. Saludos a todos, Forres.
2: Muy bien, muchísimas gracias a ustedes, un abrazo.
1: José Torres desde Forres, otra de las localidades de Santiago del Estero, y que allí por sobre ruta 34 uno siempre suele llegar. Cuántos oyentes también de Radio Panorama desde allí que están también informándose, como todas las ciudades de la provincia de Santiago del Estero, que están cumpliendo con este deber cívico, el de ir a votar. Hoy jefes comunales, concejales, comisionado municipal en algún caso. Nosotros seguimos hasta las 6 de la tarde, un rato más, y por supuesto, la música que acompaña, ameniza estas horas que con el buen tiempo nos está permitiendo disfrutar a pleno este domingo. Hay una información también que tenemos por acá, Mauro, nuestro compañero en controles. Monte Quemado, la participación electoral alcanza el 45% hasta el momento y superando ya esta hora en un porcentaje más todavía. El último tramo de la jornada de cara al cierre de los comicios, los distintos candidatos continúan convocando a los vecinos a acercarse a las urnas allí en Monte Quemado. La jornada electoral desarrollándose con normalidad mientras se espera una mayor concurrencia de votantes durante las últimas horas, que ya estamos ahí prestos a eso, ¿no? Antes de la finalización del sufragio. Bueno, ya saben entonces, vamos a continuar informando. DiarioPanorama.com también, que tiene, una tendencia y es la de saber que entre las 20:30 y las 21 horas, aunque no es exacta, por supuesto, la hora de difusión de resultados, pero comenzarían ya a publicarse los primeros datos oficiales. Siempre que el envío de la

0: información desde las distintas mesas se desarrolle con normalidad. Bueno, desde Justicia Electoral recordaron que el escrutinio provisorio tiene como finalidad brindar información preliminar sobre la elección y marcar las primeras tendencias, mientras que el escrutinio definitivo, que es el único con validez legal, se realizará en los días posteriores, de acuerdo con el cronograma electoral. Seguimos. 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

acompañados por una buena selección musical, la información que no se detiene, y estamos justamente a esta hora iniciando la última hora para sufragar. A todos los que nos están escuchando, es precisamente el inicio de los últimos 60 minutos para que se cierren estos actos comiciales que iniciaron muy temprano en la jornada y que con la información de cada

0: cada uno de los corresponsales por los que recorrimos toda la provincia. Nos dimos en una normalidad en lo que refiere precisamente al desarrollo, también con un alto número en porcentaje de los que fueron a votar, y precisamente esperamos por esta última hora en lo que referirá al engrosamiento de ese porcentaje, que viene muy bien, marcando de que se ha hecho presente el santiagueño en cada establecimiento, en cada mesa en donde le ha tocado cumplir con su deber cívico. Para completar hasta este momento, nos vamos a ir hacia Suncho Corral para ponernos en contacto con nuestra corresponsal Paola Campos. Bienvenida y muchas gracias por tu informe.
1: Hola, sí, muy buenas tardes a audiencia, buenas tardes a vos. Bueno, te voy comentando de lo que ha sido, las mesas han abierto, por ejemplo, tenemos tres colegios habilitados, la 675, María Américo Seiler, la número 5 experimental, Trejo y Sanabria, y el colegio número 160, doctor Ernesto Jerez. Se ha gestado un colegio que en las elecciones anteriores, digamos, ha estado el colegio privado, San Miguel Arcángel. Para estas ocasiones solo han quedado tres colegios y se ha sacado el colegio privado. Hasta el momento sobre 8.000 votantes habilitados, esto sin los agregados obviamente que se han viralizado en los últimos, gente, chicos nuevos que han ingresado a votar, que no han estado votando. Bueno, sin ellos, por ejemplo, sin contar esto y sobre una base del 8.000 personas habilitadas, hasta el momento lo que se ve es que estamos contando con un 60% de votantes.
0: Muy bien, un número que la verdad es muy positivo, Paola.
1: Y sí, en las últimas elecciones ha habido, creo que un poco menos de lo que ahora está en este horario. Habría que ver, pero bueno, el movimiento ha comenzado medio tarde, si bien la siesta ha sido bastante calurosa, bueno, esto ha hecho como que, digamos, como que la gente elija más esta hora o muy temprano, pese a que el colegio se ha abierto a las 8 de la mañana, todos con normalidad.
0: Muy bien, entonces, vamos a esperar, estamos iniciando la última hora, posterior a esto seguramente estaremos nuevamente en contacto para ir con los primeros boca de urna y hablar de los primeros resultados extraoficiales. Te agradecemos muchísimo este contacto. Saludamos, nosotros, por supuesto.
1: En este momento, por ejemplo, se está haciendo un sondeo de boca de urna como para más o menos ir viendo como el panorama, digamos, de lo que va a poder ser esta elección. Hasta el momento, aquí en la ciudad, incertidumbre total, tanto como los candidatos, como las personas que los acompañan, como los militantes, y la pregunta es cómo va, quién gana, cómo va a salir esto. O sea, no hay nada certero, no hay nada, digamos, como que indicie a que un candidato vaya en la punta.
0: Muy bien, vamos a estar más que atentos entonces a lo que va a suceder allí, en Suncho Corral, agradeciéndote por supuesto este tiempo que nos ha dispensado para informarnos, y luego entonces, no dentro de mucho, porque ya estamos dentro de la última hora, para un nuevo informe, Paola, muchas gracias.
1: Bueno, hasta cualquier momento, muchas gracias.
0: Paola Campos, corresponsal de Suncho Corral en Radio Panorama, allí la novedad, la noticia que tiene que ver con un aproximado de un 60% que ha concurrido a votar hasta el momento, y como dijo, allí un hermetismo por saber quién puede estar hasta el momento, según boca de urna, ganando en esta elección que tiene a los de Suncho Corral también eligiendo a su jefe comunal. Vamos a continuar, por supuesto. Nos queda un poquito menos de una hora y vamos a seguir informando, lugar por lugar, localidad por localidad, ciudad por ciudad, de este Santiago del Estero que está eligiendo. Exceptuando, por supuesto, a, como dijimos ya, Beltrán, Clodomira, Tamisqui, el resto, todos a cumplir con su deber, y es la de también elegir en sus municipios a sus intendentes, concejales y, en el caso de algún lugar, comisionado municipal. Gente, seguimos, Radio Panorama, el líder en información, la más conectada, sigue de esta manera.
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0: Una jornada especial, un domingo distinto, diferente y que con la radio encendida acompañándolos en toda la provincia con nuestros corresponsales que nos brindan esa información necesaria para saber cómo se desarrolla, brindar entonces información precisa a esto cuando cada vez este cierre del acto comicial. Néstor, buenas tardes.
1: Hola Jorge, ¿cómo estás? Buenas tardes, el gusto es mío, ¿cómo estás? A 40 minutos, ¿no?, del cierre.
0: Tal cual.
1: 20 de la tarde.
0: Más cerca.
1: Estamos a 40 minutos y, bueno, estamos viviendo una... Te cuento que está... Hoy tuvimos sol toda la mañana, toda la siesta, y ahora el sol también nos está acompañando, así que ha sido, al menos el clima, el clima fue espectacular.
0: Sí, otro protagonista más.
1: Otro protagonista más, exactamente. Y, bueno... De a poco la gente ya está regresando a sus casas, un porcentaje de hasta esta hora de un 60%, no mucho por cierto, pero bueno, habrá que esperar y ver qué sucede en estos 40 minutos. Calculo que más del 70%, 71%, no sé si vamos a llegar, pero bueno, repito, hay que esperar, estuve haciendo un sondeo. Y bueno, hoy a la mañana, Jorge, fue llamativo, ¿no? Estábamos hablando hasta el mediodía de un 10%, poco por cierto. Pero bueno, entre las 12 y las 4 de la tarde como que incrementó un poquito más el porcentaje de electores. Una jornada tranquila, observando en las calles la típica liturgia electoral, ¿no? De los vehículos, de las personas que van y vienen, de los búnker, con el movimiento habitual. Así que, bueno, ese es un poco el pantallazo a esta hora que te puedo dar de aquí, de la capital de la tradición. Las mesas fueron habilitadas no a las 8 en punto, incluso hubo mesas que fueron habilitadas a las 8:30 de la mañana porque faltó el presidente de mesa o por H o por B, digamos. Así que, bueno, a ver, en líneas generales no hubo problema prácticamente. Así que, bueno, ya con esto, aguardando el cierre, ¿no? A 40 minutos y, por supuesto, y ahí comienza a ser la expectativa, ¿no? Para ver qué va a pasar.
0: Exactamente, exactamente. Y bueno, y nosotros que vamos a estar atentos.
1: Intendente, y elegimos también 12 concejales en la ciudad de Primera.
0: Sí.
1: Y estamos eligiendo 12 concejales, ¿no? Distinto a los juríes o distinto a Bandera, por ejemplo, que allí deben elegir 6 concejales, ¿no? Así que bueno.
0: Bien.
1: Ahí estamos, con muchas expectativas, Jorge, ¿qué decirte?
0: Sí, sí, sí, y vamos a estar atentos a la información que vendrá posterior al cierre para, bueno, empezar con los boca de urna y empezar con los primeros datos extraoficiales de qué es lo que va a suceder también en Añatuya en esta jornada de elecciones. Así que atentos entonces a tu información.
1: Atentos, expectantes, sí, hay mucho hermetismo. Si buscamos un denominador común, sí. Mucho hermetismo, y bueno, incluso hablé con fiscales de los distintos partidos y por ahí siempre en elecciones anteriores te viste que te van indicando, te dicen, no, capaz que hay un vamos bien, no vamos bien, vamos regular. Ahora es hermetismo total.
0: Muy bien, muy bien. Atentos entonces a lo que pueda empezar a suceder posterior al cierre para... bueno, a ver si podemos dilucidar qué es lo que puede pasar con estas elecciones en Añatuya, ciudad importante de Santiago del Estero sin dudas, así que ahí estaremos atentos a tu información, Néstor. Fuerte abrazo.
1: Estamos compartiendo información, muchísimas gracias. Hoy ya estuvimos a la mañana con Karina, con Carlos, también ya pasando algunos datos, algunas entrevistas y demás.
0: Sí.
1: Así que bueno, y por supuesto después de las 6 de la tarde estamos más que atentos.
0: Muy bien, Néstor. Fuerte, fuerte el abrazo y gracias como siempre.
1: Chicos, gracias.
0: Hasta luego. Néstor Escobar desde Añatuya, capital de la tradición, eligiendo también intendente y 12 bancas de ediles para que, esto a partir del día de mañana, ¿sí? Ya se sepa.

0: de quiénes son los que van a ocupar esos cargos. Seguramente nos vamos a estar informando en el transcurso de la tarde-noche. Se cree entre 20:30 a 21 horas dar ya datos oficiales, aunque también hay que decirlo, en los próximos días, ya de manera oficial, el juzgado electoral va a dar los números precisos. Nosotros aquí, media hora más, con Mauro Manestar en los controles, Jorge Ávila quien les habla, continuando con la información en este día de elecciones comunales en Santiago del Estero y por Panorama, la más conectada.
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0: Elecciones comunales 2026. Con 28 grados dos décimas de temperatura, que ha sido también, muy ponderada la situación con el clima, con la temperatura, para acompañar este día histórico, ¿no? Que tiene que ver con una vez más aprovechar de la democracia que tenemos para elegir a nuestras autoridades, y en este caso a las municipales en toda la provincia, o en gran parte de ella. Vamos hacia una localidad que no habíamos oído todavía información desde allí. Hablo de Nueva Esperanza. Marcelo Díaz, nombre y apellido que acá en la casa es muy conocido, pero no se trata de nuestro compañero de acá de Radio y Canal 7, ¿no? Estamos hablando de nuestro corresponsal en Nueva Esperanza. Marcelo, buenas tardes.
1: ¿Qué tal, Jorge? Buenas tardes. Un saludo para toda la audiencia en esta jornada cívica que estamos viviendo también en Nueva Esperanza, como en toda la provincia.
0: Sí.
1: Acá en Nueva Esperanza se han habilitado 52 mesas que están funcionando a pleno durante toda la jornada con muchísima gente. Tenemos 20 mesas en la escuela 418, tenemos 21 mesas en el colegio agrotécnico, tenemos 4 mesas en el jardín municipal, 3 mesas en la escuelita especial, y también tenemos 3 mesas en el jardín número 75. La elección durante toda la jornada, desde las 8 de la mañana en punto, arrancó con una presencia de fiscales, presidente normal, y se está llevando a cabo la elección con total normalidad. Por un lado, tenemos por el Encuentro Frente Cívico el actual intendente Beto Casasola, que busca la reelección, y por el Partido Justicialista, la lista 102, que lleva a Martín Aguilar como candidato a intendente.
0: Sí, Marcelo.
1: ¿Jorge?
0: Sí, te escuchamos.
1: Sí. Bueno, estamos esperando ya el cierre. O sea, aproximadamente el 70% del padrón va votando hasta el momento. Nosotros ya esperando la hora de 18 que se cierre el acto eleccionario y comenzar a esperar ya los resultados finales.
0: Muy bien, Marcelo.
1: Gran concurrencia, sí, gran concurrencia.
0: Sí, sí, sí. En un 70% estamos hablando de un buen número en el que la ciudadanía de Nueva

0: Esperanza dijo presente también para esta elección. Vamos a estar atentos a todo lo que venga de aquí en más, después de las 18 horas, seguramente con un nuevo contacto, ¿sí? Para saber más en cuanto a números, boca de urna y datos extraoficiales que sabemos hasta las 21 horas habrá que esperar para saberlo de manera oficial y atento a tu información.
1: Muy bien. Hasta luego, Jorge. Hasta luego.
0: Gracias, Marcelo. Marcelo Díaz, desde Nueva Esperanza, sumando también su informe para lo que es este recorrido que hace Radio Panorama por toda la provincia, en todo lugar en donde se estén eligiendo tanto intendentes como así también concejales y por algún lugar también comisionado municipal. Nos quedan 20 minutos, seguimos con el reloj y la cuenta regresiva. 20 minutos para las 6 de la tarde, horario de cierre de los comicios. Así que vamos a estar muy atentos a todo lo que venga. Y posterior a esta hora, ya con la radio, que va a empezar también a informar con los primeros datos. Y ustedes seguramente siguiendo todo, absolutamente todo, por la radio líder en información. Con la más conectada, Panorama. Ya volvemos.
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0: Elecciones Comunales 2026. Continuamos, nos quedan 15 minutos. Cuenta regresiva. Se viene el cierre de los comicios. Santiago del Estero eligiendo y nosotros informando. Es el turno de Fidel Rodríguez desde Frías. Fidel, todo tuyo del aire de Radio Panorama y gracias por este momento.
1: Desde la ciudad de La Mitad, gracias Jorgito Ávila, a 15 minutos del cierre de los comicios, la participación ya alcanza el 73% en la ciudad de Frías. Son los primeros datos que podemos suministrar. Ya hemos realizado un recorrido en horas de la siesta, desde las 4:30 hasta el momento, en 3-4 escuelas. Reitero, 73% del padrón electoral de la ciudad de Frías ya emitió su voto. Aquí estaban habilitados 26.250 electores y votaron, siguen votando, todavía hay algunos votando en 75 mesas dispuestas en 9 establecimientos educacionales. Yo estoy haciendo una pausa. A las 18 horas en punto ya me voy al centro de cómputos que va a funcionar en el Tribunal de Cuentas, como todos los años, el Tribunal de Cuentas de la Municipalidad, para esperar, por supuesto, ya los resultados parciales, definitivos, ¿no?, diría yo, de estas elecciones. A ver el resultado que arrojó estas elecciones 2026. No quiero anticipar nada, hay que ser respetuoso, faltan 15 minutos para que se abran las urnas y hay que escuchar el mensaje.

0: mensaje de las urnas en Fría. Un abrazo.
1: Abrazo, Fidel Rodríguez. Muchísimas gracias. Como cada vez que hacemos uso de nuestra democracia de elegir aquí en nuestro país y aquí en Santiago del Estero también. Desde Fría siempre, siempre la información precisa y al instante. Fidel, en un rato más, seguramente ya en el próximo horario, luego del cierre de los comicios, estaremos nuevamente comunicándonos para tener información, primeros números, boca de urna, datos extraoficiales. Aquí Radio Panorama continúa, agradeciendo también a nuestros oyentes que nos envían el mensaje, que están siguiendo esta transmisión, que disfrutan también del momento musical que seleccionamos especialmente para quienes con la radio se informan, pero también se dejan acompañar en este día especial. De Frías nos vamos hacia Termas de Riondo. Vamos a encontrarnos con otro de nuestros corresponsales, Vamos con Carlos Carrizo. Adelante, Carlos.
2: Jorge, ¿cómo te va? Un gusto saludarte. Linda tarde de sol espectacular acá en la Termas Riondo, 28 grados la temperatura. Quedan todavía un 15, 20 minutos más para cerrar el escrutinio, para buscar a nuevo intendente o intendenta en Termas Riondo. La noticia más relevante que te puedo dar a esta hora, en la plaza principal de la ciudad, en la Plaza San Martín, está ubicada frente al casino, seguramente la deben conocer.
1: Sí.
2: Ya se está montando un globo de Arco de Triunfo, sonido y escenario de la gente de la lista 2 del Partido Justicialista.
1: Bien.
2: No hay nada al respecto. Hemos preguntado si podíamos buscar alguna fuente o algo para poder detallar el porqué. Simplemente dijeron, mirá, tenemos nosotros fuentes de que estamos ganando la elección y estamos preparando para celebrar. Eso es lo que nos dijeron, pero no hay ningún otro tipo de fuente más que lo que te acabo de contar.
1: Muy bien, lo destacamos entonces, de todos los que estamos informando, de toda la provincia, donde reina el hermetismo o la incertidumbre, acá tirás un dato que tira título, así que estamos atentos a lo que pueda pasar entonces dentro de 10 minutos ya el cierre de la elección, de las votaciones, y después a esperar entonces a ver qué sucede. Termas de Riondo, ciudad principal turísticamente en Santiago del Estero, a la que por supuesto estamos muy atentos a lo que ocurra por allá. Así que Carlos, quedamos ahí, a disponibilidad total.
2: Listo, cuando quieran, estoy dispuesto para seguir charlando con ustedes. Un abrazo grande y gracias por toda la cobertura que están haciendo.
1: Muy bien. Carlos Carrizo, Termas de Riondo. Se están preparando ya para lo que será en las próximas horas dar la noticia desde Termas, qué es lo que ha sucedido con la votación a intendente y concejales en la ciudad termal. Acá continuamos, nos quedan 10 minutos, Mauro. Y a la gente, como por ejemplo Susana Paz del Ramón Carrillo, le agradecemos por el mensaje también, y a todos los que están disfrutando de este momento musical que también ha sido, así como el tiempo, el clima, el día especial de votación, la música protagonista de esta transmisión, que sigue de esta manera. A ver,
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Cinco minutos, nada más. Cinco minutos y se cierra este acto eleccionario. 6 de la tarde, horario de finalización para la votación. Y bueno, a esperar todo lo que vendrá después, las boca de urnas, las información, los datos extraoficiales, los primeros datos oficiales, y reiteramos 20, 30, 21 horas aproximadamente primeros números que indicarán, ¿no?, quiénes son los que continuarán o tomarán el mando como jefes comunales, como así también los nuevos ediles. Vamos a cerrar nosotros con Mauro, nos retiramos, va a continuar Mauro, el Tanito Celis, que ya toma la posta, Martín Cisneros, toda una producción y todo un equipo que se dispondrá a informar de acá en más. Por supuesto, también con el apoyo de cada corresponsal que en distintos puntos de la provincia en donde se está llevando a cabo por un par de minutos y se cierran las votaciones, todo este acto en toda la provincia. Así que agradecemos una vez más a cada uno de nuestros colegas, compañeros, desde diferentes puntos que nos han brindado esa información apenas comenzó este acto allá por las 8 de la mañana. Gente, un placer. Y por supuesto, a seguir informándose y escuchando Radio Panorama, la más conectada.

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0: Hola, ¿cómo les va? ¿Cómo están? Bienvenidos. Muy buenas tardes. Estamos arrancando esta edición especial en este día domingo, en este segundo día del mes de agosto, que estamos eligiendo intendentes en ciudades de la provincia de Santiago del Estero y también en una comisión municipal, es decir, un día de la democracia. Han cerrado ya las escuelas. De todas maneras, van a seguir todavía votando interiormente en aquellos establecimientos donde se ha designado para el voto. No puede ingresar nadie más. Hace 12 minutos terminó precisamente ese proceso y nosotros lo que vamos a hacer a partir de ahora es acompañarlo a lo largo de estas horas y hasta cuando los números digan tendencia irreversible, hasta ahí lo vamos a estar acompañando, obviamente, con toda la cobertura, recorriendo toda la provincia como siempre, ¿eh? Como desde que nació Radio Panorama, como desde la primera elección, recorreremos toda la provincia de Santiago del Estero para contarles a ustedes qué es lo que está, cómo han vivido este día electoral, este día a donde se ha tenido que elegir intendente. Algunos reelegirán, otros eligen nuevo consejo deliberante, nuevos intendentes, pero de eso se trata en este día, que después algunos números vamos a ir analizando también de lo que ya se desprende de las primeras apreciaciones en cuanto a este proceso electoral que está terminando ahora para el ingreso a la escuela, pero que todavía sigue. Así que vamos a hacer un recorrido. Bueno, el Tano Seri está ya en los controles, con Martín también, Martín Cisneros, Luciana, que está está auxiliando aquí en la producción, Luciana Guetar. Y Rita, sí. Corbalán, ¿cómo te
1: ¿qué
0: va?
1: Tal, ¿qué buenas tal? Buen tardes. Día. Buenas tardes, perdón. Buenas tardes. Una calurosa
0: parece
1: jornada.
0: Parece que no ha hecho el corte.
1: No, seguimos. Decía una calurosa jornada de domingo, que estamos culminando bastante, con una temperatura casi de 30 grados, 28.2 para ser más exactos, y así nos ha acompañado prácticamente durante toda la jornada. Un buen tiempo. Esto ha sido también un punto a favor para que, bueno, puedan ir a votar todos. No hay excusa. Sí, que por el frío, que por la lluvia, nada. Estaban las condiciones climáticas acompañando para que el acto eleccionario se realice en toda la provincia.
0: Claro, vamos a ir teniendo algunas apreciaciones. Los números vendrán después, pero las apreciaciones las podemos ir haciendo de acuerdo a lo que hemos ido viendo en aquel que ha ido a votar, aquellos que hemos ido a votar, y otras cosas también que nos ha debido hacer la circunstancia.
1: Sí. Bien.
0: La sensación que se tiene en estas primeras horas, ya de que donde vamos a encontrar tal vez tipo 21 horas, 22,

0: tal vez, que se va a llevar a cabo los números finales.
1: Bien.
0: Vamos a hacer el recorrido de la gente que trabaja, porque la gente que está trabajando en la calle también. Sebastián Januzzi, te estamos escuchando, Seba. ¿Cómo estás? Buenas tardes.
2: ¿Cómo les va? ¿Cómo les va? Muy buenas tardes para todos. Nosotros estamos en la ciudad de La Banda, esta ciudad que tiene 9 candidatos que han postulado aquí para intendente, bueno, con su viceintendente y defensor del pueblo, que también se elige aquí en la ciudad de La Banda.
0: Claro.
2: Como decía vos, Tito, bueno, hay tendencias, aparentemente, esto lo podemos decir en potencial, en La Banda se estaría imponiendo el Frente Cívico.
0: En La Banda se estaría imponiendo el Frente Cívico, es la información que tiene.
2: Frente Cívico.
0: Ajá. Bien, también sería por primera vez de darse esa situación, ¿no?
1: Claro.
0: De darse esa situación. Veremos en los números. Por eso estamos hablando de apreciaciones.
1: Sí.
0: Los números vendrán
1: después de las 21.
0: Sí, en la medida que vayamos conociendo algunos números.
2: Ya van a tener algunos números, 19, 30, algunos números.
0: Ajá. Bueno.
2: Marcar la tendencia, digamos. Sí,
0: bueno, sí, vas a estar en La Banda entonces.
2: Nosotros vamos a estar pusiendo La Banda a los diferentes a las diferentes sedes de los partidos, pero bueno, esto ya en potencial le dan rumor de que el Frente Cívico se impone en la ciudad de La Banda con la fórmula de Yamil Abdala y Álvaro Blanco Piazza.
0: Bien, perfecto. Bueno, en cuanto tengas información, en los primeros, seguramente ya dentro de un rato aparecerán los primeros telegramas en los lugares donde de los partidos, de las sedes partidarias. Así que de eso vamos a estar hablando dentro de un rato nada más, ¿eh?
2: Muy bien, estaremos en contacto durante toda la tarde.
0: Dale, gracias, Seba. Hasta luego, ¿eh?
2: Hasta luego.
0: Sebastián Januzzi, desde la ciudad de La Banda. La apreciación de Sebastián es que hasta aquí, de acuerdo a la información que ha tenido, estaría imponiéndose el Frente Cívico en la ciudad de La Banda, ¿no? Creemos que puede haber habido una polarización en la ciudad de La Banda en ese sentido. Bueno, en este caso, lo que aprecia, de acuerdo a las primeras informaciones que tiene Sebastián, es que estaría imponiéndose el Frente Cívico. Tati Hassan, ahora con vos, te saludo. ¿Cómo estás?
1: Tati.
0: ¿Hassan?
2: Local de la Living, en Damos.
1: Sí, Tati.
0: Dale, vamos.
1: Estamos al aire. Tati.
0: Bueno, ya sí. Ya mejoramos esa comunicación.
1: Sí.
0: Por lo pronto, les digo que las estimaciones... Ahí está Tati de nuevo.
1: Sí.
0: Bueno, las estimaciones es que en toda la provincia podría alcanzar el 75% del padrón, en este caso de presencia en las urnas. Hasta aquí, esa es la apreciación que puede darse.
1: Un
0: y en capital es un muy buen número, tal vez sea un poquito más. Repito, son cuestiones de apreciación. Los números vendrán en la medida que vayamos conociendo, lo vamos a ir dando, claro. Pero se desprende de el análisis que podría rondar el 75, un poco más del 75%, el promedio de presencia en las urnas. Marca una tendencia muy buena en el sentido de que la gente ha ido a votar, se ha presentado y ha elegido. Y eso está muy bueno, es un mensaje ciudadano muy importante de darse estos números. De todas maneras, igual creo que ha sido una elección sin ningún inconveniente y pese al calor y todo lo demás, en una fecha típica para este tipo de calores, la gente ha ido a votar.
1: Bien.
0: Bueno, ahora sí.
1: Sí, está Tati. ¿Sí? ¿Tati?
0: ¿Hassan?
3: ¿Qué tal? Buenas tardes, Roberto Fincha, los compañeros en técnica y a los oyentes que nos están eligiendo en esta tarde de domingo, ¿no? En las elecciones comunales en Santiago del Estero, ¿no?
0: ¿Por dónde andas vos?
3: Bueno, te comento que estamos recorriendo diferentes calles, avenidas, veíamos los últimos aprestos, ¿no? Ya de la gente para ir a votar en los establecimientos, los últimos creo que se movilizaban después de las 17:30.
0: Sí.
3: Y nos estamos dirigiendo ahora al local de la Unión Cívica Radical de Natalia Neme, aquí en lo que es Avenida Moreno y Libertad. Así que en instante vamos a estar con todas las noticias que puedan ir surgiendo desde este búnker de la Unión Cívica Radical y todo lo que vaya surgiendo en esta tarde el domingo, con donde ya estimamos que después de una hora ya al menos van a empezar a tener los primeros resultados, aunque sean parciales, como se dice, ¿no?
0: Sí, algunos telegramas seguramente ya vas a ir teniendo en la mano y me irás avisando, ¿eh?
3: Exactamente. Así que esto por ahora, todos en los establecimientos ya cerraron la puerta a las 18 horas en punto, seguramente quedaron adentro los que faltan votar, y calculamos que de aquí a una hora ya se empezarán a conocer los primeros números de algunas mesas, de algunas escuelas que irán llegando, ¿no?
0: Bueno, está bien. Dale, Tati, toda la información que quieras, estamos a disposición, ¿eh?
3: podido poner.

0: Un instante.
1: Volvemos dentro de un ratito nada más. Roque Azán, que anda recorriendo las calles de Santiago también. Ya vamos a hacer un recorrido por los distintos lugares del interior para ver más que nada la previa, cómo se ha ido desarrollando estas horas desde las 8 de la mañana y hasta las 6 de la tarde el proceso electoral, ¿no?
2: Muy bien, al parecer, bueno, toda la información que se está manejando hasta el momento, sin inconvenientes, todo se ha llevado adelante con total normalidad, sería, ¿no?, estos comicios.
1: Sí, sí, decía, creo que ha sido una jornada cívica muy importante, sí. Y creo que lo va a marcar también los números que vamos a conocer más tarde. Estaban designados, o mejor dicho, habilitados para votar en esta elección, un importante número en toda la provincia. Estamos hablando de un crecimiento importante, 716 mesas distribuidas en 18 circuitos, por ejemplo, en Capital nada más había 247.850, y la provincia casi 600.000 electores, 598.673 electores,
2: sí,
1: en estas elecciones. En este caso, creo que los números que vamos a conocer más tarde, a ver si es así, de acuerdo a las estimaciones, podría rondar.

0: creo que de nuevo Santiago del Estero vuelve a marcar una tendencia muy importante de civilidad. Nos vamos a Quimilí porque está el corresponsal del Diario Liberal allá en Quimilí, Felipe Mendoza. Hola, Felipe. Buenas tardes, ¿cómo estás? Aquí Rita y Roberto te estamos saludando.
1: ¿Qué tal? ¿Cómo les va? Muy buenas tardes. Sí, estamos en Quimilí palpitando. Bueno, ya Quimilí tiene, a ver, ¿cómo podría graficarlo? La calma que antecede al huracán. La plaza está con la gente sentada esperando el resultado. A conocer por lo menos la primera urna que se pueda abrir y se pueda establecer los números. Ha habido una participación extraordinaria con un 76%, que es un número que todavía no está definido, digo que se puede ampliar, a elegir el intendente. Es por eso que, siempre lo digo, ¿no? La elección a intendente en Quimilí, como debe suceder en todos los lugares, toma fuerza o toma mayor interés en el electorado, que bueno, que han decidido ir a las urnas poco más de 16.000 personas, 16.500 personas habilitadas a votar en Quimilí, entre dos fracciones muy marcadas, en realidad tres candidatos a intendente, por la Libertad Avanza, Rodrigo Tevez, por el Frente del Pueblo, buscando recuperar la intendencia, Sixto Cuchu Díaz, Sixto Díaz, un joven, pero bueno, el Frente del Pueblo, recuperar desde esa bandera la intendencia, que hoy está en manos de Diego Ponti, quien busca su selección del Partido Justicialista, digo, pero está polarizada la elección aquí en Quimilí entre Ponti y Sixto Díaz.
0: Entiendo, 16.500 habilitados, pero ¿qué porcentaje estiman las fuerzas que alcanzaron la votación en Quimilí?
1: 76, 77%, que digo que se podría hasta incluso ampliar ese 76%, ¿no? Ajá. Porque todavía no estaban, hay gente todavía votando.
2: Bien.
0: Claro. Uh-huh. Bueno, sí, un poco hacíamos esa evaluación recién, que podría rondar en toda la provincia un 75 o 76%. Estamos hablando de un muy buen número de acuerdo a los habilitados en el padrón. Bueno,
1: hay que destacar, Roberto, que hoy en Quimilí nos ha tocado un día espléndido. El viernes fue un día de viento norte insoportable con tierra.
0: Sí.
1: El sábado fue una mañana con lluvia, 50 milímetros. Y hoy fue un domingo radiante de sol pleno, donde la gente no ha tenido excusa, digamos, para claro, ir a votar.
0: Han tenido de todo.
2: Sí.
1: De todo.
0: Ya faltó piedra nomás.
1: Lluvia y sí, hoy un día hermoso para el electorado, para que pueda asistir a las urnas.
0: Bueno, quedas con abierta, obviamente, el ingreso para cuando empiecen a llegar esos telegramas. Me dice que está polarizada también en son dos nomás los que participan en la intendencia.
1: Tres candidatos. De la Libertad Avanza, Rodrigo Tevez, ajá, Sixto Díaz del Frente del Pueblo y Diego Ponte, actual intendente por el Partido Justicialista. Los dos últimos, digo, son los que seguramente aspiran, digo, tienen mayores chances de llegar, por lo que a priori se ven en sus estructuras políticas y sus movimientos, ¿no? Aparte, son dos fracciones antagónicas. Aquí el Frente del Pueblo lleva más de 30 años siendo una fuerza política que tiene un porcentaje importante de los votos, y el Partido Justicialista, ¿no? Son las dos fuerzas que se miden, por decir, que van a intentar llegar entre el electorado a la intendencia por los próximos 4 años en nuestra ciudad.
0: Bien, bueno, gracias, Felipe. Establecemos un contacto después, más adelante.
1: Dale, abrazo.
0: Gracias, muy amable. Bueno, el primer contacto fue con Quimilí, Felipe Mendoza. Tres fuerzas pugnan por la intendencia. Tuvieron de todo, ¿no? Con las contingencias climáticas.
2: Absolutamente, sí, pero bueno, hoy con una buena jornada.
0: Menos mal, justo el día de la votación.
2: El día de la elección, así
0: claro,
2: es.
0: La
2: bueno,
0: elección puede tener.
2: 25 minutos han pasado ya de las 6 de la tarde, bueno, haciendo el recorrido entonces por las diferentes comunas donde se llevaron adelante las elecciones en el día de hoy. Pasamos ahora para... en un ratito, sí,
0: bueno,
2: entonces...
0: ¿Hablamos?
2: Volvemos para Santiago con Tati.
0: Ah, bueno, Tati Asán, dale, Tati.
3: Así es, Roberto. Rita, bueno, te comento que estamos aquí en la Unión Cívica Radical, el búnker que tienen en Avenida Moreno y Libertad, y estamos con la doctora Natalia Neme para que nos comente qué sensación le dejó esta elección municipal que acaba de culminar. ¿Cómo va, doctora? Buenas tardes, estamos yo para Radio Panorama.
4: Hola, buenas tardes. Bueno, aquí estamos esperando, muy ansiosos los resultados. La verdad que ha sido una jornada muy tranquila. Esperando ahí, muy atentos al trabajo de los fiscales que están contando los votos después de un enorme esfuerzo que han hecho durante todo el día. La verdad que el enorme orgullo que tengo de este partido atrás y de un gran equipo consolidado en todos lados, con los barrios, con los fiscales, militantes y los vecinos que se han sumado. Así que bueno, ahora esperar los resultados.

0: ¿Y en qué porcentaje tiene usted aproximadamente de gente que habrá participado en esta elección?
1: Y un poco menos del 60, más cerca del 50%, acostado a último momento se empezó a mover un poco más la gente, ha sido una jornada bastante tranquila para lo que suele ser habitualmente las elecciones, pero nosotros muy conformes.
0: Porque hasta el mediodía había un porcentaje de 10, 15% más o menos, ¿no era lo que se veía?
1: Sí, correcto, y 2 de la tarde era menos del 40, así que entre las 2 y las 6 es donde se produjo el mayor movimiento, así que eso es lo que no podemos estimar porque se movieron a última hora, pero bueno, qué sé yo, la gente ya echó las cartas, ya está todo sobre la mesa y ahora a contar los votos.
0: Esta es una campaña corta, ¿para ustedes dio tiempo para llegar a todos los barrios, para llegar a toda la gente?
1: Sí, porque nosotros es un trabajo que venimos haciendo hace mucho tiempo, con equipos en los barrios, entonces, más allá, incluso con el Mundial de por medio, ha sido corta, intensa, pero muy productiva. Estoy muy contenta, realmente muy satisfecha de la recepción que hemos tenido, del equipo que se ha formado, de los referentes en los barrios que tenemos, un equipo humano espectacular, la verdad, y un partido que se está reconstruyendo, y acá estamos, dando la batalla que hay que dar, ¿no?, que es ganar un municipio.
0: Bueno, después de las 7 de la tarde, ¿creen que ya van a poder tener los primeros telegramas de algunas escuelas, de algunas misas?
1: Esperamos que sí, estamos dejando trabajar a los fiscales que estén muy atentos, sin levantar la mirada, así que bueno, esperaremos las mesas testigos, apenas estén, bueno, ya empezaremos a tener los primeros resultados.
0: Muy bien, ¿alguna consulta de estudio de Roberto Rita para la doctora Nemer? Le damos retorno, si lo desean.
2: Bueno, a ver, una consulta nomás, por lo menos de mi parte, para la doctora Nemer. Doctora...
1: Sí.
2: ¿Cómo le va? Buenas tardes, Roberto la saluda. ¿Cómo está usted?
1: Roberto.
2: La proyección de su partido a nivel provincia, ¿cómo lo analiza usted en cuanto hacia la elección del día de hoy, claramente?
1: Sí, sí, estamos nosotros muy contentos, Roberto. Vos sabes que volver a tener un partido centenario en la calle con la lista 3, con el escudo radical, moviliza a los afiliados, moviliza al equipo, moviliza todo. Esperamos que los resultados nos acompañen, pero la verdad que cualquiera sea el resultado, te puedo decir y te transmito la felicidad mía y de todo el equipo, porque estamos muy, muy felices de la campaña y del trabajo que se ha hecho hasta último momento y que todavía siguen haciendo los fiscales.
2: Está bien. Bueno, le agradezco la gentileza, doctora, muy amable.
1: Muchísimas gracias, un fuerte abrazo para todos y agradecerle a todos los vecinos que nos han acompañado el día de hoy.
2: Gracias, hasta pronto. La doctora Natalia Neme, candidata a intendente de la ciudad capital por la Unión Cívica Radical. Voy al contacto con la banda. Ya vuelvo dentro de un ratito nada más. Con la ciudad de la banda, con Sebastián Januzzi. Por ejemplo, quería contarles, en cuanto hacia la capital, en su momento, cuando se llevaron a cabo las elecciones del 2022, había alcanzado en la ciudad capital al 63,15% de la presencia en las urnas sobre los habilitados, ¿no?
3: El electorado sería.
2: Sí, exactamente. En aquel momento, bueno, ganó el Frente Cívico por Santiago con el 45,40% de los votos. Juntos por el Cambio estaba en segundo lugar, había alcanzado en ese momento el 28,28% de los votos. Tercer lugar, Frente Renovador y Progresista, con el 8,38%. Y después le seguía Partidos Unidos, por ejemplo, el 8,19%. Y los demás, Frente Izquierda, Partido Renovador, Partido Encuentro Popular, Partido por Santiago y Partido Unido de Trabajadores, Progreso y la Dignidad eran los demás que completaban el menú electoral en aquel momento. El Frente Cívico alcanzaba ya en el 2022 65.594 votos. En segundo lugar estaba Juntos por el Cambio con 40.857. Claro, en este caso Juntos por el Cambio tiene un desmembramiento. Ahora en esta elección, por un lado, de aquellos que fueron Juntos por el Cambio, hoy van por la Libertad Avanza o por la Unión Cívica Radical. Y otros que otro que también se produjo ahí una atomización, si se quiere, por lo menos en Santiago, en Juntos por el Cambio. Bueno, en el Frente Renovador pasa lo mismo, creo entender. Mientras que el Frente de Izquierda logra una unificación, en esta vez, de acuerdo a lo que nos decía en su momento la profesora Trejo, que van como MST, pero de todas maneras es un frente. Uh-huh. Es un frente donde están todos los sectores de izquierda. Bien. No obstante eso, el sello o el nombre es MST, pero hay un gran frente de izquierda en la capital. Le digo, para hacer una comparativa, en el distrito a donde más electores fueron a votar en,

0: en esta jornada que tal vez alcance valores del 2022, ¿no? A lo mejor estamos ya cerca de ese 63,15%, y si no lo está, seguramente va a andar por esos mismos valores. Estamos hablando de que no cayó la preferencia electoral de ir a votar, de bien. Ir a decidir quién va a gobernar la ciudad, ¿no?
1: Muy
0: no
1: bien, ha caído. El compromiso ciudadano.
0: Exactamente.
1: Creo que tenemos a Seba.
0: Ahora sí. Bueno, Sebastián. Dale, Seba, te escucho.
2: Muy bien, estamos en la sede del Frente Cívico en la ciudad de La Banda. Vamos a hablar primero con David Pato, candidato a concejal. Bueno, David, La Banda, podemos conocer un porcentaje de votantes que ha tenido la ciudad.
3: Mira, nosotros decíamos hace un rato que cerca del 70, ahora acercándonos un poquito a los números finales, cerca del 78 y pico vamos a andar de la afluencia de votantes, y la verdad para nosotros eso también es un orgullo como militantes políticos.
2: Digo, bueno, la calle por ahí habla, hay ciertas tendencias.
3: Sí, la verdad que nosotros hemos hecho un recorrido largo y la gente nos ha acompañado durante tantos meses y eso se empieza a sentir hoy en la calle. La verdad que esperamos muy respetuosos los resultados, como corresponde, pero no te voy a negar que estamos contentos y que hay un clima festivo en este lugar.
2: El número, pues, empiezan a llegar las planillas a las 7 de la tarde.
3: Sí, todavía la verdad no tenemos ningún número, pero creo que hemos hecho una elección excelente. No tengo una comparativa con otras fuerzas, pero nosotros como fuerza política hemos hecho una tremenda elección.
2: Incluso te decía lo primero, lo recalcaba, el 70%, pasadas las 18 en algunos establecimientos de La Banda todavía había gente votando.
3: Sí, sí, cerca de la mitad de los establecimientos ha llegado bastante gente sobre la hora a votar y creo que todavía deben estar finalizando algunos, y eso también, ¿no?, habla de que la gente, cualquiera sea el horario, tenía muchas ganas de expresarse y eso nos alienta a que tengamos un lindo resultado hoy.
2: David, muchas gracias.
3: Gracias a vos.
2: Muy bien, escuchamos a David Pato, candidato concejal por el Frente Cívico en la ciudad de La Banda. Aquí estamos sobre el calle San Martín, en lo que es la sede del Frente Cívico, que está desdoblado entre el Frente Cívico y el PJ. Podemos que Yamil Abdala, candidato intendente por el Frente Cívico, el viceintendente es Álvaro Blanco Piazza, está en la sede del

0: y esperamos que esos datos sean consistentes en la próxima hora y media, más o menos, como para que les podamos transmitir algo, pero por lo menos la dirigencia que se ha ocupado de estar en las escuelas llega con muy buenas sensaciones.
1: Se veía, bueno, mucha algarabía en la ciudad de La Banda, porque imagínate que nosotros un rato hablamos, la expectativa está latente.
0: Sí, sí, hay una expectativa grande, la ciudad clama por un cambio. Casualmente la campaña de esa hora es un clamor popular que nosotros hemos sabido interpretar y hemos sido una fuerza política propositiva. El Frente Cívico ha sido la fuerza política que más propuestas le ha hecho a los vecinos bandeños, mostrando claramente que tenemos un plan de gestión para revertir este proceso de estancamiento de una ciudad quedada en el tiempo, y creo que la ciudadanía nos ha acompañado en gran forma, por lo menos las primeras sensaciones que nos trasladan los dirigentes que han estado en las escuelas. La otra ha sido también una gran elección con un gran acompañamiento de la ciudad, nos había faltado muy poco, pero en esta ocasión que he visto yo, una ciudadanía muy demandante de un cambio, mucho más demandante que la otra vez, y fundamentalmente con, a pesar de las dificultades, con mucha esperanza y mucha alegría para ir a votar. No tengo la cifra exacta, pero me decían que la participación ronda el 70%. Así que estamos muy conformes porque los bandeños han salido a votar, lo han hecho con esperanza, con alegría, con ganas de expresar lo que quieren para la ciudad, para los próximos 4 años, y creo que han visto en la propuesta del Frente Cívico como la propuesta para generar esta reversión que nuestra ciudad necesita en este proceso de estancamiento.
2: Que marca esto la unificación de
0: Sí, por supuesto, somos un espacio de convergencia política en donde convergen distintas fuerzas políticas de la provincia, pero tiene una columna vertebral fuertemente cimentada en el PJ y en el Frente Cívico propiamente dicho.
2: Bueno, están escuchando en vivo ahí. Vamos a seguir escuchando a Charly Lanza.
0: Carlos, ¿qué tal? Buenas tardes.
3: Dale, vamos con el canal, seguimos con Yamil Abdala, por favor. Danos.

0: Bueno, vení, vení para acá. Está bien. Bien. Contacto con Yamil Abdala, por lo menos lo veo sonriente.
1: Sí.
0: De ser así, si los números después dan la razón a lo que se está evaluando ahora como tendencia y todo lo demás,
1: sí.
0: En este caso habría un cambio de signo político y gobernaría la ciudad de La Banda, el Frente Cívico, después de 35 años.
1: 35 años.
0: Sí, son 35 años. Sí, de acuerdo a los cálculos que hago, creo que desde 1991, cuando estuvo también después en ese proceso pasaron obviamente muchas cosas, pero de confirmarse después los valores, que iremos escuchando si se dan así, esta tendencia que está marcando obviamente Yamil Abdala, veremos en este caso que sería después de 35 años de acuerdo a mis números. Vamos a ver qué pasa. Luciana Batedega está en la Libertad Avanza, en la ciudad capital de Santiago. Hola Luciana, ¿cómo estás? Buenas tardes.
2: ¿Qué tal compañeros? ¿Cómo les va? Muy buenas tardes para todos ahí.
0: Muy bien, ¿en la Libertad Avanza estás? Contame.
2: Exactamente, en el búnker de calle 24 de septiembre, casi 9 de julio, donde el movimiento es muy tranquilo por estas horas. De a poquito van llegando, muy de a poco, los colaboradores aquí a la sede, al búnker, a empezar a organizarse, ¿no? Hemos consultado si ya tenían algún número en cuanto al porcentaje de votantes y me dicen que es justamente el número que están aguardando ellos. Así que, bueno, aquí a la expectativa, ¿no?, de que podamos conocer más datos de cómo se ha desarrollado el proceso en este domingo de elecciones.
0: ¿No tienen datos de sus fiscales, La Libertad Avanza, todavía?
2: Hasta el momento no.
0: Bueno, está bien. Esperaremos esos números también porque son los primeros minutos. Una vez terminada el ingreso a las escuelas, ya me imagino que quedará muy poca gente votando, o tal vez ninguna. Así que iremos esperando. Entonces, Luciana, te agradezco la gentileza. Dirigente de La Libertad Avanza por ahí.
2: Espera, y en cuanto tengamos datos, vamos a ponernos en contacto nuevamente con ustedes, compañeros.
0: Bueno, bien. Dirigente de La Libertad Avanza no alcanza a saber.
2: Cuando hemos arribado nosotros para probar nuestros equipos y demás, vimos que había llegado Beatriz Luján, candidata a intendente. Uh-huh. En este momento no la vemos por acá, pero como te decía, de a poco lo que se van sumando son los colaboradores, organizando todo aquí en el búnker. Así que a la expectativa estamos de que puedan darnos algún dato.
0: Bueno, gracias Luciana, muy amable. Estamos en contacto.
2: Muy amable.
0: Bueno, Luciana Batega, directamente desde La Libertad Avanza, el búnker aquí en la ciudad capital.
1: Bien.
0: A ver, ¿qué otro? Recordemos aquí los candidatos, que en Santiago fueron 7 candidatos, a diferencia de la ciudad de La Banda, que eran 9 candidatos, y por ende lo que se difuminó un voto tal vez en algunos sectores políticos, más el trabajo intenso, seguramente eso le dio estos valores que estamos analizando ahora, que iremos viendo en el transcurso de las horas si se concretan. Seguramente algunos que otros telegramas aparecerán dentro de un rato. Nosotros vamos a ir requiriendo el contacto con la provincia de Santiago del Estero como siempre lo hacemos. Por lo pronto te digo que mucho calor, intenso calor, ¿no?
1: Sí, tenemos demasiado, 28 grados 8 décimas.
0: Ah, 28 estaba
1: la
0: buscando.
1: Temperatura, pero creo la térmica se va un poquito más arriba, por lo menos esta hora se está haciendo sentir y mucho el calor. Ni que hablar de la térmica en los diferentes lugares donde están esperando algunos resultados de los fiscales.

0: ¿no? Seguramente sí. Está con toda la expectativa.
1: Sí, son, ¿sí? Son momentos muy tensos. Sí. Una vez quise saber qué sentía y trabajé sin que nadie sepa, viendo a los candidatos cómo se trabaja, por ejemplo, en una interna.
0: Sí.
1: Y es realmente estresante. Uh-huh. Por el trabajo, la espera de los números, el contacto, las necesidades que había en el momento. No me quiero imaginar lo que es una elección de esta naturaleza o una elección a nivel provincial para gobernador.
0: Sí.
1: O no me quiero
0: a
1: imaginar.
0: A nivel nacional también.
1: Claro. Entonces, una vez le dije a un político, digo, yo voy a quedar como observador. Permitime que yo vea, porque quiero saber cómo es el trabajo. A veces uno muy cómodamente habla precisamente de la selección y de los políticos. Uh-huh. Y el trabajo, la intensidad del trabajo, lo tensionante que es, los momentos, sobre todo a la siesta, porque todo el mundo empieza a preguntar, ¿y cómo vamos?
0: Claro,
1: y los mismos dirigentes de todos los sectores empiezan a preguntar, che, ¿pero sabes algo? No, esto me han dicho allá. Y manejar eso también de los líderes políticos, manejar esa intensidad y esa necesidad de información, es tremendo realmente. Y es estresante estas horas hasta que empiezan a llegar las planillas de los telegramas de los fiscales, de los que integran las mesas, y bueno, ya se va conformando un porcentaje y aparece la alegría, aparece la desazón, la decepción o la tensa calma. Así también, es. ¿No? Bueno, bien. Está en el Frente Cívico Tatia San, te escucho.
2: Bueno, así es, Roberto. Bueno, te comento que el clima principal ya se vive aquí en el Frente Cívico. Le comentamos a los vehículos, a los conductores, que se han cortado el tránsito en Rivadavia y Avenida Moreno. No se puede ingresar, solamente caminando o algunos vehículos. Ya llegaron hasta aquí los simpatizantes del Frente Cívico de diferentes agrupaciones, con sus banderas, sus pancartas, y están en un vallado que se ha colocado al frente de ese local, que está en Avenida Rivadavia, casi Avenida Colón.
1: Bien.
2: Tenemos entendido que ya están en el interior de este búnker el gobernador de la provincia, Díaz Suárez. También está el candidato intendente, el ingeniero Mario Benavente, la ministra de Justicia, la doctora Matilde Omil. Bueno, se esperaría que llegue en algún momento el senador nacional y el referente principal de este espacio, el senador Gerardo Zamora. Y bueno, de comentarte eso, clima festivo que se vive aquí en este local del Frente Cívico, así que a medida que avance la tarde de este domingo, se irán conociendo algunos resultados parciales. Digo, más razón cuando más adelante fue las 20, cuando ya comiencen a llegar los datos oficiales para todos los santiagueños, ¿no?
1: Bueno.
2: Ese es el panorama que se ve aquí en el local de Frente Cívico.
1: Dale, Tati, si quieres quédate, pero me acaba de llegar la primera acta de escrutinio de mesa. La primera, estas horas, a 45 minutos de cerrado el escrutinio, me aparece la primera y es de Ciudad Capital, circuito 2A, mesa 51, dice... en este caso, Unión Cívica Radical, a intendente 11 votos, a concejales 11, Despierta Santiago, a intendentes 15, concejales 15, Frente Cívico por Santiago, a intendente 136, concejales 133, Primero Santiago, 10 votos, tanto para concejales como intendente, Frente Renovador y Progresista, 11 votos, candidatos a intendente y concejales, y 5 votos, en las dos categorías, MST, Movimiento Socialista de los Trabajadores, y Libertad Avanza, 14 votos. Es el primer telegrama, me llega otro, a ver, tengo Ciudad Capital, 2A también, mesa 47, en este caso Unión Cívica Radical, intendente y concejales, 11 votos, Despierta Santiago, 13 votos, Frente Cívico por Santiago, 156 votos, todos iguales en las dos categorías. Primero Santiago, 12 votos, sin corte de boleta. Frente Renovador y Progresista, 10 votos. 4 votos, el MST y Libertad Avanza, 11 votos. Voy a otro telegrama también, que me están llegando. Ya empieza la catarata de telegramas, obviamente. En este caso, certificado de escrutinio corresponde al Distrito 22 Capital. Circuito General Paz, mesa 102. Unión Cívica Radical, 9 votos. Despierta Santiago, 23 votos. Frente Cívico por Santiago, 135 votos. Primero Santiago, 18 votos. Frente Renovador, 4 votos. MST, 5 votos. Y Libertad Avanza, 19 votos. En la mesa 102, Escuela José Hernández es esta.
0: Bien.
1: Bueno, ya tiramos a esta hora primeros datos de los telegramas oficiales, ¿no? Después, el escrutinio oficial será cuando le llamo en las páginas del correo, ¿no?
0: Bien, bueno.
1: Vamos a 12 minutos.
0: Temprano,
1: bueno.
0: Temprano, sí, antes de las 7 de la tarde.
1: Siempre, hacemos lo mismo en todas
0: las
1: elecciones.
0: Los primeros resultados.
1: Siempre primero estamos.
0: Muy bien.
1: José Díaz, es periodista de diario El Progreso de Fernández. José, ¿cómo estás? Buenas tardes, Rita y Roberto, te estamos saludando aquí en Santiago. ¿Cómo
0: buenas
1: estás?
0: Buenas tardes.
3: ¿Qué tal, Rita, Roberto? ¿Cómo están? Muy buenas tardes. Hernán les saluda desde aquí, desde la capital del agro.
1: Gracias. Retribuimos el saludo a toda la gente de la capital del agro. Contame cómo fue este día electoral que vivió Fernández.
3: Y bueno, ha sido un día bastante normal. No ha habido ningún acontecimiento fuera de lugar. Digamos, la votación ha comenzado en la mañana y se ha desarrollado con total tranquilidad. Se ha visto mucho movimiento, se ha cerrado la votación con más del 70% del padrón de que ha concurrido a expresarse en las urnas. Y bueno, todos estamos aquí a la espera, ¿no?, de los primeros resultados, claro, de las primeras actas. Lo que sí podemos decir que, de acuerdo a los contactos que tenemos con fiscales de las distintas escuelas, habría un amplio margen de ventaja para la candidata oficial. Eso es lo que podemos ir adelantando. Por ejemplo, ahí me están llegando algunas actas que de 249 electores en una mesa de la Escuela Nacional, 146 han sido para la candidata oficialista, ¿no?
1: Bien.
3: Para dar un panorama, un pantallazo de lo que está sucediendo ahora aquí en la ciudad de Fernández.
1: Bien. ¿Estimas en cuanto el porcentaje de electoral en el día de hoy del padrón?
3: Del padrón electoral, un 75% sí, de concurrencia aproximadamente. Número más, número menos, pero ese ha sido...
1: Perdón, ¿me repites? No te escuché bien, perdón.
3: Ese ha sido más o menos la concurrencia que ha habido.
1: Repetime, José, porque no alcanzamos el número de escucharte.
3: Más del 70%, casi un 75% del padrón electoral ha concurrido a expresarse en las urnas.
1: Bueno, más o menos lo que estábamos evaluando. Fíjate que Kimilí 76, la banda 78, y vos me estás hablando de 75. Estamos hablando de un promedio que da la sensación, como abríamos el programa, de decir que va a rondar o puede rondar el 75% en la provincia, ¿no?
3: Sí. En base a esos datos, estamos aguardando nosotros los primeros resultados. Por ejemplo, en la mesa número 4 de la escuela privada, porque tengamos en cuenta que aquí en Fernández la votación se ha realizado en 7 escuelas, ha habido 47 mesas distribuidas en los establecimientos, y en la mesa número 4 del colegio privado, por ejemplo, como primer dato para ir dando cuenta de lo que es el recuento de votos,
1: sí,
3: la candidata Yanina Iturre obtiene 146 sufragios, contra 51 sufragios para Carlos Silva, que es el candidato del PJ, que son, digamos, los candidatos que más adhesión han tenido en esta contienda.
1: Bien, perfecto. Bueno, volvemos dentro de un ratito, José, a ver si, porque son 45 mesas nada más, ¿no es cierto? Habilitadas en Fernández. Eso es para esas 45 mesas, es... ¿Zona rural y lo que es la parte de la ciudad? ¿Es todo? ¿45 mesas?
3: Son 47 mesas distribuidas en todas las escuelas que contempla todo el circuito 180 que es de Fernández.
1: Ahora sí, 47, bien. Está bien. Está bien, está bien.
0: Muy bien.
1: Bueno, volvemos dentro de un ratito, te molestamos de nuevo,
3: Perfecto, muchas gracias.
1: Gracias a vos, José Díaz, diario El Progreso de Fernández.
0: Bien.
1: Rita Corbalán.
0: Bueno, Fernández, ahí justamente para hacer un repaso de los candidatos, en este caso Yanina Iturre del Frente Cívico, Eduardo Cameranesi por el MEP, Carlos Silva, Partido Justicialista, Mauro Alberto Farías de La Libertad Avanza. Estos son los candidatos de los cuales estaba hablando recién ahí nuestro colega.
1: Bueno, tengo otra mesa, Capital 7B. Mesa 410, Zona Capital, Unión Cívica Radical 17 votos, Despierta Santiago 21 votos para intendente, 20 para concejales, Frente Cívico por Santiago 139 votos para intendente, 135 para concejales, Primero Santiago 10 votos, tanto para las dos categorías, en las dos categorías también, Frente Renovador y Progresista 5 votos, en las dos categorías Movimiento MST, 2 votos y Libertad Avanza, 34 votos para intendente, 36 para concejales. Esta es otra mesa que nos está llegando de Ciudad Capital, a donde hay un amplio triunfo, evidentemente, de acuerdo a lo que hemos recibido recién, de acuerdo a nuestras apreciaciones de la mesa que estamos recibiendo del Frente Cívico que saca

0: en las mesas que hemos leído, una ventaja muy importante.
1: Muy bien.
0: Bueno, voy al contacto ahora. Sí, voy al contacto. Tengo otro contacto, en este caso, con Añatuya.
1: Bien, vamos a Añatuya.
0: Néstor Escobar, corresponsal de Añatuya. Hola, Néstor, buenas tardes para vos, o buenas noches ya, no sé si habrá anochecido por ahí.
2: Sí, buenas tardes. Sí. ¿Cómo están, chicos?
1: El ocaso.
0: Muy bien.
2: Bueno,
0: ¿hizo calor por ahí, Néstor?
2: Saliendo algún...
0: ¿Hizo calor por ahí hoy?
2: Sí. ¿Dónde estuvo? Lindo.
0: En toda la provincia, che. Sí. Toda la provincia.
2: Sí. En líneas generales parece que sí. A ver, tenemos algunos datos. Hay una cierta, en algunas mesas cierta paridad, en otras no es tanta la paridad, entre el candidato del Partido Justicialista, que en este caso es el actual intendente, el doctor Julio Ernesto Castro, que va por la reelección, su cuarto mandato,
0: sí.
2: Va por su cuarto mandato. Y el candidato de la oposición, en este caso Rubén Timo Feijú, que representa al frente cívico. Por ejemplo, a ver, en la mesa 709 de la del Colegio Sagrada Familia, tenemos... aquí hay una paridad, escucha estos números.
0: A ver.
2: El intendente Castro tiene 83 votos en la mesa 1709, mientras que Timo Feijú tiene 82, o sea, un voto de diferencia.
0: Palo a palo. Estaba previsto, ¿no? Un sondeo que había visto de toda la provincia y departamento por departamento, Añatuya lo daba casi empate técnico, te diría.
2: Sí, exactamente. Pero bueno, aquí tenemos esta mesa, que es la mesa 1719, por ejemplo, en donde el Frente Encuentro Cívico tiene 74 para intendente,
0: sí,
2: y el Partido Justicialista 115. Uh-huh. Hay una, le sacó ahí 30 votos el actual intendente.
0: ¿Y cuántas mesas estaban habilitadas en Añatuya, Néstor?
2: 73 mesas.
0: 73
2: mesas habilitadas y un total de 25.700 electores habilitados, de los cuales votó solo el 68-69%. A mi modo de ver las cosas, bajo el porcentaje, más teniendo en cuenta una elección de estas características, ¿no?
0: Uh-huh.
2: Una elección local.
0: A ver, Néstor, en la última del 20...
2: El justicialista, por ejemplo,
0: sí,
2: es que tiene no solo la lista oficial de candidatos a concejales, sino que tiene 4 colectoras más.
0: Ajá.
2: O sea que esas 4 colectoras fueron sumándoles un 17 voto, un 6 voto, y así, bueno, de a uno se va juntando el mestol, ¿no?
0: Y lo del 2022, cuando ganó Castro... la intendencia, ¿los porcentajes eran de esta naturaleza o superiores?
2: El porcentaje era de un 71%. Sí. En ese entonces, en el 2022, no fueron a votar 7.000 personas, 7.000 añatuyenses, creo que ahora también andamos en la misma, si no es más.
0: Claro, si tenemos en cuenta el aumento demográfico también.
2: Datos, a ver, que me está llegando en mesa, 1.730, Escuela Roca, el Partido Justicialista 97%, el Frente Cívico 91. En la mesa 1709, el Frente Encuentro Cívico tiene 83 votos y el Partido Justicialista 82. O sea, mirá, un voto de diferencia.
0: La verdad que sí.
1: Sí, está
0: Está reñido.
2: En la mesa 1665, la Escuela Nacional, el Partido Justicialista tiene 98 votos y el Frente Encuentro Cívico 101. En la mesa 1683, el Frente Justicialista 86 y el Frente Encuentro Cívico 82.
0: Sí.
2: Bueno, estos son algunos números que me van, que me está llegando en este preciso momento. Y aquí tenemos otro que me acaba de entrar, mesa 1730. Tenemos un Frente Encuentro Cívico con 91 votos y el Frente Justicialista 97. Uh-huh. 97. Así que bueno, esto es, hay una paridad, así que bueno, esto viene como un cabeza a cabeza, calculo que, dentro de un rato...
0: Bueno, te vamos a molestar de nuevo porque me parece que vamos a tener una... Va a tener prioridad porque esto se resuelve voto por voto, da la sensación ahí en Añatuya, ¿no?
2: Exactamente. Y bueno, después están el Despierta Santiago con 3 votos... El Frente Renovador con 8 votos, el Mocipro con 13 votos.
0: O sea, es polarizada la, la elección, en
1: definitiva. Entre Castro y Timofey.
2: Sí, Timofey Hu y Castro, Timofey Hu, ahí va a estar la cuestión. La Libertad Avanza se está acomodando en un tercer puesto, cómodo. Así que bueno, eso es un poco la, el panorama a esta hora de la mañana.
0: Te volvemos a molestar dentro de un ratito, Néstor. Muchas gracias.
2: No me molesta, no me molesta, un gusto.
0: Directamente desde Añatuya, palo a palo la definición allá por la intendencia en Añatuya. Tengo otra mesa 78 del circuito 78 Chumillo, mesa 410, Unión Cívica Radical, 17 votos a intendente, 19 a concejales, Despierta Santiago. 21 votos a intendente, 20 a concejales, Frente Cívico por Santiago, 139 votos a intendente, 135 a concejales, Primero Santiago, 10 votos para las dos categorías, Frente Renovador y Progresista, 5 votos para las dos categorías y Movimiento el MST, 2 votos para las dos categorías. Libertad Avanza suma 34 votos para intendente, 36 para concejales. El otro parte que también me llega es Circuito 4, Mesa 111, esto es Capital, Unión Cívica Radical, 6 votos en las dos categorías. Despierta Santiago, 13 votos en las dos categorías. Frente Cívico por Santiago, 164 votos para las dos categorías. Primero Santiago, 16 votos, dos categorías. 6 votos para el Frente Renovador y Progresista en las dos categorías. 8 para el Movimiento Socialista de los Trabajadores. Y Libertad Avanza, 15 votos. Son los que me está llegando hasta ahora. Bueno, ya iremos viendo.
1: Con una marcada tendencia
0: ya
1: más o menos, ¿no?
0: Sí, obviamente, totalmente. ¿No? A ver, me llega otro del Tarapaya, circuito, esto es circuito 43, mesa 816 de La Banda. Frente Compromiso y Unidad, intendente 24 votos, Defensor del Pueblo 23. Movimiento Fundacional únicamente tiene 10 votos para concejales en la única categoría que participa. Partido Compromiso y Participación Ciudadana, 14 votos. Despierta La Banda, 25 votos para intendente, 25 a Defensor del Pueblo. Frente Cívico por Santiago, 103 votos para intendente, 104 votos para Defensor del Pueblo. Frente Encuentro Cívico, 58 votos para concejales. Frente Renovador y Progresista, 35 votos para intendente, 33 votos para Defensor del Pueblo y 21 votos para concejales. Luego está Partido Autonomista, 5 votos para intendente, Movimiento Fuerza Vecinal, 4 votos para intendente, Libertad Avanza, 14 votos para intendente y concejales, Liberar, 2 votos para las dos categorías y Somos Nosotros, Somos La Banda, 19 votos para Defensor del Pueblo y también intendente. Esto es Ciudad de La Banda, la primera mesa que me viene en la Ciudad de La Banda, mientras que también elecciones municipales en Santiago, esto es Distrito 22, Capital, Tarapaya, Unión Cívica Radical, 12 votos, 28 votos para Despierta Santiago, para ambas categorías estoy leyendo, 119 votos Frente Cívico para intendente y concejales. Primero Santiago, 15 votos para las dos categorías. Frente Renovador y Progresista, 3 votos para las dos categorías. MST, 5 votos para las dos categorías. Y Libertad Avanza, 31 votos. Son lo que me está llegando como información de los telegramas. Son telegramas
1: De los fiscales.
0: De los fiscales que van al correo y que van a los partidos políticos.
1: Muy bien, bueno, vamos a tomar contacto. Ahora nos vamos a la ciudad de Loreto. Está Facundo Daer, corresponsal justamente de esta ciudad. Buenas tardes, bienvenido. Aquí estamos Roberto, Rita, te saludan. Facundo.
3: Hola, buenas tardes, Roberto, Rita. Un gusto estar nuevamente con ustedes. ¿Cómo están? ¿Qué tal? ¿Cómo va todo?
0: Muy bien. Estamos empezando a trabajar. ¿Vos? Sí. ¿Bien?
3: Bien, por suerte.
0: Todo contame bien, cómo fue.
3: Analizando lo que es de a poco la jornada de elecciones, ¿no?
0: Claro.
3: Sería tan importante para todos los argentinos, bueno, en este caso para todos los loretanos, ¿no? Y
0: sí.
3: Toda la provincia. Estamos eligiendo candidatos, bueno, nuevos intendentes electos en algunos casos, como podría ser el caso de Loreto, y también concejales. Les cuento, les hago un pequeño panorama de los datos que tenemos por el momento, si les parece.
0: Por favor, dale.
3: Bien, les cuento que han votado un total de 10.404 personas en la ciudad de Loreto. Les comento que estaban habilitados para votar aproximadamente 14.000 votantes, ¿no? Pero el dato que tenemos, 10.404 votantes, ha sido un total de 72,3% Bueno, del total de las mesas en toda la ciudad de Loreto.

0: eso un porcentaje bastante alto, ¿eh? La verdad hay que tener en cuenta que ha sido una convocatoria muy amplia, ¿eh?, por parte de los vecinos de la ciudad de Loreto como de zonas cercanas.
1: ¿Te acuerdas cómo fue en el 2022, más o menos el mismo porcentaje de votantes?
0: Mira, lo que recuerdo del 2022, te doy los datos como finalizados, si te parece. Tengo por acá un poquito de información, cómo han salido los candidatos del 2022. Tengo un poquito de información. Bueno, sí. Obviamente la información que tenemos buscada en las últimas horas. Uh-huh. Unos datos, bueno, por ejemplo, el actual intendente de la ciudad de Loreto, el profe Ramón González, ha ganado con un 36,6%, ¿no? Más de 3.600 votos, dejando atrás el Frente Cívico en este momento con el doctor Marcelo Hoyos como candidato con un 27,13%, ¿no? Son los datos de ese entonces. Me parece que ha sido un poquito menos del 70% en 2022 la cantidad de votantes, pero llamativo la cantidad de gente que hoy recurrió a las urnas y, bueno, depositado su voto. Todavía no tenemos datos precisos si va a haber reelección por parte del actual intendente González o si el Frente Cívico o alguna de las otras fuerzas podría no llegar a la intendencia. Todavía esos datos no los tenemos. Estamos esperando minuto a minuto.
1: Bueno, muy bien. Interesante los datos que nos das desde Loreto, Fernando.
2: Facundo,
1: perdón, no sé por qué. A ver, te agradezco la gentileza. Gracias. Me voy a un contacto telefónico, te vamos a volver a molestar dentro de un ratito,
0: Dale, dale.
1: Gracias. Bueno, gracias, El actual intendente Nediani, el ingeniero Nediani, a ver, dame un contacto con Canal 7, por favor. Dame.

0: Bien.
1: Bueno, el intendente de la ciudad de La Banda, Roger Nediani, a la espera de los números que le vayan dando sus apoderados, o los fiscales de las distintas mesas. Bueno, tienes
0: tenía numeritos, otro telegrama, ¿eh? Sí, así es. De un total de 210 votos, este es el circuito 2A. Sería mesa 51 para la UCR, Unión Cívica Radical, 11 para Despierta Santiago, 15 votos, tanto para intendente como para concejales. Frente Cívico por Santiago, 136 votos. Primero Santiago 10, bueno, Frente Renovador 11, Movimiento Socialista de los Trabajadores 5, La Libertad Avanza 14. Esto es, decíamos, un total de 210 votos. Pasamos a otro también.

Frente Cívico por Santiago, 136 votos. Primero Santiago 10, bueno, Frente Renovador 11, Movimiento Socialista de los Trabajadores 5, La Libertad Avanza 14. Esto es, decíamos, un total de 210 votos. Pasamos a otro, también del mismo circuito 2A, Mesa 47, para Unión Cívica Radical 11 votos, Despierta Santiago 18, Frente Cívico por Santiago 150.

0: Bueno, volvemos. A ver, hacemos un repaso de los contactos que hicimos hasta el momento. Kimi Lee, de acuerdo al primer contacto que nos decían que podía rondar el 76% de electores, de acuerdo al padrón habilitado, la banda el 78%, había alcanzado un 78%, Fernández un 75%, Añatuya rondaba el 69%, estos son los cálculos previos, obviamente, sí. Iremos viendo en el transcurso de las próximas horas, Loreto el 72,3%, y Santiago, da la sensación, Ciudad Capital habría superado, da la sensación, el 60% y estaría muy cerca, o tal vez lo superó también, ya veremos con los números que vayan llegando, los promedios del 2022, de acuerdo a lo que estamos analizando por acá nomás.
1: Solo Añatuya, digamos que es una ciudad que están más o menos ahí todavía sin definirse.
0: Sí, incluso
1: una proyección amplia sería.
0: Sí, todavía no está, de acuerdo a lo que nos dicen, todavía no está definido porque hay mucha, muy poca diferencia entre candidato y candidato, así que entre el intendente que quiere reelegir y también la oposición. Es decir, se habría polarizado también en esos dos las elecciones. Me voy a la banda de nuevo, otra circuito 44, mesa 927, Frente Compromiso y Unidad, 29 votos intendente. Despierta la banda, 29 votos. Frente Cívico Versantiego, 112 votos. Frente Renovador y Progresista, 26 votos. Partido Autonomista, 2 votos. Movimiento Fuerza Vecinal, 3 votos. Y Libertad Avanza, 10 votos. Liberar, 4 votos. Y Somos Nosotros, la banda, 13 votos. Esta es la última que me llega. En este caso, Circuito 44, mesa 927 de la Ciudad de La Habana.
1: Bueno, Ciudad Capital, Circuito 8A, sería mesa 639. Tenemos para la Unión Cívica Radical 20 votos, Despierta Santiago 22, Frente Cívico por Santiago 164 votos, Primero Santiago 7, Frente Renovador 6, Movimiento Socialista de Trabajadores 2 y La Libertad.

0: Libertad Avanza, 30 votos.
1: Vamos, Termas de Río Hondo, otro circuito también por una gran cantidad de electores que tiene Termas de Río Hondo. Carlos Carrizo es corresponsal en las Termas de Río Hondo. Carlos, buenas noches, ¿cómo estás?
2: ¿Qué tal? ¿Cómo están, muchachos? Buenas tardes, buenas noches. Ya está, ya va desapareciendo el día por acá. Bueno, te voy contando lo que tengo a mano,
1: a ver.
2: Llegando. La gente que está trabajando con nosotros a través de nuestro medio. Ya tengo 5 mesas por acá, no son oficiales, son gente que está trabajando, que nos van tirando los datos que van sustrayendo de cada una de las escuelas. Hay una leve ventaja para el Partido Socialista acá en Termas de Río.
1: En estas 5 mesas me dice que hay leve ventaja del PJ.
2: Exactamente, leve ventaja del PJ.
1: A ver, sí.
2: También hay una información de que estarían muy divididas los porcentajes de las listas oficiales. Me parece que hay una colectora que tiene más votos que las listas oficiales también.
1: Ajá. O sea que todavía no está definido nada en Termas.
2: Estamos hablando, ¿no?
1: ¿Cuántas mesas estaban habilitadas, Carlos, en Termas?
2: Hay una leve tendencia hacia el Partido Socialista. Estamos hablando de 5 mesas que me acaban de llegar.
1: ¿Cuántas mesas habilitadas estaban en Termas, Carlos?
2: El número de mesas habilitadas acá en el departamento de Río Hondo, 105 mesas.
1: Falta un montón, entonces, ¿no? Sí.
2: Faltan 100 mesas todavía, faltan un montón.
1: Claro. Sí. Eso, lo que vos tienes son las primeras 5 mesas donde hay una tendencia del PJ, leve ventaja del PJ.
2: Leve ventaja del PJ. Y también una sorpresa, porque decía que una de las colectoras estaría teniendo más votos que las listas oficiales para concejales, ¿no?
1: Bien, está bien. Te consulto, los distintos sectores políticos hablan de qué porcentaje en el día de hoy.
2: Y mira, un poco lo que les contaba, en lugares de la ciudad, en la parte del alto, del centro de la ciudad, está instalada la gente del PJ festejando. En la parte baja está la gente del Frente Cívico Termas festejando. O sea que están ahí, están viendo cada uno, está teniendo una visión al respecto, que seguramente le está dando tendencia para cada uno, pero lo que tengo yo en las primeras 5 mesas es tendencia para el Partido Socialista.
1: Claro, te consultaba bien. De acuerdo al padrón, ¿cuánta gente cree o estiman los partidos que fueron a votar? ¿Qué porcentaje alcanzó la votación?
2: ¿Qué porcentaje fueron a votar?
0: Claro, sí, participaron.
2: Exacto. 75-74% más o menos.
1: 75-74%. Bueno, más o menos parecido a lo que es la provincia, te diría, de acuerdo a los números que estamos recolectando.
2: Yo calculo, muchachos, que en 30 minutos te puedo tener, porque están trabajando, las chicas están llegando, están sumando, están acomodando datos acá en la producción de la radio también, así que ya en un ratito lo vamos a poder tener un poco más claro de cómo está la situación.
1: Bueno, sería bueno. Gracias, muchas gracias, Carlos. Te dejamos seguir trabajando y después hacemos otro contacto, con Termas.
2: A ustedes, muchas gracias.
1: Muy amable, gracias, Bueno, alcanza de nuevo, estamos hablando de más del 70%, salvo Añatuya. Todos los contactos que hicimos supera el 70 y hasta el 73% de presencia en las urnas de acuerdo al padrón electoral habilitado.
0: Bueno, me llegó aquí una mesa de Fernández. De Fernández, si bien ya más o menos el contacto que hicimos nos había dado una tendencia, esta es la mesa 1474, estamos hablando de la escuela piloto, ¿sí? Estamos hablando de candidato del Frente Encuentro Cívico, 153 votos. Para el Movimiento Encuentro, para el Progreso, 32. La Libertad Avanza, 24. El Justicialismo de Integración Municipal, 39. Partido Justicialista, 31 concejales. Partido Bases Populares, 10. Y bueno, estamos hablando también de un total de 252 votos.
1: Bien, perfecto.
0: Escuela piloto de la ciudad de Fernández.
1: A 1:20 de haberse cerrado los comicios, todavía no está habilitada la página con los resultados oficiales. Una vez que esté habilitada, obviamente vamos a volcar toda la información ahí, ya iremos con los datos oficiales, más que uno que otro contacto de los corresponsales y de los colaboradores que tenemos en toda la provincia. Por lo pronto, haciendo un repaso general, importante cantidad de electores hasta aquí, era la tendencia de la cual estábamos hablando al inicio del programa. Es una muy buena respuesta por parte de Santiago del Estero, del electorado de Santiago del Estero. ¿Por qué digo esto? Porque durante todo este tiempo, en estos últimos 2 o 3 años, se viene hablando que la gente está cansada de votar. Sin embargo, Santiago está dando muestra de que quiere elegir, quiere ir a votar, y hoy en este día aún

0: con el calorcito santiagueño, sí, de por medio, igual fueron a votar. Yo salí a votar tipo 2 de la tarde aproximadamente. Uh-huh. Había muy poca gente, sí, pero era el lugar, era el horario que elegí porque sabía que todos estaban almorzando.
1: Claro, aprovechó para
0: incluso
1: que,
0: la gente de,
1: por las cámaras, está, usted, para, está, para que no lo para no, que no digo, lo capten las
0: entonces me desocupo, así voy después fotos a la radio y voy,
1: sí,
0: temprano.
1: Tranquilo.
0: Y debo haber demorado 5 minutos más, sí, no demoró, sí, sí, sí, más claro, no demoré.
1: Sí.
0: De todas maneras, siempre suele pasar en determinados horarios que cae la presencia de gente en la calle. Y de todas maneras es lo que pude percibir. De todas maneras, creo que, repito, es un gran mensaje ciudadano el que ha dado el santiagueño en el día de hoy,
1: sí,
0: si se dan todos estos números, que después va uno más, uno menos, pero estamos hablando por arriba del 70%, sí, en un contexto donde la política o los sectores políticos han sido muy impactados por, sí, la crisis.

0: Santiago, por ejemplo, sí. siete candidatos, en la Ciudad de la Banda 9 candidatos, en Termas también una importante cantidad, digo, estoy hablando de los distritos más importantes en cantidad de electores, está muy bueno, felicitaciones, sobre todo por el comportamiento del electorado de Santiago, la gente de Santiago, la dirigencia de Santiago, que nos permite ahora hacer esta evaluación muy buena. Sobre todo porque la gente quiere decidir, quiere opinar.
1: Otro punto que también fue positivo, que por lo menos no se ha escuchado, el tema de las ausencias de presidentes de mesa, algo que no se ha escuchado prácticamente en la jornada del día de hoy, ¿no?
0: No, prácticamente algo no ha habido tan queja, por lo menos.
1: En otras elecciones, digo.
0: Sí, sí, exactamente. Sí, sí. No,
1: el compromiso estuvo.
0: En la cantidad, a lo mejor no. Tiene que haber habido alguna.
1: Sí, una
0: tarde,
1: que otra, pero no ha sido. No ha sido información.
0: Pero vamos, yo ahora recuerdo una elección que había mucha gente que el mismo día de elección renunciaba a ir a cumplir con su.
1: Y muchos que fueron a primera hora a votar se tuvieron que quedar como presidentes. Bueno,
0: ¿qué tienes?
1: Vamos a Monte Quemado, José Jardines, él es corresponsal justamente de allí, lo tenemos en línea. Buenas noches, ¿cómo estás? Aquí Roberto y Rita te saludan. ¿Qué tal? Buenas noches.
2: ¿Qué tal? Buenas noches, Rosita, Roberto y a toda la audiencia de Salí para Rana.
0: Un saludo enorme, hermano.
1: Monte Quemado.
2: Un año más.
0: Cuando arrancamos, José Jardines y la hermana también fueron uno de los primeros de aquel operativo que arrancamos apenas iniciada la radio, ¿no, José?
2: Exactamente, ya llevamos varios años.
0: Muchos años.
2: Con ustedes, un gusto y un privilegio, ¿no?, de que podamos ser uno de los primeros y bueno, representando a Monte Quemado.
0: Sí, señor, sí, señor. Así que muchas gracias, el gusto de escucharte. Bueno, contame, José, ¿cómo fue el desarrollo allá?
2: Bueno, el desarrollo del día de hoy ha sido durante la mañana bastante floja. Hemos tenido una concurrencia hasta cerca del mediodía, aproximadamente entre el 25%. Hemos tenido un día bastante agradable. Hemos comenzado con temperaturas superior a los 16 grados. Bueno, durante la jornada fue incrementando. Y durante la tarde lo que había comenzado, digamos, los porcentajes al mediodía con 25 se fue incrementando, a las 3 de la tarde ha subido un 45%, y durante ya los últimos minutos de los cierres de los comicios, ese número se ha incrementado casi al 67% del padrón electoral de lo que ha sido la concurrencia de los electores, ¿no?
0: Bueno, 67% de todas maneras
1: es un buen número.
0: Es buen número. Te digo que el promedio, por lo general, de todo lo que vamos hablando, ha superado el 70. ¿No? A lo mejor, al cierre, a lo mejor ustedes levantan un poquito más.
2: Sí, ojalá. Sí, la expectativa es que se puedan levantar un poquito más, pero bueno, hasta el momento tenemos esa información de que ha sido antes de las 18 horas, ¿no?
0: Sí. Y decime cómo fue hasta el momento. ¿Tienes algunos números, algún telegrama que te quede por ahí dando vuelta?
2: Sí, tengo algunos números que algunos ya de algunas mesas ya escucharon, ¿no?, que se han ido dando a conocer. Algunos números, por ejemplo, te estoy hablando de la mesa 1090 del Colegio Fray José Nicio Valdán. Recordemos primero que tenemos participan tres listas en Monte Quemado: el Frente Cívico por el actual intendente Felipe Cinero, el ex intendente Carlos Alberto Sanz, que busca nuevamente incorporarse en la intendencia, y un candidato que recientemente es nuevo e intenta incorporarse también, que es Cristian Salazar por La Libertad Avanza. Y tenemos una colectora que pertenece al partido Justicialista, que es Base Populares, que es encabezada por Sonia Ferreira. Bueno, tomamos por la lista, por los votos, perdón, de las primeras mesas escrutadas.
0: Sí, por favor.
2: Sí. La mesa 1108 del Colegio Fray Ignacio Valdán, 127 votos para Felipe Cinero y 123 votos para Carla Sanz, que sería el partido socialista. También tenemos la escuela 421, Madame Cuere, la mesa 1060. Para el Felipe Cinero tenemos 134 votos, para Carla Sanz tenemos 109 votos. Por otro lado, tenemos la mesa 1089 de la escuela 313, con los votos de Felipe Cinero, 161, y 88 votos para Carlos Sanz.
0: Bien.
2: Para la mesa 1099 de la escuela, justamente esta, 313, 161 votos para Felipe Cinero, 88 votos para Carlos Sanz, 7 votos para Cristian Salazar de La Libertad Avanza y 13 votos para Sonia Ferreira, que es la colectora.
0: Bien, está bien.
2: A los números que estamos manejando hasta el momento, que son esos números hasta el momento,

0: momento, sondea, digamos, que va apuntando Felipe Cisneros para la intendencia.
1: Bien, estaría al frente con estos números que me estás dando, Felipe Cisneros.
2: En tendencia.
0: Exactamente.
1: En tendencia, bien.
0: Es un número que me están llegando, hasta, ahora me está llegando otro, por ejemplo, la mesa, 1110, 137 votos para ingeniero Felipe Cisneros y 109 para Carlos Sanz del Colegio Fray José Núñez de Igualdad.
1: José, decime cuántas mesas habilitadas en...
0: 60 mesas.
1: 60 mesas.
2: Bien.
0: Y con un padrón de 15.240 electores.
1: Ajá. Uh-huh. Ya estaría, dentro de un ratito estaría terminado, ¿no? El escrutinio provisorio.
0: Sí, calculo que sí. Yo estimaría que hasta las 20 horas ya vamos a tener los números ya oficiales que daría ya oficial al próximo intendente por Montecnado.
2: Bien.
1: Bueno. Está bien. Muy bien. Muchas gracias, José. El gusto de escucharte. Te vamos a volver a molestar dentro de un ratito, ¿eh?
0: No, por favor, hasta cualquier momento. Muchas gracias.
1: Gracias, hasta luego. José bien. Jardines. ¿Tienes?
2: Bien, tengo para contarte que nos están siguiendo muchos a través del YouTube, ¿sí? Así que vamos a saludar a los diferentes localidades. Bueno, están de toda la provincia prácticamente conectándose, de Termas, de Añatuya, de Ojo de Agua. Bueno, están expectantes para ver
1: los resultados. Me has hecho acordar, tengo un mensaje de mucha gente que está conectada en algunos partidos políticos. Estamos al aire.
2: Bueno,
1: sí, muchas gracias, muy amable.
2: Saludamos a todos los que están siguiendo la tarde justamente la información aquí a través del Radio Panorama. Y bueno, y ahí esperando los números que, por supuesto, ustedes lo van a saber a través de la radio.
1: Bueno, vamos al contacto ahora. Seguimos con nuestro recorrido. En este caso vamos a Ojo de Agua. Pablo Sánchez, corresponsal allá en la Villa Ojo de Agua, que el clima debe ser distinto a esta hora.
2: Claro, sí,
1: digo por la temperatura. Sí. Hola, José, ¿cómo estás? Buenas tardes.
3: Roberto, ¿cómo te va,
1: Pablo? Pablo. ¿Por qué te dijo eso?
3: Estamos nosotros en la escuela número 11, que es María Torres. Es una de las escuelas que está al frente de la plaza.
1: Ajá.
3: Veo una linda jornada. 18 grados tenemos aquí, no sé,
1: mirá. Usted
3: seguramente tiene un poco más.
1: No, 28. No, 28 grados.
2: Casi 30.
3: Tenemos 10 grados
1: diferentes. Sí. Haceme el favor, déjame abierta la puerta que venga un poquito de aire de ahí. Sí.
3: Sí, aquí es todo fresco todo el día.
1: Bien.
3: Incluso te podría decir que la mañana temprano
1: sí.
3: Estaba para campera, ¿no?
1: Ah, mirá, qué bárbaro. Total normalidad ya, ¿no? El proceso electoral.
3: Sí, se ha desarrollado una jornada cívica, Roberto, con total y absoluta normalidad. Yo le decía a unos colegas hace un rato, yo creo que hasta muy normal de más, porque no hubo ni siquiera discusiones, ni una peleita, ni nada. Todo con total y absoluta normalidad.
1: Pero está bueno eso, sí, está bueno. Sí. Una convivencia política y democrática muy buena.
3: Sí, tengo los datos, Roberto, totales de esta escuela.
1: A ver.
3: Escuela número 11, José María Torres, Mónica Bustamante, Frente Cívico, 948 votos. Isolda Capellini, que es Frente Justicialista, 741 votos. La UCD, que lleva Sebastián Peuser, 266 votos. Y La Libertad Avanza, que es Claudio Escobedo, 83 votos.
1: Pablo, cuando me dices la totalidad de las mesas, ¿son todas las mesas de Ojo de Agua? ¿Estoy terminando?
3: No, todas las mesas de una escuela.
1: Bien, ahora sí, perfecto.
3: Todas las mesas de una escuela, la escuela número 11.
1: ¿Y cuántas mesas habilitadas en Ojo de Agua?
3: 27 mesas en total.
1: Ah, va a ser rápido entonces lo que queda.
3: Sí, seguramente sí. Yo estoy en esta escuela, bueno, todavía no he salido, pero ya deben estar los datos de las otras escuelas también, seguramente.
1: ¿La escuela que vos me das es zona ciudad o zona rural? ¿Cómo es el tema?
3: No, estamos al frente de la plaza, en pleno centro.
1: Bien. Porcentaje de lo que te comentaron los referentes de los partidos políticos de presencia en las urnas, del electorado, de acuerdo al electorado.
3: Tenemos un 74% de participación.
1: Bueno, prácticamente en los valores similares en toda la provincia, te digo, Pablo.
3: ¿Ah, sí?
1: Sí. Prácticamente, salvo, por ejemplo, Añatuya, que no ha alcanzado el 70%, hasta ahora, obviamente. Esto es provisorio, obviamente, ¿no? Veremos después en la parte final. Pero en su gran mayoría está por arriba del 70%.
3: Sí, nosotros en esta escuela tuvimos el 74%.
1: Ajá, bien. ¿Ves clima de algarabía por algún sector? No, todavía no. Digo porque la mitad de las mesas prácticamente
3: me está... Clima de algarabía en el Frente Cívico.
1: En el Frente Cívico.

0: En el científico, sí.
1: Ah, bien, bien. Bueno.
0: Pero bueno, ya están, son 4 escuelas acá.
1: Bien, faltan 3 más todavía.
0: Faltan 3 más, datos que a lo mejor ya están, yo no los tengo.
1: Está bien, pero dentro de un rato a lo mejor alguien te tira la información. Bueno, de todas
0: maneras. Nosotros ya nos vamos de acá, así que seguramente vamos a tener los datos de las otras escuelas también.
1: Bueno, claro, bueno, Pablo, te agradezco la gentileza. Más tarde vemos ya en la parte final, me parece, me da la sensación por la cantidad de escuela y sobre todo por los datos que me tiras hasta el momento.
0: Sí. Que tengan una linda tarde, noche.
1: Gracias, bien. Igualmente para vos. Muy amable, Pablo, ¿eh?
0: Hasta luego.
1: Bueno, pasó Montequemado, pasó Ojo de Agua.
2: Ojo de Agua, que estaban pidiendo ahí los oyentes.
1: De Montequemado, ¿sí?, al sur, uh-huh, al departamento, en Ojo de Agua, al último departamento que tenemos, ¿sí?, en la provincia, recorriendo toda la provincia.
2: Nos acordamos los festivales, claro.
1: Te quedó picando el festival.
2: El queso copeño, después de otros lugares.
1: El queso copeño al festival
2: de Ojo de Agua, al de Villa Ojo de Agua.
1: Nos falta el Selva, Portal del Noa.
2: Sí, también.
1: Por ejemplo, ¿no?
2: Sí.
1: Otros lugares en el sur. Pero de todas maneras, bueno, haciendo un repaso y un recorrido, vamos a actualizar, ¿qué te parece, bien, de lo que hemos tenido hasta ahora mientras, bien, vos estás recibiendo otro,
2: sí,
1: telegrama?
2: Tengo telegramas de Fernández que me están mandando, bueno, de telegramas de lo que tiene que ver con Fernández. En este caso es Mesa 1497, Colegio Nuestra Señora del Rosario.
1: Sí.
2: Lista 11, 159 para intendente, 153 concejal. Lista 24, que es el MEP, 49 intendente y concejales. Y 102 Partido Justicialista, 55 intendente, 47 concejales. Lista 15, 9 concejales. Lista 96, 18 para intendente, 21 para concejales. En blanco 5, nulos 1. Esto es la ciudad de Fernández.
1: Bueno, vamos a la banda. Está allá Rafael Guzmán, creo, con el candidato a concejal por La Libertad Avanza. Rafael, ¿cómo estás? Buenas noches.
3: Hola, Roberto, buenas noches, ¿cómo te va?
1: Aquí te estamos saludando con Rita también.
2: Hola. Buenas noches, Rafa.
3: Estamos con Huito, con Hugo Azar, el candidato a primer concejal aquí por La Libertad Avanza en la ciudad de La Banda. Bueno, hace rato estábamos también para el canal. ¿Cómo han sido las elecciones en esta jornada aquí, Hugo?
4: Rafa, buenas noches a toda la audiencia de Radio Panorama. La verdad que las elecciones, teniendo en cuenta que es mi primera vez que participo en un acto eleccionario, han sido, dentro de todo, creo que ha sido normal y sin ningún inconveniente, más allá de algún episodio muy aislado, se ha desarrollado con total normalidad y, por supuesto, nosotros... contentos con la tarea cumplida, tener fiscales en todas las mesas, haber hecho una campaña, por supuesto que austera desde nuestro lugar, pero con contundencia, llegando a todos los vecinos posibles y agradecidos de la recepción que hemos tenido en cada casa que hemos visitado, en cada vecino que hemos visitado, ¿no?
3: Bueno, todavía no tienen resultados ustedes aquí. ¿Cómo es el tema?
4: Está lento el tema de los conteos, el tema de las mesas. Sé que los cierres de mesas se han prolongado en algunos establecimientos y venimos lento. Y no solamente nosotros, sino también tengo noticia que los otros espacios también están lentos con el conteo de del escrutinio de las actas, ¿no?
3: Gracias, seguiré esperando entonces.
4: Sí, seguiremos esperando. Gracias a vos, Rafita, gracias a la audiencia de Radio Panorama y a vos, Roberto, un abrazo grande.
1: Gracias, muy amable, Hugo, gracias. Gracias, Rafa, contame otra, ¿qué ves, qué percibes ahí vos?
3: Bueno, gracias. Sí, aquí están esperando, están todos los candidatos, esperando que lleguen con las actas. Bueno, como decía aquí Hugo, está bastante lento, por lo menos aquí en este sector.
1: Claro.
3: Después mucha tranquilidad, están, con total normalidad, se ha dejado el escrutinio en toda la ciudad de La Banda, según lo que nos comentan ellos, así que están esperando y nos también esperando los datos que vayan llegando aquí a este sector.
1: Bueno,
3: Roberto.
1: Gracias, Rafael, muy amable, muy atento, Volvemos dentro de un rato.
3: Un abrazo grande.
1: Gracias, hasta luego. Gracias. Rafael Guzmán desde La Libertad Avanza. con el candidato a concejal en primer término, Hugo Azar.
2: Bien, ¿qué tengo estimativos de a lo ver. Que estamos hablando en cuanto al electorado, ¿no? Para la banda, por ejemplo, esto es extraoficial, todavía no está, recordemos una vez que tengamos ya los datos oficiales, vamos a poder hablar en

0: En concreto, esto es en potencial. Para la banda, 65,60% de electorado, mientras que en Capital concurrió a votar el 63,80%. ¿Sí? Estamos hablando de estimativos. Termas de Río Hondo, 74,40%. Loreto, 74,31%. Frías llegó al 73,30%. Y Añatuya, al 67,30%. San Pedro de Guasayán encabezó el relevamiento con un 80,60% de participación, seguido por Selva, 78,30%, Tintina, 78%, Los Juríes, 77%, Pampa de los Guanacos, 76,20% y Forres con 75,90%. Algunos de los datos estimativos que tenemos hasta el momento.
1: Bueno, podemos hacer un contacto con el Frente Cívico, con Tati, sí. Porque... Bueno, ya uno de los que participó en esta contienda electoral...
0: Facundo
1: Pérez Carletti, sí. Ya prácticamente da como ganador a el ingeniero Mario Benavente. Los números están marcando eso, obviamente, porque todos los valores que hemos venido leyendo de los telegramas dan esa clara tendencia y mucha diferencia con respecto a los demás contrincantes de esta elección aquí en la ciudad capital. Bueno, Pérez Carletti ya anunció, mejor dicho, dio como ganador al ingeniero Mario Benavente, así que para ver cuál es el clima que hay en el Frente Cívico, en este caso, allá por la calle Rivadavia, donde ya es habitual esa convocatoria ahí en ese búnker. Me dicen que hay una leve tendencia a triunfo en Termas del PJ. Uh-huh. Es la última información también que me están llegando, ya iremos con los números correspondientes. Por otro lado, vamos a lo que es Ciudad Capital, me aparece otra Mesa 180, 4A, Intendente, Unión Cívica Radical, 16 votos, Despierta Santiago, 27, Frente Cívico por Santiago, 130, Primero Santiago, 24, Frente Renovador y Progresista, 5, 8 votos para el MST y 24 votos para la Libertad Avanza. ¿Tienes algo más vos ahí?
0: Sí, tengo 4B, sería Circuito 4B, esto sí. Es Tarapaya, Mesa 224, con 14 votos para la Unión Cívica Radical, Despierta Santiago, 24 votos.
1: Bien.
0: Frente Cívico por Santiago, 134 votos. Primero Santiago, 10. Frente Renovador Progresista, 6. Movimiento Socialista de Trabajadores, 8. Y La Libertad Avanza, 28 votos. Bueno, también están los dos votos nulos, por ejemplo, en esta mesa que es de la Escuela Bruno Volta. Más del 4B de este circuito, para la Unión Cívica Radical 9, Despierta Santiago 24, Frente Cívico por Santiago 144 votos, Primero Santiago 9, Frente Renovador Progresista 7, Movimiento Socialista de Trabajadores 5 y La Libertad Avanza 24 votos.
1: Bueno, voy a la ciudad capital, en este caso me acaban de pasar de un distrito a donde por lo general suele ser bastante complicado en presencia, que es el circuito 1, por ejemplo. Complicado, y sin embargo en la mesa 1 de la industrial me marca que en la ciudad capital los números son los siguientes: Unión Cívica Radical 14, Despierta Santiago 26, Frente Cívico por Santiago 105, estoy leyendo en la categoría intendente, sí. ¿No? Primero Santiago 7 votos, Frente Renovador y Progresista 5, MST 3 votos y Libertad Avanza 37 votos. Mientras que otra mesa, en este caso de la industrial, dice Unión Cívica Radical 8, Despierta Santiago 36, Frente Cívico 98, candidatos a intendente, obviamente estoy leyendo, Primero Santiago 4, Frente Renovador 3, MST 3 y Libertad Avanza 43. Otro de la misma escuela industrial, Unión Cívica Radical 7, Despierta Santiago 39, Frente Cívico por Santiago 114, Primero Santiago 6, 3 para el Frente Renovador, MST 1, Libertad Avanza 40 votos. Mesa 7 también en Capital, Circuito 1, Unión Cívica Radical 10, Despierta Santiago 25, Frente Cívico 110, Primero Santiago 4, 5 para el Frente Renovador, 3 para el Movimiento Socialista de los Trabajadores y 46 para la Libertad Avanza. Ahora bien,
0: sí.
1: Vamos al Frente Cívico entonces con Tati Hassan. A ver si está Tati, te escucho.
2: Sí, así es, Roberto. Bueno, sigue el clima festivo aquí en el Frente Cívico. Están las autoridades en la parte superior de este local del Frente Cívico. Fueron llegando también de a poco los...

0: candidatos a concejales, como Justo Molina Arial, Prince Rampulla, por nombrar alguno de ellos, Mario Nasser, que va por su selección como concejal, y es un clima festivo el que se vive, ¿no? Arriba tenemos entendido que está el gobernador Elías Suárez, Mario Benavente, el candidato a intendente, también la doctora Matilde Omil, y bueno, son algunos funcionarios que en estos momentos están aquí en el local de Frente Cívico, ¿no? El clima es festivo tanto en el salón como también en la vereda sobre calle Rivadavia, así que estimamos que habrá que esperar un rato más para que salgan ya las autoridades del Frente Cívico a en este caso anunciar la victoria que sí. Se ha conseguido, que por los números que van marcando sería contundente en el circuito capital, ¿no?
1: Claro, me da la sensación que reciban ahora, una vez que se conozcan los primeros números en la página oficial del correo, que calculo será un número importante, dado que ya está muy avanzado, tengo entendido, el escrutinio. Y puede que impacte el primer número, o mejor dicho, la primera información oficial, a lo mejor impacte casi en un 50% de las mesas escrutadas en forma oficial. Me da la sensación que a partir de eso. Pregunta si puedes, para la próxima salida, si no, si lo tienes, danos ahora, si los dirigentes del Frente Cívico manejan porcentaje de electores en esta jornada, Tati.
0: Bueno, vamos a preguntar para la próxima salida.
1: Muchas gracias. Volvemos dentro de un rato, Tati. Muy amable.
0: Hasta luego.
1: Hasta luego. Bueno, seguimos. Entonces, actualizamos sí. La información que tenemos sí. Hasta ahora. Kimiri, 76% había sido de presencia en las urnas. La banda, el 78%.
2: Bien.
1: Creo que concentra toda la atención, qué es lo que pasa con los números en la ciudad de La Banda.
2: Sí, sí, sí.
1: Porque de darse una tendencia de la cual se ha venido hablando desde las 6 de la tarde, sería después de 35 años un cambio notable y un triunfo del Frente Cívico desde que el Frente Cívico gobierna la provincia de Santiago del Estero, ¿no?
2: Bien.
1: Así que creo que se ha centrado hoy toda la expectativa de lo que pasa en la ciudad de La Banda, que iremos viendo minuto a minuto. Fernández, el 75%, Añatuya, el 69%, Loreto, el 72,3%, Terma, el 75%, mientras que Monte Quemado, nos decía José Jardini, el 65%, Ojo de Agua presenta un 74% de los electores, según lo que hemos podido conocer en el día de hoy. Bueno, mientras estamos recorriendo, obviamente, hace un rato lo mencionamos, fue el primero que salió a felicitar al ingeniero Mario Benavente, es precisamente el doctor Pérez Carletti, que lo tengo en línea. Facundo Pérez Carletti, ¿cómo le va? Buenas noches, ¿cómo está usted? Rita y Roberto, le estamos saludando.
2: Buenas noches, doctor.
3: Hola Roberto, hola Rita, muy buenas noches para ambos.
1: Sí.
3: Un gusto y gracias por la comunicación.
1: Bueno, el primero que salió a reconocer el triunfo de Benavente, estaba haciendo referencia al tema, recién.
3: Sí, la verdad que es justo reconocer que, bueno, está clara la tendencia en la capital con respecto al ganador, que es el ingeniero Benavente, al cual desde Despierta Santiago lo felicitamos. Y, bueno, por supuesto, expectantes con el segundo puesto para ver quién es la segunda fuerza aquí en la capital. Así que viene bastante parejo eso, por lo tanto creemos que hasta que no estén los resultados definitivos no vamos a poder definir el segundo lugar en la ciudad capital. También muy expectantes por los resultados en La Banda. La verdad que nuestra candidata en La Banda, Lorena Bazán, está haciendo una buena elección. Y por supuesto, Roberto, y lo quiero decir, una elección que nosotros de Despierta Santiago creemos que está totalmente viciada, porque había un claro ganador que era Chávez Ruiz, y que por una acción cobarde, por una acción totalmente tramposa e inconstitucional del Consejo Deliberante de La Banda, han tenido que sacar una ficha limpia trucha para que no sea el intendente de La Banda, porque los números lo daban ganando cómodo. No quiero dejarlo de decir eso, porque bastante difícil es pelearla en la oposición en Santiago del Estero en condiciones normales. Imagínate en condiciones adversas como estas. Pero también aprovecho para agradecerles a todos los vecinos de la ciudad que han confiado en nuestra propuesta, en Despierta Santiago. Estamos muy conformes con la campaña que hemos hecho. Como lo he dicho esta mañana en Panorama y en Canal 7, hemos jugado con cancha inclinada, pero hemos dado batalla y vamos a tener nuestros representantes en el Consejo Deliberante para

0: poder marcar los errores y los aciertos de la futura gestión de Benavente.
1: De acuerdo a la última elección, ustedes participaron en el 2022 como dentro de lo que es Cambiemos, si se quiere, ¿no? De repente esa atomización que ha producido, y no solo en la provincia, sino prácticamente en todo el país, ¿no cree que los ha condicionado también electoralmente ustedes?
0: Sin duda, creo que hay una especie de nueva era. Lo que ha producido el triunfo de Milei en el 2023 es una especie de barajar de nuevo, nuevos tiempos, sin hacer juicio de valor sobre gestión ni nada. Digo, el triunfo disruptivo de Milei, inesperado para muchos, ha generado la desaparición de un frente electoral muy exitoso como Juntos por el Cambio. Y nosotros, en ese sentido, hemos apostado por armar una fuerza local, con una identidad local, con una identidad opositora, con una idea bien clara de cuál creemos que es el problema de Santiago del Estero, y lo hemos puesto en consideración el año pasado, a donde nos ha tocado ser la segunda fuerza en la elección provincial, y lo hemos vuelto a poner en consideración este año. Por supuesto, Roberto, en una situación muy adversa, muy compleja, también haciendo una autocrítica que siempre la hay que hacer, pero entendemos que es un proceso de recambio que se está dando en la política de toda la Argentina y que también está llegando a Santiago. Vos fijate que nosotros hemos hecho una campaña digital, no hemos impreso un folleto, no hemos impreso un afiche, no hemos estado en ninguna pantalla gigante de la ciudad, y hemos competido contra un sello y un aparato en ese sentido nacional, con todos los organismos nacionales, con toda la bajada nacional y el apoyo de ministros nacionales, y también contra el aparato local del Frente Cívico, que es inmenso, y sin embargo el santiagueño ha dado un voto de confianza en nuestro espacio en un porcentaje importante, así que la verdad que estamos conformes, y también con energía para lo que sigue. Reitero, sí, vamos a tener representación en el Consejo Deliberante de Santiago, en el Consejo Deliberante de La Banda, y desde ahí vamos a seguir trabajando por lo que nosotros creemos, un Santiago que está condicionado, un votante que está condicionado, un santiagueño que está muy limitado, y que creemos que eso es las cadenas que queremos liberar y romper en la adversidad, pero convencidos de hacia dónde queremos ir.
1: La última, esta base electoral que seguramente al final del día tendrán, ¿es lo que buscaban ustedes, la expectativa que tienen, tanto en Capital como en Ciudad de La Banda? Usted me hace referencia que también en La Banda están haciendo una buena elección a criterio de usted.
0: Sí, la verdad que sí, porque te reitero, Roberto, vos sos un periodista muy experimentado en política y sabes lo difícil que es para un espacio político tener que competir no solamente contra un sello local muy fuerte que maneja el gobierno provincial y todos los municipios, y a partir de ahora también el municipio de La Banda, sino también contra un sello nacional, que quieras que no, es el partido del presidente de la Nación, que creemos que en Santiago no representa la oposición en Santiago del Estero, pero sin embargo es un sello fuerte. Entonces, para nosotros, un armado local, esta elección nos reconforta y nos da fuerza para seguir, porque vamos a tener representación en los consejos deliberantes para poder controlar y decir las cosas como son. Así bien, que muchísimas gracias por la oportunidad de charlar un rato con ustedes.
1: Gracias, muy amable, doctor, muy amable, gracias, hasta pronto, muy amable. El doctor Pérez Carletti estuvo en contacto con nosotros. Bueno, reconoce el triunfo del ingeniero Mario Benavente, que sería el intendente de la ciudad capital para los próximos 4 años, reemplazando en este caso, por una cuestión constitucional, al actual intendente, la ingeniera Norma Fuentes, ¿no? Que sería la continuación de la gobernanza del Frente Cívico en la ciudad capital.
2: Muy bien, Mesa 707 Virgen de Guadalupe, datos, el circuito 9 estamos hablando, Unión Cívica Radical 13 votos, Despierta Santiago 27, Frente Cívico por Santiago 133 votos, Primero Santiago 18, Frente Renovador 5, el MCT 8 y La Libertad Avanza 21 votos.
1: Voy a Forres, aquí cerquita. José Torres está allá en esa ciudad. José, ¿cómo estás?
2: Me parece que cortó la comunicación.
1: Después me contestará. Claro. Cuando no se corte, sí. Ya vamos a restablecer ese vínculo. Bien. Bueno, a ver, ¿por dónde vamos? Sería una confirmación, sí, prácticamente, no solo por

0: Lo que acaba de decir el doctor Pérez Carletti es que tiene los números internos de los telegramas y todo lo demás, sino también por todas las mesas que nos está dando. Amplio triunfo del Frente Cívico se estaría dando en la ciudad capital. Y también en la ciudad de La Banda, de acuerdo a la información hasta el momento, estaría también, después de 35 años, habría un cambio político en la ciudad de La Banda, ¿no? Así que de eso estaremos de nuevo dentro de un ratito analizando esa situación. De todas maneras, todavía no hay ningún tipo de información oficial en la página del correo. La estoy actualizando
1: todavía
0: en forma
1: no,
0: permanente,
1: sí.
0: no hay absolutamente nada. Pero hemos hecho un recorrido y repito dos cosas. Las felicitaciones para dirigentes y el pueblo de Santiago del Estero que con su civilidad hoy han entregado una elección. Más allá de cualquier signo político, más allá de la elección de cada uno, de una inclinación política hacia un lado u otro, han entregado unos buenos números de participación ciudadana, ¿eh?
1: Bien, ahí
0: Voy al
1: tenemos.
0: contacto con Canal 7.
1: Sí,
0: Sí, vamos Canal 7, a
1: la
0: ver.
1: banda, la
0: La banda, a
1: banda.
0: ver.

0: Bueno, la palabra del doctor Miguel Torres, candidato a intendente por La Libertad Avanza en la ciudad de La Banda. Ahora me voy a Forres, porque voy así ahora a hacer contacto con José Torres también, que me cuente o que nos cuente cómo ha transitado estas horas Forres en este acto electoral. Hola José, buenas noches.
1: ¿Qué tal? Buenas noches a ustedes. Buenas noches a toda la audiencia de esta radio. Bueno, le quería comentar, lógicamente acá se sigue todavía con la incertidumbre, ¿no? Se están realizando los conteos finales. Lo que sí le podemos adelantar, hoy en la primera salida nosotros le hemos contado que la ciudad de Forres contaba con tres colegios.

0: sitios a donde la gente podía sufragar en el día de hoy, ¿no? Y uno de los colegios es el colegio secundario, que tenía 4 mesas. En esas 4 mesas ya tenemos un resultado final. Estaríamos hablando
1: sí.
0: de el peronismo que sacó 115 votos y el Frente Cívico 126. Eran los primeros datos oficiales que nos iban tirando. Pero faltaba una mesa en la cual después se corroboró y terminó ganando el peronismo, ¿no? Es el único colegio que ya se ha hecho el conteo definitorio donde gana el peronismo por muy poco, una pelea realmente extraordinaria que se han dado entre los dos partidos más fuertes que tenemos acá en la ciudad de Forre, como es el Frente Cívico y el peronismo, ¿no? Dejando un resultado después del conteo definitorio a favor del peronismo, que ganó por 15 votos de 4 mesas en el colegio secundario. También me tira la información, esto ya lo podemos confirmar, que se estaría llevando a el conteo de lo que es el colegio primario, que es a donde hay la mayor cantidad de mesas en el día de hoy, que son 9 mesas, y que por ahora viene muy peleado. Según los datos que manejamos, se definiría la elección en lo que es la escuela primaria. También otro de los datos importantísimos que hoy día lo charlábamos, hemos tenido un 76.86% de votantes, un número realmente extraordinario para una elección a intendente, pero por ahora es lo único que tenemos. Nadie tira más información, nadie ha confirmado desde ninguno de los dos centros de cómputos. Por ahora estaría sacando la ventaja al menos el peronismo en esto que es la ciudad de Forres.
1: José, un poco para entender la situación. En una escuela habría ganado por poco margen el PJ. ¿En cuántas escuelas más falta saber?
0: Efectivamente, por 15 votos. De 4 mesas,
1: bien.
0: No tengo la cantidad de votantes, pero de 4 mesas que contaba el colegio secundario, gana el peronismo por 15 votos al Frente Cívico.
1: ¿Cuántas escuelas faltan todavía? ¿Cuántos lugares de votación faltan?
0: Después de la escuela primaria nueva, que se dice acá, porque tenemos 2 escuelas primarias, también se estaría imponiendo el peronismo con un margen muy achicado. No tengo los números todavía, bien. Están para pasarme, pero lo que decía la gente del centro de cómputo, que se estaría por definir las elecciones, al menos en Forres, en los resultados que daría la escuela Juan Octavio Gauna, que son 9 mesas y que es la mayor cantidad de mesas para contar.
1: Bien. Bueno, José, gracias. Volvemos dentro de un rato contigo.
0: En cualquier minuto estaríamos ya con el cómputo oficial.
1: Sí, señor. Gracias, muy amable.
0: Muy bien. Muchísimas gracias. Hasta luego.
1: Tati Hassan está en línea. Tati, te escucho.
2: Sí, así es, Roberto. Bueno, seguimos en el Frente Cívico y bueno, lo hemos acercado aquí a los micrófonos Radio Panorama al contador Justo Molina Arias, dirigente militante radical de muchísimo año de la gestión de Bruno Volta, va como primer candidato a concejal por el Frente Cívico en Capital. Bueno, contador, buenas tardes. Bueno, recibieron un importante apoyo por lo que se viene consiguiendo hasta ahora, ¿no? El Frente Cívico en Capital.
3: Buenas tardes. Sí, la verdad que sí. Estamos muy contentos. Los primeros cómputos que estamos recibiendo nos dan un claro triunfo que está en el orden del 60% de los votos escrutados. Y eso nos da mucha tranquilidad, es un fuerte apoyo hacia el proyecto político que representa el Frente Cívico en toda nuestra provincia.
2: ¿Y en esos porcentajes se darían en todos los circuitos de Capital?
3: Le estoy hablando de promedio general, algunos un poco más, otros un poco menos, pero el promedio rondaría el orden del 60% de los votos emitidos.
2: Muy bien, ya como concejal, ¿cuáles van a ser sus proyectos, sus ideas que va a presentar? Obviamente debe tener muchísimo por su experiencia, ¿no?
3: Bueno, la verdad que sí, pero hay que tomarse las cosas con mucha calma, hay que conversar con la actual gestión que se retira, deja algunos proyectos muy importantes en marcha que habrá que terminarlos, y bueno, fundamentalmente tenemos que gobernar de cara a la gente y hacer lo que la gente de la ciudad exija y pretenda de nosotros.
2: Tiene una alta experiencia como funcionario, tanto a nivel municipal, provincial también, ¿no?
3: Sí, soy funcionario de hace muchos años, en cargos directivos, tanto en la municipalidad como en la provincia, y bueno, soy un fanático de la administración clara, transparente, ordenada.

0: y con presupuestos equilibrados que el Frente Cívico viene manteniendo tanto en la municipalidad como en nuestra provincia desde hace alrededor de 25 años.
1: Bueno, arriba se sigue monitoreando, recibiendo los números, ¿no?, que van llegando a los diferentes fiscales.
0: Sí, por supuesto, estamos recibiendo además las copias de las actas de los fiscales nuestros aquí en el Frente Cívico, que respaldan lo que se está subiendo al sistema de computación que nosotros hemos desarrollado para hacer nuestro escrutinio.
1: Muy bien, pasar las 9 de la noche ya podrían salir a reconocer este triunfo contundente de Mario Buenavente.
0: Yo creo que sí, hay muchos datos, más los telegramas del correo que también corroboran los datos que nosotros estamos recibiendo, o sea que yo creo que esta tendencia es absolutamente irreversible.
1: Muy bien, hasta luego, contador.
0: Gracias a ustedes.
1: Muy bien, la palabra entonces, Roberto, de Rita, del contador Justo Molina Arial, que es el primer candidato a concejal por el Frente Cívico Capital.
2: Bueno, dando por hecho el triunfo del ingeniero Mario Buenavente, ¿no? Bueno, así lo están marcando también todas las planillas que llegan. Es notable la diferencia, en este caso, de los números que dan cuenta todas las planillas que llegan de la ciudad capital desde el primer momento, ¿eh? Un porcentaje bastante alto. Bueno, Hassan, ¿quién? ¿Estás todavía, Tati?
3: Sí.
1: Estamos
3: sí.
1: Aquí, Roberto. Estamos en un lugar justamente donde no hay mucho ruido.
3: Claro.
1: Tenido que ingresar para que podamos realizar la notita, ¿no?
2: Sí, claro. Sí, creo que estimativamente, creo que tipo 21, cuando se conozcan los primeros datos oficiales, claro. A lo mejor ya vos vas a tener el epicentro ahí de lo que acontezca con la palabra de las autoridades del Frente Cívico, ¿no?
3: De los protagonistas.
2: ¿Llegó el gobernador ya o todavía no?
1: Sí, ya estaba de antes de las 18 horas, ya estaba por aquí, junto con el candidato Mario Buenavente, algunas autoridades también provinciales, municipales, los candidatos concejales, así que están en la planta alta de este local del Frente Cívico,
2: sí.
1: Siguiendo de cerca todos los números y las planillas que van llegando.
2: Sí, me diste también que estaba el senador Zamora también ahí, ¿no? A ver...
1: Estaba previsto que llegue, no había llegado, salvo que bueno, en Isla habrá entrado hace rato, una muchedumbre total, mal ruido,
3: y no lo viste.
1: Se te puede escapar algo.
2: Claro.
3: Exactamente. ¿La intendente actual está también?
1: No, lo estaban esperando.
3: Ah, está, bien, está sí, bien. Seguramente bien.
2: Está bien, no te entretengas en el catering y presta más atención.
3: ¿Hay catering, Tati?
1: No, todavía no.
3: Todavía nada. Bueno, a ver si se ponen las pilas los del catering también.
2: Sí, en todos lados, ¿no? Aquí también.
1: Sí.
2: Bueno.
1: Sí, todos lados.
2: Bueno, dale, Tati, te agradezco la gentileza. Ahora, más allá de... Hablamos de las autoridades del Frente Cívico, que va a ser la centralidad ahí. Creo que hay dos cosas que se quedan y resta esperar.
3: Sí.
2: Lo que digan las autoridades del Frente Cívico, en el caso del gobernador también, y lo que pasa en la ciudad de La Banda también, ¿no? Me parece que es lo mismo. Pero te dejo, me voy al contacto con Canal 7, porque está hablando la candidata intendente de La Libertad Avanza aquí en la capital, Tati. Gracias, hasta luego.

0: Bueno, Beatriz Yunes, candidata
1: Sí.
0: a intendente de la ciudad capital. Hace un rato hablamos con Facundo Pérez Carletti. En este caso, con Beatriz Yunes, tengo entendido que hay menos de 3 puntos de diferencia.
1: Sí,
0: Obviamente,
1: entre
0: recién
1: ahí.
0: son los números previos.
1: Lo
0: ¿Sí?
1: que sería la
0: No está
1: segunda fuerza.
0: definido la segunda fuerza hasta el momento. Prácticamente sería un empate técnico en cuanto hace a los números. De todas maneras, todavía resta un poquito, creo que a las 9 se resolverán todas estas

0: especulaciones que estamos haciendo para resolver quién es la segunda fuerza en la ciudad capital. 8 y 5, voy al contacto con Seba. Te escucho, Sebastián, estás en la banda con el doctor Pablo Mirolo, ¿no?
1: Exactamente, estamos en la banda con Pablo Mirolo, Claudia Acuña. Bueno, Pablo, me imagino ya un balance de estas elecciones.
2: La verdad que sí, bueno, primero agradecerte por la presencia. En segundo lugar, quiero felicitar a Yamil Abdala, el candidato, el intendente electo de la ciudad de La Banda, quien ha decidido hoy día el pueblo bandeño elegirlo como intendente, desearle el mayor de los éxitos. Por supuesto que lo que sucede a él en los próximos 4 años y que le vaya bien será en el beneficio de todos los vecinos de la ciudad y nosotros vivimos en esta ciudad. Después, por supuesto, el balance para nosotros obviamente no son los resultados que queríamos y esperábamos, pero sumamente positivo. Sabíamos de que estábamos peleando frente a un aparato provincial, que es el que terminó ganando, un aparato municipal y también, en cierta manera, el aparato nacional, que también tenía su candidato, Libertad Avanza. Y obviamente para nosotros es una tremenda responsabilidad que veníamos jugando desde el llano, desde hace mucho tiempo, y que la gente de la ciudad de La Banda nos haya ratificado como segunda fuerza política aquí en la ciudad, no es para menos, trabajando, y en ese sentido quiero agradecer infinitamente a toda la militancia del Frente Renovador de la ciudad de La Banda, de toda la provincia, porque también nos han acompañado, nos han apoyado, al Partido Libre del Sur, que también ha formado alianza con nosotros, al Partido Renovar y Crecer, al Partido Compromiso y Renovación Social, que también han participado, y bueno, y por supuesto que a todos nuestros fiscales, a todos nuestros militantes en cada uno de los barrios de la ciudad de La Banda, agradecerles a todos los vecinos de la ciudad que a lo largo de prácticamente un año nos han recibido en su casa, han escuchado nuestra propuesta, y que creo que ha quedado plasmado y consolidado de que nuestra gestión durante los 8 años que nos tocó gobernar fueron los mejores años que tuvo la ciudad, que fue la gestión que más obra tuvo, que más servicios, mejores servicios de limpieza y de servicios de salud, de seguridad, y que implementamos programas que son políticas de Estado que aún perduran, y esperemos que sigan perdurando porque son aceptados por los bandeños como Alerta Banda, como La Banda Limpia, esperemos que el boleto estudiantil gratuito vuelva para los chicos, bueno, que son cosas que nosotros propusimos en la campaña y que creo que la gente por eso nos consolidó y nos dio ante semejantes aparatos la oportunidad de ser la segunda fuerza política. Y por supuesto que un poco también el sinsabor de ver de que ese voto que durante años ha caracterizado a la ciudad de La Banda, que nos ha permitido a los bandeños poder elegir y decidir distinto a toda la provincia, hoy día se ha dispersado por apetencias personales de cada uno, y bueno, y eso también son los resultados que por primera vez en muchos años el oficialismo provincial puede ganar aquí en la ciudad de La Banda. El Frente Renovador venía ganando en las últimas 3 elecciones, y bueno, y por supuesto que hoy empieza una nueva etapa y un nuevo rol que prácticamente lo estábamos cumpliendo, porque ahora, a pesar de haber ganado en el 2022 el Frente Renovador, porque el intendente actual llegó con el Frente Renovador a su intendencia, durante los 4 años cumplimos una función de oposición, porque obviamente nos desplazó del proyecto de gestión y político que había, y bueno, y lamentablemente estos son los resultados, no solamente políticos, sino los resultados de gestión que hoy tiene, porque hoy un intendente actual esté peleando el tercer o cuarto lugar con todo el aparato municipal, obviamente habla a las claras que no solamente le ha dado la espalda todo el municipio, los vecinos de la ciudad de La Banda, sino sobre todo la familia municipal, que siempre fueron los protagonistas aquí en la ciudad.
1: Claudia, como dice Pablo, en los sinsabores, un balance positivo al considerarse con lo poco la segunda fuerza en la ciudad.
3: Así es, Sebastián, muchas gracias por tu nota. La verdad que, bueno, quería felicitar a la fórmula que va a pasar a gobernar La Banda desde octubre, a Abdala Blanco y a la Defensora del Pueblo. También les deseo un éxito, que los bandeños por ahí no están esperando un cambio, que se haga efectivo y que se luche por los derechos que nosotros hemos querido reconocer también a los bandeños desde esa fuerza. Ojalá que los bandeños lo que esperan los bandeños se dé. Y la verdad que dentro de este contexto que vos decías, como segunda fuerza hemos quedado y para nosotros es muy importante. Hace un año que sí venimos trabajando, pero sin absolutamente nada. solamente militando y se ha formado en

0: Frente Renovador una inmensa familia, que es la que hoy nos ha apoyado y ha demostrado en la urna que sin nada también podemos estar presentes, y así vamos a seguir estando. Estamos convencidos del espacio que tenemos, que queremos seguir creciendo, y lo que ha pasado hoy también es una muestra de que cuando están las apetencias personales por sobre un proyecto político, las cosas terminan de esta manera, ¿no? Y bueno, y la gente también se ha fijado en eso, estas son las consecuencias. Y bueno, respetamos la decisión del pueblo bandeño. Ha sido una fiesta cívica hoy día sin tantos problemas. Así que bueno, muchos éxitos a la nueva fórmula y a la defensora también que va a asumir en el cargo.
1: Por último, como bandeños políticos, me imagino que a seguir trabajando.
2: Por supuesto, a seguir trabajando y sobre todo ocupando el lugar tan importante que nos ha dado la sociedad bandeña en este momento, que es liderar la segunda fuerza política en la provincia, en la ciudad, no es menos. Así que estamos, obviamente viene otro trabajo desde otro lugar, pero desde ahí vamos a empezar, por supuesto, a construir siempre para ayudar a nuestros vecinos de la ciudad. Ese es el principal objetivo que tenemos, que la ciudad esté mejor, que los barrios estén mejor. Hay muchas cosas por hacer en la ciudad. Nosotros nos ponemos a disposición de eso, a trabajar, pero por supuesto desde nuestro lugar, que nos ha dado la gente. Y siempre la gente ya nos conoce y sabe cómo somos. Somos un espacio político que siempre lo prioritario para nosotros ha sido la gestión y que la gente tenga soluciones. Y creo que eso se ha visto plasmado, a pesar de que no son los resultados que esperábamos, de haber hecho una buena elección con lo que teníamos y desde el lugar que estábamos, y habiendo peleado, como te digo, Seba, al aparato provincial, al aparato municipal y al aparato nacional.
1: Muchísimas
2: gracias a usted.
3: Bueno, Sebastián. Bien.
1: Claudia Acuña, del Frente Innovador. También la segunda fuerza que se ha impuesto aquí en la banda, bueno, obviamente con el trabajo y bueno, reconociendo el triunfo ya de Samir Abdala y Álvaro Blanco.
3: Bueno, muy bien. Dale, Seba, volvemos dentro un ratito, gracias, ¿eh?
1: Hasta luego.
3: A ver, 8:15 ya, sí. A 2:15 prácticamente del cierre de los comicios, sin todavía conocer los datos oficiales, sí, del correo, podemos decir que el Frente Cívico habría obtenido un triunfo en toda la provincia, en todas las intendencias. De acuerdo a las informaciones que estamos concentrando, el Frente Cívico habría obtenido la totalidad de los triunfos, incluido también la Comisión Municipal. Y también dentro de ese análisis, en el contexto general, estaría siendo la Libertad Avanza la segunda fuerza en la provincia.
4: Bien.
3: Ahora, después, ¿cómo quedan en el mapa o en los colores políticos los distintos departamentos, distintas ciudades? Bueno, veremos ya cuando los cómputos finales oficiales arrojen esos resultados. Otro de los temas, y un poco ya a estas 2:15 prácticamente, una amplia participación ciudadana ha dado muestra de nuevo Santiago del Estero, más allá de los colores políticos, más allá de las preferencias políticas, un alto porcentaje de presencia en las urnas en el día de hoy. Así que hasta aquí, repito, de acuerdo a la información, esto lo corroboraremos una vez que aparezcan los resultados oficiales, el Frente Cívico habría obtenido triunfo en todos los lugares donde se presentó como fuerza política. Lo más destacado creo que sería la Ciudad de la Banda. Que ya estamos en condiciones, sí, de decir también, de acuerdo a todas las expresiones de los mismos candidatos, de los que participaron, el triunfo del ingeniero Mario Benavente aquí en la ciudad capital y el triunfo del licenciado Yamil Abdala en la ciudad de La Banda. Después de 35 años, es la primera vez desde que el Frente Cívico se conformó como fuerza política que obtiene el triunfo en la ciudad de La Banda después de haber participado en un montón de elecciones, donde ha logrado también resultados buenos, pero nunca había ganado.
4: Claro.
3: En este caso, triunfo, sí, también en la ciudad de La Banda, creo que lo más destacado.
4: Amplio triunfo sería.
3: Sí,
4: también,
3: sería, ¿no? Amplio triunfo. Sí. Bueno, en toda también, la provincia, sí, estaría ganando la fuerza del Frente Cívico. En segundo lugar, en el raconto final, y esto lo veremos después, se ubicaría como segunda fuerza, porcentaje más, porcentaje menos, eso lo vemos después al final, en cada uno de los distritos, estaría ubicándose como segunda fuerza la Libertad Avanza. Bueno. Hasta aquí eso. ¿Tienes, sí, algo más?
4: Tengo Kimili, que nos estaban consultando también a través del YouTube. Este es un certificado final, frente de agrupación política, Frente del Pueblo, 128 para intendente y para concejales 90.

0: 39, hubo corte de boleta ahí. Frente al Renovador, 33, La Libertad Avanza, 12. Frente Justicialista de la Integración Municipal, 106. Partido Justicialista, 104. Esto es en un total de 244 votos.
1: Bueno, vamos a Frías. Carlos Ponce está ya en Frías. Hola, Carlos, buenas noches.
2: Hola, ¿qué tal? ¿Cómo están? Buenas noches.
1: Muy bien, aquí Rita y Roberto estamos saludando desde la ciudad capital. Ahora, contame cómo ha sido Frías hoy en el proceso electoral.
2: Era hoy una jornada muy tranquila, muy pero muy tranquila. A la mañana era muy poco los votantes, pero después del mediodía la gente comenzó a votar. Se votó más de un 75% acá en la ciudad de Frías.
1: ¿75%?
2: O 75%, sí.
1: Bien. ¿Tienes algunos números de las fuerzas que...?
2: Todavía, sí. Todavía no tenemos ya los finales, pero sí tenemos ya algunas mesas con las cuales esa mesa ya le dan ganador acá en la ciudad de Frías a la gente de Frente Justicialista de Integración Municipal, que sería al señor Néstor Humberto Salín, actual intendente de la ciudad de Frías.
1: Bien, vos me estás dando esta información en base a cuántas mesas.
2: 40 mesas aproximadamente.
1: 40 mesas. ¿De cuántas habilitadas, Carlos?
2: 40 mesas sobre 73, sí, 73, 72.
1: Estamos hablando más del 50% entonces de las mesas habilitadas.
2: Así es.
1: Está bien. Esa es la tendencia que estaría reeligiendo de nuevo el actual intendente Humberto Salín.
2: Así es. El actual intendente Néstor Humberto Salín.
1: Bien.
2: Bueno, en la ciudad de Frías ya estamos festejando. Aproximadamente los números que tenemos serían el 20% de mesa, Salín con 2.300, Bustamante 1.500 y Figueroa, la doctora Figueroa, con 1.000 votos.
1: Bueno, está bien. Entonces quedarían un poquito más de 30 mesas para conocer los resultados finales.
2: Seguramente vamos a tener en instante nada más los resultados.
1: ¿En la segunda fuerza quién sería en Frías? Carlos.
2: La segunda fuerza en Frías sería el Frente Cívico.
1: Uh-huh. Hasta el momento, segunda fuerza.
2: Hasta el momento, segunda fuerza.
1: Bueno. 40 mesas. ¿Te dicen?
2: Eso es, sobre 40 mesas.
0: Sí, sobre las 40 mesas.
2: Sobre 40 mesas ya hay que
1: estudiar. Correcto. Bueno, esperaremos entonces las demás mesas para ir cerrando. A lo mejor ya vamos a tener cómputos más generales, aún faltando todavía la información que se suba a la página oficial del Correo Central. Así que te agradezco la gentileza. ¿Cuántas escuelas estaban habilitadas en Frías?
2: Carlos,
1: ¿cuántas escuelas estaban habilitadas?
2: Ocho escuelas.
1: Bueno, gracias, volvemos dentro de un ratito.
2: ¿Cómo?
1: No. Volvemos en un rato. Gracias, Carlos.
2: Muy bien. Hasta luego.
1: Claro.
2: Hasta luego.
1: Gracias, Carlos, que recibe de un lado, escucha, le tiran información, de la otra oreja con nosotros.
0: Claro, está
1: sí,
0: ahí.
1: Y sí, nos pasa todo. Está bien. Pero fresquito ahí,
0: bien,
1: ¿no?
0: Ahí
1: salía
0: está.
1: Como,
0: está ahí bien. Está la información de
1: perfecto, Fritz. Muy bien. Bueno, muy bien. ¿Tienes algo más?
0: No, estamos...
1: ¿Alguna mesa que más aplaude?
0: Tratando de actualizar, pero todavía, por supuesto, no se conocen. Creo que a las 21 horas recién vamos a tener los resultados desde el correo. Lo que sí, Kimili, que nos estaban consultando, tengo más mesas por acá, telegramas. En este caso, Distrito 22, Mesa 233, para la Unión Cívica Radical 12, Despierta Santiago 28, Frente Cívico por Santiago 119, Primero Santiago 15, el MCT 5 y La Libertad Avanza 31 votos. Telegramas del Frente Cívico, en este caso también para la ciudad de Quimilí, bueno, y el certificado final que te lo leía recién con lo que sería el circuito 140 de la ciudad de Quimilí con 128 votos para el Frente del Pueblo.
1: Bueno. A ver, teníamos una consulta a través de nuestro streaming de YouTube, ¿no? Así que le damos nuestro agradecimiento, la verdad, por más de 240 que estaban enganchados hace un rato. No sé ahora cuántos
0: ahí
1: estarán.
0: Ahí voy a actualizar.
1: La verdad, muchas gracias por esta presencia. Y la pregunta era específicamente, a ver si la traigo de nuevo, a ver. Dice, si te afectan para ser fiscal y tu trabajo aún sabiendo... lo mismo te planifica. Bueno, es muy simple. Esto es una carga pública, es decir, puedes presentar la designación.

0: oficial en tu trabajo diciendo, miren, yo he estado trabajando de tal hora a tal hora, una certificación,
1: claro,
0: y no hay ningún inconveniente en ese sentido. No sé si lo habrás comunicado o no como corresponde, porque esto se sabe...
1: Con anticipación, claro.
0: Claro.
1: Por o sea, lo menos, última hora
0: un
1: no...
0: mes antes sabes sí, que sí, vas a trabajar en las elecciones.
1: Claro.
0: Y evidentemente en la designación, en forma oficial, te reúnes de eso

0: Antes de mesa, si justamente te toca el día de trabajar, también tienes, por supuesto, justificado tu falta, sería al lugar de trabajo. ¿Qué va a pasar? Bueno, eso también se lo analizará después. El tema de los que no fueron a votar, se sabe que tienen que ir, concurrir a la policía más cercana a su domicilio, constatar por qué no fueron a votar. Puede haber muchas razones: salud, distancia. Bueno, muchas son las razones por ahí por las cuales no se pueden llegar.
1: Bueno, si estás más de 500 kilómetros,
0: también es una.
1: Te
0: es
1: tienes
0: una.
1: Que acercar a una policía. Bien. Y sí, certificar, sí, sí, tu presencia en ese lugar. Y para eso, no tienes ningún inconveniente.
0: Así
1: en ese
0: es.
1: Sentido.
0: De
1: ¿no?
0: caso contrario, bueno, van a tener su multa correspondiente.
1: Claro. Bien. Bien. Bueno, 8 y 23 en la República Argentina. Actualizo online la página del correo. Sí. Y no tengo nada,
0: nada
1: todavía.
0: Nada, no hay todavía.
1: Yo creo que a las 9 de la noche recién van a subir un porcentaje altísimo. No menos del 50%, sí, creo.

0: estamos en la banda, como estuvimos durante toda esta jornada de la tarde, estamos en la sede del PJ, con, bueno, ya Álvaro Checo Blanco, se lo conoce, ya elegido viceintendente de la ciudad de la banda, acompañado de Yamil Abdala. Bueno, Álvaro, me imagino de alegría.
1: Bueno, Seba, vos me conoces hace un tiempo. La verdad que estamos muy contentos con toda la dirigencia, la militancia. Las primeras palabras son de agradecimiento a tanto trabajo que ellos vienen realizando, no de ahora, sino de muchos años. Yo me siento orgulloso de que me haya dado la posibilidad el Frente Cívico de ser parte de esta fórmula triunfadora en esta elección, debemos decirlo. Ya los resultados son contundentes. Y bueno, hasta el punto que estamos festejando aquí, como dice vos, en la sede del Partido Justicialista. He recibido a todos los compañeros y compañeras, y dentro de un ratito nos vamos con Valeria Suárez, nuestra compañera candidata electa a Defensor del Pueblo, a reunirnos con Yamil, que es nuestro intendente, a festejar y a hablar con todos los militantes, y por sobre todas las cosas agradecerles el trabajo y darles nuestro saludo a nuestros vecinos que nos acaban de contratar por 4 años.
0: Bien, con el reconocimiento de algunos de otras fuerzas, ¿no? A esta fórmula ganadora.
1: Sí, sí, porque los resultados son, como te decía recién, contundentes. La participación del 70%, que es normal en una elección municipal. Aparte han salido las fuerzas que también han competido a reconocer, y es por eso que nosotros también lo hacemos ahora, reconociendo y agradeciéndoles el reconocimiento, valga la redundancia, de parte de ellos, pero nosotros contentos y felices en este momento con nuestra militancia, pero a la vez con mucha carga de emoción y de responsabilidad, que no es menor después de lo ocurrido en este hermoso 2 de agosto, que los vecinos han hablado, han elegido como sus representantes políticos en la ciudad de La Banda.
0: Justamente sobre este tema, lo decía antes Yamil Abdala, si bien sin este resultado tenemos respecto ya de lo que va a ser la gestión, un plan de gestión para La Banda.
1: Sí, el plan, para nosotros es muy fácil presentar nuestro plan de gestión, porque el Frente Cívico es un gobierno que viene hace 20 años cambiándole la realidad a todos los santiagueños. No había sido la posibilidad de hacerlo en la ciudad de La Banda. Nosotros no habíamos podido ser electos en ninguna elección que habíamos participado. Entonces, tenemos para mostrar y tenemos para decirles, y es lo que le hemos ofrecido a los bandeños en esta campaña, que simplemente queremos hacer lo que el Frente Cívico ha hecho por los santiagueños en la ciudad de La Banda. Particularmente y como primera medida es unir a todos los bandeños, no cerrar una grieta que se ha inventado y se ha construido durante muchos años en la ciudad de La Banda, que creo que eso lo único que le servía era a quienes fueron gobierno en los años anteriores. Y nosotros, unir a los bandeños, gobernar para todos los vecinos que viven en nuestra ciudad, y por supuesto con la enorme responsabilidad que nuestra vara está muy alta por ser militantes y hombres del Frente Cívico, al cual siento orgullo de ser parte desde el Partido Justicialista, que es mi espacio político, que es el espacio donde milito y donde aporto mi granito de arena para que el Frente Cívico haya sido electo. Y le agradezco en esto enormemente a José Emilio Néder, a Pichón, nuestro presidente del partido, y a Gerardo Zamora, que es el conductor de este Frente Cívico, y bueno, a todos los compañeros y compañeras que forman parte de este hermoso espacio de militancia que es el Frente Cívico.
0: ¿Hubo comunicación desde Santiago?
1: No sé, porque me has venido a hacer la nota, mi celular no lo toco hace prácticamente una hora, sí está vibrando, y sí, hablé durante la jornada con Pichón, que me iba un poco contando cuáles eran los datos que ellos iban teniendo, pero nada como el termómetro de nuestros vecinos, que nos clamaban por un cambio desde que empezó la campaña, y para nosotros eso es la comunicación más importante, con nuestros vecinos aquí en la ciudad de La Banda.
0: Por último, como decías, la responsabilidad ahora de haber ganado, me imagino que en el Consejo de las Horas van a ser conscientes, junto con Xavier, que han hecho historia en La Banda.
1: Sí, era algo que lo anhelábamos y lo queríamos con todo el alma. Yo en lo personal milito en mi ciudad y siempre

0: siempre queriendo que gane el proyecto del cual soy parte, y eso conlleva una responsabilidad muy grande. Nosotros sabemos a dónde queremos ir, a dónde hemos llegado, y tenemos claro hacia dónde queremos ir, que es mejorar la vida de cada uno de los bandeños, porque eso es lo que han depositado en esta urna el 2 de agosto, en el día de hoy.
1: ¿Cómo se va a celebrar? ¿Qué punto van a elegir?
0: Bueno, nosotros, como siempre nos dicen que los bandeños somos especiales, nos hemos comunicado con las distintas partes que forman parte del Frente Cívico. Particularmente nosotros estamos aquí ahora en el PJ, Yamil está en una sede del Frente Cívico, si bien ahora nos vamos a encontrar, pero lo más probable, casi seguro, o es una primicia, si es que no lo han dicho, vamos a ir a festejar a nuestra plaza, que es un ícono de todos los bandeños, que es la Plaza Belgrano, y me atrevo y me tomo la licencia de invitarlos a través de este medio, que ustedes llegan a todos los puntos, no solo de la banda, sino de toda la provincia, pero en este caso los invito a todos los vecinos a que participen de la fiesta democrática que hemos celebrado hoy y que vamos a festejar en la plaza de todos los bandeños, como es la Plaza Belgrano.
1: Álvaro, muchas gracias.
0: Muchísimas gracias a vos, Sebastián, y un saludo a toda la audiencia de Panorama y Canal 7.
1: Muy bien, escuchamos a Álvaro Blanco, aquí en la ciudad de La Banda, en la sede del PJ, aquí en calle San Martín, y seguramente, como bien decía el presidente, todo se va a trasladar a la Plaza Belgrano, donde ya estoy viendo que hay gente que va llegando.
2: Ahí lo vemos a Rafa, que está cubriendo para el canal también, con imágenes. Ya se están concentrando en la plaza, ¿eh?
3: Está, festejo por el triunfo de Yamil Abdala,
2: ¿no? De Yamil Abdala, sí.
3: Está bien.
1: Exactamente, y de la democracia, como dijeron aquí.
3: Bueno, muy bien, Seba. Cualquier cosa estamos de nuevo en contacto, ¿eh?
1: Muy bien.
3: Vamos a hacer una pequeña pausa por acá. Gracias. Pausa, 8:30 en la República Argentina.
2: Sí,
3: ¿te parece?
2: ¿Quiere que te diga la temperatura? A ver, para, vamos a ver si.
3: Bueno, si es alta, dámela en dos partes.
2: Ajá, en dos partes. Bueno, vamos a actualizar, teniendo en cuenta que hoy hemos tenido una jornada muy calurosa en la madre ciudades. Estábamos arrancando.
3: Bien, Santiago, el domingo.
2: A las 6 de la tarde con casi 30 grados y la térmica que estaba un poquito más arriba. Y en estos momentos 23 grados.
3: Está bien. Buena temperatura.
2: El cielo despejado y vientos del sector este.
3: Bueno, hacemos una pequeña pausa y volvemos pequeña nada más. Muchas gracias a toda la gente que nos está siguiendo a través de la frecuencia del 100.1 de la radio, de nuestra página web y también, obviamente, a través de nuestro streaming en YouTube de la radio. Muchas gracias a todos. Como siempre, nuevo, lo que intentamos era que llegue antes la información haciendo un amplio recorrido en la provincia, con análisis, con información. Ya aparecerá, obviamente, los números oficiales, pero ya tienen un panorama de lo que ha pasado en la provincia. Ya es un panorama claro, clarísimo de lo que ha pasado en la provincia, con incluso situaciones históricas, como es el caso del triunfo del Frente Cívico en la ciudad de La Banda, ¿no? Pausa, volvemos dentro de un ratito nada más.
2: Muy bien.
3: Y no sé, ¿hasta qué hora iremos?
2: Y
3: veremos. Veremos. Pausa.
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0: Bueno, el ganador de estas elecciones, flamante electo intendente para los próximos 4 años de la ciudad de La Banda, que se prepara también para celebrar, obviamente, en las calles de La Banda, como lo dijo el licenciado Yamil Abdala, con la presencia del máximo referente del Frente Cívico, también en la ciudad de La Banda, el senador Zamora, y seguramente también el gobernador de la provincia, que le darán el marco de festejo a este triunfo histórico que está obteniendo el Frente Cívico, primera vez desde que gobierna la provincia el Frente Cívico, pero un cambio notable en el sentido de lo político, y que marca también, después de 35 años, un cambio estrictamente en la política de la ciudad de La Banda, ¿no? Pero para el Frente Cívico, obviamente que es un triunfo importante, muy importante, porque es la primera vez de que, más allá de las veces que participó en esta contienda electoral, es la primera vez que obtiene un triunfo, y de acuerdo a lo que dice el licenciado Yamil Abdala, puede obtener 9 concejales, es decir, que la diferencia en números puede ser importante, sí, ¿no? Y estamos haciendo especulaciones de lo que escuchamos, lógicamente, porque los números todavía no están. En la página oficial todavía no ha impactado, seguramente minutos pasados las 9 de la noche vamos a tener los primeros números. Estimo que el primer impacto va a ser por lo menos de un 60%, y ahí ya empezará a perfilarse la parte final de este domingo de elecciones, ¿no?
1: Sí, así es. Sí, como vos bien lo estás marcando, creo que más allá del amplio triunfo que se estaría dando hasta el momento del Frente Cívico a nivel provincial en las diferentes comunas, el título es la ciudad de La Banda, ¿no? Teniendo en cuenta los años que...
0: Sí, históricamente en lo político.
1: En lo político. Realidad, 35 sí. años, dice vos.
0: Yo sí, porque sí. Hago una referencia, por ejemplo, del cambio de... El que fue intendente, José Claudio Olivera, sí. Desde aquel momento hasta ahora, uh-huh. Que después perdió con Héctor Ruiz, sí. Que tuvo un periodo bastante importante, después vino el Frente Renovador también. Yo creo que son 35 años uh-huh. De un cambio, después de 35 años un cambio. Y desde el 2003 a la fecha, también obviamente la primera vez que el Frente Cívico sí. Gana la ciudad de La Banda. Participó en varias oportunidades, ¿no? Sí, pasaron varios candidatos. Del Frente Cívico en la ciudad de La Banda, con distinta suerte, pero en este caso gana y me da la sensación con un porcentaje alto con respecto a las demás fuerzas, que de hace un rato nos decía el mismo el doctor Pablo Mirolo, decía que se ubica como segunda fuerza, veremos en los cómputos finales cómo termina estos números. Pero lo que me da la pauta, que es un amplio margen, es que el mismo licenciado Yamil Abdala daba cuenta que a lo mejor puede obtener 9 concejales. Uh-huh. Eso está hablando de una importante cantidad de votos a su favor, ¿no?
1: Bien.
0: Bueno, estamos a 17 minutos de las 9 de la noche. En la producción está Luciana Getar. Allá en los controles está el Tano Celis, también Martín Cisneros. Afuera en la calle está Sebastián Januzzi con Tatia San trabajando también. Y los chicos también Rafa Guzmán, que hace un ratito nos tiraba la información. Luciana Batedaga también. Chicos de Canal 7.

0: Y en este caso, que está preparando también la próxima información, porque tenemos un contacto telefónico, está a mi izquierda, sería, en este caso, Rita Corvalán.
1: Muy bien, y a mi derecha, Roberta Sal.
0: Bueno, Paola Campos, Suncho Corral, nos vamos,
1: sí,
0: ¿te
1: nos
0: parece?
1: Vamos, nos vamos a Suncho.
0: Hola Paola, ¿cómo estás? No, es Suncho, no, es otra cosa.
1: Estamos conexión con el canal, decimos ahí.
0: Sí, vamos al contacto telefónico, ¿no?
1: Ahí está, está bien,
0: lo que pasa es que está perdiendo River y Altano lo puesta medio mal. Paola, Paola Campos, buenas noches, ¿cómo estás?
2: Hola, muy buenas noches. Sí, aquí ya están prácticamente casi finalizando los conteos de la mesa.
0: Sí.
2: La escuela número 5, Trejo y Sanabria, solo le queda una sola mesa para terminar el conteo. Uh-huh. Y ya con esto daríamos, digamos, como ganadora prácticamente, porque sí tiene varias mesas ya como ganadas la candidata del Frente Cívico, Soledad Banco.
0: Estamos hablando de cuántas mesas que estarían ya escrutadas.
2: De 8 mesas escrutadas, si ya han finalizado todo el conteo, 7 mesas.
0: Bien. ¿La totalidad son 8 mesas?
2: En este colegio son 8 mesas.
0: Bien. ¿Y en la ciudad?
2: Tenemos 3 colegios habilitados, que fue la número 260, doctor Ernesto Jerez, el colegio número 5, Trejo y Sanabria, y el colegio 675, Mario Américo Seiler.
0: Paola, ¿y qué porcentaje estiman del padrón electoral que fue a votar en el día de hoy?
2: Sobre el padrón de 789 votantes, y bueno, aquí faltarían contar también los que han votado nuevo, digamos, de 16 años, con claro, cambio de DNI, 75% es la totalidad de votantes.
0: Bien, prácticamente el mismo porcentaje en muchas ciudades, ¿no? O sea que, salvo una que otra, pero en su gran mayoría ha superado el 70%. Buena elección, entonces, de la gente de Santiago, del electorado santiagueño.
2: Podría haber sido un poquito más, pero bueno, hemos tenido un temporal por parajes vecinos y que se le ha dificultado muchísimo a la gente salir para sufragar hoy.
0: ¿Ah, llovió mucho?
2: Para el lado de Tinaza, Magdalena, Roldán adentro, Yuchán adentro, como que se les ha complicado a algunos que tienen domicilio y salen para votar aquí en nuestra ciudad, claro, son los que algunos no han podido salir por la dificultad, digamos, de los caminos.
0: Mira, en más a favor entonces de esto, porque evidentemente han tenido dificultades para llegar al lugar de votación, igual así,
1: claro,
0: estamos hablando un 75%.
1: Concurrieron, claro.
0: Claro,
2: pero estamos hablando que también hay nuevos votantes, ¿no?
1: Sí.
2: De 16 años, ahora salen para votar con cambio de DNI. Bueno, esto ha hecho que prácticamente casi no se note lo faltante, digamos, uh-huh, porque siempre en las elecciones de la intendencia se maneja, digamos, ese porcentaje, 70, 75.
0: Uh-huh. Bien, entonces, solamente 7 mesas escrutadas, ¿quién estaría imponiéndose allá?
2: El colegio número 5, Trejo y Sanabria.
0: En Suncho Corral, el Frente Cívico estaría ganando.
2: Todavía continúan el conteo.
0: Bien.
2: Pero bueno, digamos, el panorama aquí es que la candidata del Frente Cívico, Soledad Banco, está, digamos, como siendo la elegida para comandar estos próximos 4 años.
0: Bueno.
2: Hoy concejal del Frente Cívico también.
0: Ah, mira, está bien. Interesante dato. Paola, dentro de un rato vamos a seguir, te vamos a volver a molestar un poco para cerrar lo que es el trabajo allá en Suncho, ¿puede ser?
2: Por favor, cuando guste.
0: Muy amable, gracias.
2: Ya vamos a tener más información seguramente.
0: Me imagino. Gracias, Paola, muy amable.
2: Por favor, buenas noches.
0: Paola
2: buenas
0: Campos, noches. Suncho Corral, en una escuela de las 8 mesas, 7 dan ganadora a la candidata del Frente Cívico, uh-huh, actual concejal también de esa fuerza en Suncho Corral. Bueno, estamos a 13 minutos de las 9 de la noche. Voy a Termas de Riondo, otro distrito interesante. Estaban prácticamente decían un empate técnico, después se modificó, pero vemos qué es lo que pasa con Termas de Riondo. Carlos Carrizo, de nuevo, voy a Termas. Te escucho, Carlos.
3: ¿Cómo están? ¿Cómo te va? Buenas noches ya para todos ustedes. Bueno, mira, alrededor del 70% ya de mesas escrutadas por acá. Hay casi 500 votos de diferencia para Amigo Gatela, que se quedaría con la intendencia. Segundo lugar lo tiene la gente del Frente Cívico. Tercer lugar para Tino Brandam. y el cuarto lugar para Libertad Avanza. Eso es lo que corresponde.

0: a intendente.
1: Carlos, a ver, te consulto. Esta información que me das, esta proyección que me das, ¿es sobre cuántas mesas de cuántas habilitadas?
0: 70% de las mesas.
1: ¿70% de las mesas?
0: 70% de las mesas, sí.
1: ¿Y hay una diferencia de 500 votos a favor de...?
0: Mino Gatela.
1: Bien.
0: Del Partido Socialista.
1: Bueno, bueno. Bueno, volvemos dentro de un ratito, ¿te parece?
0: Perfecto. Y lo que sí hay variación ha sido en concejales, ¿no?
1: Claro. Ah, bueno, bueno, bueno. Bueno, vemos.
0: Concejales, el Frente Cívico está primero, segundo, una colectora del Partido Socialista, y tercer lugar para Gatela en concejales.
1: Bueno.
0: Después hay dos colectores más, y cinco, seis, sexto, séptimo puesto para Alianza Avanza en concejales.
1: Bueno, gracias, gracias Carlos, muy amable.
0: Muy bien, perfecto.
1: Voy al Frente Cívico, acaba de llegar la doctora Ledesma Abdala para saludar a una bandeña que saluda también a otro bandeño que ha ganado. A ver.

0: Bueno, llegando al Frente
1: Sí.
0: Cívico, perdón, obviamente, pero
1: De la
0: de
1: ciudad
0: la
1: de la
0: ciudad de La
1: banda,
0: Banda,
1: claro.
0: para saludar a alguien que ha representado también a la ciudad de La
1: Sí.
0: Banda porque ha sido senadora de la Nación.
1: Sí.
0: Ella ha ocupado un cargo muy importante dentro del Senado, hoy yendo a
1: Ha
0: saludar
1: sido
0: al ganador.
1: gobernadora
0: Ha sido
1: también.
0: gobernadora también,
1: También.
0: obviamente. Yendo a
1: A
0: saludar
1: saludar,
0: precisamente
1: sí.
0: al ganador, al licenciado Yamil Abdala.
1: Ahí está.
0: No sé si está Seba ya en el Frente Cívico.
1: Sí. A ver, vamos a tratar de... Bueno. En
0: ¿No?
1: la zona de la plaza debe andar Seba ya, ¿no? Porque todo se va a concentrar por ahí, por lo que va a ser la Plaza Belgrano, estamos hablando ahí
0: Claro,
1: donde
0: pero aquí
1: los
0: llegan las autoridades,
1: vecinos,
0: por eso el frente. Da
1: claro.
0: un poquito más
1: Sí,
0: del
1: de
0: canal,
1: ahí.
0: del canal, a ver.
1: Con su acompañado con su familia también.
0: Claro. Bueno, esos son.
1: Bien.
0: Este es. Le voy contando a la gente que
1: Sí.
0: está a través de la radio. Es lo que genera, obviamente, una figura importante como la doctora Claudia Ledesma Abdala de Zamora, que ha llegado a la sede del Frente Cívico en la ciudad de La Banda a saludar al ganador esta noche. Es el ganador, obviamente, sin lugar a dudas, sin desmerecer
1: Los
0: los demás
1: otros, claro.
0: ganadores, que seguramente vamos a ver más tarde, pero históricamente la historia lo ubicará como un triunfo del Frente Cívico histórico, este en la ciudad de La Banda, más allá también del triunfo de, en este caso, del ingeniero Mario Benavente en la ciudad capital, que es la primera vez que integra una fórmula y que obviamente en el día de hoy da la sensación que ha obtenido un rotundo triunfo el Frente Cívico aquí en la ciudad capital de Santiago. Todos los números de las distintas mesas daban de 130 para arriba los votos
1: Sí.
0: y muy distante de las demás fuerzas. Eso también creo que entre capital y banda y en el global, cuando decía hace un rato acerca del triunfo del Frente Cívico, no necesariamente como Frente Cívico, sí, pero también contamos aliados o participación de Encuentro Cívico, por ejemplo, ha obtenido triunfo en todos los municipios. Es decir, ninguna otra fuerza que no haya tenido una vinculación con el Frente Cívico o con los distintos sectores que tributan al Frente Cívico, perdieron sus distritos con otra fuerza, ¿no? Esto habla también de otro triunfo de nuevo contundente y creo que suma. En otras oportunidades, cuando pasaba esta situación, era adverso, por ejemplo, Pinto, me estoy acordando ahora, Pinto y la ciudad de La Banda, eran adversos. En este caso, el mapa de la provincia, mañana cuando veamos, seguramente en las páginas del Diario Liberal, obviamente, cuando esa página muy
1: Sí.
0: buena que suelen hacer los muchachos del Diario Liberal, veremos en dónde, en todos, absolutamente en todos, o en todos los distritos, el Frente Cívico o aliado del Frente Cívico ganaron esta elección. Y creo que el que más ha ganado ya al final del día y antes de que conozcamos los valores es el pueblo de Santiago del Estero porque ha dado muestra de civilidad, se ha portado bien, no ha habido ningún inconveniente, no ha habido problema, se ha ido a votar con total y absoluta tranquilidad, sin ningún inconveniente. Y los porcentajes de presencia en las urnas de acuerdo al padrón habilitado realmente van a ser destacados. Creo que va a ser una noticia, obviamente, que va a impactar a nivel nacional.

0: También eso, ¿no? Bueno.
1: Bien.
0: ¿Tienes algo más?
1: Sí, consultas que nos están haciendo los oyentes, bueno, de algunos distritos que después vamos a estar también ampliando, como es Selva.
0: ¿Qué piden?
1: Otra Selva, consulta que nos hacen. Mañana los chicos estarían comenzando las clases después del receso de las vacaciones de invierno. ¿Qué va a pasar con el turno mañana? Es la pregunta que, bueno,
0: algunos, porque empiezan a rendir otros se extiende una semanita más,
1: así,
0: ¿no?
1: Es.
0: Para algunos, sobre todo para el secundario.
1: Claro, para el secundario. Pero bueno, lo que sería escuela primaria,
0: normalmente,
1: jardín,
0: vuelven la actividad,
1: etcétera,
0: normal.
1: Claro, el tema es las escuelas donde votaron.
0: Sí, sí,
1: ¿sí?
0: Va a volver a la actividad normal.
1: Vamos a ver cómo se... Por lo menos suele ser el turno mañana
0: Pero
1: para poner en condiciones
0: en otra época no había clase. Pero después eso ha ido cambiando.
1: Sí, bueno, ahí vamos viendo.
0: Y se ha vuelto a trabajar en forma normal.
1: Bien.
0: ¿Estamos con?
1: Sí, estamos con Selva. Gustavo Comán en línea. ¿Cómo estás, Gustavo? Bienvenido, buenas noches. Roberto y Rita te saludan. ¿Cómo estás?
2: ¿Cómo están? Muy buenas noches a todos. Aquí, bueno, cerrando ya en Selva el acto comicial de este día. La verdad es que, bueno, ha transcurrido con algunos chivetes anecdotarios, digamos, se lo hemos comentado en su momento, acompañando en la transmisión esta cobertura que han hecho toda la provincia.
1: Sí.
2: Y bueno, tenemos intendente ya electo en Selva.
1: Bien.
0: A ver, contanos.
2: Bueno, les comento, el índice de participación ha sido muy grande, un 78%. La verdad que es un
1: muy
2: alto. Buen índice de participación.
0: Sí. Muy bueno, sí.
2: Y bueno, una votación que ha quedado con 1.268 votos a favor del Frente Todos por Selva contra 1.119 votos del Frente Encuentro Cívico. Así que hay una diferencia de 149 votos, lo que otorga la intendencia en este próximo 4 años al señor Raúl Olmos.
0: ¿Para?
2: Ita. ¿Cómo?
0: Perdón. Repetime la información, por favor.
2: Sí, los números, te lo repito.
0: Sí.
2: Raúl Augman, del Frente Todos por Selva, 1.268 votos.
0: Uh-huh. Sí.
1: Sí.
2: Miriam Don, del Frente Encuentro Cívico, 1.119 votos.
0: Bien. Ahora sí, está bien. Ahí bien. Se bien. Tomamos bien ahora.
1: Bien.
0: Bien, entonces, bien. Terminó ya, estos son los números finales provisorios, obviamente, que tienen.
2: Por supuesto, sí. Es lo que nosotros hemos podido recabar de las planillas de los actas de escrutín.
0: ¿Y de cuántas mesas estamos hablando?
2: Nueve mesas, un total de 2.372 votantes de 3.007 que tendrían que haber sido.
0: Ajá. Bueno, está bien. Entonces, bien. Cerrado
2: y
0: allá.
2: Y según lo que tenemos también por ahí, las bancas de concejales, quedarían integradas por 3 concejales por el Frente Encuentro Cívico, 2 por el Frente Todos por Selva y 1 por la colectora Dignidad Popular, que también responde a Frente Todos por Selva.
0: Bien, bueno, entonces no te vamos a volver a hablar porque ya me estás cerrando toda la información de allá. Está bien.
2: Tengo aquí a mi lado al flamante intendente.
0: Dale, por favor, sí, dale.
1: Vamos.
0: Dale, vamos.
2: Bueno.
0: Bueno.
2: Aquí les paso con él entonces.
1: Sí.
0: Bien.
3: Hola.
0: Sí, intendente electo, ¿cómo le va? Buenas noches, felicitaciones, ¿eh?
3: Buenas noches y muchísimas gracias. Gracias por el contacto.
0: Bueno, en este caso, ¿es la primera vez que participa usted o ya participó como en alguna otra contienda electoral, Raúl?
3: Como candidato a intendente es la primera.
0: Ajá.
3: En las dos anteriores, como candidato a concejal.
0: Bien, está bien. Bueno,
3: la tercera elección que estamos ganando con el Frente Todo por Selva en forma consecutiva.
0: Bien, en ese sentido, su apreciación de cómo se comportó el electorado, no solo ahora, sino también cuando fue a pedir el voto. ¿Había intenciones de un cambio en Selva?
3: Sí, nosotros, las intenciones de la gente acá es que siga el progreso para Selva. Va a haber un cambio de generación, pero en la misma sintonía con lo que veníamos haciendo, de crecimiento.
0: ¿Cambio de generación? ¿Me está hablando de la parte de edad? ¿Me está hablando o de generación política, como es el tema?
3: No, de edad, por supuesto, de edad. El doctor Bertolino tiene casi la edad de mi papá, así que yo soy de la edad de un hijo del doctor Bertolino.
0: Y
3: hablo de un cambio generacional.
0: Generacional, perfecto. Ahí estamos.
3: El sentimiento y el trabajo va a ser por Selva, al igual que lo que se venía haciendo.
0: ¿Qué promedio?

0: sometió usted al electorado para que el electorado decida por usted, Raúl?
1: Lo que le estoy diciendo es seguir trabajando en obras, en salud, en educación, como se venía haciendo, y de la mano del gobierno de la provincia, por supuesto, y de los distintos ministerios que responden al gobierno, ¿no?
0: Claro, está bien. Las necesidades de la, de Selva, ¿cuál sería? De la, porque seguramente ha hecho una evaluación usted para ir buscando una propuesta de, al electorado. ¿Cuáles serían las necesidades de las cuales le va a tener que trabajar estos 4 años buscando esas soluciones, precisamente porque tiene un compromiso ya con la ciudad de Selva?
1: Por supuesto que sí. Las necesidades son, bueno, siempre habitacionales por el crecimiento que está teniendo nuestra ciudad, si bien se fue cubriendo gran parte de eso, seguimos a lo mejor con un pequeño déficit que vamos a tratar de continuar con eso. Y después, seguir trabajando, como te decía, en cultura, educación, tenemos obras que están en proceso, que hay que seguirlas y terminarlas y empezar nuevas obras, ¿no? Ya sea de pavimento, polideportivo, en la parte de deportes, en todos los aspectos, ¿no?
0: Claro.
1: Todo lo que compete a una municipalidad.
0: Raúl, usted me dice que ha habido un crecimiento demográfico en Selva. ¿A qué obedece ese crecimiento?
1: Y hay fuentes de trabajo. Gracias a Dios, Selva tiene trabajo para la población, entonces eso hace que nuestros estudiantes vuelvan a su ciudad, trabajen aquí, gente que se viene a instalar a Selva. Entonces eso hace un crecimiento. Y una, por la cantidad de habitantes, ¿no? Cuando uno llega a cierta cantidad de habitantes, siempre el crecimiento después se da más rápido.
0: Claro, siempre como base productiva la agroindustria.
1: La agroindustria y sus derivados, pero siempre la agroindustria.
0: ¿Derivados como, por ejemplo, que ha logrado un crecimiento Selva el último tiempo, que tiene, está dentro de una cuenca lechera, por ejemplo?
1: Estamos en una cuenca lechera y, bueno, por supuesto, agrícola, ganadera.
0: Sí.
1: Entonces se instaló una planta aceitera que procesa el aceite de esa soja que se cosecha y, a su vez, el derivado, que es el espelo de soja, va a los tambos, ¿no? Para consumo, para la ganadería.
0: Ustedes tienen una gran vinculación con Ceres.
1: Sí.
0: Tienen,
1: somos vecinos.
0: Están
1: en límite de por medio, somos vecinos. Y
0: claro, es unos cuantos kilómetros y están y ahí hay mucha vinculación económica, social, cultural y todo lo demás. Eso,
1: sí, familiar, digamos. Tengo hermanos en Ceres, así que.
0: Claro, sí, incluso. Sí. A mí me ha tocado ver gente que vive en Selva y tiene negocio en Ceres.
1: Es una, o viceversa.
0: O viceversa.
1: Vive en Ceres y tiene un campo en Selva que por
0: exactamente
1: de la vida vive en Ceres, ¿no?
0: Eso, esa tendencia, ¿cómo ha ido cambiando de acuerdo a su criterio? ¿Más gente que ha dejado de ir tanto a Ceres en la actividad productiva y se ha quedado en Selva? ¿Cómo lo ve?
1: Sí, es difícil de evaluar porque es por la cercanía del lugar, ¿no? El que tiene un campo situado a pocos kilómetros de Ceres, si bien está en provincia de Santiago,
0: sí,
1: se radica en Ceres.
0: Sí.
1: Pero por supuesto que después tiene que venir a hacerlo a las instituciones referidas a eso, ¿no? A su producto.
0: Ahora, eso es lo que usted marca recién acerca de que la gente que se recibe vuelve a Selva para trabajar, eso es porque ve un crecimiento, ve una posibilidad de trabajo en esa ciudad. O sea, no hay desarraigo, digamos.
1: Por supuesto que sí. No, es muy poco el desarraigo porque, por supuesto que hay carreras que aquí no hay una salida laboral, pero en general los jóvenes vuelven. Tenemos la Casa de Santiago, que pertenece a la Municipalidad de Selva, para que nuestros jóvenes sigan carreras universitarias en Santiago, tecnicaturas, lo que fuere, ¿no?
0: Todavía en Selva duermen sin cerrar la puerta, a mí me tocó ver eso.
1: Todavía. Qué bueno. Todavía, y ojalá sea por mucho tiempo más.
0: Está muy bueno
2: eso. Nos vamos a ir a Selva, entonces.
0: Bueno,
1: culturalmente es un pueblo admirable. Bien.
0: Sí, la verdad a mí me ha tocado la particularidad de saber que cuando no, pero tengo que volver a la madrugada, no importa, abrí la puerta y entrar, y realmente era así.
1: Sí. Acá
0: es increíble.
1: Cuidamos al hijo del vecino, al bien del vecino y
0: sí.
1: Hablando como ciudadano, ¿no?
0: Sí, no, está bien.
1: Y eso es lo que valoramos.
0: Es una cuestión para destacar. Incluso cuando llego a las 5 de la mañana, hago entrar una bicicleta y después a la